0: Cuando alguien dice, ¿estás caminando en la obediencia? Lo que realmente están preguntando es, ¿estás caminando en la fe? Porque la fe y la obediencia, no escuchamos esto con frecuencia, pero la fe y la obediencia están hablando de la misma cosa. La fidelidad o la fe conducen a la obediencia. Y si vas a ser obediente, ¿vas a hacer qué? Vas a actuar en fe. Dice una vez más, al final del versículo 6, todo el honor y el poder por siempre y siempre. Amén. Ahora, ¿por qué termina esta primera sección de esta manera? Para decirnos que lo que Dios está haciendo está arraigado en su poder. Lo que Dios quiere hacer es esto. Él quiere convertirnos en recipientes de su poder, para que nosotros podamos gobernar en su nombre, para que podamos llevar a cabo sus propósitos y sus planes, para que podamos, ¿qué? Bueno, veremos en unos minutos que una de las cosas que Dios hace es que Dios le cedió todo lo suyo por completo a su Hijo. ¿A qué me refiero con esto? Me refiero a que todo el gobierno y la autoridad, el honor, se lo dio a su Hijo. Y ese es el gozo del Padre, otorgarle todo lo que Él posee, poder otorgarle todo eso a su Hijo, y esto es exactamente lo que veremos en la siguiente sección. Avancemos al verso 7. Quiero recordarles de nuevo que uno de los aspectos más interesantes de esta profecía es cómo Juan toma porciones de la Escritura, las corta y las combina con otras porciones de la Escritura para que nosotros podamos tener la revelación que Dios quiere que recibamos. Aquí tenemos un gran ejemplo de esto en el versículo 7. Leemos. He aquí. Ahora, recuerden que esta expresión he aquí o mirad siempre está relacionada con lo que está por venir inmediatamente después, algo que es importante, algo que es valioso, algo de lo que debemos depender para entender la verdad sobre eso, para que podamos ubicarnos en el entendimiento correcto y que podamos actuar en fe. ¿Y qué aprendemos aquí? Veamos en el verso 7. He aquí, Él viene entre las nubes. Ahora, para prepararme para este mensaje, le pregunté a algunas personas, cuando escuchas esto, ¿qué viene a tu mente? He aquí, Él viene entre las nubes. La gente dice, bueno, eso nos indica que cuando el Mesías regrese, Él vendrá desde el cielo. Bueno, primeramente les digo que sí. Cuando el Mesías venga para establecer su reino, cuando venga incluso antes de eso, con el propósito del rapto, y hablaremos sobre eso en el capítulo 7, cuando estas cosas ocurran, sabemos que el Mesías hoy está a la diestra, sentado a la diestra de Dios el Padre. Así que cuando Él venga, vendrá desde los cielos. Pero ese no es el propósito, no es el propósito de esta cita. Si observa nuevamente donde dice, he aquí, viene desde las nubes, lo que eso nos dice es que es una cita del libro de Daniel, capítulo 7. Y en su contexto original, ¿qué es lo que ocurre? Bueno, les voy a dar algo de tarea. Tomen nota de Daniel, capítulo 7, versículos 13 y 14. Los rabinos, en los que se conoce como la Gamara, ellos escribieron sobre este verso y hablan sobre este verso como el entendimiento de la identidad del Mesías. Lo que este versículo nos dice en Daniel capítulo 7 es que un día el Mesías vino y entró a las nubes del cielo. ¿Y a dónde fue? En el contexto original no estaba hablando de Él viniendo a la tierra para establecer su reino. Él hará eso, pero en su contexto original nos habla de Él yendo delante de, según lo que la Biblia llama, el Anciano de Días. ¿Quién es el Anciano de Días? Es Dios el Padre. Entonces es cuando el Mesías, el Hijo del Hombre, venga y se presente delante de su Padre Celestial, allí Él heredará algo. Dice que Él hereda todo el honor y la gloria y el poder, incluso hasta el extremo, y no pasen por alto esto, que todas las familias de la tierra, pueblos, naciones y lenguas, esa es la terminología que se usa, que todos los pueblos lo adorarán a Él. Ahora, he compartido con ustedes antes la importancia de este verso, porque si lo ven solamente en hebreo, la palabra para adoración, bueno, es la palabra lahavot. Puede significar servir como empleado que sirve a su empleador. Entonces, lo que quiero que vean es esto. Si no somos cuidadosos, podemos decir simplemente, bueno, eso significa que la gente va a servir al Mesías, que él será más o menos como su empleador. Bueno, significa mucho más que eso. Porque por la soberanía de Dios, cuando Daniel recibió esta visión, Dios le dijo que la escribiera en arameo. ¿Por qué? ¿Cuál es el propósito y el significado de esto? Bueno, el propósito es el siguiente. En arameo, la palabra que se usa aquí, Pe-Lamed-Het, esas son las letras, en el libro de Daniel, esa palabra nunca significa simplemente trabajar como un empleado, trabaja para su empleador, como un siervo que serviría a su amo, a su rey. Siempre es utilizada en el libro de Daniel, y la palabra aparece muchas veces, siempre es utilizada en un contexto de adoración. ¿Qué nos dice esto entonces? Nos indica que hay una transición, y la veremos claramente en los últimos capítulos del libro de Apocalipsis, donde el Mesías hará ¿qué cosa? Él se sentará en el trono de su Padre celestial, y será Rey de Reyes y Señor de Señores. Entonces, cuando dice, vean nuevamente el versículo 7, he aquí, Él viene entre las nubes. No es solo para indicarnos que viene desde el cielo hacia la tierra para establecer su reino. Una de las cosas que nos está diciendo es su identidad. Veamos otra escritura. Dice, y todo ojo le verá. Bueno, nuevamente, tal como lo vimos en la primera mitad de este versículo, que es una cita del libro de Daniel, capítulo 7, esta cita ahora es del libro de Isaías, capítulo 52. Así que busquemos este pasaje. Vayan, por favor, por un momento al libro de Isaías, capítulo 52. Quiero que podamos ver el contexto completo en el cual Isaías está revelando esto y por qué Juan fue inspirado por el Espíritu Santo para escoger este versículo. Veamos nuevamente Isaías capítulo 52. Vayan conmigo al versículo 8. En el versículo 8 vemos que hay atalayas. Son atalayas que están buscando el mover de Dios. Que Dios cumple sus promesas proféticas. Que Dios se mueva de tal forma que el reino sea establecido. Entonces existían estos atalayas o vigías. ¿Y qué leemos aquí? La voz del atalaya dice, ellos alzan sus voces juntos, ellos gritan, y este es el término grito de júbilo. Es un término de adoración a Dios en relación a su fidelidad. Y luego está este verso que Juan tomó prestado. Dice, en el contexto original, porque todo ojo verá el regreso del Señor a Sion. Ahora, el contexto, si leemos los primeros versículos antes del que acabamos de leer, se trata completamente del Evangelio. ¿Por qué digo esto? Porque en el lenguaje hebreo, la palabra Evangelio aparece allí, la palabra levaser, habsorá. Entonces, ¿qué es el Evangelio? Bueno, el Evangelio, al fin de cuentas, está relacionado con el reino. Son las buenas nuevas de cómo tú y yo podemos estar en ese reino a través de la justificación, a través de la cruz del Mesías. Pero aquí de lo que está hablando es de esta segunda venida, nos está diciendo que Dios, a través de Yeshua Mesías, va a regresar a Sion. Es decir, que va a establecer el reino. Regresemos a Apocalipsis, capítulo 1, versículo 7. Está hablando de aquel que todo ojo verá. Ahora tenemos una buena pista para saber de quién está hablando. Dice, también aquellos que, y literalmente dice, Dakaruhu, aquellos que lo atravesaron. Entonces está hablando de quién, la casa de Israel, que el Mesías está regresando a dónde, a Israel, y cada ojo lo podrá ver y le reconocerán. Ahora, ¿por qué esto es tan importante? Bueno, este término de atravesar nuevamente, lo que Juan hace es tomar diferentes porciones de la Escritura. Aquí está haciendo una cita idéntica a la del libro de Zacarías, capítulo 12. Cuando Israel se encuentra en medio de gran persecución y tribulación, vemos que en medio de esto, ¿quién regresa? Mesías Yeshua. Y para sorpresa de la casa de Israel y de la casa de Judá, su libertador, quien es llamado el Hijo de David, será aquel que ellos han, ¿qué? Aquel a quien ellos atravesaron. ¿Y qué nos dice la Escritura? Sigamos leyendo, dice aquí. y lo lamentarán. ¿Quiénes? Todas las familias de la tierra. Entonces, una vez más, esta expresión que también aparece en Zacarías, pero déjenme decirles algo más. Si ustedes fueron entrenados en el judaísmo rabínico, esta expresión, que aparece muchas veces en la Escritura, cuando hablamos de las familias, todas las familias de la tierra, ¿sabe en qué lugar apareció por primera vez? En el libro de Génesis, capítulo 12, versículo 3. Ese era el pacto abrahámico, esa promesa que está arraigada, como lo dice Pablo en Gálatas 3, versículo 16. Esta promesa cuya raíz es la simiente de Abraham, quien es el Mesías Yeshua. Entonces, donde quiera que escuchemos esta expresión sobre todas las familias de la tierra, ¿en quién deberíamos pensar? En el Mesías. Este pacto que Dios hizo con Abraham, que en última instancia era un pacto de bendición. ¿Y cuál bendición? El reino. Ahora, cuando comenzamos este estudio en el libro del Apocalipsis, lo primero que enseñé fue sobre la bendición. Y, nuevamente, le pregunté a las personas lo siguiente. Cuando escuchas la palabra bendición, ¿qué viene a tu mente? ¿En qué piensas? Algunas personas dijeron, bueno, ¿sabes qué sería de bendición para mí? Mi retiro. Yo solo quiero dejar de trabajar. Para otros, la respuesta fue, ¿sabes qué sería bendición para mí? Independencia económica. No quiero tener que preocuparme nunca más por dinero. Alguien más me dijo, ¿sabes qué sería la bendición para mí? La salud, porque están sufriendo alguna enfermedad o dolencia. ¿Sabes qué dirían otros? Paz, porque su familia está en conflicto, sus hijos no están caminando con el Señor. Por eso quieren la paz, es decir, la voluntad de Dios, en este mundo. Pero cuando entendemos correctamente la bendición, dentro del contexto de este libro y lo que Dios le dijo a Abraham, necesitamos entenderla como el establecimiento del reino. Esa es la bendición máxima que Dios traerá a este mundo. Y el propósito de este libro, el libro de Apocalipsis, es revelarnos cuáles son los eventos que van a ocurrir para poder ubicarnos en la obediencia a Dios, en donde Dios quiere que estemos, haciendo las cosas que Él quiere que hagamos para que podamos ser encontrados fieles. Porque aquí está la bendición que realmente debemos anhelar. No se trata de cuál es nuestro balance en la cuenta bancaria. No se trata de ninguna de estas cosas materiales. Se trata de que Dios esté o no esté complacido con nuestras vidas. ¿Acaso vivimos una vida que le agrade a Él? Bueno, avanzamos al versículo 8. En el versículo 8 encontramos que Juan está haciendo lo mismo. Toma piezas de la Escritura y las entreteje con esta profecía. El versículo 8 dice, porque yo soy el principio y el final, el alfa y la omega, en griego, el primero y el último. Ahora, permítanme compartirles algunas citas. Por ejemplo, si ven en el libro de Isaías, capítulo 44 y verso 6. Repito, Isaías 44, versículo 6. Van a encontrar que está hablando de la misma frase, está usando la misma terminología. Este que es el principio y el final, el primero y el último. Y allí estaba hablando de Dios como Redentor. Entonces, lo que vemos aquí es que cuando Juan selecciona esta terminología, primero y último, el principio y el final, el alfa y la omega, de lo que está hablando aquí es que Dios ha comenzado el proceso de redención. Él va a completar el resultado de la redención. Y aquel que lo hará, ¿saben cómo se le dice? No debería ser sorpresa. El Redentor. Y el Redentor, con mucha frecuencia, es entendido en una forma correcta también en el judaísmo como la obra y otro nombre para referirse al Mesías. El Mesías es el Redentor. Noten algo más que dice aquí. Dice, aquel que es, que era y que será. Y luego dice, el Dios Todopoderoso. Ahora, este término Dios Todopoderoso en este contexto sería equivalente, y por supuesto esto fue escrito en griego, pero la idea aquí es el mismo concepto del nombre o término El Shaddai. ¿Qué significa El Shaddai? Que Dios es todo suficiente. Ahora, ¿por qué usaría ese término en este lugar? Es debido a lo que va a suceder en este libro. La persecución, las dificultades, las tribulaciones, la aflicción que su pueblo tendrá que atravesar. Lo que quiere que entendamos es que esto es parte del proceso de redención, no de nuestra justificación, porque la redención es el proceso de cómo el reino es establecido. Ahora, yo me doy cuenta de que mucha gente, cuando empiezan a estudiar el libro de Apocalipsis, dicen, ¿saben? Esto no está en línea con mi percepción de Dios. Bueno, este es el problema. Tu visión de Dios no está alineada con la revelación de la Escritura, con lo que la palabra de Dios dice acerca de Dios. ¿Recuerdan lo que aprendimos la semana pasada? Uno de los propósitos principales de este libro, lo que Juan nos revela de primera mano al comenzar el libro, es que debemos tener una visión correcta de Yeshua Mesías. ¿Cuál es nuestra posición actualmente? ¿Cómo entendemos a Dios y a su Hijo? ¿Qué creemos acerca de su obra y de lo que Dios establecerá? Es muy distinto a lo que la verdad de la Escritura me revela. Bueno, avancemos al versículo 9. Yo, Juan, su hermano. Me gusta ese hecho. Juan no se presenta como alguien diferente o mejor que nosotros. Quiero compartirles algo. Justo antes de abordar el avión para venir a Estados Unidos y grabar estos mensajes, estaba enseñándole a un grupo pequeño en Tel Aviv. Y lo interesante fue esto. Antes de comenzar, esta persona se acercó a mí. Era una mujer y ella me hizo una pregunta. Yo pensé, bueno, esta pregunta es muy sencilla. Me sorprendió que esta mujer no supiera la respuesta. Bueno, hablamos por un momento y yo pensaba, ¿dónde se encontrará ella espiritualmente hablando para no conocer esto? Bueno, comenzamos la clase, yo hice una pregunta, más bien era una pregunta retórica, y la misma persona, ella, respondió. La respuesta que ella dio fue muy diferente a la que yo dije, y déjenme decirles, su respuesta fue mucho mejor que la mía. Quiero decir que Dios me reveló algo a mí, y esa mujer fue mi maestra en ese momento. Entonces, lo que Juan está tratando de decir aquí cuando dice, yo, Juan, su hermano, significa que todos estamos aprendiendo unos de otros, que Dios nos usa a cada uno de nosotros y a todos como un cuerpo. Dice, no llames a nadie rabí, o padre, o maestro, más bien llámenlos como hermanos, porque todos estamos en la misma situación, todos estamos bajo la autoridad, todos somos siervos de Yeshua, el Mesías. Entonces Juan se da cuenta de esto y dice, yo Juan, su hermano, y su copartícipe en la aflicción. Y luego dice, en el reino y en la paciencia o sufrimientos. Ahora, lo que quiero que vean aquí es que esta escritura revela algo. Revela aquí que tendremos tribulaciones y sufrimiento, que vendrá un reino, y luego lo que nos dice es que debemos perseverar. Necesitamos estar listos para soportar estas cosas por el bien del establecimiento de la promesa que Dios ha hecho. Y nos dice, por la causa de Yeshua el Mesías, estaba en la isla que es conocida con el nombre de Patmos, la cual es una pequeña isla en el lado oriental del Mediterráneo, muy cerca de Turquía. Es una isla pequeña, yo la he visitado, no hay mucho allí que ver o contemplar, y Juan estaba en exilio. ¿Debido a qué? Esto nos da una información muy importante. Juan estaba en el exilio debido a que el gobierno romano, ese imperio, no quería que su revelación llegara al pueblo. Y lo que esto prefigura es lo siguiente. Vendrá un tiempo, y veremos esto en gran detalle en Apocalipsis capítulo 6, que vendrá un tiempo de tribulación y aflicción, porque este mundo, así como el imperio romano, no quería que la verdad de Dios fuese entendida o comunicada al pueblo. Y aquellos que hablen, aquellos que la vivan, aquellos que tengan ese testimonio, bueno, ellos serán tratados con mano dura por los gobernantes de estos últimos días. Entonces dice, estaba en el exilio en la isla de Patmos. Dice, ¿por qué? Debido a la palabra de Dios y mi testimonio del Mesías. Ahora, esta es la segunda oportunidad en la que vemos estas dos expresiones juntas, la palabra de Dios y el testimonio del Mesías. Y cuando las cosas son repetidas en la Escritura, y voy a decirles algo, Apenas estamos en el verso 9 y ya hemos visto esta expresión dos veces. Si vamos a vivir el testimonio del Mesías, es decir, que la gente pueda llegar a verlo, a Él, viviendo y habitando en nosotros por medio del Espíritu Santo, que nuestra vida está siendo vivida en obediencia a Él, bueno, la única forma en que podemos asegurarnos de que estamos haciendo eso es cuando nuestra vida está en armonía con la palabra de Dios. Entonces, una vez más dice que estaba en el exilio por estas dos cosas, su compromiso con la palabra de Dios y cómo esa palabra de Dios estaba manifestando al Mesías en su vida. Finalmente nos dice, y estaba en el Espíritu en el día del Señor. Ahora permíteme cerrar con una pregunta. Cuando escuchas esa expresión, estaba en el Espíritu en el día del Señor, ¿qué significa esa frase? ¿De qué estaba hablando? ¿Cómo deberíamos entender esa expresión? Déjeme decirle, cuando la entendamos apropiadamente, nos abrirá una nueva realidad al pensar sobre lo que Dios hará en los últimos días. Y permíteme cerrar con esto. Estos días se acercan rápidamente. Y la pregunta es esta. ¿Te estás preparando para estos días? Bueno, se me acabó el tiempo. Hasta la próxima semana cuando continuaremos con Apocalipsis capítulo 1.
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1: 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Esperamos que se queden con nosotros durante los próximos 30 minutos, ya que nuestro maestro, el Dr. Baruch, nos compartirá una enseñanza expositiva de la Biblia. 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
2: La Biblia nos habla de la verdad de la Escritura. Y cuando nos desviamos de la revelación de la Palabra de Dios, cuando hacemos que la Palabra de Dios diga cosas que nosotros queremos que diga, eso nos deja en una posición muy peligrosa. Bueno, hemos estado estudiando el Evangelio de Juan en el capítulo 8 por algunas semanas ya. Y una de las cosas que hemos visto es que hay líderes que están rechazando al Mesías. Y estos líderes han conspirado en su contra, estos líderes quieren arrestarlo y finalmente ejecutarlo. En otras palabras, ellos han rechazado al Hijo unigénito de Dios. Hoy en día existen muchos teólogos, muchos de ellos provienen de una postura que se llama teología del reemplazo. Ellos usan Juan capítulo 8 para hablar de Israel como un pueblo rebelde que rompió el pacto. Ahora, lo que necesito compartir contigo es esto. Aunque Israel sí rompió el pacto, Dios no lo hizo. Dios es fiel. Dios prometió que siempre existiría un remanente de su pueblo. De la misma manera, y pueden ver esto en el Antiguo Testamento, en el libro de Primera de Reyes, o también lo pueden ver en el Nuevo Testamento, en el libro de Romanos, capítulo 10. Ahí encontramos cómo Dios nos dice que Él no ha abandonado a su pueblo, que existe un remanente. ¿Recuerdan a Elías? Elías sintió, oh, yo soy el único que queda de tu pueblo. Y Dios le dice, yo tengo 7,000. Ahora, no sabemos si esos eran literalmente 7,000 o nos estaba hablando simplemente del número 7, refiriéndose a la perfección, que existe ese remanente perfecto que aún está allí. Pero ese no es el interés de nuestra discusión en este momento. Lo que necesitamos notar es que existe un remanente con el que Dios aún mantiene el pacto. El problema es este. Nunca vemos en la Escritura que Dios dice que Israel ha roto el pacto hasta el punto en el que las promesas del pacto se han vuelto nulas e inválidas. Verán, Juan capítulo 8 es comúnmente usado para hacer referencia a la desobediencia del pueblo judío. Pero eso no es lo que encontramos aquí. Quien diga eso no ha leído correctamente la Escritura. Ellos vienen con una posición predeterminada que está en contra de Israel, que yo diría que está enraizada en un anti

de esa lección anterior, Juan capítulo 8, verso 30 nos dice, y muchos creyeron en él. ¿Quiénes fueron estos muchos creyentes? Bueno, Juan nos va a responder eso en nuestro estudio de hoy. Así que vean conmigo Juan capítulo 8 y vamos a comenzar en el verso 31. Por tanto, dijo Yeshua a aquellos que habían creído en él, a los judíos. Ahora existían muchos creyentes judíos. Entonces el problema es este. Estos teólogos que usan Juan capítulo 8 para decir, aquí vemos que el pueblo judío rechazó a Yeshua, ellos no aceptaron a Jesucristo y por eso son un pueblo que rechazó el pacto y la esperanza del pacto y la promesa de la tierra de Israel para el pueblo judío son inválidas y vacías. ¿Y qué pasa con el hecho de que muchos de los judíos creyeron? ¿Por qué el rechazo de unos cuantos líderes, proporcionalmente había menos líderes que gente en la multitud? ¿Por qué entonces el rechazo de los líderes cancela la fe de las masas? De los muchos que creyeron en él. Vean de nuevo, entonces Yeshua, verso 31, habló a los que creyeron en él, del pueblo judío. Si ustedes permanecen en mi palabra, verdaderamente serán mis discípulos. ¿De qué nos está hablando aquí? ¿Está hablando de que podemos perder nuestra salvación? No, este pasaje no debe ser usado para eso. Él nos está hablando acerca de un verdadero discípulo. Un discípulo que ha hecho un verdadero compromiso, que realmente cree en Yeshua. ¿Qué hará? Permanecerá en la palabra del Mesías, si verdaderamente es un discípulo. Así que está hablando de una condición normativa. Aquellos que creen en él, verdaderamente permanecerán en su palabra y conocerán la verdad. Entonces, aquí vemos algo. Si regresamos al principio de todas las lecciones que hemos estudiado durante las últimas semanas, vemos un proceso. Es un proceso que comienza cuando decimos, yo quiero glorificar a Dios. Yo quiero hacer su voluntad. Ese es el deseo de mi corazón. Cuando tienes ese deseo, eso produce una revelación. Tú entenderás las enseñanzas de Yeshua. Cuando entras en contacto con la Escritura, con la revelación de los Evangelios, tú vas a percibir eso, con el fin de que puedas responder a ello. Porque ya has dicho, yo quiero servir a Dios, quiero obedecerle, quiero reconocer su autoridad en mi vida, quiero llevar gloria a su nombre. Es por eso que el resultado de ese deseo, cuando comienzas a ver en su palabra, es iluminación. Dios te dará revelación y a través de esta revelación de la verdad, tú te encontrarás en una posición para ejercer la fe. Entonces dice, vas a creer y al creer, eso hará que permanezcas en su palabra. Y al hacerlo, tú conocerás la verdad, es decir, la verdad espiritual. Y la verdad los salvará. Ahora, este término salvar realmente significa los hará libres. Y eso lo podemos entender como libertad. Existe una palabra muy importante en hebreo y es la palabra jirut. Jirut es usada por los sabios para hablar de la condición espiritual de Israel al salir de Egipto. Ahora, el concepto de redención es exactamente lo que el éxodo de Egipto representa. Los sabios lo llaman la primera redención. ¿Y ellos salieron de allí para qué? Si leen bien en el libro de Éxodo, ellos salieron de allí para adorar a Dios. Y Dios iba a hacer algo. ¿Recuerdan lo que dice? Él le dice a Moshe Rabenu, es decir, Moisés, le dice, Moisés, tú y el pueblo me van a adorar en esta montaña. Esa montaña con el arbusto en llamas, ¿cuál era la montaña? El monte Horeb. ¿Cuál es el otro nombre para el monte Horeb? El monte Sinaí. ¿Y quién recibió el pueblo en el monte Sinaí? Las leyes de Dios. Así que quiero que vean algo. Esta libertad, esta independencia que tenemos, es para recibir los mandamientos de Dios, para aplicarlos a nuestra vida. ¿Por qué? Porque es lo correcto.
Ahora, alguien podría decir, ¿nos estás diciendo que somos salvos por los mandamientos? No, no eres salvo.

0: por los mandamientos, pero siendo salvos, somos llamados a responder a los mandamientos de Dios, a ser ejemplos de fidelidad y a ser un ejemplo de fidelidad de acuerdo a la palabra de Dios. Y cuando ves en la palabra de Dios, ya sea en el Nuevo o el Antiguo Testamento, ¿saben qué encontramos? Imperativos. ¿Y saben qué son? Son un término gramatical para los mandamientos. Vas a encontrar a lo largo del Nuevo Testamento lo que se te manda a hacer y aquello que se te manda a no hacer. Entonces, en este pasaje, cuando nos habla de libertad, no es una libertad para hacer lo que yo quiera hacer. Él no te liberó para que hagas tu voluntad. Porque cuando se nos deja por nuestra cuenta, estamos en tinieblas, estamos en la carne y vamos a gratificar los deseos de la carne. Pero cuando hemos sido redimidos, tenemos intimidad con Dios. Somos llamados a adorarle a Él, y eso no es solamente palabras y oraciones, es una vida, es vivir una vida que complazca verdaderamente a Dios con nuestra conducta. Y para hacer eso, necesita ser conformado a la palabra de Dios. Dice aquí en el verso 32, y conocerán la verdad, y la verdad los hará libres, les dará libertad. Y ellos le respondieron diciendo, nosotros somos la semilla de Abraham, y nunca hemos sido esclavos de nadie. Ahora, imagínense eso. Los líderes están hablando y están diciendo, ¿nos estás hablando de liberarnos? Nunca hemos sido sirvientes de nadie. Aquí hay un problema. Ellos están tan desviados. Ellos dicen cosas sin siquiera pensar los hechos de la historia. ¿Qué es lo que está ocurriendo en esta época? ¿Quién está gobernando sobre Israel? El Imperio Romano. De hecho, ellos son un pueblo que está bajo opresión. Ellos quieren libertad, pero están diciendo que nunca han sido sirvientes de nadie. Bueno, quizás alguien pueda hacer un caso diciendo, bueno, incluso cuando el Imperio Romano es quien los controla, ellos en realidad no, ellos, el pueblo judío, realmente no está en esclavitud. Y yo estaría en desacuerdo con eso, pero de igual manera aceptémoslo. Pero ellos dicen, nunca. ¿Y qué pasa con Egipto? ¿Qué pasa con el periodo de los jueces? Vemos que en muchas oportunidades en la historia de Israel, el pueblo judío ha estado oprimido. Pero en este caso, Yeshua no está hablando ni siquiera de esta esclavitud física a manos de los egipcios o algún otro pueblo. Él está hablando de estar esclavizados espiritualmente al pecado. Y ellos ignoraron la verdad física, los hechos históricos, y ellos ignoraron por completo la verdad espiritual, que ellos están en la esclavitud del pecado. Entonces aquí encontramos, nunca hemos sido esclavos de nadie, entonces ¿cómo es que dices que seremos libres? Verso 34. Y Yeshua les respondió, en verdad les digo, que cualquiera que cometa pecado es esclavo del pecado. Él lo deja muy claro aquí. ¿De quién está hablando y de qué está hablando? Todo aquel que peca es esclavo del pecado. Ahora, ¿cuántos pecados hacen falta? Solo uno. Eso abre la puerta y debido a ese primer pecado en el jardín del Edén, es que somos nacidos en esclavitud y debemos ser liberados. Y es por eso que vino Yeshua. Él no vino la primera vez con el propósito de condenar. Él vino la primera vez con el propósito de libertar, para justificarnos. Y no somos justificados por la ley ni por la obediencia a los mandamientos. Somos justificados por la gracia de Dios. Y la fuente de la gracia de Dios es la sangre del Mesías. De la misma manera en que la fuente de la redención de Egipto, ser liberados de ser esclavos del faraón, fue la sangre del Cordero. Y es por eso que al principio del Evangelio de Juan, lo que vemos es que cuando Juan el Bautista vio a Yeshua llegando al río Jordán, y el río Jordán era un lugar de transición para el pueblo judío, Yeshua venía para un momento de transición, un momento para proclamar las buenas nuevas de Dios, que la salvación está disponible. Y es por eso que Juan dice que Él es el Cordero de Dios. Y ese término cordero, como hemos hablado, está relacionado de forma única con un cordero de Pascua, un cordero con el propósito de redención. Así que una vez más dice, y cualquiera que hace pecado es un esclavo del pecado, pero el esclavo no permanece en la casa para siempre. Lo que está diciendo es, ustedes son esclavos del pecado, y como esclavos no permanecerán en la casa. Ahora casa, este término aquí, es único, porque en griego podemos tener la palabra hilerón, que significa templo. Pero en hebreo, la palabra más común para templo es bayet o bet hamedash, que significa la casa santa. ¿Por qué es importante esto? Esto es importante porque sabemos que el templo era conocido por ser el lugar donde Dios habita. Y aquí nos está diciendo, ustedes sirven en el templo, pero como sirvientes no van a permanecer en la casa para siempre. Debe haber una transformación. Ustedes tienen que convertirse en algo más. Deben convertirse en hijos. Fíjense en lo que dice él en el verso 35. Pero el siervo no permanece en la casa para siempre, pero el hijo permanece para siempre. Ahora, este término para siempre está también relacionado con el reino. Así que en este pasaje, una y otra vez, está tratando de enfatizar una perspectiva de reino. Lo que le está diciendo al pueblo es, ustedes no tienen la esperanza de un futuro de reino. Puede que estén en el templo ahora. Puede que, por la naturaleza del templo, siendo la casa de Dios, piensen que están conectados con él. Pero ese no es el caso. No eres más que un sirviente. No están conectados eternamente al amo. No tienen conexión legal a él. Así que nos dice en este pasaje, noten el verso 36. Así que, si el Hijo los libera, ustedes con toda certeza serán libres. El Mesías continúa. Yo sé que ustedes son la semilla de Abraham, pero eso de semilla de Abraham, ¿qué significa? Él está hablando de eso en una forma física, carnal. Les está diciendo, yo sé a lo que se refieren cuando dicen somos la semilla de Abraham, que ustedes por nacimiento son descendientes de Abraham, Isaac y Jacob, que ustedes son judíos, pero eso por sí solo no es de ninguna manera una promesa de reino. Él dice, ustedes deben ser no la semilla de Abraham, sino que usa un juego de palabras. La semilla de Abraham necesitan una conexión con la semilla de Abraham. No se trata de la conexión física, sino la espiritual. Ahora, este término, semilla de Abraham, en griego, sperma Abraham, o en hebreo, será Abraham, es un término que es usado en referencia al Mesías. Entonces nos dice, yo sé que físicamente tienen una conexión con Abraham, pero ustedes no son la semilla de Abraham. Lo que significa, ustedes no tienen la conexión con la verdadera semilla de Abraham, a la que Pablo llama en Gálatas capítulo 3, versículo 16, el Mesías. En otras palabras, aquel que está hablando, Yeshua. Así que una vez más, Yeshua dice en el verso 37, yo sé que ustedes son la semilla de Abraham, pero están buscando matarme porque mi palabra no tiene lugar en ustedes. Ahora, vemos que existen ciertos lugares en la Escritura en los que debemos hacer una pausa y preguntarnos, ¿cómo podemos aplicar esto a nosotros? Porque tienes que hacerte una pregunta muy importante, y esa pregunta es esta. ¿Has hecho un espacio en tu vida para la palabra de Yeshua? Es decir, ¿existe evidencia de que has hecho un lugar para que la palabra de Dios pueda entrar en ti? Y recuerden lo que la Escritura nos dice, una semilla tan pequeña como la semilla de mostaza puede producir una gran transformación. Tú comienzas con algo pequeño, haciendo lugar en tu vida para la palabra de Dios, para el testimonio de Yeshua, para sus enseñanzas. ¿Sabes qué pasará? Vas a experimentar cosas y vas a querer más y más y vas a crecer y madurar. Eso es lo que nos promete. Pero estos individuos simplemente no han hecho un lugar para su palabra. Verso 38. porque lo que he visto del Padre, eso hablo. Y por tanto, ustedes, lo que ven de su Padre, eso ustedes hacen. Ahora, él está estableciendo una dicotomía nuevamente. Él dice, yo pertenezco a mi Padre, y vamos a ver de quién está hablando, de Dios. Pero también dice, ustedes pertenecen a su Padre, y es un Padre diferente. Él nos está mostrando algo que es muy importante y en lo que nos vamos a enfocar en los próximos minutos. Y eso es que solo puedes tener un Padre espiritual. Solo puedes tener un Padre de reino. Aquel que es el Señor de señores, el Rey de reyes, o Hasatán, o Satanás. Uno de estos va a ser tu influencia espiritual. Vas a pertenecer a uno de estos dos reinos, ya sea el reino de Dios o el reino de este mundo, que tiene un príncipe y es Satanás. Y este mundo va a llegar a su fin con el juicio de Dios. Saben, hace meses estudiamos sobre el juicio de Dios. De hecho, no solamente vimos su juicio con el propósito de arrepentimiento, sino también su ira consumidora. Y cuando vimos su ira derramada de la manera en la cual lo hace, no hay duda de que es obra de Dios. El hombre no puede hacer tales cosas. Y lo que encontramos en este pasaje es que Dios se está revelando a sí mismo espiritualmente a través de la verdad, de una manera asombrosa, poderosa y clara. Dice entonces, veamos una vez más aquí, dice, yo sé que ustedes son la semilla de Abraham, pero buscan matarme, dice, porque mi palabra no está en ustedes. Verso 38. Porque lo que veo del Padre, esto hablo. Y ustedes, lo que ven de su Padre, eso hacen. Y ellos respondieron y le dijeron, nuestro Padre es Abraham. Ahora, ¿cuál es el problema? Él está tratando de comunicarles cuál es su problema. Ellos están pensando solo en la carne, que ellos son la descendencia física de Abraham. Cuando él hace mención del Padre y del Padre de ellos, no está hablando de ningún ser físico en el sentido de carne y hueso. Él está hablando de la dimensión espiritual. Solo pueden tener un Padre espiritual, ya sea Dios o Satanás. Y eso se verá claramente en este pasaje de la Escritura. Así que dice en el versículo 39, ellos respondieron y le dijeron a él, nuestro Padre es Abraham. Por eso Yeshua les dijo, si ustedes fueran hijos de Abraham, es decir, si fueran realmente descendientes de él, no en la carne, sino con base en lo que Abraham representa. ¿Y qué es eso? La fe. Cuando vemos que se menciona a Abraham en la Escritura, lo que debe venir a nuestra mente es la fe. ¿Y qué es la fe? Es responder a la revelación de Dios, responder a la verdad, y ellos no lo están haciendo. Entonces dice, si ustedes fueran hijos de Abraham, las obras de Abraham ustedes harían. Pero ahora ustedes están buscando matarme. Un hombre que solo les ha hablado la verdad a ustedes, siendo aquel que ha escuchado de Dios. Esto no lo hubiera hecho Abraham. Así que lo que él está diciendo es esto. Si ustedes son la semilla de Abraham, Abraham aplicó la fe. ¿Qué es la fe? La fe es la verdad de Dios. Y lo único que Yeshua ha estado haciendo es hablarles la verdad a ellos, pero ellos no la están recibiendo. Ellos no están ejercitando la fe. Por eso él dice, ustedes no son la semilla de Abraham, no son descendientes de él desde un punto de vista espiritual. ¿De quiénes son descendientes ellos? Eso lo veremos ahora. Miren conmigo el verso 41. Dice, ustedes las obras de su padre hacen. Y ellos le dijeron a él, tú no has sido, mejor dicho, nosotros no hemos nacido como resultado de un adulterio, porque tenemos un solo padre. Lo que quieren decir es, nos has malentendido, no somos descendientes del adulterio, nosotros tenemos un solo padre. Y el problema es lo que ellos piensan de sí mismos. Dice, tenemos un solo padre, Dios. Pero Yeshua les dice, verso 42, si Dios fuese su padre, entonces ustedes me amarían. Esta es la clave. Lo que él está diciendo es una gran revelación. Si alguien realmente pertenece a Dios y están siguiendo la revelación de Dios, están fundamentando sus vidas en la verdad de Dios. Están dando ejemplos de la fe, de la misma fe de Abraham. ¿Qué harían? Ellos amarán a Yeshua. Esa es una ley, es un principio. No existe otra forma de interpretarlo. Si nosotros conocemos la verdad de Dios, esa verdad nos va a traer a Yeshua en un compromiso, y ese compromiso lo vemos aquí con la palabra amor. Dice, si Dios fuese su padre, entonces ustedes me amarían, porque yo de Dios he salido, y no he venido por mi propia cuenta, sino que aquel, haciendo referencia a Dios, me ha enviado. Así que una y otra vez en este pasaje de la Escritura vemos este concepto resurgiendo, aquel que me ha enviado. ¿Qué trata de hacer? Lo que él está tratando de comunicar a esa gente es, sigan mi ejemplo. Yo les estoy demostrando a ustedes que yo no estoy aquí hablando por mi propia iniciativa, diciendo las cosas que yo quiero decir, diciendo cualquier cosa originada en mí. Él dice que ha hecho algo, ¿y qué es? Bueno, en el judaísmo existe una palabra. La palabra es bitul, y significa cancelar algo. Déjenme darles otro ejemplo del significado de esta palabra. En el libro de Filipenses, capítulo 2, está este gran pasaje que los teólogos llaman kenosis, lo que significa vaciar algo de todo. Y eso es lo que el Mesías ha hecho. Él se ha vaciado a sí mismo de todo para poder estar completamente comprometido con las cosas de su Padre Celestial. Y lo que está diciendo a estas personas es, a menos que ustedes tengan este mismo compromiso, no van a estar ejercitando la fe. Y por eso estarán en la oscuridad, y en la oscuridad ustedes van a ser engañados. ¿Y quién es el gran engañador? Y veremos más de esto la semana que viene, que se trata de aquel que habla mentiras, Satanás. Entonces, una vez más, cuando vemos este pasaje de la Escritura, vemos solo una cosa, y eso es elección. Tú vas a escoger ya sea a Yeshua con base en tu deseo de complacer a Dios, de glorificarlo a Él, servirle y reconocer su autoridad en tu vida. Esas cosas dan como resultado una transformación. O vas a mantener tus propios propósitos y planes, y al hacer esto te vas a encontrar en la oscuridad. Y cuando estás en la oscuridad, no puedes comprender. Y cuando no puedes comprender, fácilmente eres engañado. Te vas a encontrar en las garras del enemigo. Y él podrá entonces usarte para sus propósitos. La verdad de la Escritura es esta. No existe un lugar intermedio. La Biblia dice, ustedes están conmigo o en mi contra. Así que déjenme concluir con esta pregunta. ¿A quién le perteneces? ¿A quién estás siguiendo?
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2: Uno de los capítulos más conocidos en toda la Biblia es Juan capítulo 3. Ahí conocemos a un hombre llamado Nicodemo o Nicodemo. Ahora, la mayoría de nosotros hemos escuchado ese nombre, la mayoría de nosotros conocemos una que otra cosa sobre Nicodemo. Pero confío en que a través de nuestro estudio de hoy, aprenderemos más acerca de este hombre y el rol tan importante que él desempeñó. Entonces, habiendo dicho esto, tomen sus Biblias y vayan conmigo al Evangelio de Juan, capítulo 3. Ahora, lo que vemos aquí, lo último que estudiamos en el capítulo 2 y cómo terminó, es que había una fe inadecuada entre el pueblo. Verán, tenemos que comprometernos con la verdad y debemos entender la verdad para que Dios pueda trabajar en nuestra vida. Bueno, Nicodemo tenía un interés, pero él necesitaba que ese interés fuera aclarado y purificado para que él pudiera entender las verdades de Dios. Así que vengan conmigo, por favor, al verso 1. Aquí leemos: y había un hombre de los fariseos. Ahora, hemos hablado acerca de los fariseos. Ellos están activamente involucrados en el Nuevo Testamento, especialmente en los evangelios. De hecho, si vemos a las personas con las que Yeshua tuvo la mayoría de sus conversaciones aparte de sus discípulos, pero entre el público, ¿a quién le hablaba con más frecuencia? A los fariseos. Bueno, algunas personas dirán, saben, los fariseos, ellos estaban muy apartados de las cosas de Dios. Bueno, eso es parcialmente cierto, pero una de las razones por las que creo que Yeshua les habló una y otra vez es por la naturaleza del movimiento farisaico. Observen que los fariseos tenían un deseo. ¿Y cuál era ese deseo? Vivir una vida en sujeción. El problema es que se estaban sometiendo a un grupo de doctrinas y leyes que eran hechas por los hombres en vez de someterse a las leyes y mandamientos de Dios. Ellos hicieron cambios, dijeron, saben, en vez de solo tratar con lo que dice la palabra de Dios, vamos a ayudarte a entenderla y cómo hacerla una realidad en tu vida. Y comenzaron a involucrar los pensamientos de los hombres en vez de quedarse con las verdades de las Escrituras. Así que veamos de nuevo el verso 1. Y había un hombre de los fariseos, Nicodemo era su nombre, y él era un líder de los judíos. Aquí está de nuevo. Cuando hablamos de ese término judíos, no se está hablando de manera general, sino que era un líder de ese movimiento de los judaístas, y en ese movimiento de los judaístas estaban los fariseos. Ahora, más adelante vamos a aprender algo más sobre Nicodemo, mucho más adelante en el Evangelio de Juan, y es que Nicodemo, y aquí hay una referencia a eso, él era un miembro del Sanedrín. Ahora, ese Sanedrín era simplemente el consejo gobernante de Israel. No era solamente el liderazgo religioso, sino que también era el gobierno de Israel. No existía una separación entre la religión y el Estado. No, el Estado estaba gobernado por la doctrina religiosa. Y Nicodemo dice aquí que él era el líder de los judíos. Así que este hombre no era un individuo iletrado, alguien común de la calle, que no sabía nada. No, este hombre era excepcional en su conocimiento del judaísmo. Él era el líder y vamos a ver otro fundamento para esto más adelante. Así que vean de nuevo en el verso 1. Aquí encontramos que había un hombre de los fariseos, Nicodemo era su nombre, y él era el líder de los judíos, y vino a Yeshua en la noche. Hay dos cosas que debemos entender en cuanto al término noche, porque es usado en esta parte y muchas otras de las Escrituras. Noche muchas veces se usa para describir una falta de entendimiento. Saben, tenemos la expresión en español, alguien está en la oscuridad, y eso significa que no saben, que no ven las cosas correctamente. Así que Nicodemo estaba en la oscuridad. Él no estaba consciente de la verdad de Dios, a pesar de ser un líder en este consejo gobernante, el Sanedrín. Otra cosa que podemos ver sobre Nicodemo acercándose a él en la noche, no solo yendo a él con una falta de conocimiento o una falta de entendimiento, sino que además vino en la noche porque tenía miedo. Él no quería que otras personas supieran que él vino, porque incluso en este momento encontramos que había gran animosidad entre Yeshua y los fariseos. Así que dice aquí, y él vino a Yeshua en la noche. ¿Qué más sabemos? Y le dijo, Rabí. Ahora, aquí de nuevo, este término Rabí es muy importante. Es un término de lealtad, y lo que quiero que vean es esto. Vamos a ver más adelante, cuando nos estemos acercando al final del Evangelio de Juan, no solo es José de Arimatea, quien también era miembro del Sanedrín, sino que también Nicodemo, y ellos fueron los que recibieron su cuerpo y lo sepultaron, es decir, que lo pusieron en el sepulcro después de haber sido crucificado. Ahora, ¿por qué quiero enfatizar en estos dos individuos? Por una razón muy importante. Muchas personas, de hecho conozco un rabino, su nombre es Tobias Singer, y en un libro que él escribió dijo, saben, las personas que aceptan a Jesús como el Mesías, las personas judías que lo hacen, son personas sin estudios. De hecho, no hay ni un rabino, ni un hombre reconocido, ni un hombre de gran conocimiento del judaísmo que haya recibido a Yeshua. Y eso no es verdad. Nosotros vemos muchas de las personas importantes aceptando a Yeshua, como José de Arimatea y ahora Nicodemo, quien vino a él, pero estaba casi avergonzado de hacerlo. Pero al venir a él, le dice Rabí. ¿Qué significa eso? Significa mi grandioso. Es un término de sumisión y observen lo que dice. Él habla por sí mismo, pero también comunica algo que tiene que ver con el Sanedrín. ¿Por qué? Dice, nosotros sabemos. ¿A quién le está hablando? Él está hablando a Yeshua, pero está hablando sobre el Sanedrín. Él dice, sabemos que has venido de Dios como maestro. Es decir, has venido de parte de Dios como maestro. Es decir, alguien que revela la verdad. No había debate, no había dudas. ¿Por qué? No es porque tenía fe en esto, sino que dice algo muy claro. Dice, porque nadie estas señales es capaz de hacer como tú las haces, si no es de parte de Dios, es decir, si Dios no está con él. Así que no solamente está diciendo que fuiste enviado por Dios, sino que también dice que dice que Dios está contigo. Ahora, este que fue enviado por Dios, que está con Dios, es una manera de decir, yo te reconozco como el Mesías. Entonces vemos una verdad muy importante. Vemos que Nicodemo, y casi podemos decir que en el Sanedrín, en general, entendieron que él era el Mesías. Pero aquí está el problema. Ellos no querían ese tipo de Mesías. Ellos no querían un Mesías que sufriera. Ellos no tenían conciencia del pecado en el mundo y la necesidad de solucionarlo. Cuando pensaban en el reino, ellos no pensaban en un reino con Dios como rey, sino en un reino con ellos como gobernantes. Y ellos sabían que lo que Yeshua enseñaba destruiría sus planes. Verán, aquí está el problema. A menos de que estén dispuestos a que Yeshua destruya sus planes para su vida, no serán seguidores obedientes del Mesías de Dios. Él ha venido a traer un cambio a tu vida. ¿Qué es lo que dice Isaías? Isaías dice que los caminos de Dios no son mis caminos y sus pensamientos no son los míos. Así que cuando tengo este gran plan para mi vida, con lo que yo quiero que Dios haga para mí, él no lo va a hacer. ¿Por qué? Porque él tiene algo mejor. Las personas en esta época no querían a este Mesías. Ellos no querían al ungido de Dios porque iba a arruinar sus planes. Pero Nicodemo, él era diferente. Él entendió que Yeshua había sido enviado por Dios, que era un maestro, es decir, que daba revelación, y ¿qué más? Que Dios estaba con él. Vean el versículo 3. Y Yeshua respondió y le dijo, en verdad te digo, a menos que alguien nazca, y esta palabra es anothen, que significa desde las alturas o de nuevo. Ambas traducciones son aceptables. ¿Pero qué implica esta palabra? Un cambio. Como ya vimos en el capítulo 1, aquellos que creen en él, y recuerden, hay una relación intrínseca entre las creencias apropiadas y la verdad. A menos que anhelemos la verdad de Dios, no somos creyentes, no somos su pueblo que tiene fe. Así que dice aquí, aquellos que son creyentes les ha dado el poder de ser, ¿qué? Nacidos, ¿como quiénes? Como hijos de Dios. Pero esta idea de ser nacidos, ya sea nacidos de nuevo o nacidos de las alturas, realmente ambas verdades son correctas. Somos nacidos de nuevo, lo que significa que debemos convertirnos en una nueva creación, una nueva persona, y eso viene ¿de dónde? De las alturas, de la obra de Dios. Así que Yeshua dice, y lo que trata de resaltar es, necesita ocurrir un cambio. Muchas personas dicen, yo creo en Yeshua, pero ellos necesitan un cambio. Ellos no han entendido lo que Dios tiene planeado y lo que quiere hacer en sus vidas y a través de sus vidas y el tipo de reino que Dios está construyendo. Entonces dice, sin sombra de duda alguna, responde y dice, de verdad te digo, a menos que alguien nazca de qué, a menos que alguien nazca de las alturas, el que, noten lo que dice la Escritura, no podrá ver el reino de Dios. Así que un cambio dinámico debe ocurrir para que uno pueda ver el reino de Dios, para percibirlo. Ahora, él no dijo aquí, aunque es cierto, no lo dijo por una razón, porque es cierto que a menos que uno sea nacido de nuevo, no puede entrar al reino. Pero eso no es el énfasis aquí. Él dice, véanlo de nuevo con mucha atención. A menos de que alguien nazca de nuevo, no será capaz de percibir, entender, ver el reino de Dios. Es decir, que no podrá ver las cosas desde la perspectiva de Dios. Y aquí está la verdad. Las personas al final del capítulo 2 y aquellos que eran miembros del Sanedrín, ellos sabían que había un reino, pero no tenían la capacidad de percibir ese reino ni entender de qué se trata. Y déjenme decir esto. Muchos creyentes hoy en día, ellos podrían decir, yo amo a Jesús, yo le sigo, yo leo su palabra, yo trato de dar lo mejor, yo quiero ser guiado por el Espíritu Santo. Pero a menos que tú percibas la verdad y la naturaleza y el carácter del reino de Dios, tú estarás muy frustrado en tu caminar espiritual. Tú estarás apagando al Espíritu Santo porque debes tener una correcta percepción del reino de Dios. Y eso incluye ser nacido de nuevo, que significa, verán, todos mis pensamientos para mi vida, cuando me convertí en creyente, cambiaron. Yo vi lo banal, egoísta, impuro y pecaminoso que yo era. Y ahora lo que pasa es esto. Cuando una persona cree verdaderamente, querrá alejarse del pecado. ¿Cuál pecado? Mi voluntad. Y querrá abrazar la voluntad de Dios. ¿Y cuál es esa? Una voluntad de reino, una que ha sido revelada a él, y a menos que seamos nacidos de nuevo, no tendremos la habilidad de entender lo que Dios ha planeado. Así que dice, a menos que alguien sea nacido de nuevo, y por cierto, esta palabra nacido es hacer que alguien nazca, no es algo que nosotros hacemos por nuestra cuenta, sino que es en pasivo, es algo que debe ser hecho a nosotros. Avanzamos al verso 4. Y Nicodemo le dice a él, ¿cómo puede nacer un hombre siendo viejo? Él no es capaz de entrar en el vientre de su madre una segunda vez y ser nacido. ¿Quién es Nicodemo? Nicodemo es parte del Sanedrín. Y en este verso de las Escrituras, lo que Dios está haciendo es revelándonos el problema con el Sanedrín. Y por cierto, usualmente también es un problema para ustedes y para mí también, incluso como creyentes. Nicodemo escucha una verdad espiritual, pero él la interpreta basado en una realidad humana. Él escucha ser nacido y piensa, ser nacido es mi mamá. Yo estaba en su vientre y salí. Eso es nacer. Entonces, él dice, ¿cómo un hombre siendo viejo puede nacer por segunda vez? No está entendiendo el mensaje en absoluto. Él no entiende que este ser nacido de nuevo es el resultado de qué. Bueno, es lo que el bautismo simboliza. El bautismo no lo causa, me refiero al bautismo por agua, pero lo que el verdadero bautismo hace es un símbolo de la muerte, sepultura y resurrección del Mesías Yeshua. Así que cuando soy físicamente bautizado, estoy dando testimonio de mi fe en la muerte, sepultura y resurrección. Así que no es el bautismo por agua que trae un cambio a mi vida. Es mi compromiso y aceptación de la muerte, sepultura y resurrección. Eso es lo que causa que sea nacido de nuevo. Entonces, ¿qué es lo que dice aquí? Veamos el versículo 5. Yeshua responde y le dice a él, en verdad te digo que a menos que alguien sea nacido, y ahora se pone más específico, del agua y del espíritu. Ahora escuchen eso, el agua y el espíritu. El agua tiene que ver con limpieza. Usualmente en lo que pensamos es en el arrepentimiento. Cuando Juan habló de un bautismo de arrepentimiento, hablaba de un bautismo de agua. Así que dice aquí, a menos que alguien sea nacido como del agua, es decir, del verdadero arrepentimiento, un deseo de apartarse del pecado, a menos que eso suceda, no seremos cambiados. Pero eso es solo una parte. Hace falta el Espíritu de Dios. Recuerden lo que hablamos temprano. Hay una relación intrínseca entre la redención y el Espíritu de Dios. Aquellos que han sido redimidos, el sello de su redención es el don del Espíritu Santo. Entonces dice, hay arrepentimiento y hay una nueva llenura del Espíritu Santo. Y eso es lo que resulta de un nuevo nacimiento, es decir, un cambio en la persona. Dice, a menos que esto sea una verdad, vean el versículo 5, no puede entrar en el reino de Dios. Los que, versículo 6, son nacidos de la carne, son carne, y los que son nacidos del Espíritu, son Espíritu. No te asombres que te diga, y vean lo que dice en el final. Dice que eso es necesario, y es la palabra hebrea, dei. Ahora quiero hablar unos minutos sobre esta palabra griega, corrijo, palabra griega, dei. Significa una necesidad absoluta. No hay ninguna otra manera. Esto debe pasar para que algo sea una realidad deseada. Así que cuando habla aquí, él dice esto. Es necesario para ustedes ser nacidos. Y de nuevo, está dicho en voz pasiva, significando que debe ser hecho a ustedes. Y dice, anothen, que significa que debe ser nacido de nuevo, y eso implica un cambio o ser nacido de las alturas. Lo que implica que solo Dios hace eso. Esta es la verdad que revela. Somos completamente dependientes de Dios para que produzca el resultado en nuestras vidas. No hay nada que hagamos, y dirán, ¿qué del arrepentimiento? El arrepentimiento es simplemente el deseo de alejarse del pecado. Entonces, así es como funciona. Cuando una persona es confrontada por la palabra de Dios, ¿de qué estoy hablando? De la ley de Dios. Eso viene a través de la ley de Dios que me enseña. Este es el problema con el judaísmo de hoy. Cuando alguien tiene bastante conocimiento de la Torá, lo llaman un tzadik, un hombre justo. Eso es falso, porque mientras más conozca una persona las leyes, los mandamientos de Dios, ¿saben qué es lo que les va a enseñar? Lo injustos que son. Este es el proceso. Yo, a través de la ley de Dios, yo veo cuáles son las expectativas de Dios para mi vida. Aprendo acerca de su naturaleza y su carácter al que estoy llamado a reflejar. ¿Por qué? ¿Qué es lo que dice la Escritura? Que fuimos creados a su imagen, lo que significa que fuimos creados para ser como Él, y estoy tan alejado de eso. Entonces, ahora quiero alejarme de mi vida, mi pecado, mi comportamiento, y quiero adoptar su verdad. Eso es arrepentimiento. Yo no hice nada, solo fui confrontado por esa verdad, que es el propósito y plan de Dios para mi vida.
3: y luego recurro a su gracia, que se encuentra en este mensaje del Evangelio. Y es a través de la gracia de Dios. ¿Cuál es uno de los propósitos de la gracia de Dios? Cualquier rabino te diría que Hesed, que es el término hebreo para gracia, tiene el fin de que el pacto de Dios sea llevado a cabo, mantenido y establecido. ¿Y cuál es ese? Que yo pueda ser posicionado por Dios en un estado en el que pueda ser bendecido por Él, que pueda recibir las promesas de Dios y la más grande de las promesas, que es el reino de Dios. De eso está hablando aquí, de eso es que se trata el ser nacido de las alturas. Nos convertimos en un recipiente de su gracia, lo que produce ese cambio en nuestras vidas y causa que seamos una nueva creación. Así que dice, es necesario que sean nacidos de las alturas. Y luego dice, y da un ejemplo en el verso 8, el Espíritu, donde quiere sopla, y oímos. Escuchan el sonido, su sonido, pero no sabes de dónde viene y a dónde va. Entonces está jugando con una palabra, porque la palabra Espíritu, Ruach en hebreo, también puede ser viento. De igual manera en griego, la palabra aquí, Pneuma, puede ser Espíritu, como el Espíritu de Dios, o también puede ser la palabra viento. Y está hablando de un ejemplo, dice, nosotros oímos el viento, sabemos que está ahí, pero no tenemos ningún control sobre él. No sabemos, y solo oímos, y decimos, hay mucho viento, pero no sabemos de dónde viene y a dónde va, no estamos en control. De lo que habla aquí es, uno de los resultados de una persona siendo redimida, siendo nacida de nuevo, es que reconoce al Espíritu de Dios y entiende que no controla el Espíritu. Tiene que someterse al Espíritu. Y es por eso que da este ejemplo en este pasaje. Avanzamos al versículo 9. Segunda mitad del versículo 8. Segunda mitad dice, así es todo aquel que es nacido por el Espíritu, que significa que estamos sometidos al liderazgo del Espíritu de Dios. Versículo 9. Nicodemo respondió y le dijo, ¿cómo son posibles estas cosas? Entonces, Nicodemo está diciendo aquí, he escuchado todo lo que dijiste, y aquí está el problema. Nicodemo dice, no entiendo cómo es que estas cosas pueden ser realidad en mi vida. Tú me confundiste totalmente. ¿Por qué esto es tan importante? ¿Qué se supone que debemos sacar de esto? Bueno, sigan leyendo y noten la respuesta que el Mesías le da en el versículo 10. Yeshua responde y le dice, y aquí va, tú eres, y no ignoren esta próxima palabra, muchas traducciones al español ignoran por completo el artículo definitivo griego. ¿Cuál es el artículo definitivo griego? Él. Ahora, volviendo al verso 1 del capítulo 3. Recuerden, estamos hablando acerca de este hombre, Nakdimón o Nicodemo. Dijimos que él es parte del Sanedrín. De hecho, dice en el versículo 1 que él es un líder de los judaístas, esa secta, ese grupo de liderazgo en Jerusalén. Pero ahora aprendemos algo más, porque no solo dice, Yeshua no solo dice, tú eres un maestro entre los judíos y no sabes estas cosas. Él dice algo mucho más fuerte que eso. ¿Por qué? Vean de nuevo en el versículo 10. Y Yeshua responde, esto es lo que responde a esa declaración, y le dice, tú eres, y el artículo definitivo, ¿cuál es? La palabra él. Él dice, tú eres el maestro de Israel. Ahora, ¿por qué eso es tan importante? Simplemente por esto. Ese era un término conocido. El líder del Sanedrín, es decir, aquel que tenía la responsabilidad primordial de enseñar a los miembros del Sanedrín, quienes eligieron ellos como, según lo diríamos hoy, su rabino, su maestro. Ese era Nakdimón, Nicodemo. Él era visto como el más sabio de los maestros del Sanedrín. Yeshua sabía esto. Y él le está enseñando cosas sobre el reino de Dios, cómo ser parte del reino de Dios, cómo vivir como alguien que pertenece al reino de Dios. Y Nicodemo está, ¿cómo? Completamente confundido por estas cosas. Déjenme hacerles una pregunta. Cuando ustedes escuchan lo que la palabra de Dios dice acerca del reino de Dios, ¿ustedes lo entienden? o están confundidos acerca del reino de Dios y su carácter. ¿Cómo sería la vida en el reino de Dios? Cuando hablo del reino de Dios, en primer lugar estoy hablando del reino milenial. Porque muchas personas están confundidas sobre el reino milenial. Ellos hacen esto, ellos dicen, oh, es muy espiritual, estamos en el milenio, en este momento, cuando Dios gobierna mi corazón. Eso es lo que está ocurriendo por los últimos 2000 años entre los creyentes. Ese no es el reino milenial. Otros están tan confundidos y frustrados acerca de lo que la palabra de Dios dice acerca del reino milenial que solo lo niegan y dicen, no hay ningún reino milenial. Y por cierto, esa es la opinión teológica más común sobre el reino milenial hoy en día. ¿Por qué? Porque cuando vemos en las Escrituras proféticamente y en el Nuevo Testamento, vemos una relación entre la ley y el reino milenial, y eso es problemático, eso no es parte de la teología de la mayoría de las personas, porque no entienden lo que Dios planea. Entonces, Yeshua le dice a Nicodemo, tú eres el maestro de Israel y estas cosas no las sabes. Verso 11. En verdad te digo, lo que sabemos, lo hablamos. Y lo que vemos, testificamos. Pero ustedes no han recibido nuestro testimonio. Ahora él está diciendo nosotros, ¿por qué nosotros? Yo creo que este es el mismo uso del plural que vemos en el libro de Génesis, cuando Dios habla de sí mismo como creador de la humanidad. Él habla al respecto, hagamos al hombre a nuestra imagen, porque en plural está hablando de la pluralidad de Dios, Dios Padre, Hijo y Espíritu Santo, la Trinidad. Entonces, él está diciendo que hay otra razón. Tres son necesarios para el propósito del testimonio y de testificar. Entonces, cuando dice nosotros, está diciendo, ¿saben qué? Tengo testigos. Y lo que vemos, testificamos. Y somos testigos de lo que sabemos. Pero aún así dice, ustedes no creen. Vean el verso 12. Aquí está el problema. El verso 12 dice, si te digo cosas terrenales y no crees, él dice, traté de explicarlo usando términos terrenales y no las entiendes. Dice, ¿cómo las recibirás si hablo de las cosas celestiales? ¿Cómo las creerás? Entonces, esto es lo que quiero que vean. En esa condición, en Sanedrín, los maestros del judaísmo de esa época estaban en un predicamento espiritual, porque no podían percibir la verdad de Dios, porque se apartaron ellos mismos de la palabra de Dios y aceptaron las tradiciones de los hombres. Y mientras estemos escuchando las enseñanzas de los hombres, porque muchas personas hoy en día que son famosas se levantan y dicen, bueno, voy a leer un libro de las Escrituras, ¿y qué es lo que hacen? Te dan la perspectiva de los hombres. Aconsejan basados en lo que ellos han creído en vez de apoyarse simplemente en la revelación de las Escrituras. Es solo a través de la verdad de Dios que podemos ser cambiados, que podemos ser transformados, que podemos ser nacidos de nuevo o nacidos de lo alto y ser personas listas para el reino. Déjame cerrar con esto. ¿Has tú nacido de nuevo? ¿Has encontrado la verdad de Dios y respondido a ella por la fe? ¿La fe que está basada en la revelación de las Escrituras? Bueno, se agotó mi tiempo. Que Dios los bendiga ricamente.
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Shalom y saludos, hermanos y hermanas de todo el mundo. Qué bueno encontrarnos de nuevo. Ha pasado algo de tiempo. Bienvenido, Baruch. ¿Cómo está todo en Israel? Shalom, Cristian. Estamos bien en Israel. Estamos orando por muchas situaciones diferentes y Dios es bueno. Amén, amén. Ciertamente ha pasado ya un tiempo desde que hicimos nuestro último video juntos y me alegra que podamos grabar este nuevo programa. Hay un asunto muy relevante en este momento, por lo que tocaremos dos temas separados en el programa de hoy, conscientes del tiempo también. Pero antes de todo, quiero, en primer lugar, mencionar brevemente que nuestras oraciones y nuestros pensamientos están con el pueblo de Ucrania, por supuesto pidiendo la protección de Dios sobre ellos. Y es interesante, estaremos revisando algunas láminas dentro de un minuto, Baruch, pero varias personas nos han contactado manifestando su miedo. Sienten mucho temor, pues vemos que el mundo en general está en caos absoluto. No solo lo que está pasando en Ucrania, sino que hay problemas en todas partes del planeta. El clima está causando estragos y ni hablar de la pandemia que sigue afectándonos. Así que, de alguna manera, y me refiero a los creyentes que realmente sienten miedo, especialmente ante las últimas noticias que hablan de un potencial conflicto nuclear. Yo sé en lo que tú y yo creemos, Baruch, sobre este tema, pero quisiera que para las personas que piensan que esta es la batalla de Gog y Magog, o cosas por el estilo, que puedas, a manera de inicio para el video de hoy, compartir tus pensamientos. Bien, tal como dices, nuestras oraciones, pensamientos y preocupaciones están con el pueblo de Ucrania, rogando y esperando que esta situación no escale hacia otras regiones. Pero esta ciertamente no es la guerra de Gog y Magog.

0: Esa guerra tendrá lugar después del rapto. Así que si eres un creyente, no debe preocuparte si estarás en este mundo para cuando llegue esa guerra. También sabemos que esa batalla de Gog y Magog es conocida como la batalla de Armagedón. O sea, al final terminará con esa batalla y creo que ambos coincidimos en la recomendación. No tengamos temor. Entendamos que Dios es soberano. Dios nos fortalece. No debemos temer, sino caminar en fe y creer que esto traerá una gran oportunidad para compartir y difundir entre la gente la verdad bíblica. Alegrémonos, sirvamos a Dios, démosle gloria y confiemos que Él nunca nos dejará ni nos abandonará. Amén, bien dicho. Y quisiera, sin embargo, que mirásemos algunas láminas, porque creo que hay una agenda oculta detrás de esto. Pero compartiré mi pantalla y empezaremos a mirar las láminas ahora. Muy bien, estaremos observando algunos artículos extraídos de un par de periódicos en Internet. Rusia rechaza la ocupación israelita de Altos del Golán sirios, mientras las relaciones en cuanto a Ucrania se tornan más amargas. Voy a mostrar algunos artículos más. Rusia envía aviones de guerra a Siria para efectuar gigantescos ensayos navales en el mar Mediterráneo. Israel vigila de cerca la guerra en Ucrania. Análisis. Las fuerzas de defensa de Israel estudiarán videos publicados en redes sociales, así como la fuerza militar usada en ambos lados, con el fin de prepararse mejor para la próxima guerra en la que estará involucrada. Quiero mostrarles este mapa muy rápidamente. Quizá esta sea una de las razones por las que las personas tienden a apresurarse quizás un poco, a considerar, a interpretar esto así antes del tiempo debido. Aquí, por supuesto, vemos que Rusia está arriba, debajo está Ucrania, y justo debajo de ellos vemos primero a Turquía, que sabemos que no es amiga de Israel, y que también sabemos que está muy bien relacionada con Rusia. Y luego al final vemos al gran premio aquí, Israel. Así que me gustaría saber, Baruch, si tienes algún comentario, pues si bien no estaremos aquí para Gog y Magog, ¿ves que potencialmente quizás esto esté preparando el terreno para lo que vendrá en el futuro? Ciertamente, esto busca traer inestabilidad. Debemos anticiparnos a dos cosas. En primer lugar, algo que la gente no ha estado hablando últimamente por esta causa es Irán. Irán sigue avanzando en sus planes nucleares de manera acelerada. Mira nada más los reportes de las noticias israelíes de hace 2 semanas, en los que el gobierno de Israel está muy preocupado por cómo Irán continúa avanzando y nadie hace nada al respecto. En segundo lugar, no solo Irán, sino que veremos una coalición de naciones y muchas personas consideran que lo que está ocurriendo aquí es una nueva configuración de aliados y enemigos y ese tipo de elementos, de lo cual lo que salga al final puede ser profundamente alarmante. Pero, insisto, inestabilidad, sufrimientos, dolores de parto, utilizando términos bíblicos, todas estas cosas deben esperarse. Y como con frecuencia hacemos, hablamos de Lucas 21:28. Cuando empiecen a ver que estas cosas ocurren, levanten sus cabezas y alégrense, porque su redención está cerca. Estas cosas deben ocurrir. No debemos entrar en pánico por ellas. Debemos comprender que Dios las usará para sus propósitos. Permanezcamos fieles y cumpliendo con lo que la Escritura nos ordena cumplir. Amén. Y creo que es muy adecuado que leamos esta escritura en Mateo 24, del 6 al 8, en la que el mismo Señor dice, «Ustedes oirán de guerras y rumores de guerras, pero procuren no alarmarse. Tales cosas deben suceder, pero todavía no es el fin. Nación contra nación se levantará y reino contra reino. Habrán hambres y terremotos en varios lugares. Todo esto será el inicio de los dolores de parto». Aquí claramente el Mesías mismo nos dice que no debemos alarmarnos. Estas cosas deben suceder, pero al final, el final todavía está por venir. Así que solo queremos reafirmar para quienes nos ven ahora que entendemos que a veces, sobre todo cuando miramos los medios y las noticias cada día, que hay conflictos y cosas terribles ocurriendo. No hay duda de eso, por lo cual oramos por el pueblo de Ucrania, pero todavía falta tiempo para el fin. Así que, en fin, queríamos compartir eso con todos ustedes antes de iniciar la discusión sobre nuestro tema principal. Baruch y yo Tú y yo hemos mencionado en múltiples ocasiones que estamos viendo una convergencia creciente. Nunca establecemos fechas sobre el regreso del Señor, pero las cosas están moviéndose de manera vertiginosa. Así que es una oportunidad ideal para realmente hacernos la pregunta de si somos realmente salvos. Puede que hoy luzca como un tema algo controversial, pero como dije, lo que importa no es mi opinión, sino lo que Dios nos dice en su palabra.
1: 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Que el Señor te bendiga en Yeshua HaMashiach, Jesús el Mesías, mientras caminas con Él. Shalom desde Israel.
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1: Shalom, bienvenidos a Via Haftash Israel, una frase hebrea que significa amarás a Israel. Esperamos que se queden con nosotros durante los próximos 30 minutos, ya que nuestro maestro, el Dr. Baruch, nos compartirá una enseñanza expositiva de la Biblia. El Dr. Baruch es profesor titular del Instituto Zera Abraham, con sede en Israel. Aunque todos los cursos del instituto se imparten en hebreo, el Dr. Baruch se complace en compartir este video semanal en inglés con doblaje al español. Para más información, por favor, visítenos en amarasaisrael.org. Aquí está Baruch y la lección de hoy. Hemos estado estudiando el libro de Apocalipsis, y durante los últimos capítulos, inclusive desde el propio capítulo 6, hemos venido viendo numerosos acontecimientos relativos a dificultades, problemas, pruebas, juicios, ira, destrucción, muerte, sufrimiento, dolor, todo eso. Algunos preguntarán, ¿y cuándo llegará lo bueno? Bueno, pudiésemos decir que ahora que entramos en Apocalipsis capítulo 19, el bueno está llegando. Pero necesitamos ver también que el juicio es bueno, porque cuando Dios envía su juicio, cuando Él remueve el pecado, se decretará el fin de los sufrimientos, penas, problemas, dolor y aflicciones. Estas cosas son consecuencias naturales. Este juicio es algo necesario si queremos ver que el verdadero bien llegue. Y a lo que me refiero con el verdadero bien es a las bendiciones de Dios. Entonces, lo que quiero que veas es que las bendiciones de Dios saldrán de su juicio. Es su juicio el que preparará el escenario para sus bendiciones. Bueno, tomemos ahora nuestras Biblias y vayamos juntos al libro de Apocalipsis capítulo 19. Apocalipsis capítulo 19. Empieza afirmando, y después de estas cosas, queriendo decir que debemos recordar todo de lo que hemos venido hablando en los capítulos 17 y 18, lo que ha estado sucediendo, el juicio de Dios derramado. Entonces dice, después de estas cosas escuché una gran voz, como la voz de una gran multitud en los cielos. Y ellos decían, ahora, quiero que tengamos una perspectiva celestial y noten que debido al juicio de Dios y a su ira, ¿qué estaba diciendo el cielo? ¿Cuál era el testimonio de aquellos que tienen una perspectiva celestial y de reino? Ellos decían, alaben al Señor, es decir, aleluya, la salvación y gloria y honor y poder al Señor nuestro Dios. ¿Por qué? Toda esta alabanza surge de su juicio. Porque dice, porque justos y verdaderos son sus juicios, en plural. Se busca enfatizar que todas estas cosas que ocurrieron manifiestan su gloria. Ellas muestran que Él es el Señor de señores y que todo esto que ocurrió fue un aspecto más de la salvación. ¿Por qué lo digo? La salvación también puede ser vista en el concepto de la sanidad. Déjame transmitirte este punto de vista. Yo tengo un amigo que desafortunadamente tiene cáncer y actualmente está recibiendo quimioterapia. ¿Qué es lo que hace ese tratamiento? Ataca y destruye, Dios mediante, las células cancerígenas. Entonces él ve que esta terapia es buena, que esta destrucción es necesaria. para darle vida. Lo mismo pasa aquí. Dios está trayendo sanidad a este mundo. ¿Por medio de qué? De la destrucción, de su juicio consumidor, su ira. Entonces, de nuevo, Juan escucha esta voz de los cielos que dice: alabanza al Señor, salvación y gloria y poder al Señor nuestro Dios, verso 2, porque verdaderos y justos son sus juicios, porque has juzgado a esta ramera, a esta gran ramera, la cual ha traído con ella al mundo corrupción y fornicación, y le será reclamada la sangre de tus siervos. Entonces vemos aquí que Dios está juzgando, y la manera como lo está haciendo ahora puede ser considerada como un concepto de vindicación. Está ejecutando su juicio al vengar a sus siervos. Verso 3. Y de nuevo ellos dijeron: aleluya. Y el humo se elevó, como hablamos antes, es una clara descripción de que el juicio de Dios no es temporal, sino que es continuo, es eterno. Y por eso leemos en este verso, el verso 3, de nuevo, dijeron: aleluya, porque su humo se eleva por los siglos de los siglos. Verso 4. Y los 24 ancianos y las cuatro bestias hicieron algo. Hemos comentado anteriormente que estos 24 ancianos tienen tronos, y eso es importante. Es decir, a estos ancianos se les entregaron lugares en los cielos de gran pompa e importancia, de gran honor. ¿Pero qué hacen ellos? Date cuenta de esto. A pesar de que ellos tenían esa posición elevada, eran altamente respetados, Dios se complacía con ellos, habían alcanzado un alto estatus de santidad. ¿Qué hacían ellos? Casi cada vez que estos ancianos son mencionados, se levantan de sus tronos y caen sobre sus rostros para adorar a Dios. Los ancianos, la razón por la cual llegaron a ser ancianos, no es que nacieron como ancianos. Tampoco compraron esa posición ni llenaron una aplicación, sino que fueron escogidos. Un anciano es alguien que es sabio. En otras palabras, él ha aprendido a poner la verdad en acción. Y eso es lo que vemos aquí. Cada vez que algo digno de alabanza sucede, ¿qué hacen ellos? Se lo atribuyen a la única fuente de bien, y ese es Dios. Así que una vez más encontramos aquí que ellos se levantan de sus tronos y hacen algo. Ellos alaban a Dios. Los 24 ancianos y las cuatro criaturas que también están constantemente alabando a Dios, dice que cayeron postrados sobre sus rostros y adoraron al Dios que se sienta sobre el trono. Ahora, desarrollemos esto un poco más. Están cayendo sobre sus rostros y están adorando al Dios que hace ¿qué? Aquel que se sienta sobre el trono. ¿A qué hace referencia un trono? A juicio. Entonces, ellos están alabando todas estas cosas que hemos visto, estos juicios de las copas que empezaron en Apocalipsis 16, todo el juicio sobre la bestia y la ramera de los capítulos 17 y 18, todas estas cosas están exaltando, alabando a Dios, proclamando que es recto, que su juicio es justo y que ha sido así el derramamiento de la ira de Dios. ¿Por qué lo digo? Noten que dice una palabra más, dice amén, que significa verdad. Es debido a la verdad que Dios responde de esta manera. ¿Y cuál es el resultado de la verdad, de este juicio que está enraizado en la verdad de Dios? Sigue leyendo, dice: alaben al Señor. O sea, esto crea un ambiente en el que la adoración a Dios puede realizarse y mantenerse. Cuando hablamos sobre la bestia y este imperio, ellos permanecían oponiéndose a la adoración a Dios. A todo aquel que tenía el testimonio del Mesías, a todos los que caminaban de acuerdo a la palabra de Dios y vivían, en otras palabras, una vida digna de alabanza, ¿qué le sucedía a ellos? Eran perseguidos. Pero ahora este juicio viene para que Dios pueda ser alabado. Verso 5. Y una voz, y esto no debe sorprendernos, salió del trono. Una y otra vez en este libro, el lugar de nuestra atención debe ser el trono de Dios. Vemos que las normas de Dios, sus caminos y sus juicios, que se producían continuamente en el cielo, ahora se expresan y mantienen en este mundo. Entonces, de nuevo, versículo 5, Y una voz salió del trono y dijo, «Alaben a nuestro Dios todos sus siervos». Lo que me gusta sobre esto es que a aquellos que estarán en el reino se les denomina como siervos de Dios. Entonces, ¿cuál es tu deseo? Con frecuencia le preguntamos a un niño, ¿qué quieres ser cuando seas grande? ¿Sabes cuál es la mejor respuesta que deberíamos enseñarle a decir a nuestros hijos? Es ser un siervo de Dios. Nunca he escuchado a nadie decir, yo quiero servir a Dios. Eso es lo que quiero hacer en mi vida. ¿Y cómo quiere Dios que haga esto? Cualquiera sea mi ocupación, donde quiera que Él me lleve a vivir, a lo que quiera que Él me esté llamando, lo haré con gozo. En eso consiste ser un siervo, es ser completa y totalmente sumiso a su amo, a su Señor. Y por eso es que en este texto, con mucha frecuencia cuando se habla de Yeshua, dos palabras de gobierno y autoridad son mencionadas. Él es Señor de señores y Rey de reyes, es decir que debemos someternos, debemos servirle a Él. Entonces, una vez más, alaben a nuestro Dios, todos sus siervos y aquellos que le temen. Hay una conexión en el texto entre servirle y temerle. ¿Qué es temer a Dios? Es hacerle a Él la prioridad en tu vida. Cuando haces a Dios la prioridad de tu vida, es cuando te conviertes en su servidor. Cuando te enfocas en cumplir tus deseos, tus metas, tus sueños, tus anhelos, y la prioridad de tu vida está solo en lo natural, lo que sucede es que te preparas para caminar derecho hacia la bestia y ser un ciudadano del mundo en vez de ser un ciudadano del reino. Tendrías tu mirada puesta aquí. Una vez más, veamos el verso 5. Una voz salió del trono. Aquí está el juicio adecuado. Esto es lo que el gobierno de Dios desea o demanda. Alaben a nuestro Dios todos sus siervos y témanle a Él, tanto grandes como pequeños. Y una voz se escuchó de una gran multitud como voz de muchas aguas, como la voz de un fuerte trueno, que dijo, Aleluya, porque nuestro Dios gobierna. Y noten cómo se alude a Dios aquí. Dice, el Señor de las huestes. Esta es una manera de traducirlo. Muchas Biblias lo traducen como Dios Todopoderoso. Pero quiero enfatizar que desde una perspectiva del Antiguo Testamento, esta palabra griega que aparece aquí es una palabra que con mayor frecuencia se traduce en el Viejo Pacto como el Señor de las huestes. Lo hemos repetido varias veces. Esa palabra Sebaot tiene que ver con ejércitos. Ahora, ¿qué está pasando aquí? Bueno, les dije que cuando el Mesías vino por primera vez, él vino como el Redentor. Pero cumplió el primer aspecto de la redención. ¿Cuál es ese? Pudut. Él pagó el precio para que la redención fuese una realidad. Él hizo el trabajo que permitió que la gracia de Dios estuviera disponible para nosotros. Lo hizo una vez y para siempre. Y también sabemos que la Escritura dice que él no vino, miren Juan capítulo 3, Él no vino para juzgar ni para condenar al mundo, sino para salvar al mundo. Pero también debemos entender que Dios el Padre le dio a su Hijo todos los elementos de juicio y cuando regrese, volverá para juzgar. Y esta es la verdad de las Escrituras. Vemos aquí que es Señor de las huestes. Él viene como juez. ¿Y quién es Él? Bueno, esta frase, el Señor de las huestes, la idea que comunica se remonta a la Torá en el libro de Éxodo durante el cruce del Mar Rojo. Cruzar el Mar Rojo es visto como realmente el abandono de Egipto. Es después del Mar Rojo que los egipcios se encontraron con su final. Vemos el juicio de Dios y ¿saben lo que dice? Moisés y su pueblo se levantaron y observaron la salvación de su Señor. Lo mismo aquí. Hubo un juicio, pero el resultado fue la salvación y su enemigo ya no estaba más detrás de ellos. En ese pasaje de la Escritura, en el que él arrojó el jinete y el caballo al mar y en el que los egipcios se hundieron como plomo en el mar, ¿saben lo que nos enseña Dios? Dice que él es Ish Mish Mich Lamach. ¿Qué significa eso? Que él es varón de guerra. Y a eso se refiere este término. Debemos saber que nuestro Dios es varón de guerra. Me doy cuenta de que hay personas que tienen una forma de pensar liberal y no pueden concebir en sus mentes que Dios sea un varón de guerra, un Dios de juicio. Ellos dicen, eso es el Antiguo Testamento, pero no es el mismo Dios. La Biblia dice que Él es el mismo ayer, hoy y por siempre. No hay cambios. Y por eso, para ayudarnos a entender esto, si recuerdas, el libro de Apocalipsis se inicia con una descripción de Yeshua muy, muy diferente a la que vemos en los Evangelios. ¿Por qué? Porque ya no vendrá como el Cordero de Dios, sino que vendrá como un rey justo. Él vendrá como lo que la Escritura llama un lohem, un guerrero. Veamos de nuevo la Escritura. Dice en la mitad del verso 6, alaben al Señor porque nuestro Dios reina, el Señor de las huestes. Verso 7, alégrate y regocíjate y démosle la gloria a Él porque las bodas del Cordero han llegado. Ahora, noten que hay un cambio. Regresamos al Mesías, no siendo mencionado como el Señor de señores y Rey de reyes, sino que hay una referencia sobre Él mencionándolo como el Cordero. ¿Por qué este término Cordero aparece de nuevo? Recuerden, hemos hablado de cómo la Escritura es literaria, utiliza técnicas literarias para comunicar la verdad. Y cuando la palabra Cordero aparece, bueno, ¿qué Cordero? Hemos dicho reiteradamente que esta palabra para Cordero es sinónimo de Cordero de Pascua, que a su vez es sinónimo de redención. Pascua y redención, un solo tema. Y lo que intenta decirnos es esto. Mira de nuevo. Porque han llegado las bodas, ¿de quién? Del Cordero. La razón por la que se menciona Cordero es para enseñarnos que es solo por la redención que podrás tener parte en estas bodas. El matrimonio en la Escritura es visto como un pacto, como el resultado de un pacto que da inicio a una relación. El matrimonio en la Escritura, estas bodas, nos trae a la memoria aquello que se registra como el primer milagro de Yeshua en el libro de Juan, en el capítulo 2, donde convirtió el agua en vino. El agua en la Biblia con frecuencia se utiliza como sinónimo de Maim Haim, aguas vivas o aguas de vida. El agua va de la mano de la vida. ¿Por qué tomó el agua y la convirtió en vino? Para demostrar esta conexión existente, que por medio de la redención Él cambia nuestras vidas en gozo. Y tenemos esa paz, esa alegría que sobrepasa el entendimiento. Verso 7, alégrate y regocíjate, y démosle gloria, porque las bodas del Cordero han llegado. Y la novia, literalmente su novia, se ha preparado. Esta expresión prepararse significa santificarse. ¿Por qué esto es importante? Bueno, debemos recapitular. Una de las cosas que he compartido con ustedes es cómo a través de este estudio del Apocalipsis hemos visto que han habido numerosas referencias al monte Sinaí. Hablamos la semana pasada que el problema con Israel en el monte Sinaí es que no se habían preparado. Por lo tanto, cuando Dios se movía hacia ellos para producir un cambio maravilloso, para darles un nuevo carácter, un carácter de reino, ¿qué hicieron ellos? Se pararon a la distancia, se rebelaron. Y esa imagen, ese tema fue mencionado de nuevo con la gente de este mundo. Pero ahora, sobre los que han sido redimidos, ¿qué tiene que decir Dios sobre ellos? Ellos se han preparado, están listos. Ellos han visto el resultado de la salvación, el cual es la santificación. Ellos han visto a la santidad entrar a sus vidas, no solo como una declaración, cuando decimos que somos santos de Dios por la gloria de Dios, y eso es cierto, pero además lo vemos de una manera expresa, es decir, viviendo realmente en el propósito de Dios. Estamos viviendo en verdad el llamado de Dios en nuestra vida, y eso es lo que dice aquí, que aquellos que han sido redimidos en verdad se van a preparar para las bodas. Y aquí las bodas representan la inauguración del reino de Dios. Están preparados para el reino, y por esto debemos preguntarnos a nosotros mismos, ¿estamos listos para el reino? ¿O cuando estas cosas que hemos visto en el libro de Apocalipsis empiecen a suceder, nos van a sorprender? ¿Estaré preparado o seré incapaz de discernirlas como Israel no discernió lo que Dios quería en el monte Sinaí? Y cayeron en idolatría con ese becerro, con esa imagen de oro. Entiendan la verdad de la Escritura. La redención, la verdadera redención, conduce a la santidad. Y por eso es que cuando hablamos sobre la gracia de Dios, salvos no por obras ni por nada que hayamos hecho, sino por un acto de fe y la suficiencia de la obra del Mesías en la cruz, puedo notar que algunos no están listos, no entienden, no tienen una experiencia real del Espíritu de Dios en sus vidas cuando dicen, ¿quieres decir que puedo cometer este pecado y aquel pecado y aún ser salvo? ¡Qué pregunta tan tonta! Si tú realmente has sido salvo, si entendiste el mensaje del Evangelio, la razón por la que has respondido a ello no es para continuar viviendo en pecado, sino para ser libre del pecado. Es como decir esto. Es como ser parte del Éxodo y decir, volvamos a Egipto. Eso hizo Israel en numerosas ocasiones. Cayeron de nuevo en idolatría y por esto no entraron en la tierra prometida. ¿O no? Entonces, aquellos que piensan, ¡wow, la gracia de Dios! Aguarda, si es así realmente como Dios salva, ¿eso no impulsará a alguien a vivir en pecado? Absolutamente no. La gracia de Dios nos enseña a rechazar la impiedad, a vivir justamente, sobriamente. ¿Cuándo? En la era actual. La gracia nos enseña a estar listos, a vivir en santidad para el reino venidero. Y por eso el verso 7 dice, la novia, su novia, se ha preparado. Miren ahora el verso 8. Y le fue dado a ella vestirse de lino fino, puro y blanco, pues este lino son las justas obras de los santos, o los actos justos de los santos. Ahora, dense cuenta de que este es un buen texto de evidencia. ¿Por qué? Porque en el Apocalipsis, y no solo allí, sino que lo vemos a través del Nuevo Testamento, y especialmente en el Antiguo Testamento, cuando hablamos sobre las vestiduras. Recuerden que dije que bíblicamente hablando, las vestiduras tienen que ver con obras. Si no tienes buenas obras, estás arumá, estás desnudo. Y eso es lo que dice que esta hayá, o esta ramera, esta zonah, se encuentra arumá, está desnuda. Y la desnudez tiene que ver con vergüenza. Pero aquellos que han edificado sobre el fundamento correcto, quienes han sido motivados por la fe, por la verdad de Dios y han aplicado esta a su vida, ¿qué tendrán ellos? Obras justas y santas. Entonces, estas son las obras justas de los santos. Verso 9. Y él me dijo, escribe, benditos son aquellos que han sido invitados a las bodas del Cordero. De nuevo, ¿por qué se menciona el Cordero? Si no lo entendimos la primera vez, es para enseñarnos que solo por la obra del Cordero, la cruz de Cristo, que uno podrá entrar en estas bodas. Y aquellos que están allí, ¿a qué hacen referencia en estas bodas? A la inauguración del reino. Una de las características claves del reino, conforme a lo que dice la Escritura, dice, benditos aquellos que han sido invitados, los que han sido traídos, ¿por qué? Porque el reino es sinónimo de bendición, es sinónimo de la obra de Dios en nuestras vidas. Su buena obra para compartirnos esas cosas que reflejan su amor, su deseo para nuestra vida, sus bendiciones. Entonces, una vez más, mitad del verso 9, benditos aquellos que han sido llamados a las bodas del Cordero. Y me dijo, estas cosas son verdad, los dichos verdaderos de Dios. Es decir, todo esto que se refiere al reino de Dios, estas bendiciones, estas verdades, él dice que todas son un hecho. Eso es lo que esta palabra significa. Puedes depender de ellas. Dios de ninguna forma nos ha mostrado en este libro nada que no sea 100% acertado. Versículo 10. Y caí delante de sus pies y empecé a adorarlo. Ahora, este es el ángel que le ha dado a Yohanan, a Juan, toda esta revelación. Y ahora quiero que veas por qué Juan hizo lo que hizo. Él enlazó esta gloria del reino, esta santidad del reino, con aquel que se la había venido revelando. ¿Y el resultado natural fue cuál? Lo que naturalmente harías es adorar. Pero noten lo que este ángel le dice a él. Mira el verso 10. Dice, caí a sus pies para adorarle y él me dijo, ten cuidado de no hacer tal cosa, porque yo soy consiervo tuyo y de tus hermanos. ¿Qué quiere decir con consiervo tuyo y de tus hermanos? ¿Qué dice luego? De aquellos que tienen el testimonio de Yeshua. Es decir, que su vida está siendo manifestada a través de nosotros. ¿Cómo él viviría? Lo que él haría, sus obras serían hechas por nosotros. Te pregunto, ¿tienes tú el testimonio de Yeshua? Para ello has sido salvo. La razón por la que aún estás aquí en este mundo, la razón por la que tu alma aún está en este cuerpo, es que puedas testificar en tu vida la vida del Mesías. ¿Qué significa eso? Que manifiestes la gloria de Dios, que vivas de tal forma que los propósitos, los planes, los hechos, las obras de Dios sean hechas a través de ti. Ahora, lo último que quiero decir es esto. Mira de nuevo el verso 10. Caí a sus pies para adorar, pero él dijo, no hagas eso porque soy tu consiervo y de tus hermanos, que tienen el testimonio de Yeshua, sino que en cambio, ¿qué? Adora a Dios. De nuevo, entendamos la relación. Vemos que aquellos que tienen el testimonio de Yeshua, ¿qué hacen? Adoran a Dios. Y esta es la verdad. A menos de que tú tengas el testimonio de Yeshua, a menos de que el Espíritu de Dios viva en ti por el trabajo redentor de la cruz, tú no puedes adorar a Dios. Así de simple. Puede que sepas que Dios existe, puede que entiendas ciertas cosas de la palabra, pero no entenderás la revelación de Dios, es decir, su obra. Tú no entenderás sus propósitos. No serás capaz de adorarle porque el tiempo ha llegado en el que Dios requiere que aquellos que le adoran lo hagan en espíritu y en verdad. Y es solo a través de la obra redentora del Mesías Yeshua que tú tendrás esa habilidad, esa capacidad dada por Dios. No te puedes entrenar a ti mismo para tenerla. No naciste con ella. Es solo por la redención que tú y yo, la redención por la sangre del Mesías, que nosotros podemos cumplir eso para lo que fuimos creados, es decir, para adorar al Dios viviente. Entonces, déjame cerrar con esta pregunta. ¿Refleja tu vida el testimonio de Yeshua, de aquel que dijo, que no se haga mi voluntad, sino tu voluntad, su voluntad, la voluntad de Dios sea hecha a través de mí? Bueno, se terminó el tiempo. Hasta la próxima semana cuando concluiremos Apocalipsis 19.
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1: Shalom y bienvenidos a Vía Haftag Israel, una frase hebrea que significa amarás a Israel. Esperamos que se queden con nosotros, ya que nuestro maestro, el Dr. Baruch, nos compartirá una enseñanza expositiva de la Biblia. 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Aunque todos los cursos en el instituto se imparten en hebreo, el Dr. Baruch se complace en compartir esta enseñanza en inglés con doblaje al español. 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Aquí está Baruch y la lección de hoy.
2: Con frecuencia en la actualidad, escucho a personas hablar sobre un Dios del Antiguo Testamento y un Dios del Nuevo Testamento, como si fueran dioses diferentes. Y eso es un grave error. Solo existe un Dios, y tal como leemos en el libro de Hebreos sobre el Mesías Yeshua, Él es el mismo ayer, hoy y por siempre. De igual manera es Dios el Padre. Él no cambia. Y esa perspectiva que dice que todas estas cosas negativas, malas, de juicio, la ira de Dios, que todo eso era en el Antiguo Testamento y que no lo experimentaremos en el Nuevo Testamento, es ciertamente una falsedad. Porque la Biblia revela que el juicio de Dios y su ira será más severa en los últimos días de lo que nunca antes fue. Estamos hablando de la ira consumidora de Dios. Y existe un sustento bíblico para este punto. Durante el estudio de hoy, estaremos hablando sobre Sodom, Vei, Amorá, Sodoma y Gomorra. Y recuerden lo que dijo Yeshua, hablando sobre los últimos días. Él dijo que será más tolerable el día del juicio para Sodoma y Gomorra que esas tres ciudades donde él ministró, y me refiero a Betsaida, Corazín y Cafarnaum o Capernaum. El juicio de Dios será más severo, su ira será más feroz en los últimos días de lo que fue en cualquier tiempo pasado. No puedes estudiar la Escritura y llegar a una conclusión diferente. Bien, toma tu Biblia y ve conmigo al libro de Génesis, capítulo 19. La semana pasada iniciamos ese capítulo. Vimos que Dios envió a dos mensajeros. Esta palabra malachim puede significar mensajeros o ángeles. Ellos representaban la presencia divina de Dios de una manera única. Y fueron enviados allí, como vimos, y como lo veremos aún más claramente esta semana, para destruir esa área conocida como el Kikar. Ese término hebreo usualmente es traducido al español como las llanuras o planicies. Y estamos hablando del área ubicada en la zona norte de lo que llamamos Yam Hamelach, el mar de la sal, o como se dice en español, el mar muerto. Estamos hablando del área justo al oriente, y quizás un poquitín al norte y un poquitín al sur de esa área también, cercana a Jericó o Jericó, alrededor del Mar Muerto, principalmente un poco hacia el norte del Mar Muerto. Esta es el área en la que el juicio de Dios, su ira, será manifestada con el fin de traer destrucción total. Y quiero enfatizar esta destrucción total. La veremos revelada claramente en la palabra de Dios. Retomemos el estudio donde quedamos la semana pasada, cuando este mensajero estaba hablando a Lot, urgiéndole abandonar la ciudad porque Dios estaba a punto de destruirla. Permítanme también hablar por algunos minutos sobre la razón por la que Lot estaba siendo librado. Y la respuesta es por el pacto. Porque Abraham hizo un pacto con Dios. Él respondió en fe a la propuesta de Dios, y ese pacto tiene consecuencias, implicaciones para la descendencia de Abraham. Y me refiero no solo físicamente, sino a todo aquel que forma parte de su familia espiritual. En un sentido, Dios demostrará esa conexión, y aquellos que no demuestren esa conexión, bueno, ellos serán consumidos por el juicio de Dios. Bien sea que están relacionados biológicamente con esta familia o no. Iniciemos. Génesis 19, desde el versículo 17. Y aconteció, cuando los hubieron llevado fuera, que aparentemente uno de estos mensajeros le dijo lo siguiente: escapa por tu alma, es decir, huye por tu vida. Y también le dijo: no mires detrás de ti. Esta frase se convertirá en algo muy importante en la historia debido a lo que le pasará a la esposa de Lot. Pero hablemos de eso en este momento. ¿Por qué no mirar atrás? La imagen que nos brindan los sabios de la antigüedad se relaciona con aquellos que salieron de Egipto. Y su mentalidad, sus pensamientos estaban centrados una vez más, no en el futuro que Dios tenía para ellos, no en las promesas de Dios, hacia donde Dios los estaba guiando, sino que seguían hablando sobre Egipto, hablando de la comida y su vida allá, y ellos deseaban regresar. De la misma manera, aquellos que tenían una conexión con Sodoma y Gomorra, aquellos cuyas mentes, cuyos corazones y visiones seguían allí, sufrirán el mismo destino que Sodoma y Gomorra. Una vez más, hablando sobre el tiempo cuando estos mensajeros los sacaron, es decir, a Lot, a su esposa y a sus dos hijas, fuera del lugar donde ellos habitaban, y uno de ellos les dijo: escapa por tu vida, no mires hacia atrás, ni te detengas en ninguna parte de esta llanura. De nuevo, esa llanura que se ubica al norte del Mar Muerto y en el área alrededor, no muy lejos de Jericó. Sino que, en cambio, ¿qué dice a continuación? Huye a la montaña para que no llegues a tu fin, para que no seas consumido, podríamos decir. Bien, una vez más, cuando miramos, por ejemplo, a los judíos hasídicos, ellos ven gran importancia en el hecho de que el mensajero le dijese a Lot: huye a la montaña. Cuando vemos el término montaña, obviamente aquí no se está hablando literalmente de Jerusalén, pero al oír una frase como huye a la montaña, ¿qué debe venir a nuestra mente? Jerusalén, precisamente. ¿Y de qué es sinónimo Jerusalén? De adoración. Entonces, la montaña es sinónimo de adorar a Dios, de estar en su presencia. Entonces, dice aquí, huye a la montaña. Esa es la instrucción que Lot recibe de los ángeles, para que no seas consumido. Verso 18. Pero Lot les dijo: no, señores míos. Entonces, él está dirigiéndose a ambos mensajeros y les dice: no. Realmente no es una respuesta desobediente. Quizás demuestra falta de fe en la provisión de Dios en la vida de una persona para llevarle a donde debe estar. Pero noten lo que dice Lot. Les dice: he aquí, ya que vuestro siervo ha hallado gem, es decir, gracia en vuestros ojos, y vuestro

yo me muera. La mayoría de los eruditos piensan que Lot está diciendo, yo soy débil, me estoy desgastando, no puedo llegar allí. Y si ustedes me fuerzan a ir hasta allá, el resultado final es que este deterioro que está sufriendo mi cuerpo producirá que yo me muera. Así que, en un sentido, en mi opinión, él está dudando de la revelación de Dios, y por lo tanto, lo que vemos aquí es más gracia. Noten que él reconoce que ya han actuado con gracia para con él. Vuestro siervo ya ha hallado gracia entre vuestros ojos, y les pido que engrandezcan su amor y misericordia solo un poquitín más. No soy capaz en mi carne de cumplir lo que ustedes me han ordenado, y quizás esta sea una declaración muy sincera, porque tú y yo no podemos cumplir lo que Dios quiere que hagamos, a donde Él quiere que lleguemos, en nuestra propia fuerza. Simplemente no tenemos la fuerza suficiente. Por esto es que la fe del nuevo pacto está basada en que el Espíritu Santo habite en nosotros, que por medio de Él, del Espíritu de Dios o del Espíritu del Mesías, como se le llama en otros pasajes, por ejemplo en el libro de Juan, podemos hacer todas las cosas. Pero Lot, él no tenía ese beneficio. Así que en la carne, de acuerdo con sus propias fuerzas, no podía llegar allí. Por tanto, ¿qué está buscando? Más gracia. ¿Y qué les dice? Verso 20. He aquí, esta ciudad está cerca para huir allá. Entonces, él les menciona que hay una ciudad a la que él quisiera huir. ¿Y qué les dice sobre ella? Sigue leyendo el verso 20 al final. Que esta ciudad es pequeña. Y esta palabra puede significar no solo pequeña en tamaño o estatura, sino insignificante, por cierto. Es la misma palabra, en una forma distinta pero con la misma raíz, que la palabra Bethlehem o Belén. ¿Recuerdan, por ejemplo, la profecía de Miqueas? En ella leemos que Belén es demasiado pequeña e insignificante comparada con las miles de ciudades de Judá. Así que, es una palabra que habla sobre algo insignificante. Quizás quiso decir que era menos maligna que las otras ciudades. Esa es una posibilidad, que es pequeña en comparación con la maldad que se practicaba en Sodoma y Gomorra. No lo sabemos, pero él quería huir a esa ciudad. Entonces dice aquí, hay una ciudad que está cerca para que huyamos allí. Es pequeña e insignificante. Permítanme, por favor, huir allí. Seguramente es pequeña y mi vida se salvará. Literalmente dice, mi alma será preservada. Verso 21. Él está rogando, buscando gracia, pidiendo compasión de Dios. Y noten la respuesta. Él le respondió, uno de estos dos ángeles le dijo, mirad, he levantado tu rostro, lo cual es un modismo hebreo que quiere decir, he recibido tu petición. También sobre este asunto, o sea, he recibido tu petición sobre lo que me has dicho, y por tanto no destruiré esta ciudad de la cual me has hablado. Vemos algo que quizás tenga gran importancia, debido a que Lot, quien representa a Abraham, quien está conectado a él y que es el hombre del pacto, descubrimos que gracias a Lot, esta ciudad se salvará. Este ángel no destruirá esta ciudad debido a que Lot y su familia se alojarán allí. Entonces dice, yo no destruiré la ciudad de la que me has hablado. Verso 22. Date prisa, huye de ahí, pues no podré hacer nada hasta que hayas llegado allí. Verso 22, al final. Por tanto, el nombre de esa ciudad fue llamada Soar, que significa insignificante o pequeña. Verso 23. Esta información está siendo dada en el texto por un motivo. Cada término, la construcción de ese término, la gramática, en otras palabras, son elementos muy importantes. Y noten lo que se dice en este verso,
Verso 23.

0: 3. El sol estaba saliendo sobre la tierra y Lot llegó a Zoar. Es decir, él llegó a esta pequeña ciudad. Ya está. Ese es todo el versículo. Pero, ¿por qué se nos informa que el sol estaba saliendo? Bien, el sol saliendo es una referencia a la luz. Muchas veces en la Escritura, la luz tiene que ver con revelación. Y muchos de los sabios de la antigüedad ven este hecho como un indicador bíblico de la razón por la que Lot eligió ese lugar. Pudimos ver que él no tenía mucha influencia en Sodoma, donde estaba viviendo antes. Recordarán que él se sentaba a las puertas de la ciudad, un lugar de prominencia, un lugar donde los ancianos se sentaban. Y recuerden lo que los hombres, los perversos habitantes de Sodoma, le dijeron. Este nuevo, este recién llegado que ha venido a vivir entre nosotros, un extraño, este que no es de los nuestros, piensa ser nuestro juez. Y eso es lo que él quería hacer. Pero ahora, quizás, de acuerdo con varios comentaristas, Lot está diciendo, ¿saben qué? Esta ciudad es pequeña, es insignificante, comparada con los malignos que son los otros lugares. Quizás logre tener influencia allí. Quizás pueda salvar vidas y que no sean destruidos. Entonces, él llegó a esa ciudad cuando el sol estaba saliendo para ser un instrumento de revelación. Pasemos ahora al verso 24. Y Hashem, aquí se usa el nombre sagrado de Dios, las cuatro letras Yud-Hei-Vav-Hei, y el Señor, y dice Himtir, hizo que lloviera sobre Sodoma y también sobre Gomorra, Gafrit, que significa azufre, y fuego del Señor de los cielos. Bien, esta es exactamente la imagen de la ira de Dios que se presenta en el libro de Apocalipsis. Y déjenme simplemente señalar algo. Dios puede usar personas para ejecutar su juicio, para ser instrumentos de su ira, pero cuando vemos de manera única el caso de Sodoma y Gomorra, no cabe la menor duda de que lo que se aprecia aquí es nada menos que la gran ira de Dios. Él y solo Él puede causar que llueva fuego del cielo. No hay otra fuente, a nadie más se le puede atribuir este acontecimiento. Y leyendo el libro de Apocalipsis, especialmente el juicio de las trompetas y el juicio de las copas, descubrimos algo. Allí observamos claramente juicios de parte de Dios. Es innegable. Cuando los leemos, no hay manera alguna de poder atribuir esa ira a simples mortales, a instrumentos humanos que Dios usa, o a Satanás, o a fuerzas demoníacas. Nada de eso. Lo que se aprecia es la ira directa de Dios. Y estos sujetos que enseñan, quien quiera que sean, que se trata de fenómenos nucleares e interpretan el Apocalipsis diciendo que son armas modernas que no existían en el pasado, están aplicando una metodología incorrecta para entender las Escrituras. Lo que vemos es el juicio directo de Dios, lo que Dios quiere que todos entiendan. No se trata del hombre causando todo esto, sino que la fuente de esa ira está en Dios, tal como lo vemos aquí. Dios hizo que lloviera sobre Sodoma y Gomorra, Gafrit, azufre, y Ve'esh, fuego, de parte del Señor desde los cielos. Verso 25. Y él destruyó. Esta palabra, la'afog, significa destruir por completo, causar un cambio terrible y gigantesco sobre un lugar. Entonces Dios, va'yafog et ha'arim, él destruyó estas ciudades y toda la llanura y a todos los habitantes de las ciudades y semaja adama y la vegetación. Es la palabra semaj que significa todo lo que brota de la tierra. Entonces toda especie con vida es lo que intenta decir, tanto humana como también vegetal. Todo fue destruido. Verso 26. Y su esposa, esta es la esposa de Lot, ella volteó para mirar detrás de sí. Este mensajero, recuerdan que él dijo, no miren hacia atrás, no miren detrás de ustedes. ¿Qué hizo ella? Ella desobedeció un mandato del Señor. Lo que esto nos está diciendo es que la desobediencia a la palabra de Dios, hacer lo que nos provoque, producirá la muerte, será un detonante de la ira de Dios. Ahora, ¿por qué digo eso? Bien, sigue leyendo y mira lo que pasa. Su esposa miró hacia atrás y se convirtió en Natsif Melach, lo que normalmente se traduce como una estatua de sal. Muchas personas querrán hablar sobre la sal, pero aquí no está hablando de la sal como en muchos pasajes de la Biblia se refiere a ella, por ejemplo, cuando dice que somos la sal de la tierra. Aquí la sal está siendo comparada con la tierra después de un juicio. Si ustedes descienden a esta área, todavía verán que se trata de un área de sal, donde hay mucha sal. Ella se convirtió, básicamente, en una representación al volverse sal. Lo que hace el texto es conectarla con ese lugar, con esa tierra que recibió el juicio de Dios. ¿Por qué? Porque ella miró atrás, su corazón seguía allá, su mente también seguía allá. Por tanto, ella se encontró con el mismo resultado que recibió aquel territorio. Verso 27. Aquí hay un cambio en el texto porque ahora vamos a hablar sobre Abraham. Dice que Abraham se levantó temprano en la mañana y subió al lugar donde había estado delante de la presencia del Señor. Entonces, recordarán que al final del capítulo 18, Dios hablaba con Abraham sobre este lugar. Por lo que allí regresa, se levanta temprano en la mañana para ver lo que había sucedido. Y leemos aquí en el verso 28 que él miró, por supuesto es Abraham quien miró, y encontramos nuevamente este término para mirar fijamente. Es la raíz de la que obtenemos la palabra en hebreo moderno para binoculares. Así que él miró fijamente la faz de Sodoma y Gomorra y toda la faz de la tierra de las llanuras. Y mirando, he aquí que subía el Kitor. Muchas Biblias lo traducen como humo, pero esa sería la palabra Ashan. Aquí no dice Ashan, humo, sino que es el término Kitor, que se refiere al calor. Entonces, al día siguiente, después de ese juicio, había calor, un vapor, y con frecuencia lo comparo como cuando cocinas fuera de tu casa, en una parrilla o asador, y allí puedes ver cómo ondas de calor ascienden. Eso es una buena ilustración para lo que se relata aquí. Leemos entonces que el Kitor, el vapor, subía de la tierra como los vapores de un horno. Existen un par de palabras distintas en hebreo para horno. Tenour es una de ellas, que es similar a una estufa doméstica. Pero la que vemos aquí es la palabra kipshan, que también aparece, por ejemplo, en el libro de Daniel, y se refiere a un lugar muy grande, un horno, un gran horno, donde el calor es mucho, pero mucho más intenso que en un horno o estufa común. Verso 29. Y aconteció que cuando Dios destruyó, este es el mismo término que significa destruir totalmente, pulverizar algo de manera completa. Aconteció que cuando Dios destruyó las ciudades de la llanura, ¿qué ocurrió? Miren a la mitad del verso 29. Que Dios se acordó de Abraham. Y sacó a Lot de en medio de ese desastre, de esa destrucción. Dios causó, él sacó a Lot fuera de ese lugar, ¿cómo lo hizo? Para esto fue que envió a estos dos mensajeros que representan la mismísima presencia de Dios. Dios le era fiel a Lot, ¿por qué? Debido a Abraham. Es una forma de enfatizar la importancia de una conexión de pacto. Si tú no tienes una conexión con ese pacto, con el pacto de Abraham, el cual también es conocido como el nuevo pacto, el cual es la base para el Mesías De hecho, el Mesías es el fundamento del pacto abrahámico y lo que él dice en Gálatas 3:16, léelo y estarás de acuerdo. Debido a ese pacto, noten que dice que Dios se acordó. Ya habíamos mencionado en nuestro estudio de Génesis que la palabra lescor, recordar, es una palabra de pacto. Abraham es poseedor de un pacto. Entonces, Dios se acordó de Abraham y sacó a Lot fuera del medio de esta destrucción, de este desastre, cuando destruyó totalmente las ciudades en las cuales Lot habitaba. Verso 30. El versículo 30 es importante porque nos recuerda lo que habíamos aprendido antes, cuando los mensajeros de Dios dijeron, «Ve a la montaña». Lot no quería. Él decía que no podría hacerlo y que moriría, pero noten algo, verso 30. Lot subió de Zoar y dice que él habitó en la montaña. Así que después de todo, Lot sí subió a la montaña. Debo insistir, he intentado tener mucho cuidado en darle simplemente lo que la palabra de Dios indica con claridad, no dándoles mi interpretación, sino solamente el significado directo del texto, permitiendo que sea la palabra de Dios la que nos brinde revelación. Pero ahora quiero advertirles que esto que les diré es una interpretación y se relaciona con lo que está escrito, pero de nuevo, no tenemos evidencia enfática que lo sustente. Normalmente me mantengo al margen de situaciones así, pero en este caso creo que vale la pena sumergirnos en el asunto por breves instantes. Noten que dice, y Lot subió de Zoar y habitó en la montaña. ¿Por qué haría eso? Bien, porque quizás tampoco logró ser una influencia en este otro lugar. De acuerdo con los comentaristas, quizás era un sitio más pequeño, puede que hasta insignificante, pero igual de malvado y perverso. Por lo tanto, Lot abandonó ese lugar. E insisto, Midrash Rabba, si no me equivoco, fue quien señaló que Lot pudo haber sentido que esta ciudad también sería destruida por Dios, que Dios le pondría fin a todo lo que esta familia había experimentado durante los años en los que Lot habitó en estas llanuras, en las ciudades ubicadas alrededor del Mar Muerto. Leamos una vez más el verso 30. Y Lot subió de Zoar y moró en la montaña, y sus dos hijas con él, porque tuvo miedo de quedarse en Zoar. ¿Por qué tendría miedo de quedarse ahí? Allí está el fundamento para que Midrash Rabba dijese que él anticipó que Dios destruiría ese lugar también, ya que Zoar era igual de perversa, tenía el mismo carácter, y Lot no había logrado generar ningún cambio en ese lugar. Entonces se fue a vivir a la montaña, pues tuvo miedo de quedarse en Zoar. Y dice en la última parte del verso 30, y habitó en una cueva él y sus dos hijas. Verso 31. Ahora, tras lo que ellas han experimentado, cada cosa que han presenciado en sus cortas vidas, todo lo que han visto ha estado basado en el estilo de vida de Sodoma y Gomorra, de toda aquella región, y ahora Dios lo ha destruido todo completamente. Solo quedó Sal como un recuerdo de esa destrucción. Y ahora, según dice el texto, ellos tenían miedo de que Dios también destruyese Zoar de la misma forma. Eso es importante, pues esta era la mentalidad de estas dos jóvenes mujeres. Debo decirles que a pesar de que tengamos un plan, siempre deberíamos entregar ese plan al Señor. De hecho, mucho mejor sería oír primero sus planes e ignorar nuestros pensamientos. Pero si en efecto creemos que Dios ha puesto algo en nuestro corazón y que nos está guiando, oremos por eso, buscando confirmación en su palabra. Pero aquí está el problema. Verso 31. La mayor, su hija mayor, le dijo a la menor, «Nuestro padre es viejo, y ya no quedan hombres sobre la tierra o en el territorio que vengan a nosotros conforme a la costumbre de toda la tierra. Lo que están diciendo es, tenemos un problema. Y este es que el único varón que queda disponible para nosotros, con el fin de que podamos tener hijos, es nuestro padre. Y él está viejo, es decir, el tiempo se está acabando. La pregunta es la siguiente. ¿Será que Dios las trajo hasta este lugar y las ha sostenido con el fin de acabar con sus vidas? Sabemos que ese no es el caso, porque Dios hizo una promesa en este pacto y Lot debió haber compartido, si es que no lo hizo antes, esa promesa con sus hijas y enseñarles que Dios tenía esas expectativas como parte del pacto. Y esta promesa consistía en que a través de su tío Abraham, todas las familias de la tierra serían bendecidas y que surgiría un reino, un grandioso reino, lleno de muchos habitantes. Pero ellas no estaban pensando de acuerdo a las promesas del reino. Y cuando no pensamos de acuerdo a las promesas del reino, tomamos decisiones horribles, tal como sucedió aquí. Entonces la mayor le dijo a la menor, «Nuestro padre es viejo, ya no quedan hombres en la tierra que se lleguen a nosotras como es la costumbre del mundo». Verso 32. «Ven, demos a beber a nuestro padre». ¿A beber qué? Vino. «Y nos acostaremos con él». Y conservaremos simiente de nuestro padre. Es decir, la palabra que leemos aquí, simiente, sarach, tiene que ver con la simiente de la vida. Esa es su implicación. Ellos quieren preservar la vida y solamente ven una opción. Pero aquí está el problema. Esta es una lección para nosotros. Nosotros nunca vemos el cuadro completo. Siempre tendemos a limitar las opciones disponibles. Dios dice, y me encanta este verso de Jeremías, «Clama a mí, y yo te mostraré grandes cosas que tú no conoces». Así que Dios siempre tiene cosas de las que no sabemos. Él quiere hacer grandes cosas en la vida de quienes le buscan a Él. Pero ellas no lo hicieron. Ellas estaban tomando decisiones basadas en su carne, y cuando tomamos decisiones basadas en nuestro intelecto humano, en cómo vemos las cosas desde nuestro punto de vista, con los ojos, divorciados de la revelación de Dios, cometeremos un gran pecado. Vamos a desviarnos del propósito de Dios y el resultado final será desastroso. Entonces, ¿qué dijeron ellas? Démosle a beber vino a nuestro padre, acostémonos con él, y preservaremos la vida gracias a nuestro Padre. Verso 33. Y ellas le dieron a su padre vino esa noche. Y noten que la mayor vino y se acostó con su padre. Mas él no se enteró de cuándo ella se acostó, ni de cuándo se levantó. Así que Lot quedó tan embriagado que no tuvo la menor conciencia de lo que había ocurrido. Verso 34. Aconteció que al siguiente día, la hija mayor le dijo a la menor, «He aquí, yo dormí anoche con mi padre. Démosle a beber vino también esta noche, y ven tú y acuéstate con él, para que conservemos la vida a través de nuestro padre». Insisto, el término vida aquí no es la palabra Hayim, sino la palabra Zarach aquí, que nos habla de la simiente de vida o la descendencia. Verso 35. Y le dieron también esa noche vino a su padre, y la menor vino, o la menor se levantó, y se acostó con él, y él no se enteró de cuándo ella se acostó, ni de cuándo se levantó. Así que de nuevo, Lot es inocente. No se dio cuenta de nada, pero necesitamos comprender el mensaje aquí. Por haber bebido alcohol, él estaba inconsciente y se convirtió en partícipe involuntario de este pecado. Y esa es una advertencia para nosotros. Puede que no tengamos malas intenciones, pero cuando violamos los principios de las Escrituras, cuando una persona se embriaga, cuando bebe de esta manera, noten lo que ocurre. Son usadas para el pecado, así que ten cuidado. queremos ser sobrios, diligentes y también vivir vigilando continuamente en pro de los planes de Dios. Así que una vez más, verso 35. Y ellas, también esa noche, le dieron a beber a su padre vino, y la menor se levantó y se acostó con él. Y él no se enteró de cuándo se acostó, ni de cuándo se levantó. Verso 36. Y las dos hijas de Lot concibieron, literalmente salieron embarazadas de su padre. Y la mayor le dio a luz un hijo y llamó su nombre Moab. Noten que dice que él es el padre de Moab, aún hasta el presente. Y la menor también le dio a luz un hijo y llamó su nombre Ben-Ammi. Y él es el padre de los hijos de Amón, aún hasta el presente. ¿Qué sabemos? Bien, Moab y Amón eran enemigos del pueblo de pacto de Dios. Verán, cuando pecamos, eso tendrá resultados, consecuencias, que se extenderán mucho más allá de lo que pensamos. Y nuestro pecado producirá dificultades mucho mayores de lo que imaginamos. No podemos anticipar ni prever las consecuencias del pecado, pero siempre serán peores a lo que imaginamos. Los efectos siempre duran mucho más de lo que pensamos. ¿Cuál es el mensaje? El mensaje es que confiemos en Dios. El mensaje es que busquemos su revelación. El mensaje es que caminemos en obediencia a la palabra de Dios. Y caminar en obediencia se convertirá en una fuente. Cuando caminamos en obediencia, la consecuencia es una mayor revelación. Oiremos a Dios y, por lo tanto, cuando tienes la bendición de una relación de pacto con Dios, por medio de la sangre del Mesías Yeshua, Dios te guiará, te dirigirá. Y vemos en esta pequeña muestra cómo este pacto con Abraham fue una bendición para Lot, lo sostuvo y potencialmente a su familia entera, si la gente hubiese respondido a la revelación de Dios. Pero cuando no lo hacemos, el resultado es ciertamente catastrófico. Cierro con esto hasta la próxima semana, cuando iniciaremos Génesis capítulo 20.
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0: Shalom.
1: Shalom. Me siento agradecido al ver el creciente número de personas que están llegando a nuestro canal y viendo el contenido que subimos. Nuestro propósito principal es proporcionar enseñanzas bíblicas con la esperanza y la finalidad de ser de bendición para ustedes, de ser un instrumento que pueda asistirles en su crecimiento y madurez en la fe, para que sean más agradables y útiles a Dios. En otras palabras, para ser un servidor agradable a Dios. Ese es nuestro objetivo. Ahora bien, sé que no siempre estaremos de acuerdo en todo, y eso está bien. Y antes de comenzar este episodio, me gustaría hacer unas observaciones a título personal. Primero que todo, no me doy la tarea de leer los comentarios que escriben las personas en nuestro canal de YouTube, por ejemplo, o los correos que nos llegan. Tenemos un consejo administrativo que revisa los comentarios y si hay algo que ellos creen que yo debo ver, me lo envían. Mi esposa también revisa algunos de los comentarios y si hay algo importante, ella me lo hace llegar. Pero en la mayoría de los casos, no estoy al tanto de las respuestas de las personas. Pero hay un par de cosas que creo que debería aclarar, y nuestro consejo administrativo estuvo de acuerdo. Primero, hay veces en que me refiero al libro de Apocalipsis usando el término el Apocalipsis de Juan. ¿Por qué lo hago? En los institutos universitarios bíblicos y seminarios, los profesores se referían a ese libro con ese nombre, el Apocalipsis de Juan. De hecho, tengo en la mano una Biblia en inglés. Es la versión King James, y al ver el título de ese libro en la Biblia de King James, dice La Revelación de San Juan, así se llama en inglés. Así que es muy común llamarlo de esa manera, porque él es el autor. Él tuvo esas visiones y las escribió tras recibir la inspiración del Espíritu Santo de escribirlas a la perfección. Obviamente, al empezar a leerlo dice, la revelación del Mesías Yeshua, de Jesucristo. Ese es el contenido. Pero al referirse al nombre del libro, es muy común esto. Muchas de las enseñanzas que dicto durante el día no son en inglés, sino en hebreo. Y en hebreo, el libro de Apocalipsis es llamado Hazón Yohanan, por la traducción que hizo Dillich del griego al hebreo, Hazón Yohanan, que significa la visión de Juan, otro término para revelación. Si eso ha causado un problema, si ha traído confusión a la gente, me disculpo. Siempre lo he considerado con ese nombre y fue así como los profesores, maestros y otros eruditos lo llamaban. Ese nombre hace alusión al autor, a quien lo escribió, no al contenido. Ciertamente el contenido, como muchos de ustedes han señalado correctamente, se trata de la revelación del Mesías Yeshua. El autor es Juan, pero el contenido es del Mesías. Así tendremos una mejor perspectiva para comprender a nuestro Salvador en su regreso, lo que Él hará en los últimos días. Otra cosa que quisiera comentar, y esto fue claramente un error de mi parte, y no tengo ningún problema en admitir cuando cometo algún error o una equivocación, o cuando entiendo mal las cosas. Quiero aclarar este malentendido porque queremos ser una fuente de verdad, no de confusión. Y hablando de uno de los episodios de Cortos del Apocalipsis, titulado Ajenjo, utilicé un término equivocado. Ahora bien, el término que quise decir fue asteroide. Algunas personas, y discrepo de esa opinión, ven el fenómeno de Ajenjo como un asteroide. Pero yo no. Yo creo que se refiere a algo sobrenatural que Dios causa que no tiene explicación humana, lógica ni científica. Es algo nuevo y diferente. Pero dejemos eso a un lado. En el video en inglés utilicé incorrectamente el término androide para asteroide, aunque el error fue corregido en español. A modo de explicación y no como excusa, usamos el término Android para los teléfonos inteligentes, tabletas y esas cosas. Tenemos una aplicación para Android, así que creo que tenía esa palabra en la mente cuando hablé. Quise decir asteroide, pero en inglés dije Android, aunque eso se corrigió en la traducción al español. Me disculpo con los espectadores en inglés. Ahora bien, lo que quisiera hacer en este episodio es volver a tocar un tema del que ya había hablado anteriormente. Hice un episodio de Cortos del Apocalipsis sobre los cuatro jinetes del libro de Apocalipsis. Y quisiera enfocarme en el primer jinete. Ya dimos esta clase, pero a modo de revisión, vemos que el Cordero, quien es obviamente el Mesías Yeshua, está abriendo o rompiendo los sellos y permitiendo que el contenido que está en ese sello suceda. Él no es la causa de esos eventos. Esas no son cosas que Dios quería que pasaran. Simplemente son cosas que van a suceder. Y suceden cuando Dios así lo permite. Él no es la causa. Él puede usar eso. Y quiero resaltar que los primeros cuatro jinetes están relacionados con los cuatro sellos de una manera única. Es como si el cuarto sello estuviera compuesto de los primeros tres, y tenemos la palabra muerte, y el infierno le sigue para mostrarnos el origen, la fuente de estas cosas. En este episodio, solo me enfocaré en el primer jinete, el que se sentó sobre el caballo blanco. Como he dicho antes, estaremos leyendo desde el texto en griego. Estaré traduciendo y respondiendo algunas de las cosas que han dicho para poder aclarar mi perspectiva. Dice aquí, en Apocalipsis capítulo 6, comenzando por el verso 2, donde leemos: Y vi, o miré, y he aquí un caballo blanco. Ahora bien, hice mención de que este caballo blanco es una especie de falsificación, porque hay algo que sabemos. Según el libro de Apocalipsis, capítulo 19, el Mesías vendrá montado sobre un caballo blanco. Pero esta que vemos aquí es una aparición falsificada. Es la aparición de alguien que está relacionado con el falso Mesías, el anticristo. Aquí se habla de él. Son visiones de cosas que van a suceder. Así que seguimos leyendo. Y miré, y he aquí un caballo blanco, y el que estaba, y esto es interesante porque habla del que está sentado sobre el caballo. Así que está en género masculino. Y habla de alguien que está haciendo algo. Describe a alguien que está sentado sobre este caballo blanco. Y dice, teniendo toxón. Toxón es de donde deriva la palabra tóxico. ¿Qué ha hecho la gente? Simplemente diré esto. Me opongo firmemente al uso de artimañas, a sensacionalizar las cosas para hacer que la gente vea algo, hacer que la gente se emocione y cosas por el estilo. Debemos tener cuidado. Hay gente que dice que soy un falso profeta. Yo jamás me he referido a mí mismo como un profeta. Yo nunca he profetizado. Así que, si quieren, pueden llamarme falso maestro, pero no falso profeta. Yo de ninguna manera nunca he hecho el papel de profeta. Así que, al leer estas palabras, lo que interpretaron fue que esto es algo tóxico, y como está la palabra corona, al seguir leyendo la veremos, le fue dada una corona, dicen que como aparecen las palabras tóxico y corona, por la palabra corona de coronavirus, dicen que es a eso a lo que se refiere este primer jinete, el que monta el caballo blanco. Y solamente les diré una cosa. Yo estoy totalmente en desacuerdo con esa opinión. ¿Saben algo interesante? Algunas personas que presentan esa perspectiva son de los que creen que el rapto es antes de la tribulación. Desde el punto de vista de ellos, el rapto ocurrirá después del capítulo 3, entre el capítulo 3 y el capítulo 4, o cuando Juan es llevado al plano celestial en Apocalipsis 4:1. Ellos ven eso como que la iglesia es llevada al cielo, así que pueden ver la inconsistencia. Hay quien dice, yo creo en un rapto pretribulación, pero también creo que ese caballo blanco ya salió y es el coronavirus. Si eres de la doctrina pretribulacionista, según esa perspectiva, ese jinete sale después del rapto. Allí hay una inconsistencia. Y la razón por la cual no se detienen a analizar es porque están tan inmersos en la idea de sensacionalizar algo, de llamar la atención, que terminan diciendo algo que es ridículo. Está claro que la palabra toxón hace referencia a un arco, un arma. Se refiere a un instrumento para la batalla. ¿Por qué eso es importante? Hay que permanecer en contexto, porque vemos aquí que dice que el que estaba sentado sobre ese caballo blanco tenía un arco. También le fue dada a él, y la palabra aquí es Stefanos en griego. Stefanos es una corona, y habla de autoridad y regencia. Lo que dice la Escritura es lo siguiente: va a venir alguien que va a tener poder, va a tener un arma, y eso le permitirá usar eso y tener autoridad. Vean el contexto. Cuando dice que él salió conquistando, y esa palabra conquistando significa tomar el control, significa estar en el poder. Así que esta persona está en el poder, que le ha conferido el arco. No está hablando de que saldrá una enfermedad y que la enfermedad tendrá autoridad y que la enfermedad regirá. Esta no es una exposición bíblica apropiada. Eso es falso. Dice aquí, él salió conquistando y para que él conquistara. Esto se refiere a un cambio de gobierno, un cambio de régimen, un cambio de autoridad. Ahora bien, podría ser que el coronavirus sea un precursor que le da, y es así como yo hablaría de esto. Yo lo veo como algo que nos está dando un anticipo, nos está dando una perspectiva. La gente a veces se pregunta, ¿cómo es que la marca de la bestia te impedirá comprar o vender? Ahora podemos ver que algo está pasando. Si no estás de acuerdo en ciertos países en que te pongan la vacuna, y he dicho en muchas otras lecciones que la vacuna no es la marca de la bestia. ¿Por qué? Porque la marca de la bestia se pone para expresar lealtad. Para recibir la marca de la bestia, la persona debe jurar lealtad, expresar su aceptación y sometimiento a la autoridad de alguien en forma pública para recibir esa marca. La marca es un evento que sucede una sola vez. La marca de la bestia es un evento que sucederá una sola vez y puede estar en la frente o en el brazo. Esto no coincide porque la vacuna no se pone en la frente y, como dije en lecciones anteriores, al mirar el contexto bíblico, hay que recordar lo que se llama el tefilin, que en griego se conoce como filacterias. Son esas cajitas que se sujetan al brazo y a la frente. ¿Para qué? Para que la persona piense de acuerdo con los mandamientos de Dios y se comporte, por lo tanto, de acuerdo a los mandamientos de Dios. Así que el basamento que vemos aquí en referencia a la marca de la bestia no es una vacuna. En referencia al comentario sobre el virus tóxico, de hecho, yo incluso pondría en duda que el coronavirus fuera tan tóxico. No es tan mortal. Solo un pequeño porcentaje de las personas que se contagian muere. La mayoría de la gente tiene síntomas leves y se recuperan muy bien sin tener que recurrir a la vacuna. Pero decir que el primer jinete se relaciona con el coronavirus es un argumento muy débil. Eso socava la intención de que saldrá un líder falsificado, sobre un caballo blanco que tiene poder, tiene esa arma con la que él sale y conquista, y le confiere autoridad. Eso es lo que dice la Escritura. Nada relacionado con el coronavirus se ajusta a esa descripción. Es algo totalmente diferente. Así que de nuevo, esto puede que nos esté dando un anticipo de cómo los gobiernos pueden ejercer un mayor control, una mayor autoridad, impidiendo quizás que la gente haga ciertas cosas, pero el no tener la vacuna o el tenerla no te impide comprar comida ni pagar la renta hoy en día. Así que la gente que quiere buscar la manera de sensacionalizar y usar estratagemas como andar diciendo que esa es la marca de la bestia o que ese primer jinete es el coronavirus y caen en una exposición bíblica muy deficiente, son personas que quieren tomar algo que está pasando y torcer las escrituras para hacer ver que se refiere a esto. Esas personas son peligrosas. No son personas íntegras. No están usando una metodología exegética adecuada, la hermenéutica, en su manejo de la escritura. Y hay que evitar a esas personas. No dejen que los desvíen. No dejen que otros los alejen del significado sencillo del texto. Y es que vendrá alguien que se manifestará y tendrá un arma. Probablemente será un ejército, por lo que vemos en el segundo jinete, quien quitará la paz de este mundo. Y entraremos en un periodo de gran inestabilidad. Eso es lo que vemos en las Escrituras. Debemos ser personas que no se dejan llevar por la emocionalidad de quienes andan sensacionalizando las Escrituras y tergiversando las palabras para que digan algo que realmente no dicen. Cierro con esto. Hasta nuestro próximo episodio. Estudien diligentemente para que sean aprobados y tengan un testimonio agradable a Dios. Shalom, desde Israel.
0: Shalom, from Israel.
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2: Shalom y bienvenidos a Vía Haftah Israel, una frase hebrea que significa amarás a Israel. 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
1: La palabra de Dios es maravillosa. Un solo pasaje puede hablarnos de múltiples verdades desde un mismo evento. Sabemos que la palabra de Dios fue inspirada por el Espíritu Santo. No tiene errores en ella. Es plenamente confiable y tiene como fin que podamos conocer la verdad, aplicarla a nuestra vida y vivir una vida que es digna de alabanza, que manifiesta la gloria de Dios. En otras palabras, que tengamos un testimonio que agrade tanto a Dios como a los hombres. Y esa es la esencia de lo que el Mesías nos estará enseñando hoy. Él ha ordenado a sus 12 discípulos, y enfatizamos que este número 12 se refiere a Israel. Les ha ordenado
2: salir a predicar. Y a pesar de que este es un hecho histórico, que tuvo lugar hace aproximadamente 2000 años atrás, sabemos algo. Lo que estudiaremos hoy tiene grandes implicaciones para los últimos días. En otras palabras, podemos aprender cosas de la Escritura que le hablarán a los discípulos, a los seguidores de Yeshua, es decir, seguidores de Jesucristo, de la última generación, de los últimos tiempos. Dicho esto, tomen sus Biblias y vayan conmigo al libro de Mateo, capítulo 10. Concluimos la semana pasada hablando del concepto de juicio, cuando Él le habló a personas que vieron sus milagros, personas que oyeron su verdad, ¿y qué hicieron? Lo rechazaron. ¡Qué insensatos! Él les habló claramente a ellos diciendo lo siguiente: será más tolerable para los habitantes de Sodom ve Amorá, Sodoma y Gomorra, ese lugar de abominación, ese lugar donde todos hacían lo que les parecía bien ante sus propios ojos, ese lugar que Dios quemó por completo. Será más tolerable para ellos que para estas personas que escuchan el Evangelio y lo rechazan. ¿De qué tiempo está hablando? Él dice específicamente, en los últimos días, en el día del juicio. Esto nos da el contexto. Estamos hablando de cosas que tienen una connotación para los últimos días. Es el contexto que debemos ver. Dicho esto, vayan conmigo a Mateo, capítulo 10, versículo 16. Él dice lo siguiente: he aquí, los envío a ustedes como ovejas en medio de lobos. ¿Sabemos algo? Si hay un conflicto, y veremos que habrá un gran conflicto, si hay conflictos entre lobos y ovejas, ¿quiénes serán los victimarios? Bien, en lo natural, serán los lobos. Ellos son más fuertes, están mejor equipados, y no importa el número, los lobos tienen muchas más habilidades en la carne. Pero debemos entender algo. No fuimos llamados a la victoria en esta era. Fuimos llamados a la obediencia. Fuimos llamados a hacer lo que Dios nos instruye. Nuestra victoria, que está asegurada, viene con nuestra entrada al reino de Dios. Solamente entonces vamos a experimentar el resultado de la victoria que Él ha ganado para nosotros y los resultados de nuestra fidelidad hacia Él. Eso sucederá en la era venidera, en el reino de Dios, pero en esta vida podremos sufrir e incluso podemos llegar a perder nuestra propia vida por causa de nuestra fe. Entonces, Él nos advierte, verso 16, he aquí, yo los envío como ovejas

fuertes. Y la idea aquí es astutos. Satanás es el perverso. Nunca se nos invita a ser perversos o deshonestos, pero Satanás era astuto. Es decir, él entendía la verdad, no se sometió a ella, pero actuó a la luz de la verdad. Él engañó a Adán y a Eva porque conocía la verdad. Y ellos dudaron. La cuestionaron. Él los condujo a dudar, pero era porque él conocía la verdad. Y lo que nos dice aquí es justo eso, que debemos conocer las cosas y tomar decisiones basados en la sabiduría, pensar claramente a la luz de la verdad de Dios. Entonces leemos, los envío como ovejas en medio de lobos. Por tanto, sean sabios como serpientes, y noten esto, la mayoría de las Biblias dirán, e inocentes como palomas. Pero presten atención a esta palabra que traducen como inocentes. Cuando la vemos también podemos traducirla como sinceros. Una de las cosas que Dios usará poderosamente en una persona es la sinceridad. Cuando ustedes son sinceros, Dios se da cuenta de ello y es una invitación al Espíritu Santo para ungirte poderosamente, para trabajar en tu vida, empoderarte, darte esa sabiduría de la que hablábamos hace un instante, para que entiendas y seas capaz de analizar bien y entender la realidad de cada situación. Entonces, sean sinceros, sean inocentes. Cuando leemos esta palabra en su idioma original, vemos algo. Tiene un prefijo. Y este prefijo es realmente una letra en griego. Es la primera letra, alfa. Y ese prefijo tiene el fin de negar algo, convertir la palabra en su opuesto. Entonces, sin ese prefijo, ¿saben lo que esta palabra significaría? Significaría ser de doble ánimo. Cuando alguien es de doble ánimo, y Santiago habla al respecto, es fácilmente llevado de aquí para allá. No tiene raíces, no tiene ancla en su vida, ni espiritual, ni físicamente. No logra llegar al lugar correcto y permanecer allí. Esta palabra entonces significa no ser de doble ánimo, sino de un solo ánimo. ¿Y qué quiere decir ser de un solo ánimo? Significa desear por encima de todas las cosas, agradar a Dios, obedecerle, no pensar en uno mismo, sino pensar en cómo yo debo testificar a otros. ¿Y por qué digo esto? Escucha la siguiente declaración. Dice aquí, por lo tanto, sean sabios como serpientes e inocentes como palomas. Verso 17. Pero cuídense. Esta es una palabra de advertencia. Y debemos entender que tenemos que estar alerta y ser cuidadosos, porque aquí nos advierte y debemos prepararnos para esto. Tengan cuidado de los hombres, ¿por qué? Porque los entregarán a los concilios y a sus sinagogas. Y dice que ellos los herirán. Esta es una palabra para azotar. Bien, esta escritura nos dice algo. Sabemos que estamos hablando sobre la tierra de Israel. Recuerden lo que el Mesías dijo y estudiamos la semana pasada. Él les dice, no vayan por los caminos de las naciones. No vayan a las ciudades de los samaritanos, sino ¿a dónde? A las ovejas perdidas de la casa de Israel. Hay un énfasis aquí sobre el pueblo judío. Y dice, ustedes encontrarán oposición. Serán traídos como alguien que ha sido un criminal ante concilios. Esto significa autoridades del gobierno. Serán traídos a los lugares de reunión, y por lugares de reunión se usa la palabra sinagoga. Y serán heridos, serán castigados intensamente. ¿Qué significa ser herido o azotado, como dice aquí? Esto se hace con un látigo de muchas tiras, y serán azotados en sus espaldas del modo más brutal.
No solo serás arrestado, sino que la Escritura

0: nos dice que en los últimos días, y en breve te mostraré por qué estamos hablando de los últimos días, tú podrás ser torturado por tu fe. Yo he compartido en muchas ocasiones, y la gente incluso se burla de esta idea, que por nuestra fe en Yeshua, es decir, en Jesucristo, ¿seremos arrestados y torturados? Pues déjame decirte algo. Quizás muchos de ustedes lo sepan bien. Existen varios países, y la lista sigue creciendo, en los que torturan a los creyentes por su fe. En los que decir, yo quiero adorar al Mesías de Israel, Yeshua, Jesús. Y yo quiero hablarle a otros sobre él, y quiero expresar la justicia y la rectitud a la que me ha llamado, documentarla con mi estilo de vida y buenas obras, eso haría que te metan en la cárcel, causaría que te torturen y muchos han sido ejecutados por su fe. Y de esto es de lo que deberías estar advertido. No es algo que yo piense, es algo de lo que estoy seguro porque confío en la palabra de Dios. En los últimos días, los países seguirán creciendo y será la norma sin importar dónde vivas. Si vives en Norteamérica o en Sudamérica, en África, Europa, Asia u Oceanía, donde quiera que vivas, no habrá manera de huir de esta persecución, de estos juicios y de esta tortura. Y les está diciendo eso ahora. ¿A quién les está hablando? A sus discípulos. Y a pesar de que esto fue dicho hace casi 2000 años atrás, y la gente puede decir que esto tuvo que ver con la persecución que sufrió Israel alrededor del año 70 después de Cristo y años después, pero noten que hay una clave que confirma que estamos hablando sobre los últimos días. Avancemos. Verso 18. Y ante gobernadores o líderes y reyes, ustedes serán llevados. ¿Por qué? Por causa de mí. Todo este sufrimiento, ser arrestado, ser azotado, lo veremos en un momento, ser ejecutados, ser forzados a testificar ante gobernadores y reyes. Todo esto es por causa de Yeshua. Por causa de él, dice, todo esto es por causa de mí. ¿Pero por qué razón? Aquí continúa. Para testificar a ellos, creo que ellos se refiere al pueblo judío, y a las naciones. Verso 19. Tú no puedes ignorar que nosotros debemos tener un testimonio en los últimos días. Ante gobernadores, inclusive ante reyes, eso podría significar presidentes y primeros ministros, para decirles la verdad. Y noten lo que dice en el verso 19. Pero cuando esto suceda, cuando ustedes sean entregados, no se preocupen sobre cómo o qué deben decir. Así que nunca te debes preocupar por lo que se supone que debas decir, gracias a lo que la Escritura dice ahora. Vamos a ser arrestados. Seremos forzados a dar testimonio, alabado sea Dios por nuestra fe, y todo es por causa de Él. Y noten lo que la Escritura nos ordena. No se preocupen sobre cómo o qué decir. ¿Por qué? Dice, porque no serán ustedes quienes hablen, sino el Espíritu de vuestro Padre, es decir, el Espíritu de nuestro Padre Celestial. El Espíritu, una de las cosas que sabemos, y toco este tema con frecuencia, se encuentra en Génesis capítulo 1, cuando dice sobre el Espíritu de Dios, Rok Elohim Merajefet au Peneamain, el Espíritu de Dios se movía sobre las aguas. Y el mundo estaba en estado de caos, en hebreo, Tohu Vohu. Significa estar fuera de orden. El Espíritu de Dios trae orden a las cosas. Y lo que nos está diciendo la palabra de Dios es, no se preocupen, cuando ustedes sean llamados a dar testimonio, no serán sus palabras, no se preocupen por cómo hablar o qué deberían decir, porque no serán ustedes. Dios será quien traiga orden a su testimonio, porque Él será quien hable. Dice que será el Espíritu de vuestro Padre quien hablará en nosotros. Verso 21. En el verso 21, vemos una situación. Una situación que puede resultar impactante, pero que ha pasado anteriormente. Hemos visto, cuando hay un gobierno dictatorial, que personas producto del miedo, de su deseo de preservar su vida, o por causa de que necesitan comida para su sustento, que la gente se traiciona unos a otros. Y esto es lo que la Escritura dice aquí de una manera innegable. Miren este texto, Mateo capítulo 10, verso 21, leemos, porque un hermano entregará a su hermano a, ¿qué dice la Escritura? A la muerte. Tu propio hermano, por miedo, por falta de fe, por no haber recibido el Evangelio, por no tener al Espíritu Santo que lo empodere y le dé una manera correcta de pensar, podrá entregarte para que te maten. Y dice, el padre a sus hijos, y los hijos se levantarán contra sus padres y los harán morir. ¿Qué vemos aquí? Que habrá mucha traición en el ambiente. Habrá mucha muerte y no te pierdas el contexto. Todo esto es por causa del Mesías. Del Mesías Yeshua. Es debido a nuestra fe, a nuestro deseo de ser testimonios vivientes, testigos, y hacerlo de un modo que manifieste la verdad y le dé la gloria y el honor a Él. Hablando en contra de la injusticia, de la perversión y del pecado. Y el mundo, en los últimos días, el mundo nos odiará. Y lo veremos. Seremos arrestados, seremos llevados a la corte, seremos castigados físicamente, torturados y, como vemos aquí, ejecutados. Miren ahora el verso 22. Y ustedes serán odiados por todos. Ahora, ¿está sucediendo esto ahora? No, pero sucederá. Lo que nos dice la Escritura es que todo aquel que no sea creyente odiará a los verdaderos creyentes. Lo diré de nuevo. Todo aquel que no sea un creyente en el Mesías Yeshua odiará a aquellos, a todos aquellos que son creyentes. Compartiré algo porque justo ahora esto está siendo transmitido en una cadena de televisión. Y yo creo y oraré por estas personas que administran, a los dueños y a quienes dirigen las cadenas cristianas de televisión. Porque ellos serán quienes se ubiquen en el frente de batalla inicialmente. Ellos serán las personas a quienes se les dirá, ustedes no pueden transmitir eso. Tienen que parar todo eso. ¿Y qué harán? Yo creo que la vasta mayoría, de hecho, mi esperanza es que todos ellos dirán, como dijo Pedro y los primeros apóstoles, que si es correcto o incorrecto que nosotros transmitamos esto, decídanlo ustedes, pero no podemos evitar hablar en ese nombre, el nombre de Yeshua. Y por eso es que cuando miramos esto, noten lo que dice verso 22 una vez más. Y ustedes serán odiados por todos, muy claro, por causa de mi nombre. Pero sigue leyendo. Aquel que, y necesitamos ser muy cuidadosos para no malinterpretar esta última parte del versículo. Leemos. Pero aquel que resista, persevere, es una palabra de paciencia. Aquel que resista, persevere, aquel que tenga paciencia, la palabra hebrea para paciencia es una palabra que significa sufrir. Es la palabra ani sovel, estoy sufriendo. Viene de la palabra sabranut, o sabranut viene de la palabra sovel. Entonces, paciencia es sufrimiento y un sufrimiento que resiste por largo tiempo. Aquel que persevere hasta el final, yo subrayaría esa frase, esas dos palabras, el final. ¿Por qué? Porque tienes que preguntarte, ¿a qué final nos referimos aquí? Existen personas que simplemente no entienden lo que la palabra de Dios está diciendo. Ellos quieren entender todo en tiempo pasado, como algo histórico. Dicen, casi todo en la Biblia es sobre eventos pasados, es histórico. Mucho de la Biblia es profético. Este relato de los discípulos siendo enviados es historia, fue un hecho histórico que sucedió. En Lucas puedes leer su regreso y lo que lograron, pero en Mateo, esto es altamente profético y nos habla sobre los últimos días. Y leemos en este verso, aquel que persevere hasta el final, ¿qué final? El final de, y aquí está la clave, ¿a quién les está hablando? A creyentes. El final al que se refiere el Mesías es el fin de la era de la iglesia. Y dice, aquel que persevere, y debemos tener cuidado porque aquí está la confusión, pues dice, será salvo. ¿Significa eso que tú eres salvo, perdonado por tus pecados debido a tu perseverancia? Absolutamente no. Si ese fuera el caso, significaría que por nuestras obras, por nuestras acciones, hallamos la salvación. Y esa es una falsa doctrina. Es un insulto al Mesías, quien murió en esa cruz. Él es el único camino por el que podemos encontrar el perdón de nuestros pecados. Verás, esta palabra sazo, en griego, tiene un gran abanico de significados. Puede ser sanidad física, puede ser liberación de un problema físico, o podría ser salvo del juicio eterno de Dios. Es una palabra de victoria. Y esto es lo que quiere decir aquí. Simplemente nos está diciendo que al final tendremos la victoria, tendremos liberación. Nuestra salvación no se basa en nuestra perseverancia, pero sí creo que la gente que en verdad es salva, perseverará. Pero no nos está diciendo que somos salvos por nosotros mismos, por nuestras obras, por nuestra perseverancia, resistencia o fidelidad. No. Nuestra salvación provoca que perseveremos y resistamos y lleguemos al final. Esta escritura, y hay muchos pasajes paralelos similares, le dice al lector que al final, la era de la iglesia se acerca a su final. Habrá una victoria. Y eso es visto en varios pasajes de las Escrituras, uno de mis favoritos en Apocalipsis 7, del 9 al 10. Cuando vemos un gran grupo de testigos, de toda tribu, nación, pueblo y lengua, delante del trono de Dios. ¿Y qué están haciendo? Tienen esas vestiduras blancas, portan ramas de palma en sus manos que significan libertad por medio de la confianza en Dios. Y están alabando a Dios, agradeciéndole y proclamando su salvación y victoria. Eso es lo que la Escritura habla cuando dice, aquellos que perseveren hasta el fin serán salvos, experimentarán esa victoria que Dios ha prometido. Miren el verso 33. Pero cuando les persigan en esta ciudad, huyan a la otra. ¿Oyeron eso? Cuando les persigan en una ciudad, huyan a la otra. Y una vez más, esta escritura está muy, muy definida. No habla del mundo entero. ¿Cómo puedo estar tan seguro? Porque no trato de interpretar las cosas, sino que trato de leerlas con detenimiento. Y es leyendo con atención que escucharemos la verdad de Dios, no las interpretaciones del hombre. Fíjense bien. Verso 23. Pero cuando los persigan en esta ciudad, huyan a la otra. Porque de cierto les digo, miren esta parte del verso, porque de cierto les digo, que ustedes no, y viene una palabra que quiere decir llegar al final, concluir. Dice, ustedes no recorrerán todas las ciudades de Israel. ¿Hasta cuándo? Ustedes no completarán, no abarcarán todas las ciudades hasta el final de la lista, todas las ciudades de Israel, hasta que el Hijo del Hombre, este es el Mesías, venga. Este discurso a los discípulos es una referencia a nuestra esperanza bendita. o el rapto. Nosotros, sí, seremos perseguidos, pero no perseguidos por el juicio o la ira de Dios, sino por el contrario, seremos perseguidos por aquellos que son del mundo. Lo diré de otro modo, aquellos que le pertenecen a Satanás. De ahí es que viene la persecución, de ahí es de donde viene esta tribulación. No es la ira de Dios, porque se nos promete que no enfrentaremos la ira de Dios. Entonces, noten lo que dice, hablando sobre los últimos días, sobre cómo ese testimonio en Israel es tan importante. Dios lo manda, Él lo ordena. Verso 23. Cuando los persigan en esta ciudad, huyan a la otra, porque de cierto, es la palabra amén, de cierto les digo a ustedes que ustedes no recorrerán todas las ciudades de Israel hasta que el Hijo del Hombre venga. Queda muy claro. Nosotros sabemos algo. Sabemos que el Mesías regresará. ¿Por quién? Por sus discípulos. Y Él vendrá al final de la era de la iglesia, y el final de la era de la iglesia será un tiempo de intenso sufrimiento, persecución, tortura y muerte. Eso es lo que vemos como resultado de ese imperio perverso, sobre el que al final el anticristo gobernará. Cuando vemos el mensaje del anticristo, de lo que aprendemos de Juan, y vemos que él odia a Yeshua, él odia al divino Hijo de Dios y no puede soportar a ninguno que se somete a él. Prepárate, alístate, ora, porque nos acercamos a esos días, vemos señales en el horizonte de que ese tiempo se acerca más y más. Cerramos con eso. Shalom, desde Israel.
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0: Shalom, greetings and blessings.
1: Shalom, saludos y bendiciones a todos los que nos acompañan desde todo el mundo. Gracias por estar con nosotros y como siempre, la bienvenida para ti, Baruch. Qué bueno verte. Shalom, Christian, qué bueno verte también. Gracias. Bien, el tema de hoy es uno muy difícil de hacer, a la verdad, especialmente para nosotros en la familia de Amarás a Israel, porque un miembro de la familia de Amarás a Israel recientemente sufrió la pérdida de un familiar, un joven familiar que murió trágicamente, y eso nos impulsó a grabar un video sobre este tema de las adicciones. Porque cuando una parte del cuerpo sufre, el resto del cuerpo sufre con él. Así que es un tema muy delicado. Sabemos, por supuesto, que algunas adicciones son obra de la carne, otras son espirituales, pero de cualquier forma son engañosas y muy destructivas. Definitivamente vemos al enemigo obrar en ellas. Así que, Baruch, si estás listo, iniciemos. Sí, iniciemos. Muy bien, a manera de introducción, mencionamos esto antes, pero el enemigo está trabajando arduamente para atacar a las personas con adicciones que hacen que las personas se vuelvan dependientes de una sustancia que crea hábito. Esto incluye muchas cosas como las drogas, el alcohol, el tabaquismo, la pornografía, la glotonería, la música rock, los videojuegos, las apuestas, por nombrar solo algunas. Las consecuencias a veces son mortales. ¿Qué puedes comentar de inicio, Baruch, en cuanto a este delicado tema? Se nos ha ordenado, y somos sinceros al respecto, a amarnos los unos a los otros. Este es un asunto trágico, es una epidemia, tanto dentro de la familia de creyentes como fuera de la familia de creyentes. Y nuestra esperanza es que, de alguna manera, lo que compartamos hoy pueda surtir alguna influencia sobre alguna persona, para que pueda encontrar la salida a su adicción, que pueda hallar ayuda, y la única ayuda verdadera está en el poder del Espíritu Santo, que viene de una relación personal con el Mesías mediante el Evangelio. Nuestro objetivo no es ver la victoria del enemigo, sino ver que la gente es libre. Porque cuando alguien muere producto de una adicción, vaya tragedia, vaya sufrimiento para la familia. Nuestro corazón está con las personas que están atravesando esto, bien sea que perdieron a un ser querido, o que estén viendo a un familiar luchando con adicciones. Cualquiera sea su estado dentro de este problema, oramos por cada uno y nos preocupamos altamente por el bienestar de todos. Amén, gracias. Vamos a leer algunas advertencias específicas escritas, por supuesto, en la poderosa palabra de Dios. Tenemos algunas aquí que leeré y luego te daré la palabra, Baruch. Primero de Pedro 5:8, sean sobrios, estén atentos, vuestro adversario el diablo ronda como león rugiente buscando a quien devorar. Primera a los Corintios 15:33, no os engañéis, las malas compañías arruinan las buenas costumbres. Proverbios 21, el vino es escarnecedor, la bebida fuerte alborotadora, y cualquiera que por él se desvía no es sabio. Veremos otros versos más luego, pero ¿qué puedes comentar sobre estos? Quiero regresar a un asunto personal. A finales del año 2021, mi hermano falleció, innecesariamente, debido a una adicción al alcohol, que lentamente, luego de 30 años de abuso, pasó factura a su cuerpo. Así que nuestra familia ha lidiado con esto desafortunadamente, así como muchas otras familias también. Y de nuevo, la palabra nos advierte, el primer verso que vemos en pantalla, en primera de Pedro, que existe un enemigo, uno que utilizará toda clase de recursos. La tragedia es que la gente cae en estas situaciones con frecuencia por accidente. En ocasiones, sin comprender el verdadero peligro espiritual al que se exponen. Y lo que inicialmente luce quizás como algo inofensivo, algo que pueden controlar, se transforma en algo muy distinto con el tiempo. Bien sea que hablemos de meses, como pasa con las drogas, o de algunos años, y se instala una fortaleza en esa persona que inicia lentamente pero luego avanza rápido hacia la destrucción total. A veces produce la pérdida del trabajo, pérdida de relaciones. Algunos terminan en la indigencia, pero de cualquier manera es algo muy destructivo y, como dijiste, todo se basa en el engaño. El enemigo ofrece algo. La gente piensa, por un sinfín de razones, que eso está bien, que quieren hacerlo. Pero a fin de cuentas, la realidad es que cuando estamos en terreno del enemigo, él no se rendirá. Él continuará su obra y allí siempre el resultado final será catastrófico. Correcto, gracias. Vamos a leer un grupo de versos más aquí, Baruch, para darte nuevamente la palabra. Primera de Juan 2:16. Porque todo lo que hay en el mundo, la concupiscencia de la carne, la concupiscencia de los ojos y la vanagloria de la vida, no es del Padre, sino del mundo. Proverbios 25:28. El que no tiene dominio sobre su propio espíritu es como una ciudad derrumbada, sin muros. Efesios 5:18. Y no os embriaguéis con vino, en lo cual hay disolución, sino sed llenos del Espíritu. Vemos en todas las Escrituras, Baruch, las Escrituras que el Señor nos da, las cuales, no estamos diciendo que para la gente que lucha con estas cosas sea un proceso fácil, de ninguna manera. Sabemos que los que atraviesan estas cosas están luchando contra algo difícil. Pero el Señor es muy claro en su palabra sobre ciertas advertencias. ¿Qué opinas? Sí, vemos, por ejemplo, en Primera de Juan 2, la concupiscencia, deseos o la lujuria de los ojos, y queremos comprender esto de una manera bien amplia. Son muchas adicciones, como enumerabas en la primera lámina, muchas las adicciones en las que la gente puede caer, y una es la lujuria de los ojos. Vemos que hay gran perversión sexual, y encontramos a la iglesia totalmente confundida hoy en día. Vemos a muchas denominaciones aceptando aquello que es antibíblico y que es una abominación, por ejemplo. Y no me gusta usualmente mencionar nombres, pero Amy Grant, por ejemplo, hace muchos años fue una artista cristiana muy popular. La gente sentía que era una verdadera creyente. Pero ella está preparándose para celebrar al tiempo que grabamos este video. Esto ha sido publicado en muchos medios de comunicación. Ella estará siendo anfitriona de la boda, creo que de su sobrina, quien se estará casando con otra mujer. Entonces, ¿ves que ella admite esto diciendo que Dios es amor? Debemos amarnos unos a otros y siempre actuar en amor. Por lo tanto, el amor manda y produce al menos en ella que acepte algo que es pecaminoso y que está fuera del plan de Dios. Es solo otro ejemplo de cómo la gente actúa bajo el engaño, aceptando cosas que el enemigo ha sembrado y creyendo que esto es algo que puede transformarse en algo aceptable para Dios. Todo se remonta a lo que decías al inicio sobre estar engañados. Este es el problema, y el último verso que vemos allí realmente lo establece bien. Hay una elección que debemos hacer. O bien seremos llenos del Espíritu, caminando en la verdad del Espíritu, de acuerdo al liderazgo y a la unción del Espíritu Santo, o si no estamos bajo su influencia en nuestra vida, estaremos bajo la influencia del enemigo, que tiene tantos medios distintos para atraparnos, llámense drogas, alcohol, perversión, juegos de azar. Hay demasiadas cosas allí afuera que el enemigo puede utilizar para traernos sufrimiento. De nuevo, nuestro propósito con esto es demostrar el amor, advirtiéndole estas cosas a la gente para que todos sepan que la única solución se encuentra en la verdad de la palabra de Dios. Amén. Y brevemente, Baruch, ya hablaste sobre esto claramente y lo expresaste bien. Tristemente, mucha gente que se identifica como creyentes andan realmente mostrando su verdadera posición y vemos que no es precisamente un buen fruto, sino que su compromiso está volcado hacia el mundo. Y vale mencionar el video que hicimos hace poco sobre entrar por la puerta estrecha, ya que es algo con lo que tenemos que tener extremo cuidado. Ahora traigamos algunas palabras de ánimo. Juan 15:5, yo soy la vid, ustedes las ramas, el que permanece en mí y yo en él, lleva mucho fruto, porque sin mí nada pueden hacer. Tus comentarios, Baruch. Esta es la verdad. La solución se encuentra en una relación con el Mesías Yeshua, permaneciendo, habitando en él. Y con él todo es posible. Sin él, como dice la Escritura, no podemos hacer nada. Y cuando dice nada, de lo que habla es que realmente seremos derrotados, no tendremos la victoria. He visto con frecuencia cómo la gente viene y recibe al Mesías o renueva su relación, se comprometen con Dios, empiezan a leer la Biblia y aplicarla a su vida, y vaya transformación que ocurre. Una de las cosas que quisiera compartir es que hay esperanza en la palabra de Dios. Hay victoria en una relación con el Mesías. Victoria sobre todo pecado. No tenemos que vivir en esclavitud. Esto es algo fundamental. Puede que en este video usemos el término adicciones. Es un término que todos entendemos y que se usa frecuentemente. Hay una gran variedad de adicciones, pero realmente todo se resume a esto. Adicción es igual a vivir como esclavos del pecado. Y solo el Evangelio puede hacernos libres, sacarnos de esa esclavitud. Lo vimos en el Éxodo de Egipto, como compartí una vez en Sydney. Creo que durante nuestra segunda conferencia allá, hablábamos sobre la sangre del Mesías y que el poder de esa sangre nos hace libres, nos da libertad, y esa libertad consiste en el poder para obedecer a Dios. De eso se trata la libertad bíblica, de que tengamos el poder para obedecer a Dios. Y esto es lo que tratamos de promover. No señalamos a nadie con el dedo, ni buscamos ofender a los demás. Lo que queremos es decirles a todos que los amamos y que deseamos que experimenten esa libertad, porque es en esa libertad que hallamos la felicidad, el propósito en la vida y la habilidad para tener relaciones verdaderamente significativas. Cuando vives un estilo de vida marcado por la adicción, eso destruirá tus relaciones.
0: Correcto. Sin embargo, tú y yo, Baruch, hemos sido tildados en comentarios y mensajes de correo como intolerantes, fanáticos religiosos, desquiciados y otros calificativos similares. También dicen que incitamos al odio, pero creo que rescatar a las personas del daño y de los peligrosos hábitos de las adicciones es una gran muestra de amor a los demás. Y por eso hacemos este video, trayendo la palabra de Dios, pues la Biblia dice que Él es la única autoridad válida para nosotros. Como dijiste, Baruch, esperamos que la gente pueda percibir nuestras intenciones realmente en cuanto al video de hoy. Efesios 3:16. Para que os dé conforme a las riquezas de su gloria, el ser fortalecidos con poder en el hombre interior por su espíritu. Muchas personas, y estoy hablando de creyentes, andan con un pie en la iglesia y un pie en el mundo. Ellos asumen un compromiso con Dios, como dijimos antes, pero realmente no se toman en serio el peligro de caminar en la carne y no ser fortalecidos por medio del Espíritu Santo en su ser interior. Pero te doy la palabra, Baruch, para tus comentarios.
1: ¡Qué pasaje tan maravilloso este de Efesios capítulo 3! Y eso es lo que Dios quiere hacer. Dice que Él les dará. Aunque allí en inglés dice will grant you o les diera. No sé por qué razón algunas traducciones de la Biblia con frecuencia tienden a hacer eso, utilizar términos que siembran duda. Pero si ves el original no dice se les diera, sino les dará, conforme a las riquezas de su gloria. Es ese poder, esa fuerza, esa renovación de nuestro ser interior para que podamos convertirnos en las personas que Dios quiere que seamos y no vivamos en esclavitud, no tengamos por qué ser gobernados por las adicciones. Y les digo algo, aquellos que he conocido que han estado luchando en algunas áreas, pues como dijimos, hay muchísimas cosas con las que el enemigo puede esclavizar a la gente, al pecado, ellos no están felices, no viven gozosos, están consumidos por satisfacer esa adicción, y eso destruye cada aspecto de sus vidas. Eso lentamente consume sus carreras, sus familias, sus matrimonios, cada aspecto de su vida. Es algo muy destructivo. La gente lo sabe, pero aún así, siguen cayendo. Este es el mensaje. Podemos ser libres. Dios nos da la libertad. Y esta es la esperanza que queremos compartirles.
0: Amén. Gracias. Primera los Corintios 10:13. Ninguna tentación os ha sobrevenido excepto la que es común al hombre. Pero fiel es Dios, que no permitirá que seáis tentados más de lo que podéis soportar, sino que con la tentación dará también la salida para que podáis soportarla. Tus comentarios.
1: Bien, hay dos aplicaciones aquí. Una es, antes de que venga la adicción, tú no tienes que caer en la esclavitud. Segundo, hay relevancia en este verso. Si ya estás metido en la adicción, Él te provee de una salida para que tengas la victoria, y realmente ese es el núcleo de este video. Queremos que la gente experimente la victoria, no que sean dominados por el enemigo y a fin de cuentas destruidos, sino que vean fruto en su vida y que luego ministren a otros. En ocasiones, para crecer, necesitamos la ministración de otras personas, que nos ayuden, que nos bendigan, que nos animen, que hagan lo que sea necesario para que regresemos al camino correcto, al camino de Dios. Pero no queremos quedarnos allí, sino crecer al punto de que ya no seamos solo receptores de la administración, sino siervos y ministros de la influencia divina en la vida de la gente. Tenemos esta promesa. Podemos apropiarnos de ella primero por la fe. Y luego esa fe producirá resultados, evidencias. De nuevo, lo que quiero seguir subrayando es la victoria. Hay libertad para todos, pero, insisto, esa libertad solo se halla en la verdad de las Escrituras. No en algún programa de 12 pasos, aunque algunos puntos de estos programas están bien, pero no intento desprestigiarlos a todos de plano. Sin embargo, si ellos solo te hablan de una fuerza superior, eso no producirá verdaderos resultados de reino. Hay poder en el nombre. Hablamos de la sangre, pero también hay poder en el nombre. Y si no te sometes a la autoridad de Yeshua HaMashiach, de Jesucristo, todo lo demás no producirá una libertad verdadera y duradera.
0: Amén. Gracias. Filipenses 4:8. Por lo demás, hermanos, todo lo que es verdadero, todo lo noble, todo lo justo, todo lo puro, todo lo amable, todo lo que es de buen nombre, si hay alguna virtud, si algo digno de alabanza, meditad en estas cosas. También creo, Baruch, antes de que nos des tus comentarios, que muchos creyentes están abrigando pensamientos que no deben abrigar, o pasando demasiado tiempo en cosas en las que no deberían. Y, por consiguiente, esos pensamientos negativos, producto de pasar mucho tiempo en otras cosas, y no me refiero solo a meditar en la palabra de Dios, sino que muy claramente en Filipenses se nos da esta promesa increíble de victoria. Pero te doy la palabra, Baruch, para tus comentarios.
1: Este verso que tenemos en pantalla es uno que recientemente hemos repasado, pues pasamos mucho tiempo trabajando en otros videos y escritos que hemos realizado sobre temas similares. Para muchas personas esto puede ser muy frustrante, porque ¿cómo sabemos qué es lo noble, lo justo, lo puro, lo amable, lo que es de buen nombre, qué es una virtud, qué es digno de alabanza? Y la respuesta a esta pregunta es que sabemos qué son todas estas cosas mediante los mandamientos de Dios. Los mandamientos de Dios nos brindan la perspectiva de Dios para ser capaces de discernir qué es justo, puro, santo, virtuoso, todas esas cosas. Así que, de nuevo, no podemos sobreestimar este beneficio. Mientras más conoces la voluntad de Dios, lo mejor. Será más fácil para el Espíritu Santo. Ahora, aclaro, obviamente Él es soberano y puede hacer lo que quiera, pero hay leyes espirituales. Mientras más conozcas la palabra de Dios, más fácil será para ti discernir la guía de Dios, el mensaje del Espíritu Santo, su influencia en tu vida para discernir lo bueno de lo malo. Fundamental para entender este verso es que seamos personas que viven en la palabra, entendiendo lo bueno y lo malo, teniendo ese discernimiento, esa habilidad de tener convicción en cuanto a lo que es bueno, lo que está bien. Todas esas cosas. Eso es fundamental. No podemos sobreestimar la importancia de estar en la palabra de Dios. Recibimos testimonios por correo electrónico en cuanto a algo que dije sobre vivir en los Salmos, leer el libro de Salmos, orar a través de los Salmos. Yo estoy tomando de 1 a 3 Salmos todos los días, leyéndolos, pasando tiempo, quizás 20 o 30 minutos, nada más en el libro de los Salmos, como la base para mis oraciones. Créanme, esto cambia a la gente. Recibimos testimonio tras testimonio de gente contándonos que no se habían dado cuenta que estas son las oraciones para el pueblo de Dios, oraciones inspiradas y bíblicas. Úsalas, ellas cambiarán tu perspectiva, tu conducta y cada aspecto de tu vida.
0: Amén, gracias. Filipenses 4:13, todo lo puedo en Cristo que me fortalece. Tus comentarios, Baruch.
1: Sí, todo lo puedo en ¿quién? Aquí está la solución. Aquí es donde reside el poder, en la persona del Mesías. Hablábamos sobre el Evangelio y el Evangelio es Cristo, tal como lo dice aquí. Y Él nos fortalecerá, pero aquí está la clave, nos fortalecerá para que cumplamos sus propósitos, su voluntad. Cuando alguien es un adicto, esa persona necesita hacer un compromiso y decir, yo no quiero servir al enemigo, yo no quiero caer en estas cosas. Quiero la libertad que solo me brinda el Mesías con el fin de poder ser libre para servir a Dios. Si su objetivo no es hallar fuerza en Él para Él, si ese no es su propósito, no hallará ese poder, esa experiencia, esa unción. Lo primero que debes hacer es aceptar el Evangelio, entrar en una relación con Él para que tengas acceso a su poder y a su Espíritu Santo. Pero de nuevo, el objetivo debe ser, quiero obedecer a Dios, quiero servir a Dios y ser usado por Él. Es cuando te comprometes con sus propósitos que su unción, su poder, su fuerza y su perspectiva vendrán a ti. Si no te comprometes, sino que dices, nah, yo no quiero hacer esas cosas. Bueno, te verás a ti mismo sin cambios, sin experimentar esa liberación. La liberación viene cuando te comprometes a obedecer a Dios. Una vez más, debo decir que recibimos muchos correos electrónicos en este punto. No somos salvos por la obediencia, pero habiendo sido salvos, somos llamados a vivir una vida obediente. Y hasta que no hagamos de este nuestro objetivo, el poder y el ministerio del Espíritu Santo no serán liberados en nuestra vida hasta que nos comprometamos con los objetivos y los propósitos de Dios.
0: Amén. Gracias. Salmo 119:11. Tu palabra tengo guardada en mi corazón para no pecar contra ti. Creo que ya has hablado sobre esto, Baruch, así como antes hablaste de los salmos, del poder que hay en los salmos. Pero, ¿qué más puedes decir?
1: Bueno, la última parte de este verso, para no pecar contra ti. Literalmente dice, no pecaré contra ti. Es una afirmación, una declaración. Y esta realmente es para mí la prueba de fuego para saber si una persona es creyente o no lo es. No estoy diciendo si esa persona conoce el Evangelio. Puede que lo conozca muy bien, pero eso no significa que lo haya recibido en su corazón, que sea un verdadero creyente. Un verdadero creyente no quiere pecar. Un verdadero creyente se aparta del pecado. Ese es su objetivo. ¿Luchamos contra el pecado? Sí, todos luchamos con el pecado. ¿Tomamos decisiones erradas a veces? Sí, las tomamos. ¿Nos comportamos a veces en la carne y no en el espíritu? Sí, también hacemos eso. Pero la diferencia significativa es esta. A manera de confesión, yo no quiero vivir en pecado. Yo admito que nada bueno surge del pecado. Así que un verdadero creyente, uno que ha nacido de nuevo, ese es casi un modismo. Es un término bíblico. Significa uno que ha experimentado la regeneración. En otras palabras, se convierte en una nueva criatura en Cristo. Entonces, una vez que tú eres una nueva criatura, regenerado por el ministerio del Espíritu Santo, tan pronto eres salvo, te conviertes instantáneamente en una nueva criatura. Crecerás, madurarás, pero como nueva criatura que eres, ya no quieres pecar. Vas a tener esa disposición para querer cambiar, para querer estar de acuerdo con Dios, y dirás, lo que hago está mal. Cuando hablamos de arrepentimiento, según la Biblia, ella nos ordena arrepentirnos. Mucha gente ignora el arrepentimiento hoy en día. Muchas iglesias, cuando hablan del Evangelio, evitan este tema. El arrepentimiento se inicia con un cambio de mentalidad para aceptar los estándares de Dios. Primero te arrepientes, aceptas que esto está mal, que esto es pecado, que no es bueno para ti. Luego, como dice Juan el Bautista, tú das frutos dignos de arrepentimiento. Tú no puedes dar ese fruto si no eres primero regenerado. Dios produce ese cambio en nuestra vida para que podamos vivir una vida de obediencia. Y cuando le obedecemos, tenemos ese testimonio y glorificamos a Dios. Todo esto es lo que un verdadero creyente desea. Si no lo deseas, entonces me cuestiono seriamente si tú realmente has recibido
0: el Evangelio. Amén. Y gracias por traer el tema del arrepentimiento, Baruch. Es tan importante. Y como dices, hay tantos falsos maestros que simplemente evaden por completo el tema. Bien sea los Joel Austins que andan por ahí, o los Hillsongs, o los que son como la iglesia Betel y muchos más. Los oímos constantemente decir, bueno, no queremos desanimar a la gente. Ellos ya saben lo que está mal. No, no lo saben. Debemos decírselos y debe haber arrepentimiento. Eso es tan importante. Pero predican un evangelio vacío. Hermanos y hermanas, mucho cuidado con este tipo de mensajes. Juan 8:36. Por tanto, si el Hijo os libertare, seréis verdaderamente libres. ¡Qué escritura tan increíblemente poderosa! Que sé que muchos conocen, pero realmente pocos ven el poder de esas palabras. Cuando hemos estado en ocasiones orando por personas que tienen opresión demoníaca, esta escritura es un pasaje clave, porque cuando Yeshua te libera, tú verdaderamente eres libre. Pero mejor danos tus comentarios, Baruch. Sí, este es otro gran versículo, muy de acuerdo contigo. Solo le haría un cambio a la traducción, y es este sí condicional en si el Hijo os libertare. Muchas veces en la Biblia el sí condicional significa ya que, y me gusta remover el sentido de la duda. Por tanto, ya que el Hijo los hace libres, y Él lo hace. Es por el hecho de que el Hijo los hace libres que ustedes serán verdaderamente libres. No debe ser leído en un tono de quizás, sino de certeza, con un tono de declaración firme. ¿Sabes? Hay un peligro real en esta declaromanía que algunos sufren. Hemos hablado al respecto antes, pero declarar la Escritura y lo que Él hace en su nombre es algo muy diferente. Así que nosotros podemos ser libres en Él. Él nos hace libres y esa libertad está disponible para todos. Pero solo por medio de Él, de su nombre, su sangre y lo que Él ha hecho. Es solo cuando lo recibes en tu vida, entonces y solo entonces serás libre. Y me encanta este término al final, verdaderamente libre. Es un término tanto de afirmación como de énfasis. Podemos verdaderamente ser libres, pero solo en Él y por medio de Él. Amén. Y creo que eso es lo grandioso de poder tenerte en estos videos enseñándonos sobre las Escrituras, porque muchas personas, incluyéndome, no estamos conscientes de este detalle que aclaraste, y eso hace una gran diferencia. Lo hace aún más poderoso, más afirmativo, le da más autoridad. Mil gracias por esta explicación, y seguramente otras personas también están felices de haberla escuchado. Salmo 50:15. Invócame en el día de la angustia, y yo te libraré, y tú me honrarás. Tus comentarios. Dios está disponible. Esa es una verdad de la que puedo dar un firme testimonio. Él está disponible. Cuando estamos en problemas, ¿qué dice la Biblia? Él es nuestro pronto auxilio en las tribulaciones. Él y solo Él puede librar. Todos los demás pueden prometer mucho. Pueden colocar curitas o parches, pueden ayudar en algo, pero no pueden traer verdadera liberación a nuestra vida. Solo Él puede. Y noten el objetivo. Él quiere librarte de la angustia, de la adicción, del sufrimiento. Podemos ver esto en un sentido más amplio. Él nos libera de todas las cosas, pero ¿cuál es el objetivo que vemos allí? Que honremos a Dios. Si tú quieres la libertad, pero dices, yo no tengo interés en honrar a Dios, solo quiero su ayuda para luego volver derechito a mi vida, a mis planes, a mis propósitos, estás perdiendo el tiempo. Y muchísimas personas están viviendo así. Puede que tengan cierto grado de fe, pero como no entienden las Escrituras, ni que el objetivo es honrar a Dios, no tendrán esa experiencia plena que Dios quiere que todo creyente tenga. Clama a Él y Él te librará y el resultado que Él traerá es para que honres a Dios. Si ese no es tu objetivo, entonces no esperes experimentar su libertad. Amén, bien dicho. Gracias. Joel 2:32. Y sucederá que todo aquel que invocare el nombre de Jehová será salvo, o en otra traducción, será liberado. Tus comentarios.
1: De nuevo, hay poder en ese nombre y hay sabiduría en invocarlo a él. Muy frecuentemente oigo comentarios de personas y... No sé qué pienses, Christian, pero yo veo en nuestra sociedad una burla generalizada contra Dios, contra sus promesas y su palabra. Dicen que es algo tonto, que es inmaduro, que es para gente débil y cosas así, pero nada puede estar más alejado de la verdad. Hay poder en ese nombre. Invoquemos ese nombre y él se moverá. Y en cuanto a esta palabra para salvar, una de las cosas geniales sobre ella es que es un término muy amplio. Sí, puede aplicar a ser salvos del pecado, pero también puede aplicar a la libertad en una variedad de aspectos diferentes. Es un término muy amplio e inclusivo. Dios quiere que vivamos su libertad, su salvación, su victoria en cada aspecto de nuestras vidas. Él no nos priva de nada. Él quiere que demostremos su autoridad en nuestra vida en todas las áreas y está dispuesto a proveernos de todo lo que sea necesario para que esta sea la realidad de tu vida, de mi vida y de todas nuestras vidas.
0: Amén. Gracias. Hice un comentario aquí para todo aquel que esté librando una batalla contra las adicciones o que recientemente haya empezado a involucrarse en alguna adicción. Es una declaración muy sencilla. Dice así, Satanás miente y engaña. Algunas adicciones y pecados pueden ser agradables por un corto momento, pero Satanás nunca te mostrará los resultados finales, que son devastadores. Hermanos y hermanas, se trata de que no seamos engañados. Satanás es un mentiroso. Cualquiera sea tu lucha, si no te preocupa tanto el asunto, te animamos a que pienses en tus seres queridos, en cómo ellos son afectados también, significativamente. Y es algo que debemos tener muy, pero muy presente. Antes de darte la palabra, Baruch, para tus comentarios finales, también desde mi perspectiva, quiero animarles a todos a orar por sus hijos, por sus padres, por sus hermanos y hermanas en la fe, y también por sus vecinos. Estamos viviendo en tiempos increíblemente difíciles y todo se pondrá peor. La única solución se encuentra en el poder de las Escrituras, en el poder del nombre de Yeshua, Yeshua HaMashiach, y el poder del Espíritu Santo en tu vida. Te doy la palabra, Baruch, para

0: ira y produce la ira de Dios. Debido a que Dios es un Dios de amor, también es un Dios de ira, y hay un mensaje de esperanza en esto. Dios odia estas adicciones que destruyen vidas, y si podemos venir ante Él, el poder de Dios se moverá contra el enemigo, se moverá contra aquellas cosas que el enemigo está usando, con el fin de destruir estas cosas y que podamos conocer la paz, la felicidad y el gozo y la victoria. Pero, de nuevo, eso solo se encuentra en la persona del Mesías Yeshua. Y por esto quiero enfatizar al concluir este video que hay una persona, el Mesías Yeshua, Jesucristo. A Él es a quien debemos conocer más y más. Y en la medida que creces en esa relación personal, conociéndole, experimentándole, dejándole guiarte, encontrarás el poder y los medios para ser libre. Entonces, las adicciones son esclavitud, pero la fe en el Mesías trae una libertad, como la describe la Escritura, en la que tú le honrarás a Él. Esa es la victoria, vivir una vida que lo exalte, que lo honre y que lo glorifique a Él. Y cuando vives así, te sentirás abrumado por el gozo, la paz y por la manera como, gracias a tu compromiso de glorificar a Dios, Él se moverá para traer orden a tu vida, para darte esa perspectiva y que tomes decisiones sabias. Eso impactará cada aspecto de tu vida para el bien, así como las adicciones impactan cada aspecto de tu vida para destrucción, tristeza, pena y decepción. Dios pone ante nosotros, como vimos en el monte de Moisés, tanto la vida como la muerte. La vida se halla en la verdad y la muerte en rechazar esa verdad. Descubrimos que Dios es un Dios que bendice, pero si rechazamos su verdad, Él será también un Dios que maldice. Tomemos una decisión. Que el día de hoy sea el día en el que tomamos una decisión santa por tu futuro. Y no solo por tu futuro en este mundo, sino por toda la eternidad. La eternidad, una eternidad con Dios, está disponible para ti. Elígela, elige al Mesías, elige la verdad. Amén. Gracias, Baruch. Ciertamente no puedo agregarle más a tus palabras. Hermanos y hermanas, esperamos que hayan recibido este mensaje de hoy con la intención de amor con la que lo hicimos. Estamos dispuestos a orar, pues nos complace orar por quienes estén sufriendo, atravesando dificultades y adicciones. Escríbanos, por favor, al correo electrónico australasia@loveisrael.org. Oraremos por ustedes. Gracias, Baruch, por compartir este mensaje, uno realmente importante, y esperamos que haya sido de bendición para muchos. Baruch en Israel y este servidor en Sydney, Australia. Nos despedimos hasta la próxima. Shalom y bendiciones.
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en lo secreto me has hecho comprender sabiduría. Cree en mí, oh Dios, un corazón limpio y renueva un espíritu recto dentro de mí. Lávame más y más de mi maldad y límpiame de mi pecado, porque yo reconozco mis rebeliones y mi pecado.

0: Fidelity.
1: Fidelidad. Sabemos que un matrimonio no puede prosperar, no puede ser agradable a nuestro Señor, ni puede reflejar la gloria que se espera de un matrimonio para que sirva de testimonio, si no hay fidelidad. La Biblia habla de nuestra relación de pacto con Dios a través del Mesías como un matrimonio. Él es el novio y nosotros, la congregación de los redimidos, somos la novia. Y si queremos que nuestra relación con Él prospere, si queremos tener un testimonio digno de alabanza, si queremos que la gloria de Dios pueda ser vista a través de nosotros, tiene que haber fidelidad. Y hablo de fidelidad según las Escrituras. Debemos darnos cuenta de que Dios fue muy específico acerca de los últimos días, los tiempos finales, para que pudiéramos estar preparados. Nos da constantes advertencias. Nos dice, estén despiertos, vigilen, presten atención, estén alertas, porque en los últimos días habrá un espíritu de engaño que se propagará en todo el mundo, un espíritu de falsedad, y es solo a través de esa unción, de esa presencia interior del Espíritu Santo, de la que habla la palabra de Dios y que el Mesías describió como un espíritu de verdad, de justicia, que nos enseñaría todas las cosas. Es solo a través del Espíritu y a través de la iluminación que Él proporciona, de su palabra, que podemos reconocer con discernimiento un suceso muy importante. Pablo escribió en 2 a los Tesalonicenses capítulo 2, refiriéndose a los hermanos, a los creyentes en el Mesías, y nos advirtió sobre este engaño, y dijo que habría una apostasía. La palabra griega apostasis proviene de dos palabras, el término istamai, estar de pie, y la palabra apo, que significa desde. Es una frase que significa abandonar. Hoy en día, muchos de los que entienden el significado de lo que tiene que ver con nuestra esperanza bendita, ven un problema con su teología, con su doctrina, con lo que han estado enseñando sobre esa esperanza bendita, y ven esa palabra, apostasía, y dicen, oh, esto significa abandonar un lugar. Y la interpretan como si fuera el rapto en sí. Pero hay un problema. Cuando esa palabra aparece en otros pasajes de la Escritura, por ejemplo en Hechos 21:21, siempre se refiere a abandonar lo que es bueno, lo que es verdadero, para ir hacia lo que no es bueno, hacia lo que es falso. Por ejemplo, en Hechos 21:21, Pablo es acusado de herejía, de abandonar o alejarse de las leyes de Moisés y de enseñar a otros que viven en las naciones a que no circunciden a sus hijos, a no seguir las tradiciones de las Escrituras. Esa es una falsa acusación, por supuesto. Él está siendo acusado de un abandono, de una apostasía. Y claro que él no estaba enseñando eso. Pero ciertamente vendrá una apostasía. Y lo veo muy claramente, muy claramente. Al ver el horizonte de manera espiritual, se puede anticipar que eso vendrá. Les había dicho algo el viernes en la noche, y con toda honestidad y sinceridad, yo no tenía planeado mencionar esa otra conferencia. A veces cuando escuchas, las cosas simplemente salen. Y quiero que se den cuenta de que la gente que está allí hablando, a muchos los conozco y los considero mis amigos. servidores igual que yo. Pero algo alarmante está pasando, y a veces debemos decir las cosas. No podemos dejar que la amistad, las relaciones de trabajo, interfieran o comprometan la fidelidad de la palabra de Dios. Y quiero ser, y así me lo aconsejaron, por tanto, eso haré. Quiero ser muy específico. No quiero que nadie se vaya de aquí confundido acerca de mis intenciones. Mencioné que debemos ser flexibles porque lo que sospecho es que esto tomará un poco más del tiempo normal, pero eso está bien, porque en este momento vamos a combinar la primera y la segunda sesión en una sola, de modo que tendremos un estudio completo esta mañana. Vamos a salir a tiempo, eso le aseguré al gerente. Así que será un estudio, pero será un poco intenso. Aquí en mi mano tengo mi celular y voy a entrar a un sitio web que tiene información sobre esa conferencia. Y reitero, son buenas personas. Es una organización que muchas veces he elogiado y recomendado en el pasado. Y eso no significa que ellos y yo estamos de acuerdo en todo, pero los veía bien firmes. Pero por sus asociaciones, por esas personas con quienes están ministrando, lo que están enseñando, estoy profundamente alarmado y entristecido. Seamos muy específicos. ¿Cuál es el problema? Bien, lo veremos en un momento. Voy a citarlos. Esto se refiere a una conferencia. Y cito textualmente, Israel y el avivamiento mundial que se aproxima. Y eso suena genial, pero la pregunta que debemos responder es, ¿habla la Biblia, en sus propios términos, y seré específico, de que habrá un avivamiento mundial a la luz de lo que ellos dicen? ¿Y qué dicen ellos? Los voy a citar nuevamente. Acompáñenos en nuestra reunión para develar uno de los grandes, y usa esta palabra, misterios. Uno de los grandes misterios de la Biblia. Debemos ser específicos, porque hay misterios en la Biblia. Pero no conozco que esa palabra se use en relación con un avivamiento mundial en el contexto que ellos describen aquí. Y digo esto porque estoy leyendo que dice, queridos amigos, la cosecha más grande que el mundo haya conocido jamás, palabras rimbombantes, la cosecha más grande que el mundo haya conocido jamás, nos espera. Bueno, yo quisiera que ese fuera el caso. Esto no es solo una ilusión, sino que leo que dice, esto es una profecía bíblica. Y bien, ¿dónde está la profecía? Bueno, ellos mencionan una escritura, pues la Biblia dice en Romanos capítulo 11, un capítulo muy significativo, la Biblia dice en Romanos capítulo 11, verso 12, esta es la profecía, que cuando el pueblo judío acepte el Evangelio, eso llevará a un avivamiento que opacará al libro de Hechos. Ahora bien, ¿es eso cierto? Bueno, examinemos las escrituras que han sido citadas. Veamos en Romanos capítulo 11, ese capítulo tan crucial relacionado con Israel y una promesa muy importante referente a Israel y lo que sucederá cuando el pueblo judío llegue a la fe. Bien, Leeremos Romanos capítulo 11 y quisiera empezar por hacer un pequeño preámbulo con el versículo anterior. Romanos capítulo 11, verso 11. Voy a traducir esto de una manera muy literal. No creo que la traducción aquí sea un problema. Está bastante claro. Mis palabras pueden ser un poco distintas, pero el significado estará en concordancia con lo que ustedes tienen. Versículo 11. Por lo tanto, yo digo, han tropezado ellos, y el contexto se refiere a Israel, el pueblo judío. ¿Han tropezado ellos? ¿A qué se refiere él? Al rechazo del Evangelio, al plan del Mesías. Pablo escribió aquí, a ustedes les digo, ellos han tropezado a fin de que cayeran. Es decir, ¿es cierto, es teológicamente correcto creer que ese rechazo de Yeshua, ese tropiezo con el Evangelio, llevará finalmente a su caída? Es decir, a que ellos sean finalmente, eternamente rechazados. Eso fue todo. Dios reemplazará a Israel por la iglesia y las promesas del pacto de Dios, sus palabras proféticas, ya no son relevantes. Y sabemos la respuesta a eso. Pablo lo dijo muy claramente. Él dijo una palabra, una frase que normalmente está bien traducida en la Biblia. Dios no lo quiera. Literalmente, eso nunca pasará. Es lo que dice en griego. Y todos estamos de acuerdo. Este grupo también está de acuerdo con eso. No hay controversia en absoluto. Pero luego Pablo escribió. Pero su transgresión, y de nuevo es la transgresión, el gran rechazo que hace Israel del Evangelio. Dice, pero su transgresión, ese rechazo, escribió Pablo, es la salvación de las naciones. Esas son buenas noticias, porque por este rechazo, bueno, de no haber sido así, grandes cosas se habrían logrado, pero Dios siempre es fiel. Vean, esto es lo que debemos entender. Dios, como soberano, escogió a Israel para usarlos y que fueran ellos una bendición para las naciones. Eso no es revocable. Pablo dice eso en otra parte. Así que, si ellos lo aceptan, será una gran bendición. Y si lo rechazan, Dios igual los usará para que sean una bendición. Pero esta es la clave. Ellos no hallarán bendición en eso. Ellos no. Así son las cosas. Dios dice, los usaré para un propósito. Si lo aceptan, ustedes también serán bendecidos. También tendrán la recompensa de la fidelidad. Pero si no es así, Dios igual es libre de lograr su propósito, pero por su rebeldía, por su transgresión, no experimentarán el bien que Dios buscaba darles. Y vemos, por desgracia, y todos estamos apesadumbrados por eso, que cada judío, cada gentil, Dios no hace acepción de personas, ¿cierto? Dice que está establecido para los hombres que mueran una sola vez y luego de esto el juicio. No hay segundas oportunidades. Así que eso nos hace sentir pesar por los judíos y gentiles que han muerto sin el Evangelio, ¿correcto? Pero hay buenas noticias. Él dijo, sigamos leyendo el verso 11. La salvación es para las naciones. Y debe haber un propósito detrás de eso. ¿Para que fuesen provocados? ¿A qué se refiere Pablo? Cuando Israel vea las bendiciones, la provisión de Dios, la fidelidad de Dios para con las naciones, ellos serán provocados. Esa es la intención. Por desgracia, las naciones, la iglesia, no han hecho un buen trabajo para provocar a Israel. Veamos ahora el verso que ellos citaron, el verso 12. Esa es la profecía. Y aquí se lee en el verso 12. Y si su transgresión, de nuevo usa la misma palabra, si su transgresión, si ese rechazo del Evangelio, es la riqueza del mundo. ¿Qué significa eso? Que a través de esto, igual Dios, quien es fiel siempre, Dios ha llevado una salvación abundante a las naciones. A eso se refiere. Es una riqueza para el mundo. Y su tropiezo, ahora usa otra palabra. La falla de ellos sería una mejor traducción. Y la falla de ellos, ¿qué es eso? Aquí usa esa misma palabra, la riqueza de los gentiles. Así que eso bendice al mundo y bendice a las naciones. Este rechazo, este tropiezo, esta falla. Y luego sigue y dice, si ese es el caso, si el pueblo judío lo rechaza, y este es el resultado, que es bueno, él dice, ¿cuánto más será la abundancia de ellos? Debemos esperar algo. En lo que todos estamos de acuerdo es que cuando el Mesías, y lo que dicen las Escrituras sobre esa recepción del Mesías por parte de Israel, de lo que Pablo está hablando, y se los mostraré dentro del contexto a medida que avancemos. Una vez que Israel acepte al Mesías, se obtendrá un gran resultado de eso. Todos estamos de acuerdo en ese punto. Pero ¿qué pasa? Lo que ellos dicen es que proféticamente este pasaje nos dice que habrá un avivamiento mundial como resultado de que Israel acepte al Mesías. Yo no veo eso en ninguna parte de las Escrituras. Y yo estoy muy consciente de lo que dice el libro de Hechos, capítulo 3, donde se habla de los días del refrigerio. Esto es en el libro de Hechos, capítulo 3, versos 19 y 20. Pero si miramos bien, este tiempo de refrigerio viene antes del Mesías. Si ven en el contexto y leen los versículos 19 y 20, eso prepara al mundo para el Mesías. No su segunda venida, sino para la esperanza bendita. Y bueno, si revisan todos los comentarios sobre esto, verán que no hay desacuerdo en que ese tiempo de refrigerio es antes de la esperanza bendita del rapto, es antes de la ira de Dios. Otro pasaje de las Escrituras al que podemos acudir es el libro de Joel, capítulo 2, versos 28 al 32 en hebreo y capítulo 3 en español, donde habla de cómo su espíritu será derramado y la gente profetizará. Viejos y jóvenes, los viejos soñarán, los jóvenes tendrán visiones, caerá sobre jóvenes y viejos, sobre el sirviente y la sirvienta. Aquí lo importante es que habla de toda carne. No es un fenómeno único de Israel, sino que afectará al mundo. Ahora bien, es muy significativo, ¿no es así? Que en el libro de Hechos, capítulo 2, el capítulo anterior, vemos que todo ese capítulo, el capítulo 3 de Joel en hebreo, capítulo 2 en español, versículos 28 al 32, son citados ¿por quién? Por Pedro, en su explicación de lo que empezó el día de Pentecostés. Estamos en este tiempo único que va desde Pentecostés hasta el final de esta era que va a terminar. ¿Y de qué era estamos hablando? De la congregación de los redimidos. ¿Cuánto tiempo vamos a estar aquí? Y recuerden que hay signos, signos y señales en los cielos, señales en la tierra. Antes de, no pasen esto por alto, antes de que caiga la ira de Dios. Ahora, sabemos esto. Sabemos que la ira de Dios caerá, según lo que les compartí la noche anterior. Porque al estudiar el libro de Apocalipsis, vemos que la ira de Dios, que es la ira del Cordero, se anuncia en el sexto sello, ¿correcto? Hombres tanto grandes como pequeños, diciendo, escóndannos les decían a las montañas y a las rocas, escóndannos de la ira del Cordero. Así que en el sexto sello, en Apocalipsis capítulo 6, es donde se anuncia la ira de Dios. Es inminente, pero no sucede porque al pasar al capítulo 7, los ángeles se preparan para dañar la tierra, es decir, volcar la ira de Dios, y hay otro ángel, ¿correcto? Léanlo. Apocalipsis 7 dice que antes de que caiga este juicio, sale un ángel y detiene a esos otros ángeles que van a dañar la tierra con el juicio de Dios, y les dice, no hagan nada hasta que pasen dos cosas. La primera es con Israel y las 12 tribus. Hay un proceso de sellado, ¿por qué? Bueno, debemos recordar algo. Dice la Biblia que Israel sufrirá mucho en lo que se conoce como gran tribulación. Si están tomando nota, quisiera que entendieran que bíblicamente se usan dos términos que en su gran mayoría confunden a los teólogos, quienes no hacen distinción entre ellos, aunque hay una distinción gramatical. Una que es muy importante en los textos bíblicos, ¿cuál será? En Apocalipsis capítulo 7, Israel es sellado antes de la ira de Dios, porque aunque Israel estará aquí durante la ira de Dios, igual que en Egipto, aquel juicio, aquellas plagas, no van a afectarlos. ¿Por qué? Dios quería hacer algo. Y vemos eso en Éxodo y también en el libro de Apocalipsis. Hay una gran similitud entre estos dos eventos. La primera redención y la última redención para llevar a Israel, a ese remanente de los últimos días, a la fe en el Evangelio. Y lo que dicen las Escrituras es que Dios va a hacer una distinción, un hevdil, en lenguaje bíblico, entre Israel y las naciones. Ahora, ¿cómo Él usó eso en Éxodo 3,500 años atrás? Bien, seguro recuerdan algo de eso, ¿verdad? No solo salieron los hebreos de Egipto, sino que se nos dice que también hay una multitud mezclada y no hay desacuerdo entre los eruditos rabínicos y los cristianos, lo cual es extraño. Todos están de acuerdo en que Dios, al hacer esa distinción, causó o hizo que los gentiles vieran que ellos sufrían, pero los de la tierra de Gosén, ellos no. ¿Y qué hicieron? Se unieron a los hebreos. Y a través de la redención, Dios sacó a la congregación de la primera redención, a través de la sangre del cordero, de aquel cordero físico, el cordero de la Pascua, y sacó a los hebreos, sacó a una multitud mezclada, y ellos pasaron a ser conocidos como Adá Israel, la congregación de Israel. Por cierto, esa palabra congregación, Adá, en hebreo, significa testigo, los que dan testimonio. Es lo que nosotros debemos ser, es lo que ellos debían ser. Así que vemos salir a esa multitud mezclada, y esto es lo que debemos recordar. Aun cuando Dios sella a Israel contra su ira que será derramada en la última mitad de esos 7 años finales, no están protegidos de la persecución satánica. Y es por eso que 2/3 morirán. Eso nos duele, ¿verdad? 2/3 del pueblo judío que estarán vivos durante esos últimos días perderán la vida, no debido a la ira de Dios, sino debido al anticristo. ¿Por qué? Es muy simple, muy simple. Muchas veces me han preguntado pastores, ¿tú sí crees que el anticristo es judío? Les digo, no lo creo. Y se asombran por eso. Les digo, ¿por qué pensarían ustedes que el anticristo es judío? Y responden, bueno, ¿porque Israel lo aceptaría si no lo fuera? Y yo los reto a que encuentren en alguna parte de las Escrituras un versículo que siquiera insinúe que Israel aceptará al anticristo como el Dios viviente. No. Cuando ocurra la abominación de la desolación, ¿qué es eso? Bueno, sabemos lo que es porque Daniel lo menciona inicialmente en Daniel 9, pero él lo aclara, lo define en Daniel 11 y dice que habrá alguien que se exaltará a sí mismo, se magnificará a sí mismo por encima de todo Dios, de modo que se autoproclamará como Dios. Ese es el anticristo. Y luego el apóstol Pablo toma ese pasaje de Daniel 11 y lo usa en la segunda a los Tesalonicenses capítulo 2. Lean cuando puedan los versos 3 y 4. Segunda Tesalonicenses 2, versículos 3 y 4. Donde Pablo lo cita y dice que habrá alguien, y en esto no hay desacuerdo, que será hijo de perdición, o sea, de la destrucción, el hombre sin ley, es decir, los que están en contra de la verdad de la Torá, ese es el anticristo. Y él entrará en el Neos, ¿qué es eso? El lugar santísimo. Puede que en sus Biblias diga que entrará al templo, pero no dice eso. Esa sería la palabra griega gerón, y la que está escrita es Neos, que significa santuario en referencia al lugar santísimo. Y se exaltará a sí mismo y dirá, yo soy Dios, adórenme. Y en ese tiempo Israel se negará, y por eso su rechazo del anticristo los llevará a Etzera Hile Jacob, que significa la angustia de Jacob, ese tiempo de intensa persecución que ocurre justo después de la abominación desoladora, en esos últimos 3 años y medio, 42 meses, 1260 días. He aquí lo que deben ver. Cuando la Biblia habla de ese tema que tocaremos más tarde en este mensaje, ese tiempo de persecución de los creyentes, esos que son perseguidos a causa de su nombre, porque caminamos según su carácter, hablamos su verdad, damos testimonio de él y denunciamos aquello que está mal. Por eso nos odiarán todos, eso dicen las Escrituras, y nos perseguirán. Hablaremos más de eso, pero la Escritura dice que esas personas, esos creyentes en los últimos días, sufrirán por esa persecución, y ese sufrimiento en la Biblia se llama la gran tribulación. ¿Escucharon eso? La gran tribulación. Pero cuando hablamos del sufrimiento de Israel, en la segunda mitad, no en la primera, ese se refiere a nosotros. Nosotros pasaremos por la gran tribulación, la gran, esos dos artículos definidos, la está incluida. Pero cuando Yeshua, cuando el Mesías habla sobre Israel, este tiempo de angustia de Jacob, en Mateo 24, verso 21, él lo llama simplemente gran tribulación. Así que bíblicamente está la gran tribulación, en la cual él pone esa designación. ¿Por qué? Porque él lo enfatiza, ya que es sufrimiento por su causa, por él. El tiempo de Israel, la angustia de Jacob, es llamada simplemente gran tribulación, no la gran tribulación. Es algo innegable. Si leen Mateo 24, la última parte, desde el verso 16 al 31, tiene que ver con Israel. Y en el verso 21 está esa gran tribulación. Entonces, ¿qué sabemos? Bien, sabemos que Israel llegará a la fe no para llevarnos a un avivamiento mundial. Israel llega a la fe en el Mesías, si miramos la profecía, la verdadera profecía. Zacarías capítulo 12. Israel llega a la fe al final de esos 7 años. ¿Y qué pasa? Bueno, sabemos esto. Debemos hacer una distinción. Somos demasiado casuales con las palabras que usamos. Llamamos las cosas de manera sensacionalista, un misterio. Queremos que la gente entre en un estado de emoción exaltada. ¿Y es que acaso la verdad no es lo suficientemente emocionante? ¿Necesita ser empaquetada y mercadeada de una manera diferente? ¿Es que la palabra de Dios, la verdad, no es motivación suficiente? No hay que volverla sensacionalista, solo hay que enseñarla con sencillez. Lo que encontramos es esto. ¿Recuerdan cuando el Mesías estaba en el Monte de los Olivos? No hablo de Mateo 24, sino de Mateo 23. Cuando estuvo en el Monte de los Olivos y está reflexionando sobre Israel. Y al pensar en la condición espiritual de ellos, ¿qué hace él? Él llora. Llora. Y dice, ¿cuánto anhelo? Esa palabra expresa su deseo, su gran deseo, de reunirlos como hace la mamá gallina con sus pollitos, pero ustedes no estaban dispuestos. Algunos tienen problemas con ese verso. Esto es lo que él dice realmente allí. En verdad les digo, no vendré hasta que ustedes digan, bendito es el que viene en el nombre del Señor. Nosotros como creyentes anhelamos, deseamos, queremos que Israel diga esas palabras, ¿correcto? ¿Por qué? Ellos deben darse cuenta de la necesidad que tiene Israel del Mesías. Y cuando eso pase, ¿cuál será el resultado? No será un avivamiento mundial. Ojalá fuera así, pero en ninguna parte de las Escrituras dice eso. ¿Qué es lo que dice? Vean, lo que ellos hacen es inferir a partir del texto. Son casuales, descuidados. Y lo digo con toda sinceridad, es una advertencia. Porque si ustedes se ponen de pie y enseñan, Dios dice que tendrán que rendir más cuentas. Debemos ser muy sobrios, temerosos y asegurarnos de qué es lo que predicamos. Bueno, creo que esto es así, esto suena correcto. Oí que alguien lo dijo. Eso no es una enseñanza responsable. Debemos tener confirmación en su palabra. Yo no conozco ningún verso y estoy dispuesto, si me equivoco, a hacer un video y me pararé y diré que estaba equivocado. Y ojalá lo esté. Yo quisiera ver eso, quisiera ver un avivamiento mundial. Pero, ¿qué es lo que verdaderamente dicen las Escrituras? En ellas podemos leer, bien, si el rechazo de ellos significa que todos estos gentiles lleguen a la fe, entonces lo lógico es pensar que cuando Israel llegue a la fe, eso traerá un avivamiento aún más grande. Tiene sentido, ¿no es así? Tiene sentido. El problema es que no es bíblico. Es solo que no es escritural, porque ¿qué dicen las Escrituras? Vamos al verso 15. Ese es el versículo. Aquí es donde Pablo aclara, donde nos especifica a nosotros lo que pasará cuando Israel realmente, cuando aquella realidad de los últimos días se presente, cuando los cielos se abran, Israel estará en medio de un gran sufrimiento. Cuando finalmente aclamarán, bendito el que viene en el nombre del Señor. Y los cielos se abrirán y ellos verán a ese que fue traspasado. Él vendrá a liberarlos durante esa batalla de Gog y Magog, que también es llamada Armagedón, que tiene lugar cerca del Megiddo, en lo que se conoce como Emet Yehoshaphat, el valle del juicio del Señor. La palabra de Dios es muy específica. Veamos el versículo 15. Y esta es la razón. El trasfondo bíblico, hacer un estudio profundo, Si le preguntan a cualquier rabino ortodoxo, les daré la prueba de esto. Mencioné a Maimónides ayer, ¿correcto? Maimónides escribió 13 principios del judaísmo, ¿correcto? Y por cierto, cada día, cada sidur que he visto, al final del servicio Shacharit, el servicio matutino, es tradición leer esos 13 principios de la fe del judaísmo. Y verán que agrupa dos de ellos. Uno es que nosotros creemos en la venida del Mesías con una fe completa, y aunque esa venida se retrase, la vamos a esperar cada día. Y lo siguiente que ellos ponen al lado de la venida del Mesías es la fe en la resurrección. ¿Y por qué hacen eso? Ellos entienden bien la profecía. Cuando venga el Mesías, y estamos hablando de su segunda venida, habrá una resurrección. Y siempre, recalco esto, siempre que hay una referencia a la resurrección, lo que viene a nuestra mente es el reino. Cuando vemos los evangelios, ninguno de los discípulos, ninguno de ellos creyó que el Mesías resucitaría de entre los muertos, ¿correcto? Solo había una santa mujer que creyó que él iba a morir. Nadie más. Aun cuando él se los dijo una y otra vez, voy a Jerusalén para la Pascua. Al oír Pascua, se nos deben venir dos ideas a la mente. Muerte y redención. Pascua es igual a muerte. Debe venir la visita de la muerte a la casa, ¿cierto? Durante la Pascua, veamos en Éxodo, cuando Dios dijo la muerte se avecina y pueden experimentarla de dos maneras distintas. Bien sea con la muerte del cordero de la Pascua, él debe morir, o la muerte del primogénito. Pero la muerte visitará todas las casas, de cualquier manera. Así que la Pascua se relaciona con la muerte, pero también con la redención. Y cuando hablamos de resurrección, eso debe hacernos. Recuerden que ellos no creyeron en la resurrección. No tenían expectativas reales de reino. Eso es lo que enseña el cristianismo y es correcto. Ellos no creyeron en la resurrección del Mesías. Ninguno. Ninguno fue a la tumba el primer día de la semana para ver si él estaba vivo. Pero él lo dijo. Dijo, yo iré a Jerusalén, seré traicionado, seré condenado. E incluso dijo en Mateo, y seré crucificado. Pero al tercer día, resucitaré. Dijo, no habrá otra señal excepto la señal de Jonás. Como Jonás estuvo dentro del pez 3 días y 3 noches, yo estaré en el vientre de la tierra 3 días y 3 noches y luego resucitaré. Hay una conexión entre el reino y la resurrección. Estudien el libro de Apocalipsis. Vemos que el Mesías juzgará. Habrá una resurrección que lleva al reino milenial. Habrá un juicio después del reino milenial. Habrá una resurrección y después la nueva Jerusalén. La resurrección y el reino van de la mano. ¿Por qué lo digo? Veamos el verso 15. Cada vez que tomamos una sola escritura, esta es la razón por la cual este grupo está aceptando esta enseñanza. Porque ellos se han alineado con un grupo que es conocido. No hay una organización formal, pero uno de sus líderes dice que lo que estamos experimentando es una nueva reformación apostólica. Y lo que enseñan es esto. Ellos dicen que debido a esta nueva reforma apostólica, en la que ellos se dan a llamar a sí mismos como apóstoles, de hecho, dos de ellos estuvieron en Nazaret con un líder cristiano muy alejado de Dios y firmaron un documento que levantaron y dijeron, esta es una nueva era apostólica y aquí hay dos apóstoles para Israel. Eso es muy peligroso, estarse llamando uno mismo así. Les pregunto, ¿hay apóstoles? Seguro, Hay gente que es enviada, pero no apóstoles en el sentido de aquellos 12 apóstoles. Esa conferencia en Jacksonville se celebra en Celebration Church. El pastor de allí está tratando de entrar en este movimiento, y uno de los requisitos es ser un apóstol, haber visto al Mesías, haberlo conocido. Así que de manera muy conveniente, adivinen quién se le apareció a él hace unos meses. ¡Jesús! Y ahora él tiene sus credenciales. Yo también soy un apóstol. Eso es muy problemático. Vean lo que dice la Escritura. Versículo 15. Esto es lo que podemos esperar cuando Israel, y eso pasará en los últimos días, al terminar esos 7 años finales. ¿Qué vendrá? No será un avivamiento mundial, sino que esto es lo que dice la palabra de Dios. Romanos 11, verso 15. Porque si el rechazo de ellos, mismo contexto del verso 12, si el rechazo de ellos es la reconciliación del mundo, veamos la implicación. ¿Cuál será el resultado de su abundancia? ¿Qué nos dice esto? No dice avivamiento mundial. Dice que el resultado será vida de los muertos, ¿correcto? Vida de los muertos. ¿Es una referencia a qué? A la resurrección. A la resurrección. Y lo que Pablo está diciendo es que cuando Israel diga, bendito el que viene en el nombre del Señor, cuando la nación de Israel, los que están en esa tierra, cuando ellos vean que el Mesías viene a librarnos, ellos van a recibirlo, tal como lo dice Zacarías 12. Y por eso es que viene, para establecer el reino, el tiempo para el avivamiento mundial en esta dispensación se acabó. Su regreso, la recepción de él por parte de Israel cuando venga por segunda vez, no hablo de la esperanza bendita, sino de la segunda venida. Cuando eso pase, cuando Israel se enderece finalmente, tendrá lugar el reino de Dios. Podemos seguir leyendo en el libro de Romanos, ¿sí? Porque Pablo lo aclara completamente. Él habla sobre el olivo, ¿correcto? Ahora bien, el árbol del olivo no es Israel. El árbol del olivo representa al reino de Dios, a la familia. Podemos usar el término Israel para el árbol del olivo si entendemos el término Israel correctamente. Déjenme darles un ejemplo. Romanos 9, verso 6, al final. No sabemos ese verso, donde Pablo está diciendo que no todos en Israel son Israel, ¿cierto? No hay dudas ni desacuerdos. Él está usando el término Israel de dos maneras distintas. Es la única forma en la que eso puede tener sentido. No todos los de Israel son Israel. ¿Qué significa eso? Y ciertamente creo que no hay ningún debate por esto entre los eruditos. Cuando él dice, no todo Israel, y usa la palabra Israel la primera vez, se está refiriendo al pueblo judío. Cuando dice la palabra Israel la segunda vez, se está refiriendo al pueblo del reino. Uno de los usos de la palabra Israel, y esto lo vemos en Génesis capítulo 28, verso 3, Génesis 28, 3, donde dice que Israel no será un Adá, sino un Cajal, una congregación de una multitud de pueblos. Así que Israel, desde la perspectiva del reino, estará conformada por muchas naciones, ¿correcto? Y sabemos, por lo que Pablo dijo, que no todos los judíos serán ciudadanos del reino. Así como no todos los gentiles serán ciudadanos del reino tampoco. Solo aquellos que reciban al Mesías. Esto es cierto tanto para los gentiles como también para los de Israel. Así que lo que Pablo nos dice aquí es que cuando el Mesías vuelva e Israel lo reciba, sí, hay algo que es proféticamente significativo, y es el establecimiento del reino. Y luego Pablo aclara más adelante, en Romanos 11, donde estamos ahora, cuando él dice que hay un árbol del olivo y que ese árbol tiene ramas. ¿Correcto? Hay ramas naturales, que son los judíos, y están las ramas salvajes del olivo, que son las naciones. Y Dios dice que Él puede tomar esas ramas no naturales, esas ramas salvajes, e injertarlas, y también puede hacer algo más. Esas ramas que se quebraron y se separaron de Israel, el pueblo

no pertenece al reino de Dios. Todos esos pueblos diferentes que son unificados, que se vuelven un solo pueblo por la sangre, como dijo Don, por el poder de la sangre del Mesías. Así que Pablo sigue hablando hasta llegar a un versículo muy importante que ha sido muy mal interpretado. Y luego todo Israel será salvo. La gente usa ese verso de manera incorrecta. La frase "todo Israel será salvo" solo tiene que ver parcialmente con el pueblo judío. Solo una parte. Para ver lo que Pablo dijo aquí, hay que leer el contexto. No es difícil, solo se necesita leerlo lentamente, anotar las cosas, investigar términos y definiciones. La palabra de Dios es muy consistente. Cuando entiendes bien un pasaje, eso te prepara para el siguiente, que a su vez te prepara para el que le sigue a ese. Y al ir creciendo en la palabra de Dios, ellas no están ocultas, no son un misterio, son sorprendentemente claras y específicas. Y lo que Pablo dijo es que el endurecimiento había sucedido en parte, ¿correcto? Siempre ha habido judíos en el reino, creyentes, en distintas épocas. De hecho, si leen el libro de Hechos, Hechos 15 habla de una gran convención en Jerusalén para ver si se les permitía a los gentiles entrar a la congregación de los redimidos. Cuando vemos esto y se habla de Israel, de este reino, creación, él dijo que le había ocurrido un endurecimiento en parte al pueblo judío. Esa disminución de Israel tiene que ver con un cierto período de tiempo hasta que suceda ¿qué? La plenitud de las naciones, ¿correcto? ¿No es eso lo que dice? De modo que el endurecimiento de Israel por su incredulidad, por querer establecer justicia en sus propios términos, fue lo que dijo Pablo. Ellos están endurecidos por un tiempo, en parte, hasta que haya entrado la plenitud de los gentiles. Y luego, ¿qué va a hacer Dios cuando esa plenitud esté lista? ¿En quién volverás a poner su atención? En el pueblo judío. Y Él va a volver. Ellos lo verán. Ellos lo recibirán. Así que tenemos a Israel con una porción de gentiles y una porción de judíos. Y cuando esa porción de gentiles esté completa, entrará la porción de Israel y luego dice que todo Israel será salvo. Él no se refiere a todos los judíos. Ojalá fuera así. Pero no es lo que dice la Escritura. Cuando habla de todo Israel, se usa como lo usó Pablo en Romanos 9:6, la segunda vez. Todo Israel, tanto judíos como gentiles. Y luego él nos recuerda cómo esto llegará a su conclusión. ¿Cuándo se establecerá el reino? Él cita la Escritura, de Isaías 59, verso 20, donde dice: un redentor vendrá de Sion, y él quitará el pecado de Jacob. ¿De qué nos habla esto? No hay debates al respecto. El Mesías vendrá en los últimos días para redimir al pueblo judío. Ellos serán redimidos por la vista, cuando lo vean a él. Esta es, entonces, la explicación. ¿Cuándo será salvo todo Israel? En los últimos días, cuando esa porción final de Israel, el pueblo judío, llegue a la fe a través del Mesías, ese que viene de Sion, con el propósito de perdonar y lidiar con los pecados de Israel. Y vemos una y otra vez que viene el Mesías y es ahí cuando Israel será salvo. ¿Y qué pasa después? El reino. Y de nuevo, digo esto públicamente, esto se subirá a internet. ¿Cierto, Gary? Lo pondremos al aire. Si alguien puede encontrar una escritura que diga

0: No, cuando Israel sea salvo, va a ocurrir un avivamiento mundial. Entonces yo grabaré otro video diciendo, fui un engañador, dije algo que era falso, me arrepiento públicamente, igual que esos que hablan falsedades sobre las cuatro lunas de sangre, así como ellos deberían hacerlo. Debemos entender que esto es algo serio. Están engañando a la gente. Y antes de ir al pasaje al cual quiero que vayamos, quiero que recordemos algo. Lo que realmente me motivó a compartir esto son las horribles, ¿es ese un buen adjetivo? Las horribles asociaciones que los de Revive Antikun tienen con falsos maestros. Lo siento, puede que ellos me agraden, puede que me asocie con ellos y los vea como hermanos, pero cuando ellos se asocian con individuos que están tan alejados de las enseñanzas bíblicas sanas y que consienten expresiones y manifestaciones que según ellos son del Espíritu Santo, pero que yo sé que eso no es de Dios, porque donde está el Espíritu Santo hay edificación, hay rectitud. Yo los pongo en duda. Pudiéramos mostrar en pantalla unos ejemplos de eso y dejar que ustedes decidan. Hace pocas semanas, mi esposa subió un par de videos porque yo me sentí afligido por eso, al igual que ella. Pero yo pensé, como se lo dije a Mitchell y a Israel, y les pregunté, ¿pueden hacer esto? Me sentí abrumado. No dejen que esas expresiones demoníacas, porque eso es lo que son, entren en este lugar. Creo que por eso Don sintió la necesidad de orar del modo en el que oró. No queremos eso. Ustedes pueden verlo, si quieren, búsquenlo en YouTube. NAR, que son las siglas en inglés de Nueva Reforma Apostólica. NAR, Watch Israel. NAR Watch es un canal de YouTube de un grupo de personas en Israel que comparten mi misma inquietud. Ambos queremos ver que la gente de Israel y la de todo el mundo llegue a la fe. Y estamos muy convencidos internamente de que esas asociaciones y las manifestaciones que según estos grupos son de fuego divino, agua que cae del cielo, estamos totalmente convencidos de que eso es satánico. Eso es demoníaco. Y no debemos asociarnos con esos grupos que enseñan y practican esta clase de falsedades. Donde está el Espíritu Santo, hay edificación. Tomen sus Biblias y busquemos el libro de Lucas. Lucas capítulo 21. Haremos esto rápidamente para recordar. Tenemos dos reportes y quiero dejar un tiempo prudencial para esas personas. Pero sí quiero que miremos uno de estos pasajes brevemente. Lucas 21, iniciando con el versículo 12. Verán, esta escritura es similar, pero algo distinta, a Mateo 24. Y al verla, nos damos cuenta de que tiene un orden distinto, porque lo que sabemos es lo siguiente. Cuando leemos Mateo 24, dice que habrán guerras y rumores de guerras, conflictos étnicos, nación contra nación, terremotos, hambrunas, pestes, todo tipo de inestabilidad. Y dice que luego perseguirán a los creyentes, en ese orden. Pero noten lo que dice aquí. Se habla de estas cosas que acabo de mencionar. Guerras, rumores de guerras, terremotos, pestes Y luego dice en el verso 12, pero antes de todas estas cosas, hay que tener cuidado porque la palabra griega pro normalmente significa antes en un sentido cronológico. Pero muchos eruditos, y pueden investigarlo, yo lo hice, la mayoría de los eruditos entienden que lo que él dice ahí no es cronológico porque sería incongruente con lo que dice en Mateo 24. Cuando dice, antes de todas estas cosas, no está hablando en un sentido cronológico, sino en un nivel de importancia. Para el Mesías es más importante el que seas perseguido por tu fe que un terremoto o que una peste. Esto es importante para él porque nosotros sufrimos en su nombre. Es nuestro testimonio, uno que él puso en nosotros, lo que causa ese sufrimiento. Así que él dice aquí, antes de todas estas cosas, queriendo significar que eso es de la mayor importancia para él, antes de todas estas cosas, ellos les echarán mano a ustedes. Ellos van a agarrarnos con un propósito. Por encima de todas estas cosas, ellos les echarán mano a ustedes, los perseguirán y los entregarán a sinagogas y cárceles. Ahora bien, la palabra sinagoga sale en todo el Nuevo Testamento, pero debemos darnos cuenta de algo. Si le preguntan a un historiador en Israel, uno religioso, ¿dónde estaba la primera sinagoga? Solemos pensar que una sinagoga es una casa de adoración judía, ¿correcto? Pero el término sinagoga no es hebreo, es griego. Sinagoge, y significa lugar de reunión. Y hay una discusión sobre cuál fue la primera sinagoga de todas. Si fue Masada o Gemela. Y eso fue mucho después del tiempo de Yeshua. ¿Y cómo puede ser esto? Bueno, es muy simple. Están hablando de las sinagogas como nosotros las entendemos, como un lugar dedicado a la casa de Israel, la casa de Judá, donde se reúne el pueblo judío a rendir adoración, con el propósito de leer la palabra de Dios, orar. Pero al ver el Nuevo Testamento, cuando dicen sinagoga, se refieren a un lugar de reunión como un centro comunitario. Y una de las cosas que se hacían en las sinagogas eran juicios. Así que no piensen que hablaban de una casa religiosa judía de adoración. Él está usando el término de la forma en la que se usaba en casi todo el Nuevo Testamento, como un lugar de reunión. ¿Y por qué se le asocia también con un aspecto religioso? Porque en Shabbat y los lunes y jueves usaban ese sitio para leer la Torá. Pero tenía muchos otros usos. Era un lugar para usos múltiples. Así que cuando aquí dice que los entregarán a sinagogas, se refiere a que los llevarán a juicio, a ser examinados por los líderes de la comunidad. ¿Y qué pasará? Bien. ¿Seremos condenados y nos pondrán en dónde? En cárceles. Y nos llevarán ante reyes y gobernadores. Es decir, gobiernos tanto locales como nacionales. Y todo esto ocurre con un propósito. Pero antes de mencionarlo, él nos dice el porqué. Por causa de mi nombre. ¿Quién está hablando? Yeshua. Todo esto le pasará a los creyentes, por causa de mi nombre. Pero, miren el verso 13. Son buenas noticias. Eso tiene un propósito. Cada vez que sufran por su nombre, eso tiene un propósito, y él nos dice cuál es. Pero esto traerá algo como resultado. Eso les traerá algo a ustedes. Es con el propósito de testificar. dar testimonio. Así que podemos esperar que eso pase. Yo diría que no es la salvación de Israel lo que llevará a mucha gente a la fe. Yo diría que es más bien la persecución de los creyentes. Mucho antes de esto, en los últimos 7 años, pero antes del final en sí, habrá un testimonio, testigos del Evangelio. ¿Y qué nos dice el verso 14? Por eso, pongan en sus corazones, es decir, tomen la decisión. Pongan en sus corazones o tomen la decisión de no predeterminar, no premeditar sobre su defensa. Lo que deben decir o lo que no deben decir. Él nos dice que no hagamos ninguna preparación. Pero eso no aplica para los sermones. Eso aplica para dar testimonio en este tiempo único y particular. Él nos dice en el verso 15, porque yo, ese es el Mesías, porque yo les daré a ustedes una boca y sabiduría. Él tomará el control de nuestra boca. Él nos dará sabiduría, la cual sus oponentes, esos que van en contra de ustedes, no podrán contradecir ni resistir. Sin embargo, vean el verso 16. Pero ustedes serán entregados o traicionados por sus padres, por sus hermanos o hermanas, por otros parientes y amigos, y ellos matarán a algunos de ustedes. Ahora bien, esto es, ¿saben? Tengo un libro que dice Promesas de la Biblia. Eso no está aquí, pero es justamente eso. Esto es una promesa. Es una promesa. Esto va a suceder. Estén preparados. La Escritura dice que Dios no miente. Esto va a suceder. ¿Y saben qué? A veces somos aquí en Occidente tan tontos porque solo pensamos en lo que sucede aquí. Hay tantos lugares donde los creyentes están sufriendo. Sufriendo a causa de su nombre. Y lo que nos dice la Escritura es que ese sufrimiento, esa persecución que está empeorando y se pondrá peor, está sucediendo en otros lugares y va a suceder también aquí. Estén preparados para eso. Lo que está sucediendo es esto. Hay una falsa enseñanza. Y ese grupo conocido como la Nueva Reforma Apostólica, a ellos realmente no les gusta la profecía. Y la razón por la que digo esto es porque ellos enseñan que ese gran avivamiento mundial tendrá un efecto. Le dará a la iglesia, y estoy hablando en su lenguaje, le dará a la iglesia autoridad sobre los medios, sobre la educación, sobre los gobiernos, sobre las artes, sobre toda la sociedad, que ese avivamiento mundial será un triunfo de tal magnitud que tendremos todo listo y luego el Mesías vendrá. Es decir, que ellos creen que esas escrituras que compartí con ustedes, que lo que el Mesías pensó, no sucederá. Ellos quieren ver todos esos pasajes y decir que se trata de lo que pasó en el año 70 después de Cristo. La profecía de ellos es que estamos en el borde de un nuevo derramamiento del Espíritu Santo que traerá la transformación de este mundo. Pero recuerden lo que nos enseñó el Mesías en el contexto de los últimos días que mencionamos ayer. Él dijo que aquellos que quisieran salvar sus vidas, la perderán. No vemos ninguna parte en las Escrituras que diga que en los últimos días las cosas van a ser tan perfectas por la iglesia que el Mesías vendrá y dirá, ya todo está listo. No. Podrían decir que la novia se preparará ella misma, sí. Ella lucirá adornada debido a la persecución que sufrirá. Nosotros debemos evitar cometer el error que cometen los rabinos en la actualidad. Y es que ellos miran las profecías y dicen que hay escenarios. Y que los que son escenarios malos, Dios los canceló. Y solo quedan profecías buenas. Muchos en la iglesia están aceptando esa idea. Nosotros no debemos hacer eso. No debemos. Debemos entender las cosas con base en la verdad profética que dice que en esos últimos días seremos vencidos. Y eso está bien. Está bien si somos vencidos. Si seguimos leyendo este pasaje de Lucas 21, dice que nos matarán. Pero eso está bien, porque las promesas que más me interesan de Dios son las promesas de reino. Y ellos podrán matarme, pero yo viviré de nuevo, en un nuevo cuerpo, en ese reino. Y al final, tendremos la victoria. No transformaremos al mundo. Eso es una falsa enseñanza. Quiero cerrar con esto. Tengo un buen amigo que vive en Dallas y considero que él es verdaderamente un hombre íntegro, alguien a quien admiro, alguien que ha sido amable conmigo. Creo que es un creyente muy maduro. Y tenemos nuestros desacuerdos en ciertos temas sobre los tiempos finales y la esperanza bendita. Y quiero desafiarlos porque hay una doctrina sobre la inminencia. ¿La conocen? La doctrina de la inminencia dice que la esperanza bendita, el rapto, puede pasar en cualquier momento. Y mi amigo, y él es solo eso, mi amigo, estuvimos debatiendo. Él dice, Baruch, mira este artículo que él escribió. Me dice, mira esto. Tengo 10 versículos que demuestran, que prueban que la esperanza bendita del Mesías es inminente. Así que se los recibí. ¿Y qué debí haber hecho? Leerlos, revisarlos. No tienen idea de cómo utilizan citas todos estos falsos maestros. Yo creo que lo que vemos en internet, y no estoy acusando a mi amigo para nada de ser un falso maestro, pero los falsos maestros más grandes son los que más citas usan para apoyar sus ideas. Lo que yo les aconsejo es, léanlas. Escribí un corto libro, Rivka lo mencionó anoche, se titula La Esperanza Bendita. No digo esto porque quiero que lo compren, sino que lo digo porque allí analizo esos 10 versículos que él mencionó. Y no solo él, esos son los que la gente cita en la doctrina de la inminencia. Los invito a que los lean y vean si realmente dicen algo sobre su regreso supuestamente inminente. La respuesta, amigos míos, es no. El principal versículo que usan es, nadie sabe el día ni la hora, ¿no es cierto? Sí, pero solo porque no sepamos el día ni la hora, no quiere decir que puede ocurrir en cualquier momento. No es cierto. No es cierto. Revisen esos versículos. Véanlos por ustedes mismos. No se dejen engañar por tantas citas bíblicas maravillosas sacadas de contexto. Tómense el tiempo de leerlas. Se sorprenderán, y mucho, de lo que realmente dicen y de lo que no dicen.
1: 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Jesús el Mesías, mientras caminas con Él. 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

0: Hola, ¿qué tal? Mi nombre es Ronnie. Hoy me acompañará Baruch desde Israel para hablar en este video sobre la primera y posiblemente la segunda resurrección. ¿Cómo te encuentras, Baruch?
1: Shalom, Ronnie. Estoy muy bien. El tema de hoy realmente es muy importante. Siempre me alegra poder hablar del concepto de la resurrección.
0: Bien, ¿por qué no iniciamos de una vez? Creo que tendremos que hacerle luego una segunda parte a este video. Hay muchísimo que explicar. Quiero decir, si habrá una primera resurrección, explícala por favor, para luego considerar si habrá también una segunda resurrección.
1: Sí, iniciemos diciendo que resurrección es un término de promesa. Dios nos da esa promesa a nosotros, una esperanza firme y por escrito. No sabemos cuándo sucederá, pero sabemos ciertamente que la resurrección sucederá. El hecho de que Yeshua o Jesús resucitara de entre los muertos lo convierte en las primicias. Por tanto, podemos estar seguros como sus seguidores, como parte de su congregación, de que nosotros también nos levantaremos para una experiencia de reino. Con frecuencia hablamos sobre la conexión entre la resurrección y el reino, la resurrección y la victoria. Cuando llegamos al pasaje al cual estás haciendo referencia, Apocalipsis capítulo 20 y el reino milenial, encontramos el concepto de la resurrección, la primera resurrección. Y una de las cosas interesantes allí es que a pesar de que existe una descripción de la segunda resurrección, no se le llama por ese nombre resurrección, sino que se llama la segunda muerte.
0: Tengo una pregunta. Cuando nos encontramos con Apocalipsis 20, verso 4, Juan dice en este versículo, «Entonces vi tronos, y a quienes se sentaron sobre ellos se les dio autoridad para juzgar». ¿Quiénes son estas personas? ¿Quiénes ocupan esos tronos?
1: A lo largo del libro de Apocalipsis y hasta el siguiente capítulo, el 21, vemos que aquellos que se sientan sobre los tronos son los ancianos. Ellos siempre están postrándose dándole honra a Dios. Pero los ancianos son también personas que toman decisiones y determinan juicios. Así que creemos que estos son los ancianos para el reino, para el cielo y para el reino.
0: ¿Crees que estos ancianos vienen de la tierra, que son humanos en el cielo, o que siempre han sido espíritus? Porque en un punto parece que esta escritura se refería a que Juan veía primero los tronos vacíos, o estuvieron ellos siempre ocupados por estos jueces.
1: Cuando miramos, por ejemplo, el libro de Daniel, él nos habla sobre los tronos que fueron establecidos y que ciertos seres tomaron asiento, y al tomar sus asientos, empezaron a utilizar su autoridad, produciendo la derrota del enemigo. Pero más adelante en Apocalipsis, vemos que hay 24 tronos. También leemos que hay 24 ancianos. Pero existen los ancianos y existen quienes en última instancia se sentarán, los que ocuparán esos tronos, y que gobernarán y producirán los propósitos de Dios, el cumplimiento de todo lo que Dios se ha propuesto. Ellos tendrán protagonismo en todo esto.
0: Bien, esto nos trae más claridad, aunque sigue siendo un poco difícil de comprender, todo este mundo espiritual. Pero sobre esta primera resurrección, ¿podrías decirnos un poco más sobre de qué se trata específicamente?
1: Nos estamos preparando para el reino milenial aquí. Y sabemos que allí estarán las personas que se hayan ido en el rapto. Siempre me gusta citar 1 Tesalonicenses 3:13, que cuando el Mesías regrese, y allí se habla de su segunda venida, con el fin de establecer su reino, dice al final de 1 Tesalonicenses 3:13 que los santos, es decir, tú y yo, vendremos con él. Adicionalmente, habrá esta primera resurrección incluirá a aquellos que no se fueron en el rapto, pero que luego llegaron a la fe y murieron. En un sentido general, como vemos en la Escritura, aquellos que tendrán parte en la primera resurrección, benditos serán, están en una buena situación de cara a la eternidad. Cada persona que haya aceptado al Mesías formará parte de ese reino, del reino milenial, gobernando y reinando con el Mesías, y cualquiera que haya perdido su vida por él, formará parte, será resucitado para ese reino milenial. De esto se trata la primera resurrección. Todos los seres humanos, sin importar cuándo murieron, si se fueron en el rapto o si llegaron a la fe después del rapto y perdieron sus vidas, ellos estarán presentes desde el día 1 para el inicio del reino milenial. La primera resurrección incluye entonces a esos creyentes que estarán, mejor dicho, a todos los creyentes que estarán en el reino milenial. Estás hablando de creyentes y quizás podamos utilizar la palabra mártires también. Entonces, ¿son personas que han muerto en el nombre o por causa de Cristo a partir de la crucifixión en adelante? Una de las cosas que tiende a confundir a la gente es que cuando Juan escribió el libro de Apocalipsis, él enfatizó, él habló principalmente sobre las personas que atravesarán todas esas cosas, las que tendrán que atravesar, y existen personas que perderán sus vidas en esos últimos días por su fe. Él habló específicamente sobre ellos. Pero los mártires los podemos ver a lo largo de la historia desde el primer siglo. Los mártires, no vemos, creo que es incorrecto pensar que hay un privilegio especial que viene por ser martirizado en los últimos días con respecto a los primeros mártires, los del primer siglo, o los de hace 1,000 años, o los de hace 500 años, o inclusive los de la actualidad. Lo que vemos es que la palabra de Dios está prometiendo a cada creyente, sin importar cuándo llegaron a la fe, cómo murieron, o si murieron o no, la primera resurrección habla sobre estas personas estando presentes en el reino milenial. Muy bueno saber eso, ¿no es así? Es una parte maravillosa de nuestra fe y debemos creer en la palabra de Dios. Así que pasemos ahora a hablar un poco sobre la segunda resurrección, por así decirlo. Descubrimos más adelante en el libro de Apocalipsis que nos habla sobre el mar y el infierno y aquellos que perdieron sus vidas, mas nunca fueron parte de ese reino milenial. Murieron antes del reino milenial. Ellos serán traídos de vuelta a la vida. La Escritura no usa el término resurrección, pero señala que la muerte entregará a los suyos y que serán traídos ante el juicio del gran trono blanco. Podemos también inferir a partir de aquí que aquellos que estaban en el reino milenial, lo hemos comentado anteriormente, podemos mirar al reino milenial y dividirlo en 4 grupos de personas. El primer grupo consta de personas que tienen un nuevo cuerpo, porque participaron o fueron llevados en el rapto, y este grupo estará compuesto de creyentes judíos y creyentes no judíos. Ese es el primer grupo, que llegó a la fe antes del rapto y formó parte de él. Pero también habrán personas judías después del rapto que llegarán a la fe, y también habrán gentiles no judíos que llegarán a la fe después del rapto. Estos conforman los grupos 2 y 3. Personas que llegaron a la fe después del rapto, el segundo grupo compuesto por judíos y el tercero por gentiles, todos estarán presentes desde el día 1 en el reino milenial. Hemos mencionado que en cuanto al segundo y al tercer grupo, la diferencia entre ellos y el primero es que el primer grupo tendrá un cuerpo glorificado, un cuerpo de reino, por lo que no tendrá la capacidad de procrear. Pero los grupos 2 y 3 sí podrán procrear y por tal motivo, sus hijos conformarán el cuarto grupo de personas. Este cuarto grupo no es por defecto un grupo de creyentes, sino que tendrán que tomar su decisión. Mencionamos en uno de nuestros estudios anteriores que al final de esos 1,000 años, Satanás será liberado y saldrá para engañar. Aquellos que se unan a él experimentarán el juicio eterno. Obviamente habrá un grupo, Desafortunadamente, el grupo que se incline por Satanás será un grupo grande. Una de las cosas que más me sorprenden sobre esto es que este grupo, este gran grupo, a pesar de vivir bajo el gobierno justo del Mesías, un reino de paz y de justicia, rectitud y santidad, en el que la ley de Dios será obedecida, habrá un gran número, uno que no podrá ser contado, como los granos de la arena, que se sumarán a las filas de Satanás y se unirán con él para hacerle frente a los santos y vendrán en contra de la ciudad de Jerusalén, en guerra contra quienes durante el reino milenial le fueron fieles al Mesías. Pero todos ellos serán destruidos en un instante. Fuego caerá del cielo y los consumirá, y ellos también serán traídos al juicio del gran trono blanco. Entonces, en este juicio, aunque la Biblia nunca usa para ellos la palabra resurrección, se presentarán todas estas personas. La muerte devolverá a sus muertos, sin importar si estaban bajo el mar o donde quiera se encontrasen, y vendrán al juicio del gran trono blanco para ser condenados por su falta de fe. Y esta es llamada la segunda muerte. ¿Por qué? No es una muerte física, es la muerte del alma, la cual no significa que el alma dejará de existir, sino que simplemente significa un castigo sin fin. ¿Podríamos decir que de esto se trata lo que conocemos como la separación eterna de Dios cuando la gente sea lanzada en el lago con fuego? Eso es correcto. Ellos estarán eternamente separados de Dios. Experimentarán un remordimiento eterno por haber tomado esa decisión tan horrible de rechazar la misericordia y el perdón de Dios. Pero no solo sufrirán un sentimiento de separación emocional y espiritual, una tristeza y un tormento emocional, sino que también, como lo señalaste, serán echados en un lago que arde con fuego y azufre. Así que será también un castigo físico, un dolor y una tortura que ellos podrán sentir y experimentar en la carne por siempre y siempre. Esta es la segunda muerte.
0: Quiero decir, esto es algo tremendo de decir realmente. Tú no quieres estar en esa segunda resurrección. No quieres que tu cuerpo resucite nada más para ser juzgado y enviado a un fuego eterno, al infierno. Llamémoslo por su nombre, ¿ok? No queremos que eso le pase a nadie. Así que espero que esto haya aclarado un poco sobre lo que hablábamos anteriormente, de la primera y la segunda resurrección. Pueden, si quieren, acceder a nuestra transmisión radial por medio de American Family Radio, KPRC en San Diego. Allí estamos todavía estudiando Apocalipsis. Vamos al capítulo 20 y trataremos este mismo tema, Baruch. Pero, ¿qué puede hacer alguien ahora mismo para asegurarse de no experimentar esa segunda resurrección?
1: Solo existe una cosa que se puede hacer para evitar ser parte de, y no me gusta expresarlo así en esos términos, aunque admito que lo he usado así, la segunda resurrección, porque la Biblia no usa esos términos, sino que la llama la segunda muerte. Y no es una resurrección corporal, sino que son las almas presentándose delante del trono del Mesías, del trono del Cordero, de ese gran trono blanco para condenación eterna. Para escapar de eso, hay una sola cosa que puedes hacer, y es confesar que todos somos pecadores. Es decir, confesar que eres pecador, diciéndole, Dios, por favor, perdóname, he pecado. Y también decir, confío y creo, tengo fe en lo que hizo tu Hijo, Yeshua HaMashiach, Jesucristo. Cuando Él entró a este mundo, de acuerdo al plan de Dios Padre, murió sobre la cruz, entregó su vida, se sacrificó, se dio a sí mismo y murió. Descendió al infierno y lo conquistó. Conquistó la muerte y el pecado y se levantó. Así que si alguien confiesa con su boca al Señor Yeshua, creyendo en su corazón que Dios le ha levantado de entre los muertos, creyéndolo, aceptándolo, invitando al Mesías a ser el Señor de su vida. Ellos serán salvos, nunca experimentarán la segunda muerte, no tendrán que presentarse en el juicio del gran trono blanco, serán traídos ante el trono de Dios y le adorarán, a Dios Padre, Hijo y Espíritu Santo, al Cordero de Dios que nos redimió de todo pecado y nos otorgó gratuitamente, por su gracia, la vida eterna, la vida del reino.
0: Bien, la eternidad es un tiempo muy largo. Lo hablábamos hace algún tiempo. Es una frase chistosa, pero es cierta. Así que, amigo mío, si me estás oyendo y no estás seguro de dónde pasarás la eternidad cuando la muerte te alcance, oramos para que tomes esta oportunidad y le pidas a Yeshua, a Jesús, entrar a tu corazón, a tu vida, que hagas algunos cambios y te comprometas a vivir para Él. Y te prometo, como dijo Baruch, que nunca serás la misma persona. Nunca te arrepentirás de haber tomado esta decisión. Pero cuando es demasiado tarde, es demasiado tarde. Y después de morir ya no podrás tomar la decisión cuando estés en ese juicio. Si tienen preguntas, por favor envíenmelas a ronnie.lostintranslation@gmail.com. Si quieren ver más videos de Baruch sobre Apocalipsis o de cualquier otro libro de la Biblia, él ha estado trabajando en traducirlos uno a uno. Pueden descargar la aplicación en español Mi Estudio Bíblico, es gratuita, y serán bendecidos por ella. Tiene toda clase de contenidos. Hay varios que me llaman especialmente la atención sobre los últimos tiempos. Hay mucha información que se ha compilado allí. También, Baruch, hay una página web. ¿Cómo es que se llama? ¿Miestudiobiblico.com en la computadora?
1: No. Como dijiste antes, tenemos Mi Estudio Bíblico, que es una app para tabletas y celulares. Y por internet pueden visitar amarazaisrael.org en español. Recuerden que no es .com, sino .org. Y en inglés es loveisrael.org. Y tenemos el canal también en Roku, Amazon Fire, iTunes, Enlace Televisión, Enlace Plus. Simplemente buscando Mi Estudio Bíblico o Amarás a Israel, conseguirán canales en todas estas plataformas. Queremos estar en la mayor cantidad de plataformas para que todos oigan el mensaje. Mencionaste la radio, también estamos en Sirius XM, American Family Radio, y estamos creciendo y agregando más estaciones por medio de Wilkins Christian Radio Network. Dios está expandiendo nuestras plataformas digitales y nos sentimos agradecidos de tener una mayor influencia, potencialmente, en más y más personas. Esa es nuestra meta, predicar la palabra de Dios. Y Dios te ha dado un gran don, Baruch, al poder dominar tanto el griego como el hebreo y traducirlos ambos directamente del texto original. No muchos están haciendo eso hoy en día, así que es maravilloso poderlo ver y escuchar. Mucha sabiduría. Si tienes oportunidad, visita estos lugares. ¿Algo más que quieras añadir, Baruch?
0: Solo que estamos orando para que quienes nos oigan realmente consideren la verdad y la apliquen en sus vidas. Como dijiste, Dios hará grandes cosas, cosas poderosas. Él es un Dios que restaura y bendice. Él todavía hace milagros, transforma vidas y es un Dios en quien podemos confiar y depender sin remordimiento alguno.
1: Bien, con esto terminamos. Les amamos. Gracias por escucharnos. Y recuerden, el tiempo se acaba. Dios tiene un tiempo dispuesto para su regreso, para llevarnos a casa, para llevarnos al cielo en el día de nuestra esperanza bendita, el rapto del cual hemos hablado. Nadie sabe cuándo ocurrirá, pero sí sentimos que el final se acerca, y creo que Baruch estará de acuerdo conmigo. Hasta la próxima cuando les traigamos otro video. Dios les bendiga. Nos vemos.
2: 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Que el Señor te bendiga en Yeshua HaMashiach, Jesús el Mesías, mientras caminas con Él. Shalom desde Israel.
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Para cualquier inconverso, para cualquier persona que no creen en Dios, este tema puede parecer

hermanos míos, tened por sumo gozo cuando os halléis en diversas pruebas. La epístola del apóstol Santiago tiene destinatarios a cristianos que estaban cayendo en desánimo espiritual. Y todo esto por las duras pruebas, por las persecuciones que estaban viviendo. Al enterarse que eran cristianos, no eran contratados por nadie para trabajar. Se les negaba el salario. Eran perseguidos para llevarlos a la cárcel. Por esa razón, esta epístola de Santiago tiene un mensaje directo para cada uno de nosotros. Muchas veces nos seguimos desanimando ante los problemas que enfrentamos en la vida. Nos desanimamos ante las enfermedades, ante las pruebas. Nos desanimamos porque cada día tenemos enfrentamientos entre nosotros. Cada día vas a enfrentar oposición en todo lo que haces. Hoy vamos a ver que en lugar de caer en desánimo, la actitud correcta es de ser agradecido y tener gozo, aún en medio de las pruebas que tenemos en nuestra vida. Tenemos que agradecer al Señor por los problemas, porque Dios, en medio de esos problemas, en medio de esas pruebas, está forjando nuestro carácter. ¡Qué tranquilos, ¿verdad? ¡Qué alegres somos cuando no hay dificultades en nuestra vida! Pero ¿cómo nos transformamos cuando nos someten a presión, cuando hay crisis de la vida? Por eso es que en muchos empleos piden que los empleados sean personas acostumbradas a trabajar bajo presión. No todos pueden trabajar bajo presión. Los problemas que Dios ha permitido en la vida forjan nuestro carácter de hijo de Dios. Aún en las crisis, aún en la dificultad de la vida, hemos aprendido a confiar en el Señor. Así que sea agradecido cuando estés en pruebas, en aflicción, porque Dios está forjando nuestro carácter. Sea agradecido porque Dios nos permite conocer cuánto confiamos en Él. Como dice Santiago, capítulo 1, verso 3, sabiendo que la prueba de vuestra fe produce paciencia. Todos los problemas, crisis, dificultades que Dios permite que vengan a nuestra vida no tienen otro objetivo que probar el estado de nuestra fe. No porque Él no lo sepa, sino para que nosotros lo sepamos. Dios no quiere probar la solidez de su economía. Dios quiere probar tu fe. Dios no quiere probar la solidez de tu matrimonio. Quiere probar tu fe. Dios no quiere probar nuestra constancia en la iglesia. Quiere probar nuestra fe. Dios no quiere probar nuestra salud, sino nuestra fe. Las pruebas son para nuestra fe, para que nos demos cuenta si son solo palabras o en verdad confiamos en Cristo. Demos gracias a Dios por las pruebas, porque eso nos permite conocer qué hay en nuestro corazón. Como hemos leído, produce paciencia. Sabiendo que la prueba de vuestra fe produce paciencia, mas tenga la paciencia su obra completa, para que seáis perfectos y cabales sin que os falte cosa alguna. Únicamente cuando un corazón está lleno de Dios, está lleno del amor de Dios, lleno de fe, lleno de gozo, entonces puede producir paciencia para esperar en Cristo. Si en el día de hoy estamos viviendo una prueba o dificultad de cualquier tipo y ha producido en nosotros amargura, enojo, rencor, rabia, cólera, da gracias a Dios. Sí, sí, da gracias a Dios porque le ha permitido conocer que le falta mucho de Dios en su vida. Y ahora que has identificado que en medio de la prueba has tenido amargura, enojo,

rencor, rabia, cólera y etcétera, ahora es tiempo de corregir lo deficiente, de corregir lo que está mal. Dios permite las pruebas de nuestra vida para producir actitudes que le agradan a Él y que nos hacen ser mejores cristianos, mejores hijos de Dios. Sea agradecido con Dios, porque en medio de las pruebas, en medio de la dificultad, tú y yo tenemos que reconocer que necesitamos de Dios. Necesitamos a Dios en nuestra vida. Si alguno tiene falta de sabiduría, pídala a Dios, dice la palabra. Hemos dicho que sabiduría de Dios es saber cómo. Si estoy en medio de una prueba, es de sabios ir al que puede solucionar esa prueba. ¿A quién? A Dios. Estoy pasando por el desierto, estoy pasando por el valle de sombra de muerte, estoy en el horno de aflicción. Es de sabios acudir a Dios, porque es el único que me puede sacar de esa situación. Es el único que va a resolver nuestros problemas. Gracias a Dios por nuestros problemas, porque esos problemas nos hacen depender de Dios en nuestra vida. Demos gracias a Dios por las pruebas. Demos gracias a Dios por el horno de aflicción. Demos gracias a Dios por los desiertos. Porque si no tuviéramos esas situaciones, muchos de nosotros nos hubiéramos olvidado de Dios. No tendríamos motivo para buscar a Dios. Pero Dios, al permitir las pruebas, hace que dependamos de Él. Hace que clamemos a Él. Señor, te necesito en medio de esta situación, en medio de esta prueba. Este capítulo 1 de Santiago es una exhortación para ti y para mí, para que veamos las pruebas de una manera transformadora. Santiago era el hermano de Jesús. Santiago nos está invitando a entender que las dificultades no son simplemente obstáculos en nuestro camino, son oportunidades para crecer, para fortalecernos en la fe. Hermanos míos, tened por sumo gozo cuando os halléis en diversas pruebas, sabiendo que la prueba de vuestra fe produce paciencia. El ejemplo que me gusta poner cuando se hablan de pruebas es el de Pablo y Silas en medio de la cárcel, atados al cepo. En medio de esa dificultad, en medio de esa prueba, no se quejaban ante Dios, no se quejaban de su situación. Tenían gozo, cantaban salmos, himnos, habían cánticos espirituales. ¡Qué actitud en medio de la prueba! Y esa es una actitud que tú y yo debemos aplicar. Este primer capítulo de Santiago, si lo lees al completo, te vas a dar cuenta que es un desafío para ti y para mí. Santiago nos desafía con la idea de tener por sumo gozo cuando nos hallemos en diversas pruebas. Y esto puede parecer contradictorio. ¿Cómo puede uno sentirse gozoso en medio del sufrimiento? ¿Cómo puedo tener paz en medio de la dificultad? ¿Cómo puedo tener alegría cuando hay enfermedad en mi vida? ¿Cuando hay tormenta? ¿Cuando hay desierto? ¿Cómo puede uno sentirse gozoso en medio de esos sufrimientos? La clave está en comprender que las pruebas son herramientas que Dios utiliza para purificar y para fortalecer nuestra fe. Así como el oro es refinado en el fuego, nuestra fe es purificada y fortalecida a través de las pruebas. Quizás ahora mismo estés en medio del desierto. El desierto es un lugar de pruebas, pero también es un lugar de crecimiento. El tiempo en el desierto, como lo experimentaron los israelitas durante su éxodo, simboliza un periodo de prueba. Un periodo de dependencia total en Dios. En Deuteronomio capítulo 8, versículo 2 y 3, se nos recuerda que Dios permitió que su pueblo pasara hambre para que aprendiera a depender de cada palabra que sale de su boca.
Y ese periodo de desierto no fue simplemente para castigar, sino para enseñar y preparar al pueblo para la tierra prometida. De la misma manera, nuestras temporadas de desierto son tiempos donde Dios nos enseña lecciones valiosas, lecciones importantes. Es en medio de esos lugares, de esos momentos donde nos purifica, nos prepara para lo que está por venir. Quizás en esos momentos podemos sentirnos solos y desanimados, pero es precisamente en estos tiempos cuando Dios está más cerca. Es cuando Dios nos moldea, es cuando Dios nos transforma en medio del desierto. Pero también en el horno de fuego. Ahí es donde el Señor nos purifica. El concepto del horno de fuego nos lleva a pensar en la historia de Sadrach, Mesach y Abednego en el libro de Daniel, quienes fueron lanzados al horno ardiente por su fidelidad a Dios. Y en medio de las llamas no solo sobrevivieron, sino que Jesús mismo se apareció con ellos. Daniel capítulo 3, verso 25. Esto nos muestra que en nuestros momentos más intensos de prueba, Dios está con nosotros. Él nos protege, Él nos purifica. Santiago está diciendo en este pasaje, Santiago capítulo 1, versículo 3 y 4, nos está diciendo, nos está enseñando que la prueba de nuestra fe produce paciencia y esa paciencia debe tener su obra completa para que seamos perfectos y cabales sin que nos falte nada. Es decir, que ese proceso puede ser doloroso, pero es necesario para nuestro crecimiento espiritual. Es en el horno de fuego donde nuestras impurezas son quemadas. Y es ahí, en medio de esa situación, donde emergemos más fuertes, más enfocados en Dios. La paciencia que se menciona no es una mera espera pasiva, sino es una perseverancia activa. Es la capacidad de mantenerse firme bajo presión, confiando en que Dios tiene el control. Y esa paciencia nos ayuda a ser perfectos y cabales. Nos moldea la imagen de Cristo. Romanos capítulo 5, verso 3 y 4, está reforzando lo que dice el apóstol Santiago, diciendo que la tribulación produce paciencia y la paciencia prueba y la prueba esperanza. Es decir, que las pruebas, el tiempo en el desierto, el tiempo que pasemos en el horno de fuego, el tiempo que pasemos en el valle de sombra de muerte, en ese tiempo, en esos momentos que estemos pasando, tú y yo tenemos que saber que son una parte de la vida cristiana. Santiago nos enseña que debemos enfrentar esos tiempos con gozo, sabiendo que Dios está trabajando en nosotros. Cada prueba es una oportunidad para crecer en fe, paciencia, dependencia en Dios. Y a través de esos tiempos difíciles, Dios nos va moldeando y nos va preparando para cumplir su propósito en nuestras vidas. Así que cuando te encuentres en medio de una prueba, recuerda las palabras de Santiago. Confía en que Dios está contigo, refinándote, fortaleciendo tu fe. Y todo lo hace para su gloria, para su honra. Recuerda que si estás en el horno de fuego, como Sadrach, Mesach y Abednego, Jesús está contigo. En medio de las pruebas, en medio del desierto, en medio del horno de fuego, Jesús siempre está contigo. Créelo con fe. Cree que Jesús está contigo. Y tu fe cada día va a aumentar. Y cada día vamos a estar preparados para lo que nos viene. ¿Estás preparado para esos tiempos de prueba?

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2: Our God is a God of promise.
3: Nuestro Dios es un Dios de promesas. Y una de las cosas que Él nos promete es que juzgará a este mundo. La mayoría oye eso y asume que se trata de algo malo, pero todo lo que Dios hace es bueno. Y además, lo que Dios hace tiene como fin bendecir a su pueblo. Quizás estés pensando, ¿y cómo puede ser esto de que Dios juzgue a este mundo algo bueno para mí? Bueno, si tú le perteneces a Él por medio del nuevo pacto del Evangelio, el juicio de Dios traerá un resultado maravilloso en su creación, porque el resultado del juicio de Dios es el establecimiento del reino. Y ese reino tiene maravillosas promesas, las mismísimas cosas que tú y yo hemos anhelado: conocer esa paz y la bondad y la gloria de Dios, estar en su presencia y tener todas las cosas que necesitamos provistas a nosotros por medio de las bendiciones de Dios. El reino de Dios es maravilloso, pero este no llegará y no lo experimentarás a plenitud sino hasta que el juicio de Dios tome lugar. Y Dios ha prometido que juzgará a este mundo. Toma tu Biblia y ve conmigo a 2 de Pedro, capítulo 3. Segunda carta de Pedro, capítulo 3. Iniciamos este capítulo la semana pasada y estamos listos ya para el verso 9. Leamos juntos allí, 2 de Pedro, capítulo 3, verso 9. La mayoría de las versiones bíblicas no traducen este verso de manera literal. Ellos intentan aclararlo, pero al hacer eso, se pierden de una parte importante de lo que Dios está diciendo. Verso 9. El Señor de la promesa. Eso es literalmente lo que dice, el Señor de la promesa. Cuando nosotros nos sometemos a su señorío, estamos invitando su señorío a nuestras vidas, a que Él sea nuestro Señor. Él es poderoso, Él es todopoderoso, Él es el soberano, y Él obra conforme a las promesas que ha hecho. Y Él ha prometido juzgar. El asunto es, bueno, si Él dijo que juzgará a este mundo, ¿dónde está su juicio? Mira con cuidado el verso 9. El Señor de la promesa, Él no demora, o podríamos entenderlo así, Él no es lento, como algunos consideran la lentitud o la demora. Debemos entender que Dios tiene un propósito para cada acción que Él emprende. Y si su promesa parece estar demorada, en nuestra perspectiva, si parece que va demasiado lento, entendamos que Dios tiene una razón para ello. Y lo veremos en un momento. Sigamos leyendo, verso 9. Sino que Él es paciente para con nosotros. Algunas Biblias dicen para con ustedes, pero el mejor texto griego dice para con nosotros. Entonces, si esta promesa parece demorar, está demorándose por nosotros. Hay una razón para que sea así. No deseando que nadie, y esto está en plural, Él no quiere que ninguna persona perezca, sino que todos, al arrepentimiento, vengan. Este verso tiene serias implicaciones teológicas. ¿Es Dios soberano? Sí, lo es. ¿Puede hacer Dios lo que Él quiera? Claro que sí. Pero Dios opera dentro del marco que Él mismo ha diseñado. Por lo tanto, según ese marco, tenemos libre albedrío. Sin el libre albedrío, no podríamos amar, no podríamos adorar, no podríamos elegir las cosas que producirían bendición en nuestras vidas. Sin libre albedrío, no podríamos ponernos de acuerdo con Dios. Así que Dios estableció ese marco, y a pesar de que Él desea que todo el mundo se arrepienta, sabemos que la vasta mayoría de la gente no le dará la espalda al pecado para buscar a Dios, sino que seguirán en desobediencia, rechazando la revelación de Dios, y, por tanto, haciéndose merecedores de la ira de Dios. Pero Dios no quiere eso. Lo que leemos aquí es que Él es paciente con nosotros, no deseando que nadie, y de nuevo este término nadie, en el griego original es una palabra en plural, no deseando que ninguna persona perezca, sino que todos, y eso es enfático, que todos al arrepentimiento lleguen. Verso 10. Estamos hablando sobre la venida del Señor. ¿Por qué? Existe una estrecha relación entre la venida del Mesías y el día del Señor. No estamos hablando sobre el rapto. El rapto ocurrirá antes del juicio de Dios, antes del inicio de su ira. Tenemos una promesa, primera a los Tesalonicenses 5:9. Dios le dice a su pueblo de nuevo pacto por medio del Evangelio, Él les dice, no los he destinado a ustedes para ira, sino para obtener la salvación. Y está hablando allí de esa victoria, lo que producirá la salvación. Y me refiero a esa experiencia eterna en el reino. Miren con cuidado este texto que dice, verso 10. Pero el día del Señor, fíjense en esa frase, el día del Señor nos habla del juicio y la ira de Dios. Porque el día del Señor viene como ladrón en la noche. Ahora, esa expresión como ladrón en la noche nos dice que Él no está hablando sobre creyentes. Él se dirige a creyentes, pero no habla de nosotros. ¿Por qué? Porque los que estén vigilando, los que estén esperando con expectativa, y hablaremos de las expectativas que debemos tener en cuanto a lo que Dios hará en un momento. Los que estén esperando, quienes estén en el lugar adecuado, con la expectativa correcta, Lucas nos dice en Lucas 12, citando al Mesías, que el Mesías vendrá, se ceñirá a sí mismo y nos ministrará a nosotros, los que estemos esperando y velando. Pero esto no habla sobre Él ministrándonos. Esto aquí habla sobre Él viniendo como ladrón. Y aquí, el contexto, y lo veremos de manera innegable, el contexto es el día del Señor, que se traduce como el juicio de Dios, la ira de Dios derramada sobre aquellos que no tienen una relación de pacto con Él. Mira de nuevo el verso 10. Pero el día del Señor viene como ladrón en la noche. ¿Qué nos dice Pablo en 1 a los Tesalonicenses 5? Ustedes no son de la noche, sino que son hijos del día, hijos de la luz. Por lo que ese día no los debe sorprender como ladrón en la noche. Siempre que nos topemos con esa frase, como ladrón en la noche, no es algo que se refiera a creyentes, sino a no creyentes. Una vez más. Pero el día del Señor vendrá como ladrón en la noche, en el cual los cielos harán ruido y pasarán, pero los elementos, es decir, los elementos de la tierra, arderán con gran calor y serán deshechos. Y la tierra y las obras de ella, es decir, lo que hacen en este mundo los que pertenecen a este mundo, las obras de la tierra serán quemadas. Por tanto, noten esto, Él está hablando de juicio, la ira de Dios, y luego formula una pregunta para nosotros. Lean con cuidado este verso, el verso 11, que dice, por tanto, todas estas cosas serán desechas, Es decir, este mundo no existirá más. El juicio de Dios, su ira, viene y por tanto dice, todas estas cosas serán deshechas, serán disueltas. Y aquí encontramos la pregunta. A la luz de esto, ¿qué será necesario para que ustedes se comporten con una conducta piadosa y en santidad? Él dice, a la luz del hecho de que Dios es un Dios de ira, un Dios de venganza, un Dios que juzgará y que prometió que lo hará, a la luz de eso, ¿qué será necesario para que ustedes sean, qué clase de persona deben ser ustedes a la luz de esto? Eso es lo que él está preguntando con respecto a una conducta piadosa y en santidad. Verso 12. Si le creemos y si tomamos esto con seriedad, tendremos esta expectativa y no nos burlaremos de estas cosas, como hablábamos la semana pasada, en cuanto a los que dudan y creen que todo en el mundo sigue igual. No hay cambios ni acciones de Dios. Todo es lo mismo desde el inicio de la creación hasta el presente. No, eso no es verdad. Dios se ha movido. Él se ha revelado como un Dios de venganza con el diluvio. Lo vimos en la lección anterior. Y dice en el verso 12, esperando, y la siguiente palabra algunos la traducen como apresurándonos. Y es un término de urgencia, pero también puede ser un término de diligencia. Noten lo que dice. Esperando, y algunos dirían apresurándonos, pero esto se entiende mejor como siendo diligentes en cuanto a la venida del día de Dios. Y este día de Dios del que hablamos aquí, este día que viene, no es el rapto. Ese no es el contexto aquí. El contexto, como hemos visto la semana pasada y esta, es el día del Señor, en referencia al juicio y la ira de Dios. ¿Y cómo lo sabemos? Sigue leyendo. Vimos esto antes y lo veremos de nuevo. En el cual los cielos arderán y serán disueltos, y los elementos, de nuevo, los elementos del mundo arderán con calor y se fundirán. Estamos hablando de calor, fuego y cosas disolviéndose, fundiéndose. Nada de esto tiene que ver con el rapto. El rapto sucederá antes de estas cosas y allí nosotros, los creyentes, quienes aceptamos al Mesías Yeshua, Jesucristo y su Evangelio, seremos removidos de este mundo y llevados al cielo. En un momento, en un abrir y cerrar de ojos, y seremos cambiados, transformados, para recibir un nuevo cuerpo, un cuerpo de reino. Eso sucederá antes de la ira de Dios. Y ahora estamos hablando de lo que ocurre después del rapto, cuando el juicio, la ira de Dios, comience. Y vemos que esa ira es referida aquí como fuego, como un gran calor que producirá que los elementos, las cosas de este mundo, sean destruidas. Eso es lo que dice. Mira de nuevo el verso 12, a la mitad. En el cual los cielos arderán y se disolverán. Y los elementos, es decir, las cosas de este mundo, arderán con calor y se fundirán. Verso 13. Recuerden lo que les dije antes. Es bueno que venga la ira de Dios. Él elige el tiempo correcto. Dios jamás se equivoca. Él es perfecto en todas sus decisiones y en todos sus actos. Cuando el tiempo correcto llegue, cuando la plenitud de los gentiles esté completa y Dios haya redimido a ese remanente de Israel, es decir, cuando todo Israel, tanto su componente gentil como su componente judío, cuando todo el pueblo de Dios, el pueblo del reino esté completo, entonces el reino será establecido. Y noten, Dios hará caer su ira, este mundo se fundirá, se disolverá, ¿y qué pasará? Miren el verso 13. Después de la ira de Dios, después de la segunda venida del Mesías, muy importante entenderlo, su segunda venida, dice, pero un cielo nuevo y una tierra nueva. Esta expresión, cielo nuevo y tierra nueva, es una descripción de reino. De eso nos está hablando. vendrá un cielo nuevo y una tierra nueva, de acuerdo con, aquí está, la promesa, su promesa. ¿Y qué deberíamos estar haciendo? Deberíamos estar esperando estas cosas. Les preguntó, ¿estás esperando esto? No creas las mentiras de algunos que dicen que todo se pondrá mejor, que la iglesia convertirá al mundo, que cambiará todo de tal modo que las cosas estarán geniales y maravillosas. Si fuera así, entonces no habría razón para que se produjese el juicio de Dios. Hay iglesias enseñando esto, pero esta doctrina no está basada en la Biblia. No está basada en el testimonio profético, ni del Antiguo, ni del Nuevo Testamento. ¿Qué estamos leyendo? ¿Quién nos habla aquí? Pedro es quien nos habla. ¿Y de qué habla? Del día del Señor. Cuando esta tierra pasará, cuando será disuelta por un fuego intenso, y por el juicio de Dios, y por su ira. Y después de esto, y es lo que estamos hablando aquí, debido al juicio de Dios, se presentará un cielo nuevo y una tierra nueva, de acuerdo con sus promesas. ¿Y qué debemos hacer nosotros? Debemos esperar, debemos estar a la expectativa de la justicia que morará en ellos. ¿Qué vemos aquí, en esta descripción del reino de Dios? ¿Qué será lo que morará en este reino? La justicia de Dios. Eso es lo que nos debe interesar. Debemos ser personas comprometidas y santas por la justicia de Dios. Y es solo por sus palabras, o con palabras más exactas, es solo por sus mandamientos que podemos entender y ver y aprender la definición de la justicia. Saber qué está bien y qué está mal. No confíes en tu propio entendimiento ni en tu propia perspectiva. Es la Escritura la que declara y define lo que es justo y lo que es injusto. Debemos esperar este reino en el que mora la justicia. Verso 14. Por tanto, amados, manténganse esperando estas cosas. Y no solo manténganse esperándolas, sino que además dice, procuren con diligencia. Este es un término que implica de nuevo prisa o urgencia. Cuando oigo prisa, viene a mi mente el dicho que dice, de la prisa no queda sino el cansancio. Pero este tipo de prisa no es al que se refiere la palabra. Es un término de urgencia que demanda diligencia. A la luz de estas cosas, debemos ser diligentes y tener un sentido de urgencia. Y noten lo que esto debe producir. Que seamos irreprensibles, sin manchas. Entonces, que seamos personas sin manchas e irreprensibles, hallados por Él en paz. ¿Qué significa eso? En paz significa en su voluntad, haciendo lo que a Él le place. Hay una estrecha relación entre la paz y la voluntad de Dios. Que seamos hallados por Él en expectativa ante lo que Él anunció que sucedería y siendo diligentes en cuanto a esas cosas y caminando justamente bajo el liderazgo del Espíritu Santo. Que seamos hallados por Él en paz, en su voluntad. Pasemos ahora al verso 15. Aquí él hablará sobre el apóstol Pablo. Dice, y la paciencia de nuestro Señor, considérenla como, ¿qué? Consideren esta paciencia del Señor para salvación. Es decir, Dios es paciente con esta promesa. Lo que él dijo que hará en los últimos días, él, desde nuestra perspectiva, está demorándose. ¿Por qué? Él está siendo paciente para que más y más personas puedan ser salvas. Lo diré de otro modo. Para que tú y yo tengamos tiempo de hacer la obra, de enfocarnos en los asuntos del reino y que más personas lleguen a la fe, compartiéndoles el Evangelio, siendo de bendición para ellos, enseñándoles, manifestándoles y dándoles testimonio de cómo funciona la verdadera fe. ¿Cómo se manifiesta la fe en la vida de una persona? Por esto es que él se demora. Por esto es que, a nuestro entender, Él ha actuado lentamente en cuanto a estas cosas. Dice, consideren la paciencia de nuestro Señor como para salvación. Así como nuestro amado hermano Pablo, de acuerdo con la sabiduría que le fue dada y con la que les escribió a ustedes, aquí Pedro está hablando de Pablo y de la sabiduría que le fue dada a Pablo para escribir estas cosas. Primordialmente, como vamos a ver, para escribir estas cosas en epístolas. Mira el verso 16. Como también en todas las epístolas. Entonces, Dios le dio a Pablo sabiduría. Pero resulta muy trágico que algunas personas ven este pasaje y lo traducen o lo entienden incorrectamente, como si hubiese algún tipo de desacuerdo entre Pedro y Pablo. Pero eso no es así. Nadie puede sacar esa conclusión cuando vemos el idioma original. ¿Cuál es el contexto? Pedro está llamando a Pablo nuestro amado hermano. Luego dice, Pablo escribe estas cosas como lo hacen todas sus epístolas. ¿Cómo? Por medio de la sabiduría que le fue dada. ¿Quién le dio esa sabiduría? Dios. Él escribió sus cartas bajo la perfecta inspiración del Espíritu Santo. Leamos de nuevo el verso 16. Como también en todas las epístolas, él habla de estas cosas. Habla de esto en sus epístolas con respecto a estos asuntos en los cuales hay ciertas cosas que son difíciles. Eso significa difícil de aplicar a la vida de uno, o, algunos dirán, difíciles de comprender. Pero noten el contexto. Pedro no está diciendo que él está en desacuerdo con estas cosas. Está diciendo que estas cosas a veces son duras, difíciles, quizás de entender o de implementar en tu vida. Pero son la verdad. Han sido escritas por la sabiduría de Dios y por lo tanto, dice, sigue leyendo. ¿Quién considera esto difícil? Él dice, las cuales los indoctos, y este término realmente significa los que se oponen a aprender, y aquellos que son inestables. Entonces, las personas que se niegan a aprender y las personas que son inestables espiritualmente, dice que estas cosas ellos distorsionan. Lo que Pablo escribe es bueno. Proviene del Espíritu de Dios, por la sabiduría de Dios. Pero ciertas personas toman estos temas bíblicos y los distorsionan. ¿Quiénes lo hacen? Los que son indoctos y que son inestables en todos sus caminos. Verso 16, segunda parte. Como también las otras escrituras, es decir, estas otras escrituras ellos también atacan. ¿Para qué? Para su propia destrucción. Esto es importante porque lo que está diciendo es lo siguiente. Aquellos que atacan, aquellos que distorsionan, aquellos que desechan lo que Pablo dice, lo hacen para su propia destrucción. Son palabras muy serias. Quiero decir, tenemos que ponernos de acuerdo con el apóstol Pablo. Verso 17. Por tanto, ustedes, amados, sabiendo esto de antemano, sabiéndolo con antelación, y dice, estas cosas que ustedes han sabido de antemano, guárdenlas. Esto es muy importante. Con el fin de que no en el error de iniquidades, este término iniquidad está aquí en plural. Así que no cometan el error que se ha establecido por la iniquidad. No se comporten ni cometan iniquidades. No se descarríen ni cometan el error de la iniquidad. No se dejen arrastrar y en consecuencia caigan de su estabilidad. ¿Qué nos está enseñando? Cuando nosotros dudamos de las palabras de las Escrituras, de todas las palabras, pero aquí el contexto se refiere a lo que el apóstol Pablo ha dicho. Cuando dudamos de sus palabras o las distorsionamos, Dios no lo quiera, eso traerá un resultado tremendamente adverso a nuestra vida. De eso es de lo que habla aquí. Vamos a ser desviados por el error de la iniquidad, y será para nuestra propia destrucción. Y dice que ustedes caerán de su estabilidad. Pero, ¿qué debemos hacer? Mira el último verso, verso 18. Aquí es cuando nos comparte la verdad que nos hará crecer y madurar en el Señor. Dice, antes bien, crezcan en la gracia. Me alegra mucho que él, como sucede con frecuencia tanto en las epístolas de Pablo como aquí en las de Pedro, vemos un énfasis en la gracia. Y nos ordena, pero ustedes crezcan en la gracia y en el conocimiento de nuestro Señor y Salvador, el Mesías Yeshua, Jesucristo. Noten que la gracia también produce conocimiento del Mesías. ¿Y qué hace la gracia? Bien, la gracia obra en la vida del creyente para conducirlo a la obediencia, para hacer que uno desarrolle su fe. Es decir, documentar nuestra fe producirá buenas obras, o como las llama el Mesías, buen fruto. La gracia de Dios siempre está conectada con la voluntad de Dios. Y en la voluntad de Dios, creceremos en nuestro entendimiento del conocimiento de nuestro Señor y Salvador, el Mesías Yeshua. Y fíjense cómo concluye esta carta. Cuando tú le conoces como Señor y Salvador, ¿cuál será el resultado natural? Leemos, a Él la gloria, tanto ahora como en el día de la eternidad. ¿A qué se refiere con el día de la eternidad? Es una referencia al reino de Dios. Nosotros, ahora, en este mundo presente, queremos darle la gloria a Dios. Y sabemos que llegaremos a un reino de justicia. ¿Qué aprendimos hoy? Que en ese reino mora la justicia, y como allí mora la justicia, la gloria de Dios será visible siempre en el reino de Dios. Así que dice, a Él sea la gloria, tanto ahora como en el día de la eternidad. Amén. Debemos creer estas cosas. Eso es lo que significa amén. Crean estas cosas, recíbanlas de corazón, aplíquenlas en sus vidas, sepan que lo que Pedro ha escrito es la verdad, y hay unidad entre lo que escribe Pedro y lo que escribió también Pablo en cuanto a los últimos días y en cuanto a cómo se supone que un verdadero creyente debe conducir su vida, enfatizando lo que nos enseña y amonesta la palabra de Dios.
1: 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Shalom desde Israel.
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4: Cuando escuchas el término pureza teológica, ¿qué viene a tu mente? La mejor respuesta es una palabra, verdad. Necesitamos conocer la verdad, porque la verdad nos hará libres. La verdad producirá cambio en nuestra vida, nos convertirá en más que vencedores. Tomen sus Biblias y vayan conmigo al libro de Apocalipsis, capítulo 3. Libro de Apocalipsis, capítulo 3. Hemos estado estudiando las siete iglesias de Asia Menor. y hemos visto que Dios tenía un mensaje específico para cada congregación. Pero estos mensajes también son apropiados para todos los creyentes, y estos mensajes nos ayudan a preparar para los días finales, para que podamos vivir y tener un testimonio que glorifique a Dios, le agrade y tenga un impacto entre otros creyentes. Por eso es que conocer la verdad es tan importante. Vayamos al versículo 1, capítulo 3, versículo 1. Al mensajero de la iglesia de Sardis escribe: así dice el que tiene los siete espíritus de Dios. ¿Recuerdan que hemos hablado que el siete está relacionado con la santificación? Ser apartado para un propósito. Cuando hablamos del espíritu, hablamos del equipamiento necesario para que seamos fieles a Dios, para que caminemos en obediencia. Lo que está diciendo aquí es esto, que Él es el que tiene los siete espíritus de Dios, esa perfección, ese poder, el mismo Espíritu de Dios que trae orden justo a nuestra vida para que podamos ser fieles a las cosas de Dios. Dice también aquí, y las siete kohabim, las siete estrellas. Entonces está hablando de los líderes. ¿Cuán importante es el liderazgo para comunicarle la verdad a la gente para que puedan obedecerle y ser un testimonio para las cosas de Dios? Seguimos leyendo, porque conozco tus obras, que tienes nombre de que estás vivo, pero he aquí, estás muerto. Nuevamente, les invito a imaginar que a su congregación llega un mensajero de Dios y dice: ustedes creen que están vivos, pero están muertos. ¿Por qué está muerta esta congregación? Porque no entienden la verdad espiritual, principalmente la profecía. Y una de las cosas que produce muerte espiritual en nosotros, es decir, que no seamos útiles para Dios, que no seamos vasos e instrumentos que pueda Dios usar para sus propósitos, es que no conozcamos la verdad profética. Más adelante veremos, cuando lleguemos a la segunda parte del libro de Apocalipsis, que hay una conexión entre la profecía y el testimonio o carácter del Mesías. Entonces, si no entendemos la verdad profética de Dios, no seremos capaces de vivir una vida que da testimonio de nuestra fe en el Mesías Yeshua. Entonces, aquí nos dice: yo sé que tienes nombre de que vives, pero estás muerto. ¿Cuál es la solución? Verso 2. Esta palabra en el verso 2 es importante porque vemos al Mesías usándola en sus enseñanzas sobre los días finales. Me refiero a cuando el Mesías profetizó sobre los días finales. En mi texto, es una palabra que significa ser diligente, pero también es una palabra de advertencia. Muchas veces es traducida como cuidado, escuchen, sean valientes o simplemente sean diligentes. Entonces debes hacerte esta pregunta: ¿realmente soy diligente en las cosas de Dios? ¿Soy alguien que percibe las cosas desde la perspectiva de Dios? ¿Reconozco las señales que Dios quiere que vea proféticamente para que yo pueda ubicarme en un lugar de obediencia? Bueno, ¿qué dice aquí? Dice: ten cuidado y fortalece lo que queda, aquello que resta, lo que le queda en su tiempo cercano a la muerte. No ha muerto, pero se acerca a la muerte, porque no he hallado tus obras completas delante de Dios. Entonces, esta congregación en Sardis recibe uno de los mensajes más duros, porque no están modelando la vida. No están siendo diligentes en las cosas de Dios. No tienen conciencia de la verdad profética. ¿Por qué sigo refiriéndome a la verdad profética? Veamos el verso 3, allí está la respuesta. Dice: recuerda aquello que has recibido. ¿Qué cosa? Proclamación. Se refiere a la proclamación profética, las cosas que Dios va a establecer. Les puedo decir lo siguiente: cuando no estudias las profecías, no pensamos en los días finales. Cuando no pensamos en los días finales, no podemos prepararnos para lo que está a punto de ocurrir en nuestra generación. Y cuando no estamos pensando en estas cosas y no estamos preparados, somos fácilmente derrotados. No vamos a manifestar la gloria de Dios como estamos llamados a hacerlo. Recuerden cómo se les llama a estas congregaciones. Son llamadas candeleros o lámparas. En el lenguaje bíblico, menorá es algo que debería manifestar la gloria de Dios. Y si no estás manifestando la gloria de Dios, no estás siendo un ejemplo de la vida abundante, sino un ejemplo de la muerte. Entonces dice, recuerda lo que recibiste y lo que oíste. Dice, guarda estas cosas. Y luego dice uno de sus mensajes favoritos para

responderían como un ladrón en la noche. Pero esa no es una forma en la que debemos responder o pensar. Por ejemplo, si ven en Lucas, allí nos habla de aquellos que están listos, aquellos que se han preparado, aquellos que están vigilando. Dice que el Mesías vendrá, se ceñirá y Él mismo nos va a servir a nosotros. Esta es la verdad. El Mesías no vendrá como un ladrón en la noche para sus seguidores fieles. Eso es lo que nos dice. Veamos otra vez el texto. Verso 3. En el medio del verso dice, si no te arrepientes, si no eres diligente, dice, vendré sobre ti como un ladrón y no sabrás a qué hora vendré a ti. La conclusión es esta. Si estoy viviendo una vida rebelde, si estoy apagando al Espíritu Santo, si no estoy dispuesto a arrepentirme ante la verdad de Dios, ¿cuál es el resultado? Él vendrá como ladrón en la noche. Pero si yo me arrepiento, si yo respondo la verdad, entonces yo seré consciente de los tiempos, seré consciente de la cercanía. Dirás, ¿puedes mostrarme eso en otra escritura? Claro que sí. Vayamos por favor al libro de Primera de Tesalonicenses capítulo 5. En este pasaje de las escrituras, Pablo está hablando sobre los últimos días. De hecho, en muchas partes de la primera y segunda de Corintios, habla de los últimos días. Quiero que vean el capítulo 5. Primera de Tesalonicenses capítulo 5. Noten lo que dice aquí. Está hablando sobre los días finales, como ya les dije, está hablando de las cosas que van a ocurrir, y permítanme buscar el pasaje. Dice aquí en el versículo 1, acerca de los tiempos y las épocas, dos cosas específicas. ¿Por qué dice eso? Porque vendrá algo llamado dolores de parto, aquellas cosas que prepararán a este mundo para los días del fin. Vemos que dice, acerca de los tiempos y las épocas, no necesito escribirles a ustedes, mis hermanos. ¿Por qué dice esto? Esto lo dice porque ya todo ha sido escrito. Los profetas ya han revelado estas cosas a la gente. Dice aquí, por favor vean en el verso 4, quiero tener la cita correcta, dice en el versículo 4, porque ustedes, mis hermanos, no están en tinieblas para que ese día venga sobre ustedes como un ladrón. Lo repetiré. Pero ustedes, hermanos, no están en tinieblas para que este día venga sobre ustedes como un ladrón. ¿Por qué? Verso 5. Porque ustedes, todos ustedes, son hijos de luz. Y como hijos de luz, son hijos del día. Aquí establece una verdad muy importante. Así como lo vimos en Apocalipsis capítulo 3, y vamos a regresar a ese pasaje, aquellos que son diligentes en las cosas de Dios, aquellos que lo obedecen, déjenme darles un ejemplo de esto. Muchas veces cuando le preguntamos a alguien, ¿con qué compararías los días finales? Mucha gente dice, con los días de Noé. ¿Recuerdan lo que dice la Escritura? En los días de Noé, hasta el momento mismo en el que las aguas del diluvio llegaron, la gente se estaba casando y se estaba dando en matrimonio, ¿verdad? Pero no fue el caso de Noé. ¿Sabía Noé cuándo comenzaría el diluvio? Sí, lo sabía. ¿Por qué lo digo? Porque si observan en el capítulo 6 del libro de Génesis, encontrarán 7 días antes, ¿qué es el 7? Santificación, ser apartado. 7 días antes de que llegara el diluvio, Dios habló con Noé. Él no lo sabía 8 días antes, no lo sabía un mes antes o un año antes, pero 7 días antes Dios habló con Noé y le dijo, toma tu familia, que todos juntos sumaban 8, porque 8 es el número para lo nuevo, 8 es el número de la redención. Le dice, toma tu familia, estas 8 almas, y entra en el arca. Obedecieron y entraron allí. Dice, porque en 7 días vendrá el diluvio. Aunque el diluvio tomó al mundo por sorpresa, no tomó por sorpresa a Noé y a su familia. De la misma manera, en los últimos días, nosotros sabemos, por medio de las señales, los tiempos, las cosas que ocurren, nosotros sabremos

0: que el regreso del Mesías, y aquí me refiero al rapto, sabremos que está cerca. Sabremos la hora y el día, la Biblia dice que nadie sabe, pero ¿reconoceremos la época y los tiempos que se aproximan? Sí, lo sabremos. Regresemos a Apocalipsis capítulo 3 y veamos el versículo 3 de nuevo. Recuerda lo que recibiste y escuchaste, eso es la verdad profética, y aférrate a eso y arrepiéntete. Pero si no eres diligente, y según este contexto, entonces vendré sobre ti como un ladrón, y el resultado será que no sabrás a qué hora vengo a ti. Verso 4. También tienes en Sardis algunos nombres. Hay algunas personas que tienen entendimiento profético, aquellos que se están preparando, dice, pero hay algunos que no han lavado sus vestiduras y por eso no estarán listos. Mitad del verso 4. Para que caminen conmigo en vestiduras limpias, para que, literalmente dice, sean dignos de esto. Lo que está diciendo aquí en todo este mensaje es muy sencillo. Le está diciendo a la gente, ustedes tienen que ser diligentes. Ustedes necesitan responder a la verdad bíblica. Necesitan reconocer los indicadores proféticos para saber dónde nos encontramos en la línea del tiempo de Dios para poder estar listos y estar ubicados en el lugar donde seamos hallados dignos. Hoy te quiero preguntar algo muy importante. ¿Estás listo para los cambios que Dios promete que van a ocurrir? Por ejemplo, de Primera de Tesalonicenses 5, que leímos hace unos minutos, Pablo hablaba, tal como habló el Mesías, sobre los últimos días como los dolores de parto en una mujer. Lo que quiero que entiendas es que estos dolores de parto son indicadores. Estos dolores de parto nos dicen lo que va a ocurrir. Y la clave es que cuando una mujer entra en labor de parto, ¿qué hace? Ella se prepara. Por ejemplo, ella va al hospital porque hay cosas que empezaron a ocurrir que no ocurrían antes en esa forma. Cuando comenzamos a ver estas cosas, necesitamos responder. Pero aquí está la verdad bíblica. Si no estamos preparados para esa respuesta, no podremos hacerlo. Una de las cosas que nos dice la Escritura acerca de los últimos tiempos es que usa la palabra rápido o pronto. Esto no significa necesariamente que es inminente, es decir, que va a pasar mañana. Cuando dice pronto o he aquí vengo pronto, lo que quiere decir es que, y no pasen esto por alto, una vez que estos cambios comiencen, todo pasará muy rápido. Y si no estamos conscientes de esto, bueno, este es un ejemplo que uso con frecuencia. Recuerdo cuando vivíamos cerca de un lugar con un pequeño parque de diversiones. Cuando mi hijo estaba muy pequeño, de 2 o 3 años, le encantaba visitar ese parque de diversiones por una razón. Le encantaba el dispensador de goma de mascar. Para obtenerlas debía insertar 4 monedas porque le gustaba una bola de goma de mascar muy grande. Ni siquiera podía meterla en su boca, pero eso no es lo que realmente él quería. Lo que realmente le gustaba era meter las 4 monedas, girar la perilla y así una bola de goma comenzaba a salir. Y era un cilindro que comenzaba arriba y era muy alto, más alto que yo. Y comenzaba a bajar muy lento y luego aceleraba. No solo aceleraba, sino que el círculo se hacía cada vez más pequeño y cada vez iba más rápido y la rotación era cada vez más corta, y ya al final simplemente caía. Yo veo eso como un ejemplo perfecto de lo que va a ocurrir en los últimos días. Las cosas comenzarán a cambiar, pero si no estamos conscientes de eso, no estaremos prestando atención porque al principio se mueve muy lento, y luego se moverán más rápido, y aún así, para el momento en el que podamos responder, llegará al punto de ser una caída abrupta y no seremos capaces de responder. Por eso estos mensajes, si observan bien, encontrarán que todos tienen algo en común, y es que nos preparemos para el futuro, y si lo ven proféticamente, hay una palabra que Mesías usó muchas veces para hablar de los últimos días. Es la palabra hebrea, o mejor dicho, la palabra griega, dei, que significa que es absolutamente necesario. Estas cosas deben ocurrir. No hay forma de cambiarlo. Estas formas van a pasar. ¿Por qué usa esa palabra? Para decirnos, no piensen que habrá un cambio y que estas cosas no van a ocurrir. No cometan el error que el judaísmo rabínico ha cometido. Esto es lo que los rabinos enseñan. Cuando los rabinos ven las profecías, ellos ven escenarios. Así que lo que han dicho y enseñado a muchos seguidores del judaísmo es esto, que ese escenario que muestra cosas malas, estas cosas del tiempo del fin, la persecución, estos tiempos de tribulación para Jacob, todas estas cosas han sido canceladas. Ese no es el escenario que veremos. Lo que le dicen a la gente es que un día el Mesías vendrá y en un instante él establecerá una nueva realidad que no será percibida antes de que ocurra y solo va a pasar. Pero yo les digo que el no estar preparados para los días del fin es la peor situación que puede ocurrirle a alguien. Porque cuando están preparados solo para tiempos buenos delante de ellos, y comienzan a ver tiempos de dificultad en vez de tiempos buenos, entrarán en pánico, comenzarán a dudar, comenzarán a tener una falta de confianza y dirán, tal vez lo que Dios dijo no es verdad. Y comenzarán a ser arrastrados de un lado a otro por cualquier corriente. ¿Qué dice la Escritura? Dice que cuando digan paz y seguridad, y esto es lo que los rabinos dicen en la actualidad, lo que vendrá será destrucción repentina. Y eso es lo que se avecina, lo hemos visto en muchos lugares. Volvamos a nuestro texto. Nos dice aquí que debemos caminar en una forma que nuestras vestiduras sean limpias y que seamos dignos de esto. Verso 5. A aquel que venza, le daré que se vista con vestiduras blancas y no borraré su nombre del libro de la vida. Ahora, esa expresión representa problemas para muchas personas, pero hay que entender lo que dice. Uno de los problemas teológicos que está resurgiendo es el calvinismo. ¿Por qué lo digo? Bueno, con frecuencia ese término calvinismo es un sinónimo de predestinación, y uno de los resultados de la predestinación es este, que Dios ha escogido algunas personas para su reino y Dios ha escogido otras personas para la condenación. Eso no es lo que vemos en la Escritura. Ya hemos hablado de esto, que de acuerdo con Ezequiel, el deseo y la voluntad de Dios es que todos se arrepientan y encuentren vida. Eso es lo que Dios quiere. Hablemos de otro principio y lo aprendemos de los rabinos. Los rabinos hablan de recompensas en el reino de Dios y hablan de cómo Dios, cuando Él crea un individuo, cuando esa alma entra en un cuerpo en el momento de la concepción, Dios tiene un propósito perfecto para esa persona. Y esto es lo que quiero que vean. De acuerdo a los rabinos, Dios ya ha creado todas las recompensas para esta vida. Si esa persona camina en obediencia, estas serán las recompensas. Pablo retoma esa idea cuando habla de sufrir pérdida. Cada vez que en mi vida me rebelo, peco, apago al Espíritu Santo, que voy a la izquierda cuando Dios dice a la derecha, que doy marcha atrás cuando Él dice que marche adelante, ¿qué pasa? Sufro una pérdida. Eso lo que nos demuestra es la fidelidad de Dios. Él ya ha preparado todo, pero depende de mí si voy a obedecer y recibir o rebelarme y sufrir pérdida. ¿Por qué digo esto? Bueno, miren la Escritura nuevamente. Dice en el verso 5, aquel que venza se vestirá de vestiduras blancas. Él caminará en la justificación de Dios. Eso es lo que simbolizan las vestiduras blancas. Ahora puedo decirles algo más. Veamos la parte final. No borraré su nombre del libro de la vida. Esto nos dice la Escritura. La Escritura no dice que cuando una persona es salva, su nombre es escrito en el libro de la vida. Todo lo contrario. Dios puso el nombre de todas las personas en el libro de la vida. Pero cuando rechazamos al Mesías, ¿qué pasa? Su nombre es borrado. Y eso es lo que está diciendo esta escritura. Las vestiduras blancas son sinónimo de justificación. Porque yo no soy quien se viste por su propia voluntad con estas vestiduras blancas. Lo que veremos que ocurre en Apocalipsis 7 es que le fue dado a cada uno una vestidura blanca para que la vistieran. ¿Por qué? Debido a la justificación, a la obra del Mesías. Entonces, estas personas que rechazaron el Evangelio, que se rebelaron contra la gracia de Dios, ¿qué pasa? Bueno, Dios borrará su nombre. ¿Por qué? Bueno, nos estamos adelantando, pero recuerden que habrá ese juicio del gran trono blanco. Y lo que pasará es que vendrán delante de este trono de juicio y serán juzgados de acuerdo a sus obras. Y la pregunta es esta. ¿Son sus obras suficientes para entrar en el reino de Dios? La respuesta será que no lo son. Ese es el libro. Dice que los libros se abrirán y allí están registrados todos los hechos, todos los pensamientos y todas las palabras que han hecho o pronunciado alguna vez cada persona. Y cada persona que se presentará ante el juicio del gran trono blanco será inadecuada e insuficiente en sus obras. La persona entonces preguntará, ¿hay alguna otra forma en la que pueda entrar en el reino de Dios? Habrá otro libro allí que se abrirá, y es el libro de la vida del Cordero. Y buscarán si su nombre está allí, y esto es la verdad de lo que pasará. El nombre estará allí, porque el Mesías desea que todos vengan a la salvación. Pero en el caso que alguien rechace ese ofrecimiento, Dios no lo quiera, el resultado de rechazar el Evangelio es que su nombre será borrado del libro de la vida. Y más adelante veremos que el libro de la vida es llamado el libro de la vida del Cordero, es decir, que los nombres de las personas que no serán borrados serán de aquellos que conozcan al Cordero. Con este término Cordero se refiere a la Pascua, y la Pascua representa la fiesta de la Pascua, que es la redención. Aquellos que su nombre esté escrito en el libro de la vida del Cordero serán aquellos que experimenten la redención del Mesías Yeshua. Bueno, vamos concluyendo. Veamos nuevamente y dice, y yo confesaré su nombre delante de mi Padre. Vean que los que tengan una relación con el Mesías, el mejor resultado de eso será que cuando estemos delante de Dios para ser juzgados, y dice aquí que todos serán juzgados de acuerdo a sus obras. No hablamos del gran trono blanco del juicio, sino del primer juicio. Lo que pasará, según dice la Escritura, es que todo el juicio, toda autoridad para juzgar se le ha dado al Hijo. Y cuando estemos delante de Él, Él confesará nuestro nombre como su redimido. Como uno de aquellos por los que Él ha entregado su sangre, para la justificación. Dice entonces, y me encanta este verso, al final del versículo 5, confesaré su nombre delante de mi Padre y delante de ¿quién? Delante de los ángeles. ¿Por qué? Bueno, piensen en la justificación, la salvación y los ángeles. Pienso en el libro de Lucas, en el que habla del gozo de ellos por una persona que se arrepiente, es decir, alguien que llega a la fe en Mesías Yeshua y cómo los ángeles del cielo se regocijan. Y de eso habla este pasaje. Cuando Mesías confiese su nombre delante de Dios, el Padre, y delante de los ángeles, ¿qué harán los ángeles? Se regocijarán. Verso 6. Aquel que tiene oídos, que oiga lo que el Espíritu dice a las congregaciones. Una vez más, este mensaje no es para esta congregación únicamente y para nadie más. Tampoco este mensaje es apropiado únicamente para una cierta dispensación de tiempo. No. Estos mensajes son apropiados para todos los creyentes en todos los tiempos porque son la clave para prepararse para los días finales. Mi oración es que podamos tomar estos mensajes y guardarlos en nuestro corazón y responder en obediencia para poder estar listos para los últimos días.
1: 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Que el Señor te bendiga en Yeshua HaMashiach, Jesús el Mesías, mientras caminas con Él. Shalom desde Israel.
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0: Cuando la Biblia habla del Hijo, refiriéndose al Hijo de Dios, debemos darnos cuenta de que está hablando de una manera muy poderosa, porque el término Hijo no está relacionado con la sumisión. Cuando la Biblia habla de Yeshua como el Hijo de Dios, no lo está disminuyendo, no está diciendo que es menos que Dios, porque sabemos que la Escritura dice que Dios envió a su Hijo unigénito a este mundo y Yeshua no pensó de sí mismo menos que Dios. Por ejemplo, en el libro de Efesios dice que él no pensó en su igualdad con Dios como algo que había que preservar, lo que significa que no tenía que hacer nada para alcanzar ese estado. Yeshua es el Hijo de Dios, él es completamente Dios, él es divino. Pero cuando la Biblia habla de la condición de Hijo, está hablando del compromiso total de Yeshua a los propósitos y planes de su Padre. Y es por eso que, en este libro de Juan, el Mesías habla de sí mismo de dos maneras: como Hijo, pero también como enviado del Padre a este mundo. Y estos dos conceptos de condición de Hijo y de ser enviado simplemente hablan sobre Él haciendo todo de acuerdo a la voluntad de su Padre Celestial. Bueno, estamos en medio de nuestro estudio del libro de Juan. Estamos en medio de Juan capítulo 5, y ahí el Mesías acaba de hablar con los líderes acerca de que Él es el Hijo de Dios. Hablando acerca de su Padre, inmediatamente aquellos que están en el liderazgo entendieron que Él se había hecho igual a Dios. Y estaban muy molestos con esto. Una de las verdades que ustedes y yo debemos notar es esta, que nuestro Salvador es Dios, es decir, que Dios envió a su Hijo a este mundo para que Dios fuera nuestro Salvador. Así que con esto dicho, saquen sus Biblias y vean conmigo en el libro de Juan, capítulo 5, y ahora estamos listos para el verso 19. Juan, capítulo 5, versículo 19. Leemos cómo el Mesías responde a estos líderes. Y Yeshua respondió, por lo tanto, le dijo a ellos. Ahora, sus Biblias probablemente dicen, en verdad, o de cierto os digo, lo cual está bien, pero es la palabra amén y se repite dos veces, porque hay una conexión entre esa palabra amén, que se deriva en realidad, aunque es griego aquí, es una palabra hebrea, y significa creencia, o que está relacionado con la verdad. Esas dos cosas son simplemente cree la verdad. Y es por eso que tan a menudo en español encontramos la frase de cierto, o en verdad, así que dice, miren de nuevo el versículo 19, amén, amén, en verdad, les digo a ustedes que el Hijo, y presten atención a esto, noten cómo Él está hablando de el Hijo, aquel que fue enviado, dice, el Hijo no puede hacer nada por sí mismo. Ahora, está simplemente señalando cómo el Mesías no vino a hacer su propia voluntad, no hizo nada que fuera por su propia motivación personal. ¿Por qué? Como un ejemplo para nosotros. que no debemos hacer las cosas simplemente porque nos motiva, porque nosotros queremos esas cosas, sino que siempre estamos llamados a mostrar nuestra lealtad a nuestro Salvador, haciendo su voluntad. Es por eso que encontramos en este pasaje que el Mesías nos dice, el Hijo no es capaz de hacer nada por sí mismo, sino más bien lo que ve que el Padre hace, eso también hace Él. Así que una vez más estamos viendo cómo Yeshua está hablando de sí mismo, prestando atención, observando a su Padre y haciendo lo mismo. Eso es para mostrarnos un compromiso con la obediencia. Y es solo cuando estamos dispuestos a obedecer a Dios y someternos a sus planes y sus propósitos, entonces y solo entonces seremos siervos fieles. Y eso es lo que este pasaje de la Escritura nos está tratando de enseñar. Se supone que debemos mirar a Yeshua el Mesías, demostrando cómo Él siguió perfectamente, cómo se sometió y obedeció, y se supone que tenemos que hacer exactamente lo mismo. Así que leemos aquí. Pero lo que Él ve al Padre hacer, esto también hace Él. Ahora, noten qué más vemos en este pasaje. Bajen al verso 20. No solo dice que de la misma manera Él hace, pero en el verso 20 dice, porque el Padre ama al Hijo. Y lo que es importante aquí es esto. Esta no es la palabra normal que encontramos para amor, especialmente en el libro de Juan. Por ejemplo, lo estudiamos hace unas semanas en Juan capítulo 3 y versículo 16, ese pasaje muy famoso donde dice, en esto Dios amó tanto al mundo que Él dio. Y hablamos de cómo esta palabra ágape, en el idioma griego, habla de dar, de un amor sacrificial. Pero en esta porción de la Escritura no es la palabra ágape, es la palabra fileo. ¿Cuál es la diferencia? Bueno, esto significa estar contento y a gusto. Permítanme darles un ejemplo de lo que estoy hablando. Ahora, como personas que vienen de una familia, amamos a nuestros parientes. Amamos a nuestro esposo o esposa, y amamos a nuestros hijos, y no importa lo que ellos hagan o dejen de hacer, nuestro amor continúa. Pero esta es una palabra más relacionada con agradar. A veces, por ejemplo, mi esposa se enfada conmigo y le pregunto, ¿todavía me amas? Y me responde, bueno, te amo, pero en este momento no me agradas mucho. Pero en este pasaje se habla de amor, en el sentido de gustar o agradar. Que cuando el Hijo se somete al Padre, Él está bien complacido, y eso es lo que está diciendo. Así que miremos nuevamente el verso 20. Porque el Padre ama al Hijo. Y cuando actuamos de una manera que es agradable al Padre, cuando actuamos en obediencia, ¿qué podemos esperar? Bueno, la respuesta es que podemos esperar revelación. Cuando actuamos en obediencia, Dios comienza a revelarnos cosas más grandes. Y una de las cosas que Él revela es su plan y propósito personal para nuestra vida. Nosotros sabemos de la palabra de Dios y hemos estudiado esto antes. Sabemos por la palabra de Dios lo que Dios ha llamado a su pueblo a hacer en un sentido general. Pero es solo cuando empezamos a actuar por obediencia, actuar en fidelidad, actuar aplicando la verdad a nuestra vida, es entonces cuando Dios va a empezar a dirigir nuestros caminos, a ordenar nuestros pasos, donde Él quiere que estemos como individuos y lo que Él quiere que hagamos en esas situaciones. Así que dice en el verso 20, porque el Padre ama al Hijo y todas las cosas, y me gusta eso, todas las cosas sin limitación, todas las cosas que Él le mostrará, mostrará lo que Él debe hacer. Y cosas más grandes que estas, y la palabra aquí no es cosas, sino literalmente es la palabra obras. Así que obras más grandes que estas les mostrará para que podamos maravillarnos. Ahora, ¿de qué está hablando en este pasaje? Bien, sabemos en el capítulo 5 de Juan que el Mesías hizo un gran milagro. Tomó a alguien que era lisiado y lo sanó. Y hablamos la semana pasada de cómo ese milagro tiene gran importancia. Porque que una persona que sea lisiada ahora sea sanada y esté caminando es un símbolo mesiánico. Y esto de hacer que alguien se levante físicamente, alguien que está paralizado, Bueno, eso es una reminiscencia a una tipología. ¿Una tipología de qué? La resurrección. Así que cuando los rabinos, cuando hablan de aquellos que eran lisiados y ahora caminan, eso prefigura el reino. Pero el Mesías está aquí no solo para enseñarnos algo sobre el reino, sino que vino a revelar la verdad del reino. Y una de las cosas que vamos a ver a lo largo de este quinto capítulo del libro de Juan es que va a comenzar un énfasis en la realidad del reino, que Él vino a revelar la verdad del reino a nosotros. Así que dice, obras más grandes que estas, que estas sanidades, para que te maravilles. Miren ahora el verso 21. En el verso 21 leemos, puesto que el Padre resucita a los muertos y crea vida. Así que, ahora tenemos una referencia clara. Antes en Juan capítulo 5, eso de causar que la persona coja o lisiada se ponga de pie lo personifica, prefigura. Lo que está hablando ahora mismo cuando habla de la resurrección de los muertos. Y una vez más, cada vez que hablamos sobre la resurrección, hay algo que debería venir a nuestra mente. ¿Qué será? El reino de Dios. Una y otra vez vamos a ver que el énfasis de todo lo que el Mesías está hablando en este capítulo y en el siguiente capítulo es el reino de Dios. Que se supone que seamos gente que entiende el reino, su verdad, y modela esa verdad del reino en nuestra vida y que manifiestan la gloria y el poder de Dios a otros, que causarán que otros sean llevados también a la misma verdad, al mismo entendimiento. Así que leemos en el versículo 21, este versículo dice, pues que así como el Padre resucita a los muertos y da vida, así también el Hijo a quien Él quiere. Así que ahora vamos a ver una transición de lo que es normalmente considerado como la obra de Dios, es decir, Dios el Padre. Vamos a ver que eso va a ser extendido y dado también al Mesías para que Él lo lleve a cabo. Y básicamente de lo que estamos hablando es de un concepto rabínico que se basa en el libro de Daniel, en el capítulo 7. En ese capítulo vemos que el Mesías se presenta al Padre Celestial y Él hereda. De la misma manera, en este pasaje de la Escritura, vemos que para el Mesías el término que se está utilizando es hijo. ¿Por qué eso es importante? Bueno, el hijo no solo se somete, sino que porque él complace al padre, vamos a encontrar que el término heredero, como alguien que hereda, también describe este concepto de hijo. Entonces el Mesías heredará el papel de su Padre Celestial, y él es realmente ¿quién va a llevarlos a cabo en el reino? ¿Y a qué me refiero con llevarlos a cabo? De lo que hablo es de llevar a cabo los propósitos del reino que pueden ser resumidos con dos palabras, la palabra promesa y la palabra bendición. El Mesías, Él es la clave para que nosotros podamos heredar las promesas de Dios, las bendiciones de Dios. Así que cuando miramos este pasaje de la Escritura, leemos aquí y encontramos, justo como el Padre, Él tiene el poder de crear vida, así también lo tiene el Hijo. Y Él levanta, lo que la Escritura dice es, que Él también resucitará, hará que los muertos se levanten, aquellos que, ¿qué? Aquellos que Él quiere. Ahora, ¿qué es lo que está tratando de compartir esto con nosotros? Bueno, si eres sabio, la pregunta que debes hacerte es, ¿cómo puedo comportarme? ¿Qué es lo que me incumbe hacer para que el Padre, el Hijo, puedan desear verme en este reino? ¿Cuál es mi respuesta? ¿Qué se necesita de mí para que el Hijo, ¿qué?, desee levantarme o hacer que yo me levante en ese día? Eso es lo que deberíamos preguntarnos. Bueno, avancemos al versículo 22. Dice que no solo el Hijo hace vivir a quien Él quiere, sino que nota algo más en verso 22. Dice que el Padre no juzga a nadie. Ahora, usualmente uno piensa en Dios el Padre como el juez, pero una vez más, lo que estamos viendo aquí es que está siendo transferido al Hijo lo que comúnmente creíamos que le pertenece al Padre. Todo eso se transfiere al Hijo. Así que leemos en el verso 22. Porque el Padre no juzga a nadie, sino que todo juicio le fue dado al Hijo, para que todos honren al Hijo de la misma manera que honran al Padre. Esto también es muy importante, porque continúa con la segunda mitad de esta sección que nosotros hemos hablado del capítulo 7 de Daniel, que habla de una revelación muy importante, y es esta. En el libro de Daniel, capítulo 7, el anciano de días, y ese es un término del Antiguo Testamento para Dios, el anciano de días concede que a su Hijo todos los pueblos, todas las lenguas, todas las tribus, todas las nacionalidades deben adorar al Hijo. Y eso es exactamente lo que Juan está tratando de, en este pasaje, de explicar. Está hablando del hecho de que esta transferencia ha ocurrido allá en Daniel capítulo 7, cuando Dios el Hijo se acercó a Dios, su Padre Celestial, y todo esto se le ha dado a Él. Y ahora Él está de pie ante la humanidad. Así que leemos en este pasaje de la Escritura, el Padre no juzga a nadie. Él le ha dado todo el juicio al Hijo. ¿Y cuál es la implicación? Que todos los pueblos deben honrar al Hijo como lo hacen con el Padre. Y luego encontramos algo muy, muy importante. Leemos en el verso 24. Porque de cierto les digo que mi palabra que han escuchado y que deberían creer, ¿en quién? En aquel a quien Él ha enviado, para que tengan vida eterna. Hay un punto muy importante que vemos aquí. Estamos hablando una vez más sobre vida eterna. Y esta vida eterna es, bueno, al menos debería ser, y hemos hablado de esto, debería ser entendida como la vida del reino. Allí en el reino encontramos estas dos cosas, las promesas de Dios cumplidas y las bendiciones de Dios. Y estas cosas son fundamentales para lo que podríamos llamar un resultado natural. ¿Y qué es eso? La adoración. Mucha gente dice, bueno, cuando esté en el reino de los cielos y tenga que adorar a Dios, ¿acaso eso solo surgirá? Sí lo hará, porque es el resultado natural de estar en la presencia de Dios, el resultado natural de ser receptores de las promesas y las bendiciones de Dios. Ahora, hay algo más de lo que quiero hablar. Muchos de ustedes saben que yo me considero un judío mesiánico. Y hay algo que se llama judaísmo mesiánico, y es muy similar al cristianismo teológicamente, pero a veces el judaísmo mesiánico se expresa en la adoración un poco diferente de lo que se encontraría en una iglesia común. En el judaísmo mesiánico, a veces existe una teología diferente, y eso puede ser muy problemático. ¿Por qué digo esto? Bueno, existe un líder, lo conozco personalmente, él es un caballero muy amable, es muy inteligente, él es un hombre que ama a Dios. Pero simplemente amar a Dios no significa necesariamente que vamos a entender la verdad. Y a veces pienso que su amor está más arraigado en el amor por sus compañeros judíos que en el compromiso de someterse a las verdades de Dios. ¿Por qué digo esto? Bueno, esta es su teología. Él dice, ese término, Jesús, es muy difícil para la comunidad judía. Y eso es cierto porque muchas cosas antisemitas, muy impías, se han hecho en el nombre de Jesucristo. Así que sí hay un problema para los judíos al solo escuchar ese nombre. Y es por eso que a menudo prefiero el término Yeshua. Ahora, cuando adoras, cuando hablas, no importa si usas el término Yeshua o Jesús. Tengo muchos amigos que hablan español y dicen Jesús cuando te refieres al Hijo Unigénito de Dios. Cualquier idioma que hables, háblale y llámalo por ese nombre. Pero aquí está el problema. Esta persona enseña que uno no tiene que reconocer ese nombre, Yeshua o Jesús, siempre y cuando alguien crea dos cosas, y esas son: si creen que el Dios de Israel es el único y verdadero Dios, y que hay un Mesías. Pero eso no es lo que dice la Escritura. Sí, necesitamos reconocer al Dios de Israel, y sí necesitamos creer que hay un Mesías, pero aquellos que son salvos, aquellos que han experimentado la verdadera redención, ellos son los que lo han hecho por su nombre. ¿Por qué lo digo? Bueno, por ejemplo, en el libro de Hechos, capítulo 4 y versículo 12, hay un muy importante versículo de las Escrituras, y ese versículo dice esto: no hay otro nombre dado a los hombres por el cual uno es salvo, aparte del nombre de Yeshua o Jesús. Así que si no conoces ese nombre, si no has personalmente invitado a Yeshua a tu vida, si simplemente crees que hay un Mesías, pero no conoces el nombre del Mesías, tú no eres salvo. No tienes esa relación de pacto que llevará a cabo un gran cambio y transformación en tu vida. Entonces es muy importante. ¿Y por qué lo digo? Bueno, volvamos a una porción de la Escritura que ya hemos estudiado. Regresen conmigo, por favor, al verso 23. Leemos aquí: para que todos honren al Hijo, así como Él honra al Padre, porque aquel que no honra al Hijo, no honra al Padre quien lo envió. Ahora, ¿por qué esto es tan importante? Por esto digo, mi amigo, él enseña, él cree que solo Yeshua es el Salvador, y cree en la Trinidad, que hay un Dios Padre, Dios Hijo y Dios Espíritu Santo. Tres personas, pero un solo Dios. Todo eso está bien. Así que él dice esto: si alguien, literalmente, si una persona judía está adorando a Dios, por defecto también está, ya sea si se da cuenta o no, está adorando al Hijo. Pero eso no es lo que dice la Escritura. Cuando vemos la Escritura, dice que no es suficiente simplemente honrar a Dios el Padre. De hecho, el orden es muy diferente. Dios dice en este pasaje que es primordial que alguien honre al Hijo, y al honrar al Hijo, honras al Padre, no al revés. Ustedes pueden decir: bueno, yo honro a Dios el Padre, y por defecto, ni siquiera sé quién es el Hijo, ni siquiera estoy seguro de que haya un Hijo, pero yo creo en Dios el Padre. Eso no es suficiente. Esa no es una verdadera declaración de salvación. Entonces encontramos que Juan es muy claro. Si vas a honrar al Padre, primero hay un orden, tienes que honrar al Hijo que fue enviado. Ahora vean de nuevo en el verso 24, encontramos aquí: aquel que está escuchando mi palabra y creyendo en el que me envió, este tiene vida eterna y no vendrá bajo juicio. Entonces, es solo cuando seguimos el orden, cuando creemos en el que Dios el Padre ha enviado, cuando hacemos ¿qué? Cuando oímos, y esa palabra en unos minutos veremos, esa palabra escuchar tiene que ver con la obediencia. Ahora, no somos salvados por la obediencia, pero aquí se trata de una respuesta. Nosotros necesitamos responder a la verdad de Dios. Entonces, aquel que crea, ¿qué pasa después? Vean al final del verso 24, dice: este no debe sufrir juicio. ¿Qué es lo que va a pasar? Leemos aquí: este va a pasar de muerte a la vida. Verso 25: porque en verdad les digo que la hora es, y ya llegó, cuando los muertos oirán la voz del Hijo de Dios. Ahora, esto es lo que me importa. No es la voz del Padre, es la voz del Hijo de Dios. Y bíblicamente lo que necesitamos entender es que solo aquellos que tienen una expectativa del Mesías, que creen en Él como aquel que Dios el Padre envió al mundo, y es el Hijo. Recuerden que previamente, en este último estudio que hicimos antes del actual, hablaba de cómo el Mesías habló de sí mismo como el Hijo de Dios. Y los rabinos entendieron que esto lo hacía igual a Dios, que Él era divino. Así que leemos: y los muertos oirán la voz de Dios, y aquellos que oigan la voz vivirán, porque el Padre tiene vida en sí mismo, y así se la ha dado al Hijo. Vida, porque tiene vida en sí mismo, verso 27, y tiene autoridad para darlo y para juzgar. Así que lo que Dios el Padre ha hecho es que le ha dado a Yeshua toda autoridad, ¿para qué? Bueno, ya lo hemos dicho, para juzgar. Él es quien va a determinar quién está en el reino de Dios y quién no. Todo el juicio se le ha dado, toda la autoridad se le ha dado ¿a quién? Bueno, dice, a Yeshua, ¿a causa de qué? Porque Él es el Hijo del Hombre. Ahora hay una transición muy importante aquí. Hemos estado hablando de que Él es el Hijo de Dios, y lo es. Pero ahora está hablando de el Hijo del Hombre. ¿Y por qué esto es importante? Bueno, hemos aprendido que ese término, el Hijo del Hombre, se menciona en la profecía de Ezequiel. Y Ezequiel, más que cualquier otro profeta, él define, él describe el reino de Dios. Este término, Hijo del Hombre, habla de sirviente, que Yeshua fue enviado a este mundo para servir a su Padre Celestial y hacer el trabajo de redención. Y por lo tanto, son solo aquellos que han recibido la obra del Hijo, el Hijo del Hombre, que dio su vida porque pudiéramos tener vida, son solo aquellos los que van a ser resucitados en los últimos días. Verso 28. No se maravillen de esto, que ha llegado la hora en que todos los que están en los sepulcros oirán su voz. ¿Y qué harán? Y saldrán. Aquellos que han hecho lo bueno, ellos para una resurrección de vida, y los que han practicado el mal, esta palabra práctica tiene que ver con una característica abrumadora, que cuando miras tu vida, es una vida malvada. ¿Qué significa eso? Significa afuera o contraria a la voluntad y los propósitos de Dios, puesto que aquellos que han practicado el mal tendrán una resurrección de juicio. Ahora, estos dos conceptos, una resurrección de vida y una resurrección de juicio, ¿dónde encontramos eso? Bueno, una vez más, mucho de lo que Juan está compartiendo en este pasaje de la Escritura tiene que ver con la revelación, revelación profética del libro de Daniel. Y si lo estudian alguna vez, en el libro de Daniel, capítulo 12, verán que Daniel habla de dos resurrecciones: la resurrección de los justos y la resurrección de condenación o juicio. Así que una vez más, lo que estamos encontrando es que Juan está basando su revelación, su verdad, él está basando todo eso en el Antiguo Testamento. Así que si quieres entender la verdad del Nuevo Testamento, tienes que entender los antecedentes del Antiguo Testamento para esa verdad. Miremos de nuevo lo que dice. Aquellos que están en la tumba escucharán su voz. Hay una expectativa. Ellos esperan eso porque han creído en el Hijo de Dios, este Redentor. Y saldrán. Aquellos que han hecho el bien, es decir, aquellos que respondieron a Dios de acuerdo a su voluntad. No somos salvos por nuestra respuesta, pero ese tiene que ser el objetivo de nuestra experiencia de salvación. Queremos ser salvos para que podamos ser personas que caminan en la voluntad de Dios. Así que déjenme dejarles una pregunta de despedida. ¿Eres alguien que desea la voluntad de Dios en tu vida? ¿Quieres ser partícipe de la voluntad de Dios? Si es así, entonces eres un candidato para la salvación.
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3: Cuando vemos la palabra de Dios, una de las maneras en las que podríamos describir las Escrituras es como la verdad. La verdad que nos lleva a Dios. Y cuando alguien entra en contacto con el Dios viviente, ¿qué es lo que esta persona hará? Adorar. Esto quiere decir que hay una conexión, bíblicamente hablando, entre el concepto de verdad y adoración. Y si no estás adorando a Dios verdaderamente, es decir, alineado con la palabra de Dios, bueno, estás adorando lo que no conoces. Estás adorando de una manera que no refleja las características de la adoración bíblica. Y déjenme sugerirles hoy que la gran mayoría de las personas que tienen muy buenas intenciones no están experimentando verdaderamente a Dios en su adoración. Bueno, saquen sus Biblias y vean conmigo en el libro de Juan, capítulo 4. El libro de Juan, capítulo 4. Ahora, en los últimos versículos vemos que Yeshua estaba conversando con una mujer de entre todas las personas, y no cualquier mujer, sino una mujer samaritana. ¿Por qué esto es tan importante? Porque, como hemos hablado, los samaritanos y los judíos no se relacionaban entre ellos. Y lo que quiero que vean es que esta cualidad antisemita que los samaritanos tenían, ahora, ellos eran descendientes de Jacob, pero no les gustaba ese término los judíos. Y ellos tenían animosidad y, sobre todo, esto provenía de una cosa. A ellos no les agradaban los judíos porque ellos decían, nosotros vamos a adorar donde queramos y lo haremos como queramos. Y si fue lo suficientemente bueno para nuestros ancestros, lo será para nosotros. Así que ellos cortaron todos los lazos y no veían ninguna importancia espiritual para Jerusalén en el futuro. Hay muchas personas hoy en día que creen que no hay ninguna relevancia espiritual para Jerusalén desde un punto de vista del futuro. Ellos no creen que Israel, la tierra de Israel o la gente de Israel, los judíos, que ya no hay ningún rol importante para ellos, que esa relación de pacto, eso de ser el pueblo escogido, todo eso ya quedó en el pasado una vez que se estableció el nuevo pacto. Bueno, déjenme decirles que nada podría estar más alejado de la verdad. Ahora vean conmigo en el Evangelio de Juan, capítulo 4. Lo último que vimos fue que Jesús hablaba con la mujer samaritana, quien, basada en su propia crianza religiosa, no estaba entendiendo lo que Yeshua le estaba diciendo. Ella continuaba volviendo a lo físico y perdiéndose lo espiritual. Ella insistía en buscar el aquí y el ahora en vez de entender la realidad futura del reino. Y ese es mi temor, que muchas personas, muchas de las cuales mencionan el nombre de Jesús o Yeshua, muchas de esas mismas personas están perdiéndose el poder y la transformación que el reino quiere hacer en tu vida y en la mía. Así que lo último que él dice o le dice a ella es, la salvación es de los judíos. Avancemos al versículo 23. Aquí él dice, pero la hora se acerca, y ahora es, cuando los verdaderos adoradores... Ahora, déjenme hacerles una pregunta. ¿Es así como te gustaría que pensaran de ti? ¿Eres alguien que está verdaderamente adorando a Dios de la manera en la que Él quiere ser adorado? Lo que quiero que vean aquí es que las personas de Samaria, ellos no estaban, ni siquiera uno de ellos, lo estaba haciendo de la forma correcta. Y la última vez que vimos a los judíos, aquellos que estaban alrededor de Jerusalén en esa ciudad sagrada, igualmente ellos estaban siendo guiados por dos grupos de personas, los saduceos y los fariseos. Los saduceos no tenían ninguna expectativa del reino venidero. Ellos ni siquiera creían que Dios estaba involucrado en los asuntos del hombre, que simplemente creó todo y se alejó. Así que los saduceos que tomaron control del Sanedrín durante esta época estaban muy alejados de la verdad profética. Esta es una de las razones por las que ellos no creían en los profetas. Igualmente los fariseos, el otro partido que lideraba, con quien Yeshua se relacionaba, ellos habían aceptado una religión sin la Torá, y era una que estaba basada, muy parecida a la de los samaritanos, pero con una expresión diferente, la tradición de los ancianos. Y ambos grupos, aunque uno de ellos tenía a Jerusalén como capital, ambos grupos estaban muy alejados, y eso es exactamente lo que Yeshua estaba diciendo en este pasaje. Veamos de nuevo el versículo 23. Porque la hora se acerca, y ahora es, cuando los verdaderos adoradores adorarán al Padre en espíritu y ¿en qué? Y en verdad. No se pierdan esto, hay una conexión entre este pasaje y de hecho a lo largo de todas las escrituras entre el espíritu y la verdad. ¿A qué se debe esto? Es solo cuando tú estás aceptando las verdades proféticas que podrás encontrar redención. Tú serás capaz de entender los medios de la redención. Y como vemos, por ejemplo, en Isaías capítulo 59, versículos del 20 al 22, vemos que uno de los resultados de tener una relación de redención con Dios a través del Mesías es que tú te conviertes en un recipiente del Espíritu Santo. Y es solo cuando estamos caminando ungidos por el Espíritu Santo, viviendo y expresando verdad, entonces y solo entonces estaremos adorando a Dios. Y lo que vemos en esa época es esto. Nadie estaba siguiendo la verdad. Ninguno era sensible a que el Espíritu de Dios no los estaba ungiendo, no estaba moviéndose dentro de ellos, no estaban experimentando su liderazgo, y ellos estaban bien con eso. Ella estaba bien, los judíos estaban bien. Pero aquellos que estaban interesados completamente en la verdad profética, ellos eran los que se estaban moviendo hacia el mensaje de Yeshua. Así que vean de nuevo, él dice aquí, porque la hora se acerca y es ahora cuando los verdaderos adoradores adorarán al Padre en espíritu y en verdad, puesto que también el Padre está buscando tales para que le adoren. ¿Y qué significa esto? Significa que Dios está trabajando. Cuando se dice que Él está buscando, Él está trabajando, llamando personas hacia Él. Para aquellos que están necesitados y quieren experimentar a Dios, Dios se va a mover. Y Él está trabajando para darles esa realidad. Así que Él está buscando tales adoradores que le adoren, pues Dios es espíritu. Ahora, lo que nos está diciendo es que Dios es espíritu, y lo que significa es que a menos de que haya una conexión, una dimensión espiritual en nosotros, es decir, a menos de que seamos recipientes del Espíritu Santo, no seremos capaces de adorar a Dios. Podremos reconocer a Dios, podremos hacer varias cosas que muestran que creemos en Dios, pero solo creer en Dios no es experimentar a Dios, y eso es una gran diferencia. Dios está diciendo aquí, el momento está a la mano, donde tú podrás comenzar a experimentarme en adoración. Así que Dios es espíritu, y aquellos que lo adoren en espíritu y en verdad serán, y aquí está la palabra, dei en griego. ¿Qué significa? Espero que ya lo sepan. Aquello que es absolutamente necesario. Así que veamos este pasaje de nuevo. Dice, Dios es espíritu, y aquellos que le estén adorando, si realmente lo están haciendo, lo harán en espíritu y en verdad. Es decir, no es que, ay, me siento guiado por el espíritu y voy a hacer tal y tal cosa. Eso no es ser guiado por el espíritu. Ser guiado por el espíritu es cuando tú estás siguiendo la verdad. ¿Por qué? Es la verdad, la obediencia a la verdad, la que libera al espíritu y la unción. En el momento en el que te conviertes en creyente, tú eres sellado con el espíritu. Pero tú puedes contristar al espíritu, puedes apagar al espíritu y puedes rebelarte contra el espíritu. pero es solo cuando tú estás caminando en la verdad, basando tu vida en pasajes de las Escrituras, en toda la palabra de Dios, entonces y solo entonces el Espíritu de Dios te va a guiar y tú vas a adorar. Y esa palabra adorar está relacionada con servicio. Tú vas a servirle a Dios de una manera que será agradable a Él. Así que dice aquí, puesto que en espíritu y en verdad es necesario, es absolutamente necesario adorar. Ahora, él está hablando y ella está creciendo en su entendimiento, porque en este próximo verso, cuando la mujer comienza a hablar, ella menciona al Mesías. Ella cree que hay un Mesías, y ella también sabe que cuando el Mesías venga, todo va a cambiar. Pero aquí está la realidad. El Mesías está en su presencia, y eso es lo que él le va a revelar. Observen aquí, vemos, la mujer le responde y dice, yo sé que el Mesías vendrá, aquel llamado el Cristo, y cuando él venga, él va a, ¿aquí? Él nos proclamará todas las cosas. Entonces, ella está diciendo, ¿sabes? Hasta este momento nosotros solo nos preocupamos por nuestras cosas. Estamos esperando por el Mesías y Él nos va a enseñar todas las cosas, es decir, todas las cosas del reino, pero en este momento todo está en el futuro. El problema es este. El Mesías está ahí. El problema para nosotros es que el Mesías ya vino, y si no estamos adorando en espíritu y en verdad, si no tenemos nuestra mente en el reino, el problema es que nos estaremos rebelando en contra de los propósitos, los planes y el movimiento de Dios en nuestra época. Así que ella le dice, yo sé que vendrá un Mesías, este que se llama el Cristo, y cuando sea que venga, y ella usa un término en el subjuntivo como no sabemos cuándo, no hay evidencia, pero sí hay evidencia en las Escrituras de cuando el Mesías vendrá, es decir, cuando vino la primera vez y cuando volverá por segunda vez. Y dice, y Él nos enseñará todas las cosas, y Yeshua le dice a ella. Y me gusta esto, porque de una manera se podría decir, yo soy ese, o yo, quien te está hablando, soy Él. Yo soy el Mesías. Pero la manera en la que lo dice aquí, dice ego eimi, que significa, literalmente, yo soy quien te habla. Ahora, eso es algo más poderoso. Quizás él está diciendo, yo soy él, es decir, el Mesías es quien te está hablando, pero lo hace de una manera que dice, yo soy, que es un término poderoso relacionado con Dios. Significando simplemente que Dios está en esta conversación. Dios se está moviendo y obviamente está reconociendo que Él es el Mesías. Y es por eso que es tan extraño que las personas digan, y escucho esto todo el tiempo, esos rabinos que dicen, Yeshua nunca dijo que fuera el Mesías. O Él pudo ser un profeta, quizás fue un maestro, pero nunca dijo que Él fuera el Mesías. ¿En serio? Pues aquí Él dice, yo soy Él que te está hablando. Y vean el verso 27. Y a esta hora, justo en ese momento, ¿quiénes vinieron? Verso 27. A esta hora sus discípulos llegaron y se maravillaron de que con una mujer él estaba hablando. Aquí está de nuevo, no solo una mujer samaritana, sino una mujer en general. Es algo fuera de lo común. Pero esto es importante, porque como lo hablamos ya, cada vez que una mujer es enfatizada en las Escrituras, cuando toma el centro de atención, ¿qué le pasa al contexto? Es redención. Ese es el nuevo contexto. Entonces, el Mesías está hablando de palabras de redención, que Él es el Mesías, que Él es el Redentor. Así que vean de nuevo el verso 27. A esta hora, en esta declaración, el Mesías está diciendo, yo soy Él, yo soy el Mesías. Sus discípulos llegaron y se maravillaron de que con una mujer Él hablaba. Pero en ningún momento, ninguno de ellos le dijo a los demás, ¿qué están buscando? ¿O por qué estás hablando con esta mujer? Es decir, que no dijeron, ¿por qué estás hablando con ella? ¿Qué quieres de ella? Nunca lo mencionaron. Por tanto, encontramos aquí que ella se fue del pozo, la mujer, y se fue a la ciudad, y le dice a los hombres, vengan y vean al hombre que me dijo todas las cosas que yo he hecho hasta este momento. Este es el Cristo. Ahora, aquí dice y lo pone en una interrogante, pero ese signo de interrogación no está en el lenguaje original. Así que no creo que ella sea una persona que dudara. Una persona dudosa, ella está diciendo, está haciendo exactamente lo que nosotros deberíamos hacer ¿Basados en qué? Ella dice, este, y estamos obteniendo solo parte de la conversación. El Mesías se lo dejó muy claro, que él, ¿qué? Que él la conoce. ¿Y saben qué? Nosotros deberíamos estar conscientes de la verdad de que Dios sabe todo lo que somos nosotros. ¿Y esta mujer sabía qué? Que ella había fallado tan miserablemente que ella fue de un matrimonio a otro y ahora está viviendo en una relación de adulterio. Ella probablemente pensaría, ¡qué fracaso más grande! Cuando él hablaba de santidad y pureza, cuando él hablaba de un matrimonio de pacto reflejando el amor de Dios y sus características, y aquí estoy yo, habiendo fallado miserablemente y ahora cometiendo adulterio. Pero aún así, Dios, recuerden lo que él dice, yo soy el que te está hablando. Dios, porque el Mesías es Dios. Vean, esta Biblia lo deja muy claro que está Dios el Padre, Dios el Hijo y Dios el Espíritu Santo. Ella afirma el concepto a pesar de que el término la Trinidad no aparece en la Biblia. La Biblia afirma ese concepto de tres personas, un Dios. No somos los que adoramos a tres dioses, sino a un Dios, en Yeshua el Mesías, en el Espíritu Santo y en Dios el Padre. Entonces, yo no creo que haya alguna duda en su mente. Ella va y dice, he conocido al único. Él me dijo, él me confrontó sobre todo lo que hice en mi vida y vengan a ver porque él es el Mesías. Bueno, avancemos. Y noten lo que pasa. Dice aquí, verso 30, por esto salieron de la ciudad y vinieron hasta él. Y note lo que se dice más adelante. Encontramos aquí de una manera muy, muy nueva que ellos le estaban preguntando a sus discípulos, le preguntaban diciendo, Rabí, come. Ahora, ¿a qué nos hace referencia esto? Bueno, estamos llegando al clímax en la conversación espiritual aquí. Esta mujer ha sido convencida de su estado espiritual y el hecho de que ella necesita un cambio. Y ella se va y no se guarda esto para sí misma, sino que va y le dice a todos los hombres, les repito, hombres y mujeres no tenían mucha interacción. Y aquí está ella yendo, esta mujer adúltera, y ella está trayendo personas. ¿A quién? Al Mesías. Y lo que me gusta es que los discípulos llegan a este clímax de esta reunión. ¿Y en qué están pensando ellos? Ellos están pensando en comida. Ahora, este es el problema. Los discípulos, uno de sus defectos era que ellos siempre estaban enfocados en los asuntos naturales. Ellos no tienen tampoco la mente en el reino. Así que vean este pasaje con mucho cuidado. Y dice, mientras tanto, los discípulos le pidieron diciendo, Rabí, come. Pero él les dijo a ellos, tengo alimento para comer que ustedes no conocen. Por esto los discípulos se dijeron entre ellos, ¿quién fue? Nosotros no te trajimos algo para comer. Y Yeshua les dice, mi comida, y esta es la clave, mi comida es que haga la voluntad de aquel que me envió y cumplirla porque esta es su comida. Ahora, ¿qué nos dice esto? Nos dice que cuando nos sometemos a la voluntad de Dios, cuando nos estamos involucrando en las cosas de verdad espiritual, cuando le estamos sirviendo a Dios, Dios va a proveer para nosotros de una manera sobrenatural. Esta es la verdad. Yeshua viajó una gran distancia. Era el momento más caluroso del día. Estaba en este pozo y quería algo. Él no bebió. Y tampoco comió. Él no tenía hambre, porque cuando te estás enfocando en la obra de Dios, existe un energizante. Hay un poder que viene a ti. Eso es lo que está tratando de decir. Él no necesita lo físico para servirle a Dios. Él no depende de eso. Entonces, esto es lo que trata de decirle a los discípulos en el versículo 34. Mi comida es que haga la voluntad de aquel que me envió. ¿Por qué eso es importante? Ese término enviar tiene que ver con ¿qué? Sumisión. Tiene que ver con constantemente negarse a sí mismo para estar en los propósitos de Dios. Él dice, mi comida es que haga la voluntad de aquel que me envió y cumplirla, porque esta es su obra. Verso 35. Ahora, ¿no dicen ustedes, el cuarto mes se acerca y por eso la cosecha está cerca? Y aquí yo les digo, y aquí habla sobre levanten la mirada y vean que a los campos, porque ya están blancos y listos para la cosecha. Lo que él está diciendo es esto. Cuando te estás enfocando en lo físico, te vas a perder la cosecha espiritual que puedes recibir. Vean de nuevo en este pasaje. Dice, los campos están blancos. Eso significa que el tiempo para cosechar ha llegado. ¿Saben que hay una escritura del libro de Proverbios y dice, aquel que es sabio gana almas? ¿Pero saben qué? Si revisan bien esa escritura, no dice eso. Literalmente, dice, aquel que es sabio toma almas. Pero debes ser perceptivo espiritualmente. Debes saber qué alma está lista para ser tomada. Justo como cuando ves una planta y disciernes cuándo estará lista para la cosecha o no, hay señales que evidencian eso. Entonces, él está diciendo, muchachos, hablándole a sus discípulos, ustedes se están enfocando en la comida, se están enfocando en el por qué estoy hablando con una mujer samaritana, ustedes entienden todas las cosas del mundo, todas estas sensibilidades culturales, estas normas culturales, este es un problema entre sociedades y personas. Ustedes entienden la comida, el hambre y que hay que comprar cosas y todo esto, pero se están perdiendo de los indicadores espirituales en su vida. Ahora, volviendo a ese verso, en la mitad del verso 35 dice, faltan 4 meses y ustedes dicen la cosecha se acerca. ¿Por qué 4? El número 4, bíblicamente hablando, es un número que está relacionado con el mundo. Lo que él dice es, ustedes entienden la cosecha terrenal, pero no entienden la cosecha espiritual. Ustedes no entienden que Dios ha sembrado, ha guiado a otros, a sus profetas y sus otros siervos a trabajar, y que hay una cosecha lista para tomar. Y si no somos espiritualmente sensibles a estas cosas, nos vamos a perder de mucho, de un gran potencial, de una gran cosecha. Entonces él dice, miren al final del versículo 35, y los campos están blancos, listos para la cosecha. Y aquel que ¿qué? Aquel que coseche recibirá una recompensa. ¿Qué significa esto? Eso es motivación. Deberíamos ser personas que entiendan que cuando participamos en la cosecha del reino, trayendo personas fuera de este mundo hacia este reino, hay una gran recompensa para esto. Entonces dice, el que cosecha recibe una recompensa. ¿Y qué más? Y recogen fruto en la vida eterna. Esa es la recompensa, que tendremos fruto. ¿Para qué? Para el reino. Eso es lo que está diciendo aquí. Así que esto es lo que nos debemos preguntar. ¿Somos personas que están interesadas en el reino de Dios? Y ya sea que lo seamos o no, nos será respondido al decir si lo soy o no lo soy. A lo que me refiero es que hay muchas personas que si les preguntas, si existe un reino, ¿estarías interesado en él? Dirán que sí. Pero lo que nos indica que esas son declaraciones verdaderas es esto. Vean que el Mesías ha testificado que existe un reino. ¿Acaso le creemos? Y las recompensas para el reino, ¿queremos esas recompensas? Si es así, entonces estaremos enfocándonos en el reino, en el negocio del reino y en cosechar almas para ese reino. Entonces él dice aquí, y el que recoge este fruto lo hace para vida eterna, para que tanto el que siembra como el que recoge, se regocijen juntos. Porque en esto, la palabra de Dios es verdadera. Unos siembran y otros cosechan. Y dice, pero yo los he enviado a cosechar. Ahora, yo creo que esta es una declaración muy verdadera hoy en día. Sí, aún está el aspecto de la siembra, pero yo creo que desde un punto de vista espiritual, lo que Dios está diciendo es que Él ha hecho un excelente trabajo en la siembra. Hay personas con las que simplemente debemos hacer exactamente lo que Yeshua hizo en el pasaje. No ignoren el contexto. Él simplemente le está hablando a una mujer y le habla a ella basado en la situación que se le presentó. Ellos están en el pozo, ella viene a recoger agua y él convierte esa conversación en una en la que se habla acerca del reino. Les pregunto, ¿ustedes pueden hacer eso? Lo único que necesitas hacer es estar dispuesto, porque Dios va a proveerte las palabras. Él te dará, si tú dices, quiero compartir las palabras del reino, quiero ser alguien que cosecha almas para el reino de Dios. Dios te llevará a los campos blancos. Él te pondrá en el contexto o en contexto con personas que han sido sembradas y han sido regadas y ahora están listas para ser cosechadas para el reino. Eso es lo que está diciendo. Y allí está la gran recompensa. Así que él habla acerca de esto, ¿y qué más nos dice? Habla acerca de un gozo que viene debido a eso. Entonces, una vez más, vean en las Escrituras, él dice, los estoy enviando a ser cosechadores. Muy bien, y dice esto. Y ustedes no se cansarán, sino que otros se cansarán, pero ustedes no lo harán. Porque, él dice, debido a lo que él hará en su vida. Él está diciendo que hará que no resistas, te hará permanecer y trabajar, porque, bueno, de eso se trata. Cuando tú estás interesado en algo, cuando eres apasionado, cuando estás comprometido con algo, tú no te cansas de hacer estas cosas. Las horas solo pasan. Es más, veamos el contexto. Él no tiene que preocuparse por tener que, bueno, hay pocos trabajadores que están dispuestos a salir, hay trabajadores haciendo otras cosas y cansados, pero no nosotros. Porque, ¿qué es lo que dice aquí? Bueno, si volvemos al contexto, él está hablando acerca de que la voluntad del Padre es que hagamos ¿qué? Hagamos su trabajo. ¿Y qué es eso? ¿Cómo se llama esto? Él le dice comida. ¿Qué significa esto? Cuando te estás enfocando en el negocio de Dios, cuando haces las cosas que Él te llama a hacer, Él proveerá. Él te nutrirá sobrenaturalmente para que seas equipado. Y no serás como las personas que vemos al final de la sección, que se cansan, que no pueden seguir trabajando más. No, no, no. Seremos personas que perseveran, que tienen resistencia, que son capaces de llevar a cabo el resultado que Dios nos llamó a hacer. Cuando caminamos con Él, ¿qué encontramos? Bueno, déjenme darles un ejemplo bíblico de esto y terminamos. ¿Recuerdan a Elías el profeta? Noten que él pasó, las Escrituras dicen que él se sentía abatido, estaba temeroso. ¿Y qué fue lo que hizo Dios? Dios lo tocó, eso fue todo. Dios lo tocó y le dio una comida. Y con solo esa comida, ¿qué pasó? Se va corriendo por 40 días. Eso es sobrenatural. Entonces, déjenme decirles, si Dios es capaz de darle fuerzas para que sean capaces de correr y correr y correr sin llegarse a cansar, ¿no creen que es capaz de darle las fuerzas que necesitan para ser personas que cosechan almas? ¿Que se enfocan en el negocio del reino? Nosotros no nos tenemos que preocupar acerca del cansancio. ¿De qué nos debemos preocupar? Por ser personas fieles al reino de Dios, estar apasionados y Dios proveerá, como la Escritura nos promete, Él proveerá todas nuestras necesidades. Una vez más, se me acabó el tiempo, hasta la semana que viene cuando continuaremos con el capítulo 4.
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1: Shalom y bienvenidos a Vía Haftah Israel, una frase hebrea que significa amarás a Israel. Esperamos que se queden con nosotros, ya que nuestro maestro, el Dr. Baruch, nos compartirá una enseñanza expositiva de la Biblia. El Dr. Baruch es profesor titular del Instituto Sera Abraham, con sede en Israel. 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Aquí está Baruch y la lección de hoy. Una de las cosas más importantes que una persona puede hacer es aprender a manejar la palabra de Dios correctamente. Y un buen ejemplo de esto lo encontramos en el capítulo 4 del libro de Apocalipsis. Dicho esto, tomen sus Biblias y veamos una vez más el libro de Apocalipsis, capítulo 4. Simplemente puedo decirles que Apocalipsis, capítulo 4, versículo 1, contiene un importante tema teológico en su mensaje. ¿Cuál es ese tema? Bueno, lo podemos llamar nuestra bendita esperanza. Uso esa frase porque Pablo lo llama nuestra bendita esperanza, y por supuesto que estoy hablando de lo que conocemos como el rapto. La palabra bíblica que usualmente viene a la mente cuando hablamos de rapto es la palabra que significa ser arrebatado o quitado, y muchos eruditos bíblicos de buenas intenciones han ubicado el rapto en este capítulo que vamos a ver en este momento, Apocalipsis 4:1. Les puedo declarar que hay un gran peligro al hacer esto. ¿Cuál es el peligro? Recuerden que una de las cosas más sabias que podemos hacer es invertir en la hermenéutica, que son las teorías de interpretación bíblica. Se trata de cómo interpretar correctamente la Escritura. Y cuando violamos la hermenéutica, cuando no seguimos las reglas y leyes para interpretar la Escritura, ¿qué produce eso? Cuando hacemos eso, le damos a otras personas el derecho de ver otras escrituras y aplicar esa misma metodología defectuosa a esos textos. ¿A qué me refiero? Vean por favor el versículo 1. Apocalipsis 4, verso 1 dice, y después de estas cosas, yo les diría que a pesar de que en los capítulos 2 y 3 ya hablamos de las siete congregaciones,

0: congregaciones, es decir, 7 congregaciones de creyentes, yo les puedo afirmar que con el final de Apocalipsis capítulo 3, Dios no ha terminado de hablar con su pueblo. Me refiero a su congregación de los redimidos seguidores de Yeshua el Mesías. Yo diría que en los capítulos 2 y 3, Él habla sobre 7 congregaciones con el fin de impartir santidad al cuerpo de creyentes y también para hablarnos a nosotros sobre el llamado de santificación que tenemos en nuestra vida. Quiere decir que Dios nos ha dado un propósito, y es que seamos fieles en todo tiempo. Y vemos en Apocalipsis capítulo 4 que Juan sube a los cielos para ver las cosas desde la perspectiva de Dios. Veremos que Juan recibe una visión, que es el resto de este libro. De ninguna manera nos dice en Apocalipsis capítulo 4 que Dios está llamando a los creyentes al cielo y que por tanto el rapto ocurre aquí. Sin entrar en opiniones personales, veamos el verso, que dice así. Y sucedió después de estas cosas que miré, aquí está hablando Juan, y he aquí había una puerta abierta en los cielos. La acción de abrir algo usualmente está relacionada con revelación. Es como recibir una invitación para echar un vistazo al interior de algo, y eso es lo que está ocurriendo aquí. Entonces Juan está recibiendo una invitación para subir a los cielos. ¿Es esta una invitación dirigida a todo el cuerpo del Mesías? No, no lo es. Es únicamente para Juan y es peligroso que apliquemos este texto más allá de eso. Dice también en el verso 1, y la primera vez que escuché fue una voz como de trompeta. En hebreo existen 2 palabras para trompeta. Una es shofar, y el shofar es un cuerno de carnero. Y hemos hablado de cómo esto representa de forma única la provisión de Dios, lo que Dios ha provisto para salvación. Pero también existe un segundo tipo de trompeta que se menciona en el Antiguo Pacto, en la Biblia hebrea, y esas eran las trompetas de plata que regularmente se usaban para anunciar algo, para revelar algo que estaba a punto de ocurrir. Y me atrevo a sugerir que aquí en el capítulo 4 de Apocalipsis, las trompetas que Juan escuchó tenían el propósito de anunciar algo. Tenían el propósito de revelar algo que estaba a punto de suceder. Leemos. Lo primero que escuché fue la trompeta, la voz de trompeta que me hablaba. ¿A quién le hablaba? Solo a Juan. Este sonido de trompeta lo llama y le dice, «He aquí, te mostraré lo que pasará después». Esto significa, después de esta era, los días anteriores a los días finales. Entonces, aquí está hablando de una transición. Muchos eruditos señalan que Juan es llevado al cielo durante esta transición con el propósito de obtener una nueva perspectiva. Lo que el Apocalipsis capítulo 4 está haciendo es darnos una perspectiva celestial para interpretar lo que va a pasar en los últimos días. Y nuevamente les quiero recordar que este recorrido que comenzamos aquí en Apocalipsis 4 para cubrir el resto de este libro es de vital importancia para que podamos entender lo que está haciendo Dios, lo que Él nos llama a demostrar, cómo podemos ubicarnos en fidelidad y cómo demostrar nuestro compromiso con el reino. Eso es importante porque en los últimos días Dios llama a su pueblo a demostrar su compromiso con Él y su confianza en la gran promesa de Dios de establecer el reino de Dios. Bien, veamos nuevamente el versículo 2. Dice, en un instante yo estaba en el Espíritu, y he aquí un trono apareció en los cielos. Les quiero resaltar que en este capítulo 4, la palabra trono aparecerá aproximadamente 12 veces. Y hay otras referencias adicionales, pero existen mínimo 12 referencias al trono. Hay algo que debemos captar de la totalidad de este libro, Lo hemos dicho anteriormente. Si tuviéramos que resumir el propósito del libro de Apocalipsis, si tuviéramos que decir cuál es el mensaje principal del libro de Apocalipsis, así lo respondería Juan. Apocalipsis habla de lo que debe pasar para que el trono de Dios que se encuentra en el cielo, para que el trono de Dios descienda y se establezca en la tierra de la ciudad santa de Jerusalén. Porque cuando ese trono venga a la tierra, eso indicará la instauración del reino de Dios. De eso se trata todo este libro, el establecimiento del reino de Dios. Permítanme señalar algo. Claramente, lo primero que Juan observa cuando sube al cielo y está en el Espíritu viendo las cosas desde la perspectiva de Dios, él ve el trono de Dios. ¿Dónde está? En los cielos. Y esto debe indicarnos algo. Esto nos debe indicar que no debemos esperar justicia en esta era. Solo cuando el trono de Dios venga y se establezca en este mundo, el resultado será juicio divino. Hasta ese momento, solo podemos esperar injusticia, impiedad. Y la única fuerza de justicia y rectitud somos tú y yo. Cuando demostramos ese carácter y cuando hacemos lo que ya hablamos en nuestro estudio del libro de Zacarías, cuando somos un pueblo que ejecuta la justicia, para que seamos una fuerza por la justicia en este mundo. Leamos el verso 2 una vez más. En un instante estaba en el Espíritu, y he aquí un trono apareció en el cielo, y había uno sentado en el trono. Esta expresión se va a repetir muchas veces en el libro del Apocalipsis. Aquel que se sienta en el trono. En un sentido, este es Dios el Padre. Y algo único que veremos al comenzar hoy esta lección es que veremos que se habla del Mesías como cerca del trono, a la diestra del trono. Y después veremos más adelante que está en medio del trono. Y luego dirá que él es aquel que está en el trono. ¿Por qué eso es tan importante? Porque está hablando de una transición. Y esto es muy vital porque en el libro de Daniel, capítulo 7, una de las principales cosas que Daniel quiere revelar en este capítulo es que toda la gloria y el honor y la autoridad y el poder que por derecho le pertenecen a Dios el Padre, serán heredados por Dios el Hijo, Mesías Yeshua, Jesús de Nazaret. Podemos ver el comienzo de este cambio, de esa transición, aquí mismo en Apocalipsis capítulo 4. Estamos hablando entonces de aquel que se sienta en el trono, verso 3. Y aquel que estaba sentado, su apariencia era de jaspe, que es una gema verde, luego usa otro tipo de gema. Y diferentes traducciones usan otros nombres para la gema, pero lo que sabemos sobre ella es que es una gema roja. Una vez más, los eruditos bíblicos nos señalan que hay dos imágenes muy importantes. La primera es verde y la segunda es roja. Bíblicamente hablando, el verde es sinónimo de vida, y el rojo es sinónimo de los medios de vida, o sea, la redención o el derramamiento de sangre. Entonces, vemos esta conexión que nos revela a Dios y su propósito de dar vida por medio de la redención. Y también había un arco iris alrededor del trono y tenía la apariencia de una piedra preciosa. Usualmente se piensa que es una esmeralda. Verso 4. Y alrededor del trono, nuevamente, vemos que se repite esta palabra. Todo lo que ve Juan cuando es llevado al cielo, en este capítulo 4, todo se centra en el trono, es decir, el gobierno de Dios. Él llega al entendimiento no solo del trono de Dios, sino del carácter del gobierno de Dios que vendrá a este mundo. Y su misión, su llamado, es compartir este mensaje para que aquellos que sean sabios, los que sean humildes, los que están dispuestos a confiar en Dios, también puedan pasar por una transición y sean preparados para el reino. Verso 4. Y alrededor del trono habían 24 tronos, y sobre los tronos vi a 24 ancianos sentados, y tenían puestas vestiduras blancas. El blanco es sinónimo de pureza, y es un resultado de la redención. Tenían puestas vestiduras blancas y tenían coronas de oro sobre sus cabezas. Entonces, vemos pureza y autoridad en este pasaje trabajando juntas. Y esto es uno de los elementos del carácter de Dios, porque cuando caminamos en pureza, en integridad, reflejando el carácter del reino, Dios nos dará autoridad para ser usados por Él para sus propósitos. Noten algo más. También encontramos en este mismo pasaje de las Escrituras, en el verso 5, y del trono salían rayos y truenos y sonidos. Esto es muy importante porque esos tres elementos se pueden ver en el libro de Éxodo. ¿Dónde vemos en el libro de Éxodo? En el monte Sinaí. Muchos de nosotros no entendemos lo que ocurrió en el monte Sinaí. Aquella primera vez, a los 50 días después de la Pascua, cuando Dios trajo a los hijos de Israel al monte Sinaí, cuando Moisés se le dijo que preparara al pueblo porque en 3 días, recuerdan que el 3 está relacionado con revelación, con revelar algo, bueno, y Dios está a punto de revelar algo, porque Éxodo capítulo 20 no se trata de la entrega de la ley en esas tablas. Eso ocurre más adelante en el libro de Éxodo. En el Éxodo capítulo 20 vemos los rayos, los truenos y los diferentes ruidos o estruendos que dice el texto fueron vistos. Muy interesante, no fueron oídos, sino que fueron vistos. ¿Qué fue lo que ocurrió? La clave es que al final de este capítulo 20, después de que Dios habló los 10 mandamientos, leemos que Dios comenzó a moverse hacia el pueblo. Y el pueblo entró en pánico porque no estaban preparados. Esa es una larga historia que podríamos discutir, pero lo que quiero que observen es que Dios se movía hacia el pueblo y ellos fallaron ese día. Esa misma imagen se repite aquí porque deben recordar de qué trata el libro de Apocalipsis. Se trata de Dios estableciendo su gobierno, su trono, su presencia en este mundo para gobernar para siempre. Y la pregunta es la siguiente. ¿Estaremos preparados como congregación de los redimidos? ¿Estaremos listos o fallaremos como lo hizo Israel hace más de 3.500 años? Veamos el verso 5 en su segunda mitad. No solo había estos rayos, truenos y estruendos, también dice que estaban las 7 lámparas ardiendo. ¿Dónde? No debería sorprendernos, delante del trono. Y dice, estos eran los 7 espíritus de Dios. El 7 está relacionado con el concepto de santidad o perfección o santificación. Lo que nos está diciendo aquí es que los 7 Espíritus de Dios, es decir, su Espíritu Santo, vendrá a este mundo para producir un cambio. Eso será clave, y me refiero a la verdad de Dios. La unción de Dios, a su poder manifestado a través del Espíritu Santo. Todo esto será lo que producirá esa transición entre esta era y la era venidera, o el reino de Dios. Verso 6. Y delante del trono había un mar como de cristal, y tenía la apariencia del hielo, y en medio del trono y alrededor del trono habían 4 criaturas vivientes que tenían ojos delante y detrás de ellos. Es interesante cómo vemos repetidamente en el libro de Apocalipsis este énfasis en las 4 criaturas vivientes. Tienen un rol muy importante del que hablaremos en un momento. Pero una vez más, vemos el número 4, que está relacionado con el mundo. Más adelante veremos en este mismo estudio del libro de Apocalipsis cómo el número 4 aparece repetidamente, como en el caso de los cuatro puntos cardinales de la tierra, o los cuatro vientos del cielo. Simplemente es una referencia a los cuatro puntos cardinales, norte, sur, este y oeste. Así que cuando número 4 aparece en la Escritura, está hablando del mundo. Esto es así porque Dios traerá esta transición a todas partes del mundo. Noten estas cuatro criaturas. Dice que tienen ojos por todas partes, delante y detrás de ellos. Y los ojos están relacionados con la inteligencia o el conocimiento, con saberlo todo. Dios traerá esta transición con conocimiento perfecto, conociéndolo todo. Nada escapará de su conocimiento. Vean lo que significa acerca de estas cuatro bestias o criaturas. La apariencia de la primera bestia era la de un león. La segunda era la de un buey. La tercera tenía el rostro de un hombre. Y la cuarta volaba como un águila. Repito que si somos personas que estudian las profecías, estos animales no son nuevos para nosotros. Su importancia la podemos ver en otro lugar de los profetas. Cuando un león es mencionado, nos habla de gloria. Cuando se menciona un buey, nos habla de poder. Cuando se habla de un hombre o del rostro de un hombre, nos habla de inteligencia o sabiduría. Y cuando algo vuela como un águila, nos habla de algo que es sobrenatural. Entonces, en este pasaje de la Escritura, lo que nos está diciendo alrededor del trono de Dios, estas cuatro criaturas representan unas características muy importantes de Dios. Nos muestra que es majestuoso, que es glorioso, es poderoso, que es omnisciente y finalmente que es sobrenatural. Quiere decir que su carácter, su habilidad, no tienen limitación alguna. Lo que Juan está viendo es que Dios no solo tiene un plan, sino que su plan es glorioso. Él tiene el poder para cumplirlo. Él sabe todas las cosas y todo esto tiene una cualidad sobrenatural. Esta transición tocará cada aspecto, cada elemento del ser humano. Veamos por favor el verso 8. Y cada uno de estas cuatro criaturas tenía seis alas. ¿Por qué es importante? Ya les he compartido lo que hace Juan. Juan es famoso por tomar pasajes del Antiguo Testamento, pasajes bien conocidos para la comunidad judía, y tomar prestado de ellos o alterarlos para que podamos entender mejor su revelación para nosotros. Y también se hace referencia a estas criaturas como serafines. No son necesariamente serafines, pero se hizo referencia a ellos cuando estudiamos el libro de Isaías capítulo 7 sobre los serafines. Y los serafines eran estos ángeles que también tenían seis alas. Esto es importante porque el número 6 es el número de la gracia. Y lo que está tratando de revelarnos es que todas estas cosas solo podían convertirse en una realidad cuando la gracia sea el fundamento de tu vida y la mía. Una vez más, leemos el verso 8. Y cada una de estas criaturas tenían seis alas. Y alrededor de ellas y delante de ellas tenían ojos, estaban llenas de ojos, y no guardaban silencio, porque de día y de noche decían: Santo, Santo, Santo es el Señor de los ejércitos. Lo que es importante que veamos es que ya es claro lo que habíamos mencionado como referencia en el libro de Isaías. Porque en Isaías, esos serafines dicen: Kadosh, Kadosh, Kadosh, Hashem Shabaot, Malok Kohares Kabadosh, que significa Santo, Santo, Santo es el Señor de los ejércitos. El mundo entero está lleno de su gloria. Pero aquí hay un cambio. Comienza de esa manera, veamos nuevamente. Estas criaturas dicen: Santo, Santo, Santo es el Señor de los ejércitos. Y luego dice: ¿Quién era, quién es ¿Y quién qué? ¿Quién vendrá? Cambia esa frase final por algo distinto. ¿Por qué? Nos dice cómo toda su creación se convertirá en algo santo. Y la respuesta es a través de su venida. ¿Cómo vendrá? ¿Quién traerá ese trono? Mesías Yeshua. Esto es muy importante que lo entendamos, aunque no quiero adelantarme, porque cuando lleguemos al capítulo 5, la próxima semana, veremos que hay un cambio de enfoque. Pasará de enfocarse en aquel que se sienta en el trono a aquel que lo va a establecer en la tierra. Aquel que es santo, santo, santo, que fue, que es, y recuerden, que no ha habido un momento en el cual el Mesías no exista. ¿Qué se dice de él? Que vendrá. Vendrá, y como lo hemos dicho, su tarea es traer ese trono del cielo y establecerlo en la ciudad santa de Jerusalén, y establecer el reino de Dios. Verso 9. Y todas ellas, estas criaturas, daban gloria y honra y acción de gracias a aquel que estaba sentado en el trono. Eso no debería sorprendernos. Y nos dice además, aquel que vive para siempre y siempre, cuando esta proclamación se hacía, noten lo que ocurría. Los ancianos son importantes porque ellos reciben esta posición de ancianos debido a su testimonio. Ellos han sido el ejemplo de cómo el pueblo debe responder. Y esto es lo que vemos aquí. Porque cuando ellos presenciaron esto, cuando escucharon esto, verso 10, los 24 ancianos cayeron sobre sus rostros delante de aquel que se sienta sobre el trono y adoraban a aquel que vive para siempre y siempre. Aquí está lo último que quiero que vean. ¿Recuerdan cuando más atrás en el texto nos dice que estos ancianos tenían vestiduras blancas y que cada uno de ellos había recibido coronas sobre sus cabezas? Observen lo que hicieron. Estas coronas eran el resultado de buenas obras. En otras palabras, responder en forma apropiada a las cosas de Dios. ¿Qué hacían ellos con estas coronas? ¿Eran para su orgullo? No lo eran. ¿Eran para enriquecerlos? Tampoco. ¿Qué hacían? Sigamos leyendo. Dice aquí que ellos, primero que todo, hablaban al Señor y le decían, tú eres digno, Señor, de recibir honor y gloria y poder, porque has creado todas las cosas. Y dice finalmente, todas las cosas fueron hechas de acuerdo a tu voluntad. Estas coronas que ellos tenían, nos dice al final del versículo anterior que las lanzaban. No pasen por alto esto. Las lanzaban delante del trono. ¿En qué forma? En adoración a Dios. Permítanme entonces hacerles una pregunta al concluir el estudio. ¿Qué tienes para ofrecerle a Dios? Si te invitaran a presentarte delante de su trono, ¿qué tendrías para ofrecer delante de Él? ¿Tienes un testimonio o una historia de caminar con Dios, de ser sabio como para hacer su voluntad, o de comprar estas coronas a través de vivir correctamente? ¿Tienes algo que ofrecerle? ¿Tienes un testimonio que puedes compartir a otros para demostrar que Dios es el primero en tu vida? Noten cómo se refieren a Dios aquí. No decían Dios o Salvador. Lo llamaban Señor, nuestro Señor. La pregunta que debemos responder es la siguiente. ¿Por nuestra conducta, la gente puede ver que Él es el Señor de nuestra vida? Bueno, vamos a cerrar con eso. Hasta la próxima semana.
1: 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Shalom desde Israel.
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1: Shalom y bienvenidos a Vía Haftah Israel, una frase hebrea que significa amarás a Israel. Esperamos que se queden con nosotros durante los próximos 30 minutos, ya que nuestro maestro, el Dr. Baruch, nos compartirá una enseñanza expositiva de la Biblia. El Dr. Baruch es profesor titular del Instituto Sera Abraham, con sede en Israel. Aunque todos los cursos en el instituto se imparten en hebreo, el Dr. Baruch se complace en compartir esta enseñanza en inglés con doblaje al español. 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Aquí está Baruch y la lección de hoy. Cuando una persona empieza a leer el Nuevo Pacto, y por supuesto me refiero al que también se conoce como el Nuevo Testamento, esta persona descubrirá muy rápidamente que Yeshua, es decir, Jesús de Nazaret, Él hizo numerosos milagros. ¿Y por qué hizo tantos milagros? ¿Simplemente para satisfacer necesidades? Esto no es lo que la palabra de Dios nos revela. Estos milagros que hizo Yeshua tenían el propósito de instruirnos. Ellos proveen sabiduría, revelación, con el fin de que podamos entender más sobre su identidad y también más sobre su obra. ¿Por qué esto es importante? Porque es solo cuando has identificado quién es Él, el Hijo de Dios, adecuadamente, y cuando entiendes por qué fue enviado a este mundo, entonces y solo entonces, podrás responder a esta verdad y lo harás de un modo que traerá a tu vida bendición eterna. La palabra de Dios revela la verdad con el fin de que podamos recibir de Dios y que al recibir de Él nos convirtamos en nuevas criaturas, capaces de servirle y darle la gloria a Él. Toma tu Biblia y ve conmigo al libro de Mateo, capítulo 17. Libro de Mateo, capítulo 17. En el verso 14, vamos a ver algo inusual. Y luego entraremos a un pasaje que tiene que ver con la influencia demoníaca y al mismo tiempo con el juicio de Dios. ¿Te has dado cuenta de que existe una relación entre estas dos cosas? La actividad demoníaca y el juicio de Dios. Lo que aprenderemos en nuestro estudio es lo siguiente. Los demonios operan en este mundo, atacan a las personas, las influencian con un propósito, para desviarte de los planes de Dios, con el fin de que seas desobediente, para que rechaces la verdad o simplemente para que estés ajeno a la revelación de Dios y así te conviertas en receptor del juicio de Dios, de su ira. Esto es lo que deleita al enemigo, y estoy hablando de Satanás y de esos demonios que le sirven. Mira por favor este versículo 14. Mencioné antes que veríamos algo inusual, porque normalmente hemos observado en varios lugares de este Evangelio de Mateo que existen grandes multitudes de individuos, y estas multitudes persiguen al Mesías. Lo siguen continuamente, pero aquí el panorama es diferente. Verso 14. Y ellos llegaron a la multitud. ¿Ves la diferencia? Aquí ellos, y veremos que se trata de Yeshua y sus discípulos, ellos llegaron a la multitud. Y un hombre. Y este hombre es alguien de adentro. Este hombre aprovechó la oportunidad de manera correcta. Así que te pregunto, ¿también tú? Cuando tú tienes una oportunidad en tu vida, cuando Dios pone algo a tu disposición, ¿eres lo suficientemente sabio y humilde para responder a ello como Él quiere que respondas? Y al hacer esto, ¿convertirte en receptor de la buena obra de Dios, de su influencia edificante en tu vida? Este hombre hará justo eso.
2: y es un hombre sabio porque él entiende la identidad de Yeshua. Y esto es algo con lo que la inmensa mayoría del mundo se encuentra confundida. Ellos no lo conocen como deberían y no le dan a él el énfasis que él demanda. Así que una vez más, leemos aquí que un hombre, acercándose a él, ¿qué hizo? Él se hincó de rodillas ante él. Este hombre se arrodilló ante Yeshua y le dijo, Señor. Presta atención a esta palabra, Señor. Algunos te dirán que esta palabra, y es verdad, no necesariamente tiene que ver con el Señor Dios Todopoderoso. Puede ser un término de gran respeto y nada más. Pero no te equivoques con esto. En este pasaje de la Escritura, se refiere justo a eso, a Dios. Este hombre se acercó y noten lo que dice que hizo. Dice que se arrodilló y el hincarse de rodillas demuestra que él ha percibido la identidad del Mesías. Que él no es solo un hacedor de milagros, que él no es simplemente un maestro o un profeta, sino que él es el Hijo del Dios viviente. Y por lo tanto, este hombre viene con humildad, se hinca delante de Yeshua, y noten lo que dice, verso 15, diciendo, Señor, ten misericordia de mi hijo. Quiero subrayar lo que este pasaje enfatiza, y es que este hombre está rogando, está pidiendo con gran sinceridad que la misericordia de Dios esté sobre su hijo. Déjame compartir contigo una verdad bíblica muy importante. Y si tropiezas con esto, si no estás al tanto de esto, si no lo estás aplicando a tu vida, lo lamentarás eternamente. Porque misericordia es lo que necesitamos. Si no experimentamos la misericordia de Dios, no te equivoques, no experimentarás la bondad de Dios. La obra de Dios en la vida de una persona inicia con misericordia. Digo esto con frecuencia, pero es muy importante. ¿Cuándo fue la última vez que te acercaste en oración delante de Dios buscando su misericordia? Y la misericordia, entiende la naturaleza de esta palabra. En el idioma hebreo, y estamos leyendo en griego aquí, pero hay una correlación. En el idioma hebreo, la misericordia tiene que ver con algo que es provisto, dado, que se hace disponible, y el resultado es la restauración. Aquí está la clave. La restauración al propósito de Dios, al plan de Dios. Cuando alguien dice, Dios tenga misericordia de mí, muchas veces solo asociamos esto con una oración por perdón. Y sí, puede relacionarse con perdón, pero con mucha frecuencia, cuando vemos el contexto, tiene que ver con la restauración, y esto es ciertamente el caso aquí. Este hombre llega humildemente ante Yeshua, lo identifica como Señor, y le dice, «Ten misericordia de mi hijo». Y la pregunta que debemos hacernos es, ¿por qué pide esto? Pues allí mismo lo explica. Continuando en el verso 15, porque él es, y tu Biblia quizás dirá que es una persona que tiene una enfermedad como epilepsia. Quizás lo exprese como alguien que es un lunático. La palabra tiene que ver con ser golpeado por la luna, lo cual es un modismo simplemente para alguien que no tiene el control de sí mismo. Existen influencias sobre él que controlan su vida. Y esta es una situación muy peligrosa. Aquí veremos un ejemplo extremo de esto, pero esta misma enfermedad, esta misma condición espiritual puede afligir individuos en un grado menor. Esto es lo que quiero que veas. Al final, puede tener el mismo efecto. Así que presta mucha atención a lo que la palabra de Dios está revelando en este pasaje. Este hombre dice, con respecto a su hijo, dice que él ha sido golpeado por la luna, es decir, que no tiene control de sí mismo. Y, noten el resultado, él. Y la mayoría de las traducciones no dicen esto, pero la palabra es kakos, que significa el mal. Y aquí diríamos que padece malamente. ¿Qué quiere decir eso? La mayoría de las Biblias dirá que él sufre en gran manera, que sufre miserablemente. Pero si prestamos atención al lenguaje original en griego, esta palabra kakos tiene que ver con algo que está en conflicto con la voluntad de Dios. Es decir, lo que este hombre experimenta, y es un jovencito, ya lo veremos en un momento. El hijo de este hombre es un adolescente, y lo que él está atravesando le está causando un gran sufrimiento, intenso, excesivo, en el peor de los sentidos. ¿Por qué? Noten lo que podemos aprender de este texto. Y recuerden, la Biblia está escrita con el propósito de darnos revelación, para que podamos aprender la verdad de Dios y aplicarla a nuestras vidas. Este hombre se encuentra bajo una influencia que le produce no ser capaz de comportarse como él quisiera. Él no está en control de sí mismo. Y como vemos al seguir adelante en la lectura, muchas veces él cae en el fuego y muchas veces también en el agua. Cuando ves fuego y agua, lo que aprendemos es esto. Estos dos elementos, fuego y agua, con frecuencia, muchas veces en la palabra de Dios, se relacionan con juicio. Vamos a ver de manera innegable que lo que causa que este jovencito caiga en el fuego o que caiga en el agua, piénsalo. Aquí él está caminando, hay fuego y esa fuerza, y en un momento confirmaremos que son demonios. La palabra de Dios enfática y claramente lo señala. Entonces esta influencia demoníaca lo empuja, lo mueve hacia el fuego. Y él se quema. ¿Cómo? Frecuentemente. Y del mismo modo lo arroja en el agua, con el fin de intentar ahogarlo. Ahora piensa en su padre, viendo a su hijo sufrir de tal manera. Pero ahora este padre, con sabiduría, con fe, viene buscando ayuda. ¿Y qué es lo que desea? Él desea el orden de Dios en la vida de su hijo. Muy importante. Si tú no estás buscando el orden de Dios en tu vida, ni siquiera te molestes en orar. Eres insensato. Estás en rebeldía. Si quieres cualquier otra cosa que no sea el orden de Dios. Y por eso es que él rogó porque la misericordia de Dios estuviera sobre su hijo y reveló el problema que estaba ocurriendo, que su hijo con frecuencia era arrojado en el fuego y en el agua. Verso 16. Este hombre aún hablando con Yeshua le dice, y lo he traído a tus discípulos, pero ellos no han sido capaces a él sanar. Y el orden de las palabras es importante, porque aquí no dice, ellos no han sido capaces de sanarlo a él, que es como la mayoría de las Biblias lo traduce. Pero en el idioma original, lo dice distinto. Y esto cambia el orden que normalmente esperaríamos, revelándonos que la expresión a él es enfática. Los discípulos han hecho milagros anteriormente, pero en esta ocasión, en esta situación, no fueron capaces de llevar a cabo, y aquí está la clave, no fueron capaces de llevar a cabo una liberación. Ellos no pudieron traer la restauración de vuelta al propósito original de Dios, que ese jovencito estuviera en el estado en el que Dios quería que estuviese. Así que este hombre dice, lo he traído ante tus discípulos, y ellos no fueron capaces a él sanar. Verso 17. Pero, y esto muestra un contraste con la incapacidad de los discípulos. Vamos a ver un cambio. Yeshua será quien tome el control. Él actuará. Él será quien responda. Por lo tanto, leemos en el verso 17, pero Yeshua respondiendo, dijo, y presta gran atención a estas palabras, oh generación perversa y sin fe. Esta palabra sin fe tiene que ver con estar en contra de la fe. Lo que nos muestra esta palabra es a alguien que no se está sometiendo a la verdad y escucha con mucha atención, porque realmente no está interesado en la voluntad de Dios. Cuando alguien tiene fe, su deseo, su propósito, estará relacionado con la voluntad de Dios. Él querrá obedecer la voluntad de Dios, querrá que la voluntad de Dios se cumpla en su vida. Así que leemos en este pasaje que el Mesías habla con respecto a esa generación que están en contra de la verdad, en contra de la fe. No están interesados en la voluntad de Dios y están, esta siguiente palabra puede significar perversa, distorsionada o corrupta. Es algo desviado, una vez más, de los propósitos de Dios. Así que constantemente, diariamente, muchas veces a lo largo del día, tú y yo tenemos que hacer algo. Tenemos que orar, tenemos que pedirle al Espíritu Santo que nos examine con el fin de que verifiquemos y veamos si verdaderamente estamos persiguiendo la voluntad de Dios. Si estamos comprometidos con los propósitos de Dios y entendamos que no existe un mejor lugar donde podamos estar que en ese lugar, en la voluntad de Dios, motivados por su verdad, iluminados por su palabra y comprometidos con sus propósitos, caminando en obediencia a su voluntad. Entendamos que Dios no necesita nada. Dios es perfecto. Él está completo. Él no necesita nada de nosotros. Y todo lo que Él nos instruye que hagamos, lo hacemos para honrarlo a Él, para glorificarlo a Él. Pero entiende algo más. Desde una perspectiva de reino, todo eso es para nuestro propio beneficio. Siempre, siempre, escucha esto. Siempre, lo mejor que puedes hacer por ti mismo es someterte a Dios. Puede que hayan algunas experiencias desagradables inicialmente, pero una vez que has entrado al reino de Dios, te aseguro, te prometo, que ninguna de las personas que se comprometieron con la voluntad de Dios para cumplir sus propósitos, para caminar en obediencia a su voluntad, ninguna de ellas se arrepentirá de haberlo hecho. Y cuando tú te sometes, cuando cumples la voluntad de Dios, Él responderá y sobrenaturalmente te dará tranquilidad interior. Tú tendrás lo que Pablo llama la paz que sobrepasa todo entendimiento. Tendrás plenitud. ¿Y sabes qué más tendrás? Realmente lo que todos buscamos. Y esto es gozo, felicidad. Lo cual solo viene cuando uno está verdaderamente en la voluntad de Dios. Quizás estés sufriendo, y por esto es que Pablo dice que él ha aprendido el secreto. ¿Cómo estar contento? Esa paz que proviene de Dios, y la palabra paz está relacionada con el cumplimiento de la voluntad de Dios. Que él ha aprendido y experimentado esa paz que sobrepasa todo entendimiento. Es decir, puedes tener esta paz y el mundo no entenderá cómo. Puede que estés sufriendo, atravesando pruebas y tribulaciones. Puede que estés bajo el ataque del enemigo, pero ese enemigo, cuando tú estás caminando en la voluntad de Dios, ese enemigo no puede robar tu gozo. Dios te lo ha dado y se quedará dentro de ti. Entonces, el Mesías reprende aquí a esta generación y la llama sin fe, y también perversa o corrupta. Y continúa diciendo, ¿hasta cuándo estaré con ustedes? ¿Hasta cuándo sufriré? Es una palabra para tolerar. ¿Hasta cuándo tendré que soportar esta clase de desobediencia y de falta de fe? Finalmente dice, en el versículo 17, tráiganmelo a él aquí. Siempre el énfasis en este pasaje está sobre este jovencito, sobre el hijo de este hombre. Cada vez que Yeshua habla, enfatiza a este joven. Y aquí está la clave. Es cuando pensamos como piensa Yeshua. Cuando ponemos primero lo que Yeshua pone primero, allí es que tendremos esa unción, ese poder será liberado y la voluntad de Dios se llevará a cabo. Verso 18. Yeshua inicia reprendiéndolo a él. Este reprender es interesante porque esta palabra para reprender, regañar, es muy significativa. Viene de dos palabras griegas, timeo y epi. Timeo es básicamente una palabra que habla sobre valorar, honrar, estimar algo. Y epi significa sobre. Entonces, reprender no se trata solo de palabras, sino que esto de reprender implica que el Mesías toma el honor, aquello que es estimado, y esto se relaciona con el reino de Dios. Y lo coloca sobre este jovencito. Y es este acto de reprender, noten lo que dice, y lo reprendió a él. ¿Quién lo hizo? Yeshua. Yeshua lo reprendió y el demonio salió de él. Aquí lo vemos, innegablemente. ¿Cuál era el problema de este jovencito? Estaba endemoniado. Si tú eres un creyente, un demonio jamás, bajo ninguna circunstancia, puede poseerte. Un demonio no puede entrar en ti, porque tú eres un templo en el que habita el Espíritu Santo. Aunque ten cuidado, porque los creyentes pueden ser afligidos, podemos encontrar oposición por parte de influencias demoníacas. Pero recordemos esta maravillosa promesa y es la siguiente. Aquel que está en nosotros, el Espíritu Santo, el mismísimo Espíritu de Dios, el Espíritu de Yeshua, de Jesucristo, Él habita en nosotros. Él nunca nos dejará ni nos abandonará. Y por lo tanto, tenemos, si nos sometemos, si escuchamos al liderazgo del Espíritu Santo, su convicción, su iluminación, su verdad, nosotros seremos, y me encanta esta palabra, vencedores. Esto es lo que tú has sido llamado a ser, un vencedor. Pero entiende que esa palabra implica que habrán cosas que tendrás que vencer. Así que, una vez más, el demonio salió de él y el joven, este jovencito, fue sanado desde aquella hora. Bien, aquí no dice que fue sanado en ese momento, sino desde ese momento. ¿Qué significa esto? Que esta obra de restauración, esta obra del Mesías, no tuvo un efecto en ese momento para luego desvanecerse. Que las cosas se volvieron a ser como estaban antes. No, no, no. Esta frase significa que desde ese momento en adelante, cuando Yeshua produce un cambio, Él produce, óyelo bien, un cambio eterno. Y Él es aquel que produce la liberación de la influencia del enemigo, del maligno. Porque quiero repetir esto. ¿Qué quiere el enemigo de ti? A él le complace, y hablo de Hasatán, Satanás. A él le produce placer, satisfacción, ver a un individuo a quien Dios ama, por quien el Mesías murió, pero que es un individuo que ha rechazado la verdad de Dios, ha rechazado el Evangelio. Satanás y las influencias demoníacas actúan de un modo que te posiciona, ¿para qué? Para recibir el juicio de Dios. Y es únicamente Yeshua en persona quien puede traer un cambio eterno para ti. Verso 19. Entonces los discípulos se le acercaron a Yeshua en solitario y le dijeron, ¿por qué no fuimos nosotros capaces de expulsarlo? Refiriéndose al demonio. ¿Por qué no fuimos nosotros capaces de echarlo fuera? Verso 20. Pero Yeshua, ahora él mostrará algo en contraste con sus discípulos. Le preguntaron, ¿por qué nosotros no fuimos capaces? Aquí está el mensaje. Les daré un ejemplo. Una de las cosas que hizo Daniel y una de las cosas que hizo Joseph, hijo de Jacob, en Egipto, estos dos hombres en el exilio hicieron algo. Ellos eran grandes intérpretes de sueños. ¿Y qué dijeron? Nosotros no interpretamos los sueños, pero conocemos al Dios que lo hace. Y Dios me dará la interpretación. El problema era que los discípulos decían, ¿por qué no pudimos nosotros expulsarlo? Y no se trata de nosotros, sino del Espíritu Santo en nosotros. Y por esto es que dice, leamos por favor en el verso 20, que Yeshua les respondió, y una vez más, si estás leyendo en una traducción moderna, seguramente dirá que debido a su poca fe, pero el Textus Receptus tiene esta misma palabra que se usó antes y se trata de algo que está opuesto a la fe, que es contrario a la verdad. Ellos no tenían el mismo propósito, el mismo objetivo que tenía el Mesías. Entonces dice, por causa de su oposición a la fe, pues verdaderamente les digo a ustedes, y este es un gran versículo, el Mesías está haciendo una promesa. Vamos a retomar esta promesa en la próxima lección, pero permíteme adelantarme diciéndote que no querrás perderte el estudio de la próxima semana, porque hablaremos sobre un poder, el poder de la oración, el poder del ayuno, que hace posible cosas imposibles en el plano natural. Un poder que produce una transformación gloriosa en tu vida, en tu situación, para que puedas ministrar, ser usado por Dios, con el fin de generar cambios, para tener una fe, y aquí está la clave, para tener una fe que es capaz de mover una montaña, o mejor todavía, la montaña. Y si no sabes a lo que me refiero, acompáñame la próxima semana. Shalom desde Israel.
1: 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Que el Señor te bendiga en Yeshua HaMashiach, Jesús el Mesías, mientras caminas con Él. 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

0: Shalom and blessings, brothers.
1: Shalom y bendiciones, hermanos y hermanas. Gracias por acompañarnos en el podcast de hoy. Te damos la bienvenida, Baruch. Gracias por estar conmigo en este importante programa. Bendiciones, mi amigo. Bendiciones y shalom para ti también, Cristian. Ciertamente es un tema muy importante y uno que todo creyente debe tomar muy en serio. Amén. Honra a tu padre y a tu madre. Entremos de una vez en el tema, Baruch. Como introducción, honrar a tu padre y a tu madre implica ser respetuoso de palabra y de obra, tener una actitud interior de estima por su posición. La palabra griega para honrar significa reverenciar, apreciar y valorar. Incluso Jesús, Dios Hijo, se sometió tanto a sus padres terrenales, Lucas 2:51, como a su Padre Celestial, Mateo 26:39. Siguiendo el ejemplo de Cristo, debemos tratar a nuestros padres con la misma reverencia, como leemos en Hebreos 12 y Malaquías 1. Tus comentarios iniciales, Baruch. Sí, como vemos, hay una promesa especial ligada a este mandamiento. Y hablaremos más sobre eso. Si lo incumplimos, en realidad los perjudicados seremos nosotros. Esto afectará negativamente nuestra relación con Dios y con otras personas. Porque todo este tema de honrar a los padres tiene que ver con aprender a ser sumisos. Si no somos sumisos, nada espiritual va a crecer ni funcionar correctamente. Es realmente la base de nuestra vida espiritual. Debemos aprender a someternos, honrar y respetar a nuestro padre y a nuestra madre. Amén. Bien dicho. Y creo que algo muy importante en cuanto a esta honra es que no se trata solo de palabras, sino de acciones, lo cual es muy importante. Leamos este pasaje en Éxodo 20:12. Honra a tu padre y a tu madre para que tus días se alarguen en la tierra que el Señor tu Dios te da. Como dijiste al principio, este mandamiento viene con una promesa y una bendición. Tus comentarios. Esta bendición nos enseña que debemos tener un espíritu sumiso. Debemos tener algo que tú señalaste muy claramente y se trata de ese profundo respeto hacia nuestros padres, porque ellos son los representantes de Dios sobre nosotros. Si esa relación se desequilibra, tendremos una relación desequilibrada con Dios. El mensaje aquí es muy claro. Dice, honra a tu padre y a tu madre para que tus días sean largos. Está hablándole a Israel como nación. Si no aprenden esta sumisión hacia sus padres, no serán sumisos a Dios. ¿Y qué ocurrirá? El exilio. Entonces, esto es algo que edifica a la nación, edifica a cada familia, a la comunidad, a cada ciudad y a cada lugar del país para que ese país pueda tener una larga existencia. Si no aprendemos sumisión, eso provocará que tal nación no perdure. Creo que hoy vemos esto especialmente en Estados Unidos. Estamos viendo tanta rebeldía en los niños, una gran falta de respeto y de sumisión. Todo esto está debilitando el bienestar de los Estados Unidos, y esta misma verdad aplica para cualquier país del mundo. Correcto. Ahora leamos Efesios, capítulo 6, versos del 1 al 3. Hijos, obedezcan a sus padres en el Señor, porque esto es justo. Honra a tu padre y a tu madre, este es el primer mandamiento con promesa, para que te vaya bien y vivas mucho tiempo en la tierra. Tus comentarios, Baruch. Me gusta esa frase, para que te vaya bien. Ese bien implica lo que es bueno para Dios. Si no aprendemos a honrar a nuestros padres, no aprenderemos a someternos a las instrucciones de Dios. Solo cuando nos acercamos a Dios con sumisión, entraremos en su voluntad. Allí es donde queremos estar. No hay mejor lugar que estar en la voluntad de Dios. Y todo empieza con una actitud de sumisión. Quiero añadir algo más. Cuando nos acercamos a Dios, si me acerco a Él diciendo, Dios, muéstrame tu voluntad y si me gusta, la cumpliré. Dios guardará silencio. Pero si nos acercamos a Él diciendo, Dios, lo que sea que me reveles, me comprometo a cumplirlo. Cuando nos acercamos a Él sumisamente, con ese espíritu obediente, será asombroso cómo Dios hablará, cómo nos guiará y nos revelará cosas. Por eso es tan importante venir con espíritu de obediencia y sumisión, y eso lo aprendemos con nuestros padres. Amén. Proverbios 1:8. Escucha, hijo mío, la instrucción de tu padre y no abandones la enseñanza de tu madre. Bueno, aquí vemos que el padre y la madre deben hacer exactamente eso: criar a los hijos en la disciplina del Señor. Es decir, los padres tienen la responsabilidad de enseñar a sus hijos el temor del Señor, hacer de Dios la prioridad en sus vidas. Creo que este proverbio es un gran ejemplo del fundamento de lo que significa ser un papá o una mamá. Correcto. Leamos ahora Proverbios capítulo 13, verso 1. El hijo sabio escucha la instrucción de su padre, pero el escarnecedor no escucha la reprensión. Importantísimo proverbio. Tus comentarios. Allí dice que el hijo sabio escucha. La palabra para escuchar que se usa aquí es una que exige una respuesta. Pero vemos que el burlador no responde correctamente, no escucha la reprensión. ¿Qué es la reprensión? Es esa disciplina, ese consejo sabio del padre que le dice al hijo o a la hija: tu manera de vivir no agrada a Dios. Esto debe hacerse en amor, pero también esa reprensión debe acompañarse con castigo cuando sea necesario. Hoy en día, la realidad, por ejemplo, yo vivo en Israel y en este país legalmente está prohibido azotar a los niños. No se puede hacer eso. Pero cuando no usas la vara, corrompes al niño. Y eso se está viendo en todo el mundo. Falta de disciplina, falta de rendición de cuentas. Esa ausencia de disciplina produce rebeldía en el niño y rechazo a la corrección de sus padres. Correcto, y me alegra que hayas dicho eso, Baruch, porque yo también lo puedo ver en la escuela. Cuando yo era niño, y efectivamente con esto revelaré mi edad, pero cuando yo era niño, los maestros disciplinaban a los niños, ya sea con una vara o con la regla. Hoy ya eso no se aplica, y sí, eso se presta para abusos y hay que supervisar todo lo que pasa en la escuela, pero caímos en un extremo en el que no hay ningún tipo de disciplina en la escuela, y estamos viendo el fruto de eso. Levítico 19:3. Cada uno de vosotros reverenciará a su madre y a su padre, y guardaréis mis sábados. Yo soy el Señor vuestro Dios. Tus comentarios. Creo que esas dos cosas están íntimamente ligadas. Si no sabemos honrar a nuestros padres, no sabremos honrar a Dios. ¿Cómo honramos a Dios? Guardando su Shabbat. Hoy, sin templo, el Shabbat no puede guardarse de la manera bíblica estricta. Pero el principio puede ser aplicado. Podemos aplicar la verdad del Shabbat a nuestra vida. Debemos entender que el Shabbat tiene relevancia. Y es verdad, afirmar esto es un tema controversial en la iglesia. Pero entendamos que la palabra Shabbat es una palabra de reino. Cuanto más entendamos lo que la Biblia enseña sobre el Shabbat, más entenderemos la verdad del reino de Dios. ¿Dónde dice esto Pablo? En Colosenses 2, 16 al 17. Allí él habla del Shabbat y de otras festividades, y dice que ellas son sombra de lo que ha de venir. ¿A qué se refiere con lo que ha de venir? Al reino de Dios. Además, descubrimos algo más. Esa sombra, la sustancia que genera esa sombra, es el Mesías. Así que mientras más comprendamos el Shabbat, más entenderemos el reino y al rey de ese reino, que es, por supuesto, el Mesías Yeshua. Correcto, gracias. Ahora una pregunta que han realizado muchos de nuestros espectadores. ¿Qué pasa si tengo padres impíos que rechazan a Cristo? Leamos un pasaje y te doy la palabra. Si bien se nos exige honrar a nuestros padres, esto no incluye imitar a los impíos. Ezequiel 20, 18 y 19 dice: y dije a sus hijos en el desierto: no andéis en los estatutos de vuestros padres, ni guardéis sus preceptos, ni os contaminéis con sus ídolos. Yo soy el Señor vuestro Dios. Andad en mis estatutos y cuidad de obedecer mis preceptos. Tus comentarios. Es una gran escritura que trae claridad a este tema. Siempre podemos respetar a nuestros padres y siempre debemos tratarlos de una manera que los honre. Pero eso no significa que siempre debamos estar de acuerdo con ellos, especialmente si no son creyentes. Ellos tendrán la perspectiva del mundo. Así que podemos respetarlos, honrarlos, debemos ser amables, pero al final debemos servir a Dios. Es igual que con el gobierno. Podemos respetar al gobierno. vivir de una forma que respete las autoridades y a los políticos en sus funciones. Pero al final, cada creyente debe servir y obedecer primero a Dios, y no obedecer al hombre. Vemos que Pedro, junto a otros de los primeros apóstoles, enseñaron esto y quedó registrado en la palabra de Dios. Correcto, gracias. Nota, quienes tienen una mente depravada y quienes exhiben impiedad en los últimos días, se caracterizan por la desobediencia a sus padres. Vemos esto en el siguiente versículo. Segunda a Timoteo 3:2. Porque habrá personas amadoras de sí mismas, avariciosas, soberbias, arrogantes, blasfemas, desobedientes a sus padres, ingratos, impíos. Tus comentarios, Baruch. Sí, tal como lo dices. Cuando la Biblia describe a personas sin fe en los últimos días, se menciona como una de sus características lo que acabas de leer y que resaltaste allí en rojo. Son desobedientes a sus padres. Nunca se les enseñó a someterse. Si no te sometes a tus padres, no te vas a someter a Dios. Ese es el mensaje principal aquí en este verso. Correcto, gracias. Proverbios 30:17. El ojo que se burla de su padre y desdeña obedecer a su madre será devorado por los cuervos del valle y devorado por los buitres. Cuando lees esto es impactante. Muchos dicen, es que eso es el Antiguo Testamento, y son quienes piensan que el Antiguo Testamento ya no es relevante. Nada más lejos de la verdad. Esto subraya la importancia de no burlarse de los padres. Tus comentarios, Baruch. Sí, estoy de acuerdo contigo. Insisto, el pasaje simplemente muestra que si no honramos a nuestros padres, si los burlamos y despreciamos, habrá consecuencias. Esas aves mencionadas aquí, los cuervos y los buitres, usualmente comen animales muertos. El mensaje es que cuando no honramos a nuestros padres, cuando los burlamos y despreciamos, es porque estamos espiritualmente muertos. No debemos estar espiritualmente muertos. Dios envió a su Hijo para darnos vida y vida eterna. Somos llamados a demostrar lo que es la verdadera vida. Eso es lo que produce la fe. Así que es una gran escritura que nos habla sobre las consecuencias de no honrar a nuestros padres. Ya vamos concluyendo y en breve te daré la palabra, Baruch. Dios no honrará a quienes no obedezcan su mandato de honrar a sus padres. Si deseamos agradar a Dios y ser bendecidos, debemos honrar a nuestros padres. Honrar no es fácil, no siempre es divertido y ciertamente no es posible con nuestras propias fuerzas. Pero honrar es un camino seguro hacia nuestro propósito en la vida, glorificar a Dios. Colosenses 3 dice, «Hijos, obedeced a vuestros padres en todo, porque esto agrada al Señor». Así que te doy la palabra, Baruch, para tu conclusión de este importante tema. Los mandamientos de Dios son relevantes. ¿Cuáles mandamientos? Todos ellos, todos los que están en la Biblia. Pero si hablamos de algo muy fundamental, ese mandamiento es aquel que dice, «Honra a tu padre y a tu madre». Debemos aprender a someternos a la autoridad. Y eso comienza primero y principal en el hogar. Allí es donde somos formados y crecemos para ser buenos ciudadanos, honrando a quienes tienen autoridad sobre nosotros. Si rechazamos este mandamiento de honrar a nuestros padres, eso traerá consecuencias desastrosas para la próxima generación. Yo creo, y no lo digo como crítica, sino con el afán y el deseo de edificar, que los padres deben hacer un mejor trabajo, y lo haré personal, yo debo hacer un mejor trabajo, enseñando a mis hijos a someterse a Dios, a reverenciarlo y a honrarlo. Y ellos deben saber hacer eso, primero y principal, enseñándoles a respetar. No significa que siempre estarán de acuerdo conmigo. Les aseguro que muchas veces mis hijos no están de acuerdo conmigo ni con mi esposa. Pero aun cuando no están de acuerdo con nosotros, nos hablan con respeto y honra. Le doy gracias a Dios por esta verdad. Debemos entender que es un fundamento para la sociedad. Tómenla en serio y sean padres que infunden este principio en sus hijos. Amén. Bien dicho, Baruch. De igual manera, lo opuesto también aplica. Este es un mensaje para los creyentes que quizás no se llevan bien con sus padres. Puede haber diferencias y divisiones, las cuales les llevaron incluso a no hablarse más. A mí me pasó con mi padre. Éramos muy distintos, pero también muy parecidos en varios aspectos. Ambos de carácter fuerte, y nos distanciamos por mucho tiempo. Gracias a Dios hubo reconciliación antes de que él muriera, y pude estar allí cuando él partió con el Señor. Pero siempre queda ese pesar por el tiempo perdido, y no quiero que nadie viva ese mismo pesar. Honren a sus padres, hagan las paces, díganles que los aman, no solo con palabras, sino con acciones. Baruch, un tema muy importante. Gracias por invertir tiempo en esto. Lo aprecio mucho. 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
1: Shalom y bienvenidos a Vía Haftah Israel, una frase hebrea que significa amarás a Israel. Esperamos que se queden con nosotros durante los próximos 30 minutos, ya que nuestro maestro, el Dr. Baruch, nos compartirá una enseñanza expositiva de la Biblia. 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
2: Uno de los rabinos más famosos e influyentes en la historia judía es Moisés Maimónides, también conocido como Rambam. Y él escribió 13 principios del judaísmo. Uno de ellos es el siguiente: Anima min bemunash lema, beviyata Meshiach, que simplemente significa: yo creo con total fe en la venida del Mesías. Y de cierta manera eso resume el pensamiento judío sobre el Mesías. Existe un Mesías que vendrá y debemos esperar ese día. Pero cuando vemos las Escrituras, y aquí hago referencia a las Escrituras hebreas o el Antiguo Testamento, encontramos que podemos aprender muchísimo sobre el Mesías, no para saber simplemente que Él existe, sino quién es, qué hará y cómo debemos responder a Él. Estamos en medio de un estudio del libro de Zacarías y estamos listos para el capítulo 3. El capítulo 3 nos brinda información muy importante para poder reconocer quién es el Mesías gracias a las obras que ha hecho. Y aquí en este tercer capítulo del libro de Zacarías, veremos al Mesías como redentor, es decir, uno que se encarga del pecado, para que podamos ser libres, para tener libertad y ser capaces de entrar al reino de Dios. Empecemos. Lee conmigo el verso 1. Leemos aquí: Él me mostró. Este es el profeta hablando, y a lo largo de esta profecía, él recibe visiones. Y esto es lo que vemos aquí, una visión. Existen dos tipos de visiones en la Escritura. Una habla sobre un evento que literalmente ocurrirá, mientras que el otro tipo de visión habla con respecto a una imagen que vemos o que el profeta ve y registra para que aprendamos una verdad espiritual, para recibir información y saber cómo responder, cómo identificar la obra de Dios, los propósitos de Dios y actuar con fidelidad ante ello. Leemos en el verso 1: Me mostró a Yeshua, al sumo sacerdote. Es muy significativo que aprendemos aquí dos cosas. Ya les dije que todo este capítulo 3 se refiere al Mesías. Nos da información que nos ayuda a aprender sobre Él. ¿Qué hará? ¿Cuál es el resultado de su obra? ¿Cómo debemos responder? Pero es muy interesante que su nombre, escrito aquí para ayudarnos a conocer al Mesías, es la palabra Yeshua. Yeshua, en español, debería ser traducido Josué. Así que el nombre del Mesías, de una manera muy literal, es Josué, o en hebreo Yeshua, que significa salvación. Sabemos que en el Nuevo Testamento está escrito que su nombre sería Yeshua, que la mayoría de las Biblias traduce como Jesús, y esto se deriva de la palabra griega Jesús, y también con influencia latina, que deriva en la palabra Jesús en español. Pero la mejor manera para entender este nombre, Yeshua, es salvación. Debemos entender esta salvación desde una perspectiva bíblica, relacionada con dos verdades, es decir, salvación en el sentido de libertad sobre el pecado, pero también salvación en el sentido de victoria, victoria sobre algo. Y hablaremos al respecto en breves minutos. Es significativo que el nombre del Mesías que se nos da aquí para ayudarnos a entender quién es Él y qué hará es Yeshua. También dice que Él es el sumo sacerdote. Bien, con respecto al sumo sacerdote, debemos entender que existen dos tipos de sacerdocio en la Escritura. Está el sacerdocio levítico que proviene de la familia de Aarón, pero también hay un sacerdocio sobre el que leemos en un par de lugares distintos, en el libro de Génesis y en el Salmo 1:10, y en el Nuevo Testamento también. Y este es el sacerdocio conocido como el orden de Melquisedec, mi rey justo. Y ese es el Mesías. Así que el Mesías, vemos aquí la frase sumo sacerdote, no para decirnos que él es el sacerdote levítico, sino para ayudarnos a entender ese término es usado en esta visión para ayudarnos a entender lo que el Mesías se dispone a hacer. Una de las verdades importantes con respecto al sumo sacerdote es que él ministraba en representación del pueblo. Lo diré de nuevo. Él representaba a la gente. Y el día más importante en el año del sumo sacerdote era Yom HaKippurim, o el día de la expiación. Y recuerden esa palabra, expiación, lidiar con el pecado. El sumo sacerdote hacía el trabajo, pero la gente recibía el beneficio. Yeshua, lo que se dice aquí sobre el Mesías, es que él hará la obra de salvación, pero nosotros seremos quienes recibiremos el beneficio o el resultado de esa obra. Mira de nuevo el verso 1. Esta visión. Me mostró a Yeshua, el sumo sacerdote, de pie delante, y no te lo pierdas, no solo de un ángel, sino del ángel del Señor. De acuerdo a los rabinos, siempre que haya una referencia al ángel del Señor, nos da un contexto particular, uno de victoria y uno de salvación. Así que esto mismo es enfatizado por su nombre, Yeshua, y también la presencia de este ángel tan importante, el ángel del Señor. ¿Cómo debemos entender entonces que este Yeshua hará la obra de salvación? Lo que está escrito en la segunda parte del verso 1 no debería sorprendernos. Hay seres que se levantan en contra de los planes de Dios. ¿Y su líder es quién? Es este personaje que está escrito aquí, Ha-Satán. Leemos. Y Satanás estaba a su lado, a su mano derecha, en un lugar de preferencia. Quiero decir, Satanás tiene desde un punto de vista humano todo a su favor. Él es poderoso, es inteligente y se ha posicionado en el lugar preciso para derrotar la obra del Mesías. Pero lo que dice aquí es algo muy importante. Él está de pie a la diestra y el verbo aquí tiene que ver con la palabra de la cual obtenemos el término Satanás, que significa acusar, traer adversidad, afligir, de la manera como lo quieras traducir. Eso es lo que él hace. Verso 2. Y el Señor le dijo a Satanás, ¿qué le dijo? El Señor te reprenda, Satanás. El Señor te reprenda. Literalmente, este verbo para reprender está en futuro. Así que, desde el tiempo de Zacarías, vemos algo que Dios hará en contra de Satanás, a futuro. Y todo eso está envuelto en el contexto de lo que el Mesías fue enviado a este mundo a hacer, a traer salvación. Sabemos con respecto al Mesías que Él no solo vino una vez, sino que volverá. ¿Y por qué dice aquí dos veces, el Señor te reprenderá, Satanás? ¿Por qué lo dice dos veces? Bien, hay tres respuestas para esa pregunta. Y no se trata de una o de la otra, sino que todas combinadas nos dan un entendimiento completo. La primera razón por la que se dice dos veces, bien, cuando algo pasa dos veces en la Escritura, tiene el propósito de hacer un énfasis. Entonces él quiere enfatizar que Dios funcionará, actuará, se manifestará en contra de los planes y propósitos de Satanás. Puede que Satanás se haya ubicado en el lugar correcto, pero no logrará su objetivo porque Dios lo reprenderá. La segunda razón por la que se ha dicho esto dos veces es debido a que cuando algo se repite, no solo lo enfatiza, sino que además lo confirma como una verdad. Así que Dios, en efecto, va a reprender a Satanás dos veces. Esto está enfatizado, está confirmado. Y la tercera razón probablemente sea la más importante. Sabemos que el Mesías tiene dos obras específicas: hacer la obra de salvación y luego volver una segunda vez. Y no te lo pierdas. Regresar por segunda vez con dos propósitos específicos. ¿Cuáles serán? Bien, Él traerá juicio y después del día del juicio se establecerá su reino. Eso es lo que vemos una y otra vez en la profecía de Zacarías. Vemos que el Mesías en este libro establecerá su reino, pero antes de que este reino venga, se llevará a cabo el juicio. Leemos en el verso 2. El Señor reprenderá a Satanás dos veces. La primera vez cuando vino, hace unos 2000 años, cuando hizo esa obra de redención en favor nuestro, cuando entregó su vida sobre el madero. Satanás estuvo allí, tentándolo, probándolo, afligiéndolo. ¿Pero qué pasó? Dios lo reprendió. Y Yeshua tuvo éxito. Esa imagen de éxito es vista en la resurrección. Esa imagen de victoria sobre el pecado y la muerte. Y del mismo modo, como el Mesías Yeshua, es decir, Jesús de Nazaret, tuvo éxito al cumplir la obra de redención, Él será igualmente exitoso cuando regrese por segunda vez a juzgar este mundo y establecer su reino. Leemos de nuevo en el verso 2. Dios hablando dice, El Señor te reprenderá, Satanás, el Señor te reprenderá. Y aquí notamos algo muy importante. ¿Cómo Dios se identifica a sí mismo en el verso 2? Aquel que escoge a Jerusalén. Hemos visto al final del primer capítulo en el texto hebreo que Dios dice que escogerá de nuevo a Jerusalén. Lo vemos también al final del segundo capítulo, que Dios de nuevo escogerá a Jerusalén. Y los eruditos rabínicos nos enseñan que hay una estrecha relación entre Jerusalén y el reino. Así que cuando dice, Dios escogerá a Jerusalén, es decir, Él es quien hace esto, es una promesa, es una afirmación de que el reino será establecido. Pero noten la segunda mitad del verso 2. Vemos que esto acontecerá al último momento. ¿Por qué lo digo? Hablando sobre Jerusalén, esta promesa de reino dice, de seguro esto es, y usa la palabra, ud. Ud es el término hebreo para tizón. Pero hay dos palabras en idioma hebreo para tizón. Una es gahelet y la otra palabra es la que tenemos aquí. La palabra gahelet es un tizón, pero cuando está vivo, está caliente, encendido, puedes usarlo para cocinar o calentarte. Aún tiene un propósito. Pero esta palabra ud es usada como un tizón cuando ya está extinguiéndose. Uno que en breves momentos simplemente se apagará y desaparecerá. De eso es de lo que está hablando con respecto a sus promesas, que sin la obra del Mesías, ¿cuál es la obra? Es el perdón de los pecados. Lo veremos sin duda alguna en un momento. Sin la obra del Mesías y sin que la recibamos por la fe, la promesa del reino, al menos desde un punto de vista individual, la promesa con respecto a ti y a mí, está a punto de apagarse y extinguirse por completo. ¿Pero qué pasa? Gracias a la obra del Mesías, ¿qué dice aquí? Es este tizón, este trozo de madera que está por extinguirse, ha sido salvado del fuego. Esto es importante porque en este libro de Zacarías, una de las cosas que vemos que ocurren una y otra vez son referencias al juicio de Dios. Dios ha prometido que Él no juzgará al mundo de nuevo con agua, como lo hizo en los días de Noé. Pero no dice que no juzgará al mundo de nuevo, sino que simplemente no lo hará con agua. Cuando lo haga la última vez, la segunda vez, la vez final, lo hará con fuego. El juicio de Dios caerá, pero Jerusalén, el reino prometido, será salvado en el último minuto. Avancemos al verso 3. Leemos sobre este Josué, este Yeshua, y dice, con respecto a él en el verso 3. Y Yeshua estaba vestido. ¿En qué clase de vestiduras? En vestiduras sucias. Recuerden lo que ya hemos estudiado. En el verso 1 se habla sobre Yeshua como el Cohen Hagadol, el sumo sacerdote. Y si lees, por ejemplo, en el libro de Levítico, capítulo 16, ese capítulo entero se trata del festival del día de la expiación, Yom HaKippurim. Y leemos con respecto a la obra del sumo sacerdote, que él lo hacía todo solo. Entraba en el lugar santísimo. Recuerden que estaba prohibido a cualquier persona entrar allí. Solo podía hacerlo él un solo día al año. Y haría su trabajo afuera de ese lugar, se quitaría sus ropas, se bañaría y luego entraría con ropas nuevas. Al terminar su obra adentro, saldría, se quitaría esas ropas y se pondría ropas nuevas. Este cambio de vestiduras es muy importante. Vestiduras reales de oro y vestiduras blancas de santidad y pureza. Pero lo que se resalta en este pasaje cuando habla sobre Yeshua, el sumo sacerdote, es que dice que él tenía ropas, pero que eran ropas sucias. Eso es significativo. ¿Cómo lo podemos entender? Bien, la ropa está relacionada en las Escrituras con obras, con trabajo. Por lo que vestiduras sucias significarían obras manchadas por el pecado. ¿Cómo se relaciona esto con el Mesías? Bien, en el libro de 2 de Corintios 5:21 dice que Dios, y este es su plan perfecto de redención, Dios causó que Él, es decir, el Mesías Yeshua, quien no conoció pecado, hizo que se volviera pecado por nosotros. Allí están las ropas sucias. Son nuestros pecados, transgresiones e iniquidades que han sido colocadas sobre Él, de modo que Él recibiera el castigo, que Él muriera. ¿Cuál es la paga del pecado? La muerte. Que Él muriera con el fin de obtener para nosotros libertad, redención y perdón. Recuerden lo que vimos aquí. Si sabemos algo sobre el sumo sacerdote, desde una perspectiva rabínica, su obra es lo que conocemos como un vicario. ¿Qué significa? Él hace la obra, pero nosotros recibimos el beneficio. Él lo hace y nosotros lo recibimos. Lo mismo aquí. Él toma nuestro pecado sobre Él y nosotros tomamos su justicia sobre nosotros, para que nosotros, quienes hemos sido designados, recuerden el final del verso 2, designados para la ira de Dios, para ese fuego, Él extrae esa promesa del reino para nosotros cuando está a punto de perderse, y lo hace por la obra del Mesías. Esta mediación de redención para nosotros, por la suficiencia de la obra del sumo sacerdote. Miren de nuevo el verso 3. Y Josué estaba vestido con ropas sucias, de pie ante el ángel. Recuerden el contexto de ese ángel, el ángel del Señor, salvación. Él tomó nuestras ropas sucias de modo que nosotros pudiésemos experimentar salvación. Verso 4. Respondiendo, habló con aquellos que estaban delante de él, diciendo, remuevan las ropas sucias, de él. Ahora tenemos un entendimiento inspirado de la situación. Les di una interpretación, pero mi interpretación se basa en este verso. Dice, remuevan las ropas sucias de él. ¿Y qué más dice? Y le dijo a él, mira, y noten el cambio. Siempre que hay un cambio en la gramática, es importante. Se nos ha venido hablando en tercera persona, él. Pero ahora esto cambia y dice, y yo removeré, yo causaré que sea quitado. ¿Quién habla? Bien, los rabinos enseñan que es Dios. Él dice, y yo causaré que sea quitado de ti. ¿Qué? Tu iniquidad. ¿Quién es tú aquí? Es el lector, eres tú, soy yo. Por la obra del Mesías Yeshua, este plan que Dios envió a su Hijo al mundo para ser el sumo sacerdote, para hacer la obra de modo que nosotros pudiéramos beneficiarnos, dice, es literalmente, Él removiendo la iniquidad de nosotros, y dice al final del verso 4, y te he hecho vestir, ¿con qué? Insisto, aquí sigue hablando con nosotros. ¿Vestirte con qué? Majá Latzot. Lo digo en hebreo por una razón. Probablemente en tu Biblia diga, te he hecho vestir con ropa de gala. Y eso está bien, si entendemos la naturaleza, el significado de esa palabra que traducen como ropa de gala. La ropa de gala era ropa utilizada para alabar a Dios. ¿Por qué? Esta palabra para ropa de gala es una palabra que, si tomas su raíz, es de donde sacas la palabra en hebreo moderno para un sacacorchos. Y cuando tú remueves un corcho de una botella, tienes ese pop, libera una presión. Y de eso se trata esta palabra, remover la presión, remover la culpa, la vergüenza del pecado. Te daré un ejemplo. Hace algunas semanas estaba viendo por la noche un documental. Se trataba de un programa semanal que transmitía casos de juicios viejos, crímenes que fueron cometidos y te contaban qué pasó al final. Y este caso en particular que estaba viendo yo, se trataba de un jovencito de aproximadamente 12 años de edad que estaba caminando tarde por la noche en la calle. Miró su reloj y ya era tarde. Había pasado la hora tope para regresar a casa que le habían dicho sus padres. Así que empezó a correr por las calles y un auto lo atropelló y el niño murió. Un terrible error involuntario. Pero en vez de detenerse a explicar lo que ocurrió, ¿qué hizo el conductor? Siguió conduciendo y no era de esa ciudad. De hecho, vivía a cientos de millas de distancia. Simplemente estaba de paso. El resultado final fue que jamás lo encontraron. No tenían pista, nadie tomó la matrícula del vehículo, nadie vio el color del carro y la policía simplemente estaba perdida. Bien, pasaron los meses, de hecho pasaron los años, 6 años en total. Y mucho tiempo después este hombre llegó en su auto, un auto distinto esta vez. Regresó a esta pequeña ciudad, entró al departamento de policía y confesó. Se declaró culpable y su deseo era uno solo, cumplir su sentencia para poder así demostrar su arrepentimiento y pedir perdón y manifestar lo triste que se sentía por lo que había hecho. Este es mi punto. ¿Qué lo motivó a hacer eso? Es decir, la policía no estaba tocando su puerta. No tenían pistas. Ellos no sabían nada sobre su identidad y que él había cometido esa acción. ¿Qué lo llevó a confesar? Él dijo fue la presión, el peso de la culpa que estaba sintiendo. Y cuando lo confesó, cuando pidió perdón, dice que un gran peso se le quitó de encima. A esto es a lo que se refiere esta palabra. Un peso que se quita de encima de nosotros. Se nos quita el estrés, la ansiedad y la presión del pecado de nuestras vidas. Eso es lo que el Mesías quiere hacer, y nos viste con este tipo de ropa de gala, con el que lo alabamos y adoramos a Él. Verso 5. Y le dije, pongan sobre Él, ¿qué? Noten lo que dice. Cierto tipo de corona. Se trata de un sombrero sacerdotal. En español con frecuencia se le denomina mitra. Dice, pongan un sombrero limpio sobre su cabeza. Y colocaron esta mitra limpia sobre su cabeza, y lo vistieron con ropas, y el ángel estaba en pie durante todo este proceso, mostrando una transición desde esta era hacia el reino, hacia el establecimiento del reino. Avancemos al verso 6. Y el ángel del Señor designó a Yeshua para hacer que, noten lo que dice, verso 6. Y el ángel del Señor designó a Yeshua diciendo, esto dice el Señor de los ejércitos, si en mis caminos transitas y mis ordenanzas guardas, tú juzgarás mi casa y también guardarás mis atrios, y te daré la libertad de caminar entre aquellos que se encuentran aquí, es decir, de los ángeles celestiales. ¿Por qué esto es importante? Nos habla sobre una transición de lo que era a lo que será, dada por este ángel. ¿A quién? A Yeshua. Yeshua aquí se refiere, como ya lo hemos dicho antes, este hombre es un ejemplo o una ilustración, una imagen del Mesías. Pero encontramos, sin lugar a dudas, en el verso 8, escucha pues, Yeshua, sumo sacerdote, tú y tus amigos, aquellos que se sientan delante de ti, que ustedes son Anshei Mofet. No sé cómo se traduce en tu Biblia, pero la frase Anshei Mofet quiere decir hombres de milagros. pero con un sentido muy especial. No se trata simplemente de un milagro como un acto maravilloso, sino que es un milagro con el sentido de ser una señal para comunicar una verdad. Estos hombres son ejemplos que vivieron hace 2500 años, que salieron del exilio en Babilonia, ¿y qué hicieron? Reconstruyeron el segundo templo y establecieron, una vez más, un reino en Jerusalén. Todo esto es un ejemplo de lo que ocurrirá de nuevo en los últimos días, cuando el Mesías regrese y traiga el resultado de su obra de redención, que es el establecimiento de su reino. ¿Cómo sabemos que estamos hablando en este momento del Mesías? Noten el final del verso 8. Dice, «He aquí, yo traigo a mi siervo, Semaj, Semaj, significa renuevo o retoño en hebreo». Y esta palabra aparece en varios lugares de las Escrituras, en referencia al Mesías. En Jeremías 23:5 habla sobre Semaj David, el retoño de David, el Mesías. No cabe duda de que estamos hablando del Mesías Yeshua en este pasaje. Él será quien establezca el reino, así como hace 2500 años atrás, Josué y sus amigos una vez más establecieron el reino, por un breve lapso, en Jerusalén. Avancemos al verso 9. Pero he aquí la piedra, este es el Mesías. La piedra que puse delante de Josué, es decir, como un ejemplo para Josué, él es la piedra que tiene siete ojos. Eso significa verdad absoluta. Siete ojos significa él lo sabe todo. Y he aquí, yo grabaré sobre él, dice el Señor de los ejércitos, que grabará sobre la piedra algo. Mira al final del verso 9. Yo removeré la iniquidad del mundo en un día. Muy importante. Esta es la obra de salvación. En un día, cuando el Mesías entró a Jerusalén, fue crucificado sobre esa cruz, murió, resucitó y se levantó de nuevo. Todo esto fue producto de ese día. Y es muy importante este término, Yom Ahad. Lo vemos en el libro de Génesis en relación a la creación, la primera creación. Pero también es usada ahora para hablar de la segunda creación, que es la creación del reino de Dios. Y dice que hará esta obra de redención, ¿cuándo? En un día. Verso 10. Y aquel día habrá juicio. Beyom Hajo siempre se refiere a juicio. En aquel día, dice el Señor de los ejércitos, cada hombre llamará a su vecino de debajo de las higueras y debajo de las vides. ¿A qué hace referencia esto? Al descanso. En ese día, cuando Dios juzgue al mundo y establezca su reino, habrá descanso, paz para aquellos que formen parte del reino. Mi tiempo terminó. Hasta la próxima semana. Que Dios te bendiga.
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este video, eres verdaderamente un creyente, que has aceptado el Evangelio, que has sido salvo por la gracia de Dios y que estarás en el reino de Dios. Si esa es una verdad para ti, este video fue, en efecto, hecho contigo en mente. Y quiero compartirte las expectativas de Dios para ti, para que tengas una eternidad maravillosa. Entonces, solo porque vas a estar en el reino de Dios, ya que has aceptado el Evangelio, no significa que tu eternidad será maravillosa. ¿Cómo podemos tener una eternidad maravillosa? Ganando recompensas para el reino de Dios. Por ejemplo, en el libro de Mateo, capítulo 6, verso 19, ¿qué ordena el Mesías? Escucha esto atentamente. Él ordena diciendo, hagan tesoros donde ni la polilla ni el orín corrompen, y donde los ladrones no minan ni hurtan. Acumulen tesoros en el reino de los cielos. Y cuando Él habla de tesoros, habla de galardones. Dios nos manda a que vivamos de una manera, ¿y cuál es esa manera? Una manera en que tengamos fe. Pero entendamos que bíblicamente la fe en nuestras vidas nos salvará, hará que seamos regenerados o nacidos de nuevo. Ambos términos son correctos y están relacionados. Y, por lo tanto, ya que hemos nacido de nuevo por la fe, seremos diferentes. No estaremos bajo la autoridad del pecado, sino que seremos guiados por el Espíritu. Y esa fe que trae el Espíritu a nuestras vidas, que nos da vida nueva, nos guiará a obedecer las instrucciones de Dios. Dense cuenta de esto. Obedecer las instrucciones de Dios, su palabra y sus mandamientos, son cosas buenas, son cosas santas y agradables ante Dios. Y cuando vemos las Escrituras, vemos, por ejemplo, en Mateo capítulo 25, también en Lucas capítulo 19, hay dos parábolas muy similares en esas dos ubicaciones, Mateo 25 y Lucas 19, donde hablamos de los talentos. Y el talento es una medida de plata, es un peso. Y también en el Evangelio de Lucas, una mina, lo cual se relaciona con algo de valor, dinero, algo que tiene valor monetario. ¿Y qué se supone que hagamos? Se supone que tomemos aquello que Dios nos ha dado, una vida valiosa, una vida redimida, y trabajemos con nuestra vida de modo que agrademos a Dios, que seamos de provecho en el reino de Dios, que seamos útiles para los propósitos del reino. Y por lo tanto, ¿qué dice? Él dice, por ejemplo, en el Evangelio de Lucas, capítulo 19, verso 17, que por cuanto en lo poco hemos sido fieles, refiriéndose a las cosas de este mundo, él dice, voy a darte lo que es verdaderamente importante y gobernarás ciudades. Mientras más fiel, si ves esa parábola en Lucas 19, mientras más fiel eres, lo diré de otro modo, mientras más obediente eres, más autoridad, más ciudades gobernarás. Ahora, ¿de qué estamos hablando aquí? Él se refiere al reino milenial. Recuerda lo que se nos promete en Apocalipsis, capítulo 20, versículos 4 y 6 para los creyentes, que vamos a gobernar y a reinar con el Mesías, y nuestro gobierno y reinado con él será afectado por la obediencia en que vivamos y las cosas que hagamos que él nos ha encomendado. Entonces, ¿cuál es la perspectiva correcta? Bueno, en el libro de Mateo, capítulo 5, versículo 19, encontramos algo. Allí dice, no vivan de una manera en la que sean llamados pequeños en el reino de Dios, sino que dice en el verso 19,
más bien

0: escriban y enseñen, es decir, enseñen a otros los mandamientos y cúmplanlos ustedes para que sean grandes en el reino de Dios. Anhelar ser grandes en el reino de Dios no es orgullo ni egoísmo, simplemente es lo que Dios espera que sus seguidores anhelen. ¿Y cómo somos grandes en el reino de Dios? Bueno, Él lo dice. Aquellos que... Y el contexto tiene que ver con la ley de Dios. Lo que está escrito en la ley de Moisés dice que aquellos que enseñan la ley de Moisés y practican la ley de Moisés serán grandes en el reino de Dios. A muchas personas les sorprende oír eso, pero esto es lo que Yeshua dice en el Sermón del Monte, en Mateo 5, versículos 18 y 19. Léanlo cuidadosamente. Y si somos grandes en el reino de Dios, ¿saben qué más tendremos? Recompensas. Hace poco, alguien compartió conmigo que una persona le dijo, el querer una recompensa no es ser egoísta. No, no lo es. Es demostrar amor por el Mesías. ¿Por qué lo digo? Bueno, todos conocemos ese pasaje de las Escrituras donde Yeshua está hablando a sus discípulos y los está elogiando. Y les dice, tuve hambre y me diste de comer. Tuve sed y me diste de beber. Estuve en la cárcel y vinieron a mí. Estuve desnudo y me cubrieron. Y los discípulos decían, ¿pero cuándo te hicimos eso? Y aquí está la belleza de este pasaje. Él dice, de cierto les digo que cuanto lo hicieron a uno de estos mis hermanos más pequeños, a mí me lo hicieron. Así que cuando ganamos recompensas, las ganamos al bendecir a otros, al ayudar a otros. Y al hacer esas cosas, que son una bendición para otras personas, las hacemos en su nombre, porque Él es nuestro Maestro, porque queremos hacer lo que Él nos ha encomendado. Y cuando lo hacemos, vamos a recibir recompensas. Ahora, cuando vemos estas recompensas, que a veces la Biblia llama coronas, ¿y qué vamos a hacer con estas coronas? Bueno, te animo a que leas 2 Timoteo capítulo 4, versículo 8, y Apocalipsis capítulo 4, versículo 10. Estas coronas las vamos a colocar ante el trono de Dios. ¿Y qué simbolizan? Estas coronas, o dicho de otra manera, estas recompensas, van a manifestar el amor que teníamos por el Mesías, lo que nuestra fe en Él produjo en nuestras vidas terrenales. Así que es muy importante que si vas a vivir una vida con propósito y valiosa, en la cual tengas una eternidad maravillosa, que estés comprometido en ganar esas recompensas para el reino ahora. Porque solo mientras estemos viviendo en este cuerpo, es que tendremos la oportunidad de vivir de tal manera que nuestra eternidad sea impactada. Y la eternidad, amigo mío, es algo muy importante. Así que haz el compromiso de vivir fielmente. Si vienes de un trasfondo judío y escuchas la palabra fe, en el judaísmo, la fe muchas veces señala a tres individuos. Y por supuesto, hablo de los patriarcas, Abraham, Yitzhak y Jacob. Abraham, Isaac y Jacob. Estos hombres demostraron fe. ¿Y a qué los condujo su fe? Su fe los hizo que persiguieran las promesas de Dios. O en otras palabras, las promesas del reino de Dios. Queremos esas promesas del reino y queremos esas recompensas. ¿Por qué? Porque no se gastan, no se corrompen, ni tampoco pueden ser robadas. Son recompensas por toda la eternidad. Estas promesas compartirán por la eternidad nuestro amor y aprecio por nuestro Salvador y lo que nuestra fe en Él produjo en nuestras vidas. Así que queremos ser como Abraham, Isaac y Jacob. Y por cierto, cuando persigues las promesas del reino, Esto testifica de tu fe. Y también, cuando persigues las promesas de Dios, estás demostrando esperanza. La esperanza no es simplemente lo que quieres. Así es como las personas normalmente emplean esa palabra. Yo tengo esperanza en tal cosa, cuando realmente lo que quieren decir es yo quiero tal cosa. Pero la esperanza bíblica es muy diferente. La esperanza bíblica está siempre, siempre, siempre conectada a las promesas escritas de Dios. Así que, cuando decimos que estamos persiguiendo las promesas de Dios que nos son dadas en las Escrituras, estamos demostrando esperanza y testificamos que nuestra esperanza no está en este mundo, sino en el reino de Dios. Y cuando vives una vida centrada en el reino, tu vida será valiosa, tendrás propósito y también harás esas cosas que te asegurarán una eternidad maravillosa, en donde lo que hiciste en este cuerpo, en esta vida, en esta tierra, dará testimonio por la eternidad de tu amor por el Mesías y tu compromiso con Él. Y estamos llamados a ser personas comprometidas. Así que concluiré haciéndote esta pregunta. ¿Serás grande en el reino de Dios o serás pequeño en su reino? Te diré cómo piensa una persona tonta o insensata. Ellos dicen cosas como estas. Bueno, siempre y cuando esté en el reino, eso es todo lo que me importa. Y esa es una actitud muy desagradable. Es algo que es muy ofensivo para Dios. Dios nos ordena y Él desea que seamos grandes en su reino, porque, para que seamos grandes, seremos aquellos que confían en Él en esta tierra y que le sirven. Y le servimos cuando somos de ayuda y asistencia o de bendición a los demás. Entonces, vivamos una vida con propósito. Hagamos un compromiso ahora mismo de perseguir las promesas de Dios y acumular recompensas, no para este mundo, sino para el reino de Dios. Y si lo haces, te prometo que tendrás una eternidad maravillosa. Y por eso es que nuestra organización existe, porque queremos que tengas una eternidad bendecida. Y con esto termino. Hasta nuestra próxima lección. Que Dios te bendiga. Shalom desde Israel.
1: Shalom from Israel.
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2: Escucho todo el tiempo a personas decir, no veo la hora en la que el reino sea establecido. Pero como hemos venido aprendiendo, ese reino no llegará sin que primero venga el juicio de Dios. Y en la profecía que estaremos estudiando hoy, el juicio de Dios es el protagonista. Toma tu Biblia y ve conmigo, por favor, al libro de Zacarías, capítulo 5. Zacarías, capítulo 5. En esta profecía vamos a ver un énfasis sobre la maldición de Dios. Obviamente, la gente no quiere oír hablar sobre maldición. Nos gustan las bendiciones, pero entendamos que cuando hablamos de la palabra de Dios, la base de la palabra de Dios es la Torá. Ella contiene el fundamento de todas las enseñanzas de los profetas y de todas las enseñanzas del Mesías. Cuando el Mesías dice, yo soy la palabra, él se refería a la Torá. Y sabemos que el Mesías puede bendecirte, o como dice en el libro de Juan, capítulo 5, que todo juicio ha sido dado a él. Entonces, el Mesías bien va a bendecirte o va a maldecirte. En este pasaje del capítulo 5 de Zacarías, vamos a enfatizar la maldición, con el fin de poder responder adecuadamente y no experimentar esa maldición, sino la bendición. Empecemos. Lee conmigo, por favor, el capítulo 5, verso 1. Vemos una vez más que el profeta Zacarías está regresando. Acaba de recibir una visión y su explicación. Probablemente la ha enseñado ya al pueblo. Y ahora está de regreso en un tiempo de oración. Dice en el verso 1 que él volvió y levantó sus ojos. Está en primera persona porque es él hablando. Y miré y he aquí. ¿Qué vio? Literalmente dice Megilá Afá. La palabra Megilá es un rollo. Una de las cosas que debemos entender es que con frecuencia hablamos sobre un rollo de la Torá. La palabra aquí tiene que ver con un adjetivo muy particular. Cuando hablamos de la palabra rollo, es un sustantivo que deriva de una palabra que tiene que ver con ¿qué? Con algo que se revela, una revelación. Algo que tiene que ver con descubrir una verdad. Algo que había sido enrollado, oculto, pero ahora está siendo abierto, descubierto y revelado. De esto es de lo que se trata esta profecía. Algo será revelado a la gente, un aspecto muy importante de la naturaleza de Dios. Avancemos al verso 2. Y me dijo, ¿qué ves? Y le dije, veo un rollo que vuela. Hasta este punto, realmente no tenemos ninguna información nueva. Vimos en el primer verso esta misma frase. Miré y he aquí un rollo que volaba. Déjame señalar que uno de los aspectos únicos del término volar en hebreo tiene que ver con algo que es sobrenatural. Esto que está siendo revelado no es algo de origen humano. No es algo hecho por el hombre. No es algo que se relacione con los seres humanos, sino que es algo relacionado con el Dios viviente, algo sobrenatural. Él ve este rollo que vuela, pero en efecto, recibimos información importante en la parte final del verso 2. Leemos aquí que su longitud era de 20 codos y su ancho era de 10 codos. ¿Por qué eso es importante? Comentaristas famosos, comentaristas rabínicos señalan que estas medidas se relacionan con la medida del portón del templo. Estamos hablando del templo interior, conocido en hebreo como Devir Habaet o el lugar santísimo. ¿Por qué eso es importante? Porque dentro del lugar santísimo hay algunas cosas, pero primero y principal estaba el arca del pacto que en su interior tenía dos tablas que tenían sobre ellas los 10 mandamientos que se relacionan con las leyes de Dios. Lo que quiero que veas aquí es lo siguiente. Este rollo volador se relaciona con la palabra de Dios, la palabra sobrenatural de Dios, que entrará a este mundo de una manera muy especial, con un propósito muy específico. Y llegaremos a eso en un momento. Mira de nuevo. Dice, veo un rollo que vuela, cuya longitud es de 20 codos y cuya anchura es de 10 codos. Verso 3. Y me dijo a mí, y esto es muy importante, porque hay una palabra que aparece repetidamente en este quinto capítulo. Muchas Biblias, las traducciones contemporáneas, debido a que es tan redundante y es difícil de entender su traducción, es una palabra simple, pero es usada de un modo que al traducirlo a nuestro idioma, lo hace sonar bastante extraño. De hecho, el hebreo es muy extraño, pero es la palabra zot. La palabra zot en hebreo significa simplemente esta. No es una palabra difícil, pero tiene un propósito muy especial en la escritura. Tú puedes decir la palabra esta o esto de dos maneras. En masculino, que sería zei, o en femenino, que sería zot. Y cuando se usa en femenino, lo vemos, por ejemplo, en la Torá cuando dice zot ha-chok. Esta es la ley. Siempre que se usa la palabra zot y se destaca en su contexto, se refiere a algo de gran importancia en la escritura. Vamos a ver en este quinto capítulo, y solo si lo lees en el idioma original, lo podrás notar, que la palabra zot aparece una y otra vez, para identificar que estamos hablando del mismo elemento, del mismo asunto. ¿Cuál será? Bien, podríamos decirlo de dos modos. Podríamos decirlo en el sentido de juicio, o podemos usar una palabra que habíamos citado anteriormente, y esta es la maldición. Este quinto capítulo habla sobre Dios trayendo maldición, es decir, su juicio en este mundo. Y debemos aprender sobre las características, la naturaleza de este juicio. Una vez más, verso 3. Y me dijo, esta es la maldición. Existen dos palabras en hebreo para maldición. Está la palabra kalá y también esta palabra, ha'alá. De acuerdo a los rabinos, esta tiene que ver con una maldición más fuerte, una maldición eterna, una que es manifestada por el juicio de Dios únicamente. Verso 3. Y me dijo, esta es la maldición que sale sobre la faz de la tierra. Ahora, ¿por qué esto es importante? Hemos visto que una de las cosas que este libro, la profecía de Zacarías, refiere es el hecho de que Dios traerá un juicio sobre el mundo. ¿Por qué? Porque Él quiere un cambio muy específico. ¿Cuál es ese cambio? Es el establecimiento del reino de Dios. Y vamos a ver cómo, sin lugar a dudas, esta maldición, este juicio, tiene un propósito, y este es causar la destrucción de todo lo que se opone a los planes de Dios. Verso 3. Y me dijo, esta es la maldición que sale sobre la faz de toda la tierra. Aquí estamos hablando de la tierra o el mundo. Porque, y vemos dos lugares, dos localidades a donde irá este juicio. O esta maldición, dice, porque todos aquellos que roban de aquí, así serán quitados, es decir, removidos. Y también dice, aquellos que juran, que hacen un juramento, así serán, ¿qué? Removidos. ¿De qué nos habla aquí? Y de nuevo, la palabra que traduje como removido literalmente significa ser barrido, lavado o limpiado. ¿Por qué eso es importante? Aquí está la verdad. Dios traerá juicio. Él maldecirá esta tierra. Él removerá todo lo que sea contrario a sus propósitos y planes, para que su reino sea establecido. Los rabinos enseñan, y esta es una verdad importante, ellos enseñan que dos tipos de pecado se mencionan aquí. Uno es el robo, aquel que roba, y aquel que jura, que hace un juramento. Y más adelante veremos que se trata de jurar en el nombre del Señor con el fin de engañar, de dar un falso testimonio. ¿Por qué solo se mencionan estos dos pecados? Bien, uno es un acto, un hecho. El otro es algo hablado. Y como dije, los más grandes comentaristas rabínicos de la antigüedad dicen que esto realmente se relaciona con los dos tipos de pecado. Uno es el de las acciones o hechos, y el otro es el pecado cometido por lo que se habla o por lo que se piensa. Entonces existen dos grandes clases de pecado. ¿Y por qué hablamos de juicio? Sigue leyendo. Mire por favor en el verso 4. Yo la he hecho salir, porque la palabra maldición aquí está en femenino, la he hecho salir a la maldición, dice el Señor de los ejércitos, y ella vendrá a la casa, esta maldición vendrá a la casa del ladrón y a la casa de aquel que jura en mi nombre con falsedad. Y allí hace y dice la palabra lená. Esta palabra tiene la misma raíz de la que obtenemos la palabra hotel, en hebreo moderno. Tiene que ver con habitar, pero por una temporada, de modo temporal y no de manera permanente. Así que sobre esta maldición, lo que se dice es que vendrá sobre toda la tierra y acabará con la consecuencia, con los orígenes, con la fuente del pecado, tanto de las obras pecaminosas como las palabras pecaminosas. Las removerá todas, totalmente. ¿Por qué lo digo? Bien, permanecerá allí. Recuerden la palabra hotel, permanecerá allí temporalmente para hacer qué? Dice, para consumir todo árbol y toda piedra. Entonces viene a la casa del ladrón y a la casa de aquel que jura en falso en el nombre de Dios. ¿Y qué hará? Bien, las casas están construidas con madera y piedra. Por lo tanto, va a remover todo eso, todo efecto, toda relación entre este mundo y ese lugar, esa casa. Avancemos al verso 5. Y el ángel que me hablaba salió y me dijo a mí, levanta tus ojos, por favor, y mira. ¿Qué ha salido? Dice, Hazot. Entonces, una vez más, esta palabra tan importante, de hecho, en los siguientes versos, la palabra Zot aparece 5 veces, como dije, en la mayoría de las traducciones actuales. No la vemos tantas veces porque se siente redundante. Pero una vez más, no quiero que te lo pierdas. Esta palabra Zot se relaciona con la misma cosa, el juicio, la maldición. Cada vez que la palabra Zot aparece, busca enseñarnos que estamos hablando de la misma maldición, el mismo juicio, pero en diferentes aspectos, con elementos diferentes que se relacionan a ella, pero es el mismo asunto. Una vez más, verso 5. Y el ángel que hablaba conmigo salió y me dijo, levanta tus ojos y mira lo que ha salido, esta, o sea, la maldición. Y le dije, ¿qué es ella o qué es esta? Y él dice, esta es un efa, es decir, una medida que sale. Es muy claro en el lenguaje bíblico que hay palabras que se repiten. La palabra para salir, del mismo modo que vemos en el verso 5, que nos dice que esta sale, luego dice que esta medida también sale. El mismo asunto. Bien, ¿cuál es la importancia de una efa, de esta medida? Una vez más, de acuerdo con los eruditos de la antigüedad, esta palabra para medida tiene que ver con los estándares. Recuerden lo que hablábamos al inicio. ¿Qué salió? Este rollo que volaba. El rollo tiene que ver con revelación, revelación de la verdad, en relación con la Torá. La Torá tiene 2 aspectos. Dios dice, he puesto delante de ti hoy mis leyes para que puedan vivir y no morir, para que puedan recibir bendición y no maldición. Entonces, los estándares de Dios salen adelante, ¿haciendo qué? Bueno, déjame darte un ejemplo. En el libro de Apocalipsis, capítulo 15, somos llevados al cielo y allí vemos un santuario celestial. ¿Y qué ocurre? Bueno, allí vemos el arca. Eso es importante. Ya habíamos dicho que abajo, en el templo terrenal, había un arca. ¿Y qué contenía? Las tablas que contenían las leyes de Dios. Pero en Apocalipsis 15, lo que vemos, y esto anuncia el juicio de Dios, que toma lugar en Apocalipsis 16, 17 y 18, hasta el regreso del Mesías en Apocalipsis 19, este juicio está basado en la palabra de Dios. ¿Qué pasa en el libro de Apocalipsis? El arca es abierta, ¿y qué salen? Las leyes de Dios, que salen a juzgar el mundo, trayendo su maldición sobre aquellos que no tienen una relación con el Redentor. Y eso es exactamente lo que vemos aquí. Su estándar, su verdad, está saliendo. Mira de nuevo el verso 6. Y yo dije, ¿qué es esta? Y él dijo, esta es la medida que sale. Y dijo, esta, de nuevo la palabra zot, para decirnos que está hablando de distintos aspectos, pero del mismo asunto. Y aquí menciona que sus ojos están sobre todo el mundo. Ya habíamos hablado sobre esto no hace mucho tiempo en un mensaje anterior, y comentábamos que los ojos tienen que ver con conocimiento perfecto. Si Dios juzgará, Él será un juez justo. Su juicio estará basado en la verdad. Y por lo tanto, leemos aquí, que los ojos salen. Los estándares de Dios están basados en un entendimiento perfecto. Por lo tanto, dice en este verso, que sus ojos salen por toda la tierra. Verso 7. He aquí un talento de plomo. Estamos hablando del mismo asunto, porque dice, he aquí un talento de plomo sale. Esta. Siempre aparece esta palabra para indicarnos, nos ayuda a saber que estamos hablando del mismo tema. Pero ¿por qué vemos un cambio? De simplemente como vimos anteriormente, el estándar de Dios, el EFA, la medida, ahora hablamos de un peso, pero de forma diferente, un talento de plomo. La razón para esto es la siguiente. Con el fin de entender la profecía, debemos ser buenos mayordomos de la Escritura. Es decir, debemos ser buenos estudiantes de la Torá. Y en el libro del Éxodo, ¿qué ocurre? El pueblo de Dios sale de Egipto, viaja y se dirige hacia el mar de las cañas o el mar rojo. Allí el faraón se opone y lo persigue con todo su ejército. Y los hijos de Israel se adentran en el mar se abre y el pueblo cruza. ¿Y qué ocurre? El faraón y sus carrozas y su ejército entran al mar. Y leemos en el libro de Éxodo que ellos se hundieron. ¿Cómo qué? Como una piedra de plomo. Es la misma imagen aquí. Entonces, siempre que veas el término plomo aparecer en la Escritura, siempre se utiliza en relación al juicio, es decir, a alguien que cae o se hunde. Y es lo que nos dice aquí. Nos dice que Dios juzgará al mundo, y el mundo, es decir, aquellos que no tienen redención, van a caer, van a ser derrotados por la maldición de Dios. Mira de nuevo el verso 7. Ahora vemos la palabra Zot una vez más. Pero dice aquí, Zot, esta es la mujer. Una mujer sentada en el medio del Efa de esta medida. Ahora vemos que hay un encuentro entre dos pensamientos. Esta mujer, pero es el mismo Zot, es el mismo asunto, pero ahora se une con la medida. Entonces la palabra de Dios, su maldición, viene sobre esta mujer. Debemos hacer una pausa y preguntarnos, ¿cuál es el significado del uso de la palabra mujer en este contexto? Cuando hablamos de profecía, y déjame darte un buen ejemplo, si abriéramos nuestras Biblias y fuéramos al libro de Apocalipsis, aprenderíamos algo muy importante sobre la mujer. Allí es llamada la ramera, la gran ramera. Y esta mujer será juzgada. Pero lo importante de notar en el libro de Apocalipsis es que esta mujer, esta gran ramera, no es literalmente una mujer, sino que se refiere a un imperio. Con frecuencia, tal como vimos la semana pasada, cuando estudiamos esta montaña delante de Zorobabel, que sería convertida en llanura, la misma idea aplica aquí, pero con distinta terminología. Esta mujer será traída delante de los estándares de Dios, ¿y a qué se asemejará? Ya lo vamos a ver. Ella quedará tal como el faraón y sus ejércitos que recibieron esa piedra de plomo y se hundieron hasta lo más profundo en juicio. ¿Por qué lo digo? Vayamos al verso 8. Y él dijo, esta, de nuevo la palabra Zot, pero aquí nos dice sobre esta mujer, todo lo que se refiere a ella en este pasaje, dice el verso 8, y esta es la maldad o la perversión. Entonces esta mujer es malvada y Dios traerá sus estándares justos sobre ella. ¿Y cuál será el resultado? Esta mujer que tiene que ver con un imperio será juzgada y experimentará el juicio o la maldición del Dios viviente. ¿Y luego qué? Mira cómo todo se va uniendo. Y la arrojaron al medio de la efa, al medio del juicio de Dios. Y arrojaron la piedra de plomo en su boca. ¿Qué creen que ocurrirá? Tal como vimos, ella será traída para ser juzgada. ¿Y luego qué pasará? Leamos el verso 9. Levanté mis ojos. ¿De qué habla esto? El profeta ve esta visión. Y después de recibirla en los versos del 1 al 8, llega a un punto en el que quiere información, quiere entendimiento. Entonces, ¿qué hace? Él regresa, y vemos esto una y otra vez en el libro de Zacarías. Él regresa para orar, para buscar el rostro de Dios, para lograr un entendimiento adecuado. Y es exactamente lo que tendrá. Verso 9. Y levanté mis ojos y miré, y he aquí no solo una mujer, sino dos mujeres. ¿Por qué dos mujeres? Porque estamos uniendo. El propósito de estas dos mujeres es unir el tiempo de Zacarías, lo que él está experimentando, y lo que ocurrirá en los últimos días. Hemos aprendido en el libro de Apocalipsis, por ejemplo, en el capítulo 16 y 17, que se habla sobre una mujer, una ramera. ¿Por qué se le llama ramera? ¿Por qué es famosa por su prostitución? No estamos hablando de eso literalmente, sino de prostitución espiritual, idolatría. Adorar a otros dioses, vivir separado de la verdad de Dios. Y lo que Dios está diciendo es esto. Del mismo modo que vemos a personas como Josué, el sumo sacerdote, personificando al Mesías, aprendiendo de su vida para poder entender mejor la obra y la persona de Mesías Yeshua, del mismo modo que aprendemos sobre Zorobabel, que también personifica al Mesías, aprendemos de su vida lo que hará y producirá para aprender mejor sobre lo que el Mesías hará en los últimos días. De ese mismo modo, tenemos a dos mujeres. La primera es Babilonia, aquella de los tiempos de Zacarías, que también fue derrotada y juzgada. Ella personifica lo que ocurrirá en los últimos días, cuando Dios, una vez más, juzgará a Babilonia la Grande, esa gran ramera, y traerá su juicio sobre este imperio en los últimos días. Mira de nuevo el verso 9. Levanté mis ojos y miré, y he aquí dos mujeres salían, y el viento en sus alas. ¿Qué pasó? Dice que tenían alas como de cigüeña. ¿Qué hay de especial en las cigüeñas? De acuerdo a los eruditos de esa época, las cigüeñas volaban muy alto en los cielos. Eso es exactamente lo que ese imperio hará. Recuerden que volar tiene que ver con lo sobrenatural. Este no es un imperio común. La primera Babilonia era normal, era humana, pero la segunda será satánica. Tendrá un poder sobrenatural. Pero esto no es un problema para Dios. Así que esta mujer es levantada con alas de cigüeña y dice, ¿qué pasa? También la efa, esta medida, aparece y fue colocada entre la tierra y los cielos, simplemente diciendo que ella querrá exaltarse a sí misma. ¿Y qué ocurrirá? Mira por favor el verso 10. Y le dije al ángel que hablaba conmigo, por favor, dime, ¿a dónde van? Es decir, ¿a dónde están llevando esta medida? En otras palabras, ¿cuál será el resultado de todo lo que estamos viendo? Y tenemos la respuesta en el último verso, el 11. Y me respondió, para construirle una casa en la tierra de Sinar. ¿Por qué resulta importante la tierra de Sinar? Bien, si buscamos en las Escrituras, hagamos eso. Pasemos un momento al libro de Génesis. Todo lo que vemos en esta profecía está vinculado a algún punto de la Torá. Lee, por favor, el libro de Génesis, capítulo 11. Libro de Génesis, capítulo 11. Este es probablemente un pasaje muy conocido por ti porque trata sobre la torre de ¿qué? De Babel, de la cual obtenemos la misma palabra, Babilonia. Y esta es la clave, verso 1. Aconteció que toda la tierra tenía un solo idioma y tenían cosas en común. Es decir, lo tenían todo en común, aunque no tenían muchas cosas, pero todo lo que tenían era en común. Y aconteció que algo sucedió. Ellos querían ir a un lugar específico. ¿Cuál? El mismo que vemos en Zacarías 5:11, la tierra de Sinar. Y habitaron allí, se unieron, llevaron consigo sus posesiones, lo que tenían en común, llegaron a Sinar con el fin de construir una ciudad. Noten lo que dice en el verso 4. Y dijeron, construyamos para nosotros, no para Dios, sino para nosotros, una gran ciudad cuya torre llegue hasta los cielos. Hagamos esto para labrar para nosotros un nombre. Todo está basado en el humanismo. Todo se trata de hacerse más y más grandes. ¿Qué pasó? Verso 7. En los cielos se dijo, descendamos y confundamos su lenguaje. Verso 9. Y por tanto, llamaron a ese lugar Babel, es decir, lugar de confusión. Porque el Señor confundió, ¿qué? Confundió su lenguaje y les quitó la habilidad de llevar a cabo sus planes. Y eso es exactamente lo que vemos en este pasaje de Zacarías. Vemos que en los últimos días, Él posicionará a este imperio en un pedestal. Se permitirá que esto pase y serán levantados y habrá una elección muy clara entre Dios y este reino malvado, adúltero e idólatra. Él pondrá ambas opciones en alto y la gente tendrá que escoger. Y aquellos que escojan a este imperio van a recibir exactamente lo que ella hace, es decir, la maldición eterna, el juicio. Y entonces el reino será establecido. Mi tiempo terminó. Hasta la próxima semana. Dios te bendiga.
1: 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Shalom desde Israel.
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2: Cuando escuchas sobre la maravillosa herencia que Él tiene para ti, que es inmortal, que no es corruptible, que es eterna para ti, ¿qué te hace eso desear? Pedro responderá a esta pregunta en la segunda parte del capítulo 1. Así que toma tu Biblia y ve conmigo a esa sección, primera de Pedro, capítulo 1, y empezaremos con el verso 13. Noten que la primera palabra es la palabra por tanto. Significa que a la luz de todo lo que ha sido dicho anteriormente, nuestra redención, la obra de santificación en nuestras vidas, que nos trae a ser obedientes, obedientes hijos de Dios, todo eso produce que querramos servir a Dios, en otras palabras, que nos pongamos a trabajar. Si podemos escuchar a los profetas hoy en día, lo que ellos dirán más que cualquier otro mensaje es, pónganse a trabajar, el tiempo es corto. Hemos visto señales y evidencias de que estamos en una transición. Estamos abandonando aquellas cosas que no debemos hacer y moviéndonos rápidamente a eso que será y lo que será por siempre. A la luz de esto, dice, por lo tanto, ciñan los lomos de su mente. Piensen por un momento en Yeshua, la noche en la que fue crucificado o entregado para ser crucificado. Él lavó los pies de sus discípulos. Vemos que Él tomó la toalla, la Escritura dice en el Evangelio de Juan, y Él se ciñó a sí mismo y le dijo a sus discípulos, les doy este ejemplo para que lo que yo les hago a ustedes, ustedes lo hagan a los demás. Yo creo que Pedro lo recordó cuando escribió, por tanto, ciñan a la luz de todas estas cosas que Dios ha prometido. Dice, por lo tanto, ciñanse sus lomos. Ahora, los lomos es la sección del medio de nuestro cuerpo, donde realmente está nuestro fundamento. Tiene que ver mucho con la dirección hacia la cual vamos. Y dice aquí, ciñanse los lomos de sus mentes. ¿Cómo pensamos? Nuestra manera de pensar. Y si no estamos pensando de acuerdo a la voluntad de Dios y a la verdad de Dios, no estaremos listos para servir ni estaremos caminando en la dirección del reino. Y cuando vemos en donde la mayoría de la mayoría de los creyentes hacia donde se dirigen, no están caminando a la luz de la verdad profética. Así que Pedro dice, por lo tanto, ciñanse. Y literalmente, si lo vemos, todos querremos hacer esto, ciñéndonos los lomos de nuestras mentes. Tengamos mentes sobrias y esperen. Y la siguiente palabra que realmente precede las cosas que ustedes esperan es la misma palabra que habla sobre ser traídos a una conclusión correcta, a un fin, un objetivo correcto. Así que nos está diciendo que debemos pensar correctamente y la esperanza a la que hemos sido llamados a tener es enfocarnos en el final, en el reino final. No en el final del reino, sino en el final que produce una eternidad de reino. Y noten lo que es fundamental para esto. Los mensajes no han cambiado, dice. Sobre la gracia que ha sido traída a ustedes. ¿Cuándo? Ahora, hemos sido salvados por la gracia, pero la gracia todavía está muy activa en la vida de un creyente. Todos recibimos gracia y somos salvos y la gracia nos ciñe para el trabajo. No vimos eso en la Escritura. Pedro no estaba de acuerdo con esto. Pedro dice que la gracia persevera con nosotros y el cambio que la gracia de Dios comienza, eso nos lleva a una conclusión de Dios, a una conclusión de reino, en la cual Él dice que todo esto sucederá, y esta es la segunda vez que lo menciona, en la revelación, la manifestación del Mesías Yeshua. Entonces, Pedro siempre está pensando en lo que oraba Tom hace unos minutos, en el retorno glorioso para los creyentes específicamente, que hemos corrido la carrera, que hemos finalizado la batalla y lo hemos hecho de una manera, y lo hablaremos en un momento, de una manera que testifica a nuestra fe, testifica sobre nuestra fe en la verdad del Mesías, que es manifestada diariamente en nuestras vidas. Así que la gracia que ha sido traída a nosotros en la revelación del Mesías Yeshua. Ahora, a la luz de esta gran promesa, noten lo que eso debería producir en nuestras vidas. Dice, miren el verso 14. Como hijos obedientes. Una y otra vez vemos que Pedro, el discípulo, guiado por el Espíritu, está enfatizando que seamos obedientes y hijos obedientes. Ahora, sabemos que sin fe es imposible agradar a Dios, pero una fe verdadera que cree en Dios, se manifiesta en la vida de un creyente a través de la obediencia. Así que dice verso 14. Como hijos obedientes, no se conformen con los deseos que antes tenían. Y noten lo que dice sobre estas cosas que tenían antes. En el verso 13 decía, ciñanse, y habla sobre nuestras mentes. Debemos pensar de manera diferente. Y continúa con el mismo tema en el siguiente verso, donde habla sobre tus deseos. Pero hay una palabra que quedó por fuera. No sé cómo la traduce tu Biblia. Quizás sea la palabra ignorantes o ignorancia, pero si la vemos, es una palabra para saber algo y tiene un prefijo que significa estar en contra. Aquellos que no están caminando en obediencia es porque ellos están en contra del conocimiento de Dios. No es simplemente que no lo saben, que no lo conocen, sino que no quieren conocerlo. Tienen una atadura a su mentalidad anterior. Y déjame decirle lo que el enemigo está haciendo hoy día. Está guiando a muchas personas a creer que el mensaje de la esperanza no es una esperanza de reino, sino que es una esperanza por la cual nosotros recibimos nuestros deseos en este mundo. Y esa no es una fe bíblica. No es lo que hemos sido llamados a perseguir. No es el proceso de mentalidad que agrada a Dios. ¿Qué dice Pablo? Estamos estudiando a Pedro, pero Pablo dice algo muy parecido cuando dice, fijen su mente en las cosas de arriba, no en las cosas de la tierra, sino en las que están arriba, en lugares celestiales, en los cuales se sienta el Mesías. Así que hay un acuerdo. Él dice, como hijos obedientes, no se conformen con las cosas anteriores, estos deseos que ustedes tuvieron antes, que estaban en contra del conocimiento, el conocimiento de la voluntad de Dios, sino que dice, verso 15, esto es lo que hemos sido llamados a pensar, sino que en cambio, de acuerdo con aquel que les llamó, noten la siguiente palabra, que les ha llamado a ustedes, y dice, este que es santo. Ahora de nuevo, y he mencionado esto muchas veces, pero vale la pena repetirlo, porque por alguna razón escuchamos en nuestras mentes, en inglés o en español, cualquiera sea tu idioma, escuchamos santo de una forma diferente. Bíblicamente, santo, la santidad, siempre está vinculada en una persona, lo que es santo. Es porque esa persona está comprometida con los propósitos de Dios. La santidad está relacionada con un objetivo, el objetivo de Dios. Así que Él nos ordena aquí, y lo vemos en el Antiguo Testamento también como un mandamiento. Pero dice, de acuerdo con aquel que los ha llamado, este es santo. Por lo tanto, ustedes sean, conviértanse. ¿Saben lo interesante aquí? Esta palabra para convertirse está en pasivo, es decir, que no es algo que tú haces, sino es algo que tú recibes. Y lo que produce esta obra que te cambia, cuando tú empiezas a decir dos cosas. Primero, cuando te rindes al decir, yo quiero servir a Dios. No es que quiero que Dios me sirva a mí, sino que yo estoy comprometido con sus propósitos, sus objetivos. Estoy pensando de esta forma. Cuando empezamos a pensar de esta forma, reconocer que somos llamados a servir, vemos aquí que eso produce un cambio en nosotros. Y Él dice, para que ustedes se conviertan en santos, en todo, y esta es la tercera vez que usa esta palabra, en toda conducta o comportamiento. Ahora, no sé por qué algunas Biblias dirán en habla, en su hablar, pero no es tal, esta palabra no es para hablar, sino para conducta. Es una palabra que nos habla de comportamiento, acciones, obras. Son importantes para Dios. Y continúa para decir, sigan leyendo. Dice el verso 16. Por lo tanto, y me gusta esto, Pedro y Pablo dicen lo mismo. En todo el Nuevo Testamento vemos esto, que revelación ha sido dada para estos, para ellos, de acuerdo con la Biblia hebrea. Ellos van a los mensajes de los profetas, a los mensajes de Moisés, y citan las Escrituras. Por lo tanto, como está escrito, ustedes sean santos. ¿Por qué? Porque yo soy santo. Cuando escuchamos esto, vemos una similitud. Dios, tú eres santo, por lo tanto, yo debo ser santo. Esta expresión nos habla sobre un pacto, porque nos muestra un acuerdo mutuo. Dios está revelándose a sí mismo como santo. Y si estamos en una relación de pacto con Dios, lo que Dios es, nosotros querremos ser. ¿Por qué? Para eso hemos sido creados. Hemos sido creados en su imagen. Él es santo. Por lo tanto, nosotros somos llamados a ser santos también. Verso 17. Y dado que no dice sí condicionalmente, sino ya que el Padre les ha llamado a ustedes, y este Padre, noten lo que dice, que Él es imparcial, que no tiene favoritismos. Aquel que les ha llamado, aquel que es imparcial en lo que tiene que ver con el juicio. Ahora, hay muchas personas que enseñan la Biblia, y yo les sugiero esto. Si están escuchando a un predicador o están en una congregación en la cual nunca les hablan sobre juicio, tengan mucha preocupación. Hablar sobre el juicio de Dios no es popular. Hay personas que tienen muchos seguidores, pero nunca les hablan sobre el juicio de Dios. Pero cuando vemos a aquellos a quienes el Espíritu Santo inspiró para escribir la palabra de Dios, ellos hablaban con frecuencia sobre el juicio de Dios. De hecho, el nombre básico de Dios, Elohim en hebreo, revela un Dios que es un Dios que juzga. El concepto más básico de Dios en hebreo es el Dios que juzga. Alabado sea Dios, ¿por qué? Su juicio, si le preguntan a la mayoría de los creyentes, y tú mismo responde esta pregunta, ¿qué produce el juicio de Dios? Su orden. Eso es lo que buscamos, eso es lo que deberíamos desear, que el orden de Dios esté en mi vida. Dios es

en esencia, o ya que el Padre les ha llamado, este que es imparcial con respecto al juicio, Él es un juez y Él lo hará, Él juzgará, no con respecto a salvación, sino que estamos hablando de una recompensa de reino. Por lo tanto, dice, de acuerdo con la qué, con las obras de cada uno, con lo que hayamos hecho. Ven, necesitamos madurar. El mensaje del Evangelio es un mensaje maravilloso, es fundamental. Empieza todo espíritu, todo el Espíritu de Dios ha sido puesto en nuestra vida, pero ese es el inicio. Y luego somos llamados a madurar. De esto se hablará más adelante. Hemos sido llamados a madurar y crecer. Y no simplemente hablar sobre cómo nos salvamos, sino cómo uno que ha sido salvo, cómo debe vivir, lo que debe hacer en vista de que Dios es un juez y Él juzgará a cada uno de acuerdo a sus obras. Por lo tanto, debemos ser personas. Y esta última parte del verso 17, en el texto griego, es un poquito entrecortado. Dice, para recompensar a cada uno de acuerdo con sus obras en temor, porque el tiempo de vuestra peregrinación. Esta es la segunda vez que utiliza la palabra peregrino y nos habla sobre moverse hacia el lugar correcto. En la medida en la que avanzamos a ese lugar de reino, nuestras obras de ahora en adelante, desde el momento en que nos hacemos creyentes, ellas son clave para posicionarnos, ya que Dios, fíjense cómo Él se mueve. Volvamos al principio del verso 17. Siempre debemos prestar atención a cómo Dios está siendo referido en las Escrituras. Aquí, ¿qué término aparece? Padre. Cada vez que se menciona la palabra Padre, debemos pensar en Dios como un proveedor. Así que el contexto es el siguiente. Dios nos está diciendo cómo podemos recibir su provisión. No podemos hacer nada que le agrade a Dios y le glorifique, nada que produzca que seamos receptores de sus grandes bendiciones y promesas sin su provisión. Una de las principales preguntas que deberías preguntarte cada día es, Dios, ¿dónde debo estar? ¿Qué debo estar haciendo? Con el fin de que yo pueda ser un receptor de tu provisión en mi vida, porque sin ella no puedo hacer nada que sea bueno. No puedo hacer nada que te glorifique a ti. Tú no te alegrarás con mi vida, no me verás como alguien agradable. Nada bueno puede producirse si no tenemos la provisión de Dios. Así que el verso 17, al hablar del Padre que juzga sin parcialidades, de acuerdo con las obras de cada uno, en temor, es decir, quiere decir esto, el temor se refiere a darle a Dios la prioridad. Durante este tiempo de nuestra peregrinación. Y luego lo finaliza de nuevo con la misma palabra que habla sobre conducta. Así que durante este tiempo de peregrinación en este mundo, Él dice, enfóquense en su conducta, en una conducta de reino que revela a los demás la presencia de Dios en vuestra vida. Verso 18. Sabiendo que no con oro o plata corruptible ustedes han sido redimidos. Usualmente, si estuviésemos hablando de redención, es Dios quien hace la obra de redención. Pero cuando hablamos sobre unos que ha sido redimido, yo no hago nada para ser redimido. Nosotros recibimos la redención. Y esa redención que recibimos es un término de contabilidad. Esa palabra en su origen, redención, es una palabra de negocios que habla sobre un pago que produce una transferencia de propiedad, de titularidad. Así que Dios hace un pago, sabemos lo que es. No se trata de oro o de plata, que es corruptible, que perece,

0: sino que nos habla aquí. Ustedes han sido redimidos. Y así es como sabemos que le habla a creyentes. Ustedes han sido redimidos. Noten la siguiente frase. De su inutilidad. La mayoría de las personas están viviendo, y la mayoría de los creyentes hoy están viviendo una vida de futilidad. ¿Por qué? Porque están buscando que Dios haga lo que ellos quieren que recibir, y eso es algo muy tonto. Nadie será feliz verdaderamente si logra hacer su voluntad para su vida. ¿Escucharon bien? Si ustedes obtienen todo lo que quieren, ustedes vivirán eternamente en arrepentimiento. Se los garantizo. Nadie, y lo digo con frecuencia, nadie tropieza cuando está en la voluntad de Dios. Siempre su voluntad debe ser manifestada hacia nosotros. Nunca he conocido a un creyente que haya llegado a la fe en el Evangelio y diga, Dios me dijo que yo siempre estuve en su voluntad. Nunca. Uno no se tropieza con la voluntad de Dios. La voluntad de Dios se nos revela. Y cuando uno encuentra la fe trae grandes cambios. Si estábamos en las tinieblas, no podíamos estar donde Dios quería que estuviéramos. Como dijo Don en la canción, debemos salir de la oscuridad a su luz maravillosa. Eso es un resultado de su provisión. No hay manera de que seamos luz, de que recibamos revelación, si no hemos sido primero redimidos. Hablando de una revelación de los propósitos de Dios en nuestras vidas. Así que Pedro está diciendo, ustedes no han sido redimidos con cosas de este mundo, con las cosas preciosas de este mundo, que es lo que la mayoría de la gente busca, oro y plata. Ustedes han sido redimidos de su inutilidad, de su vanidad. La mayoría de las cosas que la gente busca hoy son inútiles. Y es una palabra para algo vano, fútil, algo que no tiene significado desde un punto de vista eterno. El rey Salomón, Shlomo, en Eclesiastés, habla mucho de esto. Él decía, he tenido todas las oportunidades, más que cualquier otro ser humano, para obtener todo lo que yo anhelaba, todo lo que yo deseaba. No me restringí de nada. Pero ¿qué dijo al final? Vanidad de vanidades. Óyelo bien. No te enfoques en la vanidad, en la inutilidad. Ripka y yo estábamos en una iglesia en Georgia. No quiero ofender a nadie de Georgia, pero nos sorprendió que al inicio del servicio hicieron una proclamación sobre que decían, yo soy un hijo de Dios y yo declaro que lo que Dios me, yo declaro lo que Dios me dará esta semana. Y déjame decirte, todo lo que estamos buscando son cosas inútiles y vanas. ¿Por qué? Nada de ello es eterno. Nada de ello es duradero. No hay nada malo por orar por buena salud, pero yo les garantizo, a menos de que estés vivo al momento del rapto, puede que lo estemos, pero si no, tú vas a llegar a un punto en el que tu salud fallará. No hay nada en este mundo que sea eterno. Nada en este mundo. Tienes que escapar de este cuerpo, de este mundo, para llegar a la eternidad, en otras palabras, al reino. No estén orando y enfocándose en aquello que en última instancia es inútil, es decir, atado a este mundo. Hemos sido redimidos de la vanidad. Y dice aquí que, recuerden, ¿a quién les está hablando Pedro? En su mayoría, no a los gentiles. Está hablando a creyentes judíos y les dice a ellos, y esto es algo que está plagando el movimiento mesiánico hoy en día, es que están demasiado metidos, ¿en qué? Demasiado metidos con las tradiciones de los patriarcas. Y no hablo de Abraham, Isaac y de Jacob, estoy hablando de los padres, los sabios, los ancianos del judaísmo. Pedro dice, ustedes han sido redimidos de tales vanidades, de estas conductas que fueron entregadas a nosotros por los padres, es decir, los sabios, los ancianos. Verso 19. Ahora, Él nos dirá que hemos sido redimidos por la preciosa sangre de Jesús, del Mesías, como de un cordero sin mancha y sin arrugas. La sangre de un cordero perfecto. Ahora, a pesar de que los corderos en el templo eran examinados, ninguno de ellos era perfecto. Ellos eran inspeccionados, pero ninguno era perfecto. Ninguno, obviamente, eran el Hijo de Dios. El Mesías de manera perfecta, perfectamente santa, perfectamente justa, perfectamente sin pecado. Y fue su sangre la que nos redimió. Y dice en el verso 20, habiendo sido conocidos previamente desde antes de la fundación del mundo. Es decir, esta es la voluntad de Dios y esta es, recuerden, la provisión de Dios. Y solamente Dios provee lo que es absolutamente necesario. Escuchen esto con cuidado. Dios nos da lo que es absolutamente necesario para que nosotros estemos donde quiere que estemos, hagamos lo que Él quiere que hagamos, con el fin de que su voluntad perfecta se pueda cumplir a través de su pueblo. Dios nunca dará algo que no, o no sea necesario, que no sea requerido. Así que este plan perfecto que Él tenía antes de la fundación del mundo, ¿qué hizo Él? A pesar de que era conocido desde antes, fue manifestado, es decir, se hizo realidad en estos últimos días. ¿Por qué? Por causa de nosotros. Esto es lo que necesitamos conocer de Dios. Dios se mueve por causa de nosotros, o por el bien de nosotros, digámoslo de esa forma mejor. Dios, esto es en una clase básica de teología, aprenderás algo. ¿Qué necesita Dios? Dios no necesita nada. Dios es perfecto, Él no carece de nada. Por lo tanto, todo lo que Él hace, lo hace por su pueblo. Lo hace con conocimiento previo perfecto, con habilidad perfecta. Por lo tanto, si Dios provee y perfecta eso que es absolutamente necesario y lo hace por su pueblo, eso debería producir que nosotros hagamos ¿qué? Que total y completamente nos sometamos. Nosotros no luchamos contra Dios, sería tonto. Debemos someternos. Verán, una de las razones por las que no escuchamos esto lo suficiente, pero una de las razones por las cuales la tierra prometida anteriormente no era llamada Israel, es la tierra ¿de qué? De Canaán. Y el término Canaán en hebreo viene de una palabra que significa sumisión. ¿Sabían eso? Él estaba trayéndolos a la tierra de la sumisión. Pero también nos dijo que era la tierra prometida. ¿Por qué? Es solo cuando nos sometemos que seremos capaces de recibir las promesas de Dios. Así que cada vez que luchamos contra Dios diciendo yo no quiero hacer esto, no siento que esto sea la vida que yo quiero, cada vez que luchamos contra la voluntad de Dios, lo que estamos haciendo es rechazando, ahuyentando sus promesas, su provisión de nuestras vidas. Nosotros somos nuestros peores enemigos porque escuchamos y pensamos de acuerdo al mundo en vez de a través de la profecía. No es una coincidencia que hoy día, si ustedes van a la mayoría de las iglesias, de hecho la mayoría de ellas, es raro que se estudie verdaderamente la profecía. Pueden tomar frases y un poquito aquí y allá de las profecías, pero realmente no estudian los profetas. Es muy extraño que se vea eso. Él dice, todo esto fue conocido antes, desde antes de la fundación del mundo. Fue manifestado y ahora en estos últimos tiempos por causa de ustedes, verso 21, que por medio de él creen en Dios. Yo resalté esa frase en mi Biblia. Creer por él, a través de él ustedes creen en Dios. ¿Saben lo que eso me dice? Si tomamos esto literalmente, dice lo siguiente: es solo a través de creer en él, es decir, en el Mesías, en este Cordero que provee su sangre, es solo al creer en él, a través de él, que nosotros podemos creer en quién, en Dios. Si alguien no cree en Yeshua, en Jesús de Nazaret, él no cree en Dios, no tiene fe en él. ¿Puede alguien decir, yo creo que Dios existe? Sí, pero ¿tendrá una fe en Dios? No. No hay fe en Dios si no crees en el Mesías, por su nombre. Ahora, esto puede ser algo muy controversial, pero es un hecho bíblico. No hay manera de creer en Dios sin creer primero en el Mesías. Y continúa para decir que este Dios es aquel que lo ha resucitado, es decir, a Yeshua, de entre los muertos. La resurrección que nos trae a la mente, el reino. Una y otra vez nos está diciendo, cuando yo me someto, cuando yo persigo la provisión de Dios, cuando yo me dedico al servicio, cuando mi mente se inclina a la voluntad de Dios, entonces y solo entonces, estoy pensando y actuando de acuerdo a la realidad del reino. ¿Por qué eso es importante? Porque el reino no tiene límites. Y cuando estamos pensando y actuando de acuerdo al reino, la provisión de Dios, cualquiera sea nuestra lucha o cualquiera sea la oposición o lo que el enemigo esté haciendo, su provisión no tendrá límites. Es solo cuando tenemos mentalidad de reino que estaremos equipados para batallar contra el enemigo. Así que dice, este que lo levantó de entre los muertos y que le da gloria a él. A menos de que yo tenga mentalidad de reino, a menos de que yo realmente crea en su resurrección, en sus promesas, promesas de reino, yo no seré una persona que dará gloria a Dios. Siempre y cuando, y es realmente una dicotomía, tienes dos opciones: o vas a ser motivado por las cosas del mundo, o vas a ser motivado por las promesas del reino. Así de simple, no hay posición en el medio. Amén. ¿Y cuál será el resultado? Mira el texto. Dice aquí: cuando yo, creyendo en Dios, mi vida refleja esa creencia, esa fe, yo voy a darle gloria a Dios, de manera que vuestra fe y esperanza sean en Dios. ¿Qué aparece de nuevo? La palabra esperanza. Una y otra vez en Primera de Pedro, esta palabra, este concepto, esperanza, emerge. Y casi sin excepción, siempre está muy cerca, con alguna pista, alguna referencia al reino, usualmente como aparece aquí, con respecto a la resurrección. ¿Está tu esperanza en la resurrección? No solamente la resurrección del Mesías, eso es maravilloso, eso es un testimonio. Pero cuando dice su resurrección, está hablando en última instancia sobre lo que nosotros vamos a compartir con él. ¿Por qué? Su resurrección, ¿cómo lo llama la Escritura? A él como el primogénito de entre los muertos. ¿Por qué primogénito? Porque seremos herederos con él de esa esperanza. Esa herencia del unigénito, del primogénito, él la comparte con nosotros. Verso 22. Vuestras almas. Ahora, la palabra alma en este contexto nos habla de la esencia del ser. Y él dice, vuestras almas sean purificadas. Y este término, purificar, purificadas, si le preguntan a cualquier rabino ortodoxo, tendrán estas dos condiciones, aquello que está contaminado y aquello que está puro. ¿Cuál es la diferencia? En el estado de estar contaminado, lo que es llamado tumá en hebreo, Dios no puede bendecir, Él no lo bendecirá. En el estado de pureza, una persona puede ser bendecida por Dios. Así que dice aquí, y nos está diciendo, si ustedes quieren ser bendecidos con bendiciones del reino, necesitan preparar su esencia, la misma esencia de su ser, purificándose. ¿Por qué? Esta pureza les dará la habilidad y les posicionará para que ustedes puedan, ¿qué? Noten lo que dice. En obediencia a la verdad por medio del Espíritu. Así que es solo cuando estoy en el proceso de ser purificado que yo puedo identificar la verdad por la cual yo seré obediente y Dios podrá obrar en mi vida. Y noten lo que dice. ¿Cuál es el resultado de esto? Dice, esto será una identidad. ¿Con qué? Con sincero amor de hermanos. Es decir, esto es un resultado ¿de qué? De un corazón limpio, mediante el cual nos amaremos los unos a los otros de una manera perfecta. ¿Qué viene a tu mente ahora? ¿Qué está diciendo Dios? Y aquí en Pedro, ¿a qué hace referencia? Si vienes de un trasfondo judío y escuchas, amor fraternal, ustedes se aman unos a otros con fervor. ¿En qué pensamos? En la Torá. Cuando el Mesías habla sobre amar a Dios con todo tu corazón, alma, mente y fuerzas, Él dice, la manifestación de esto es el amor a tu prójimo como a ti mismo. A eso es lo que hace referencia aquí. El fundamento de una obediencia de la Torá. Caminar y demostrar el amor unos a otros y hacerlo de manera fervorosa. ¿Qué palabra tan poderosa? ¿Cómo puedo hacerlo? Verso 23. Puedo hacerlo no en la carne, no por medio de mi propia habilidad humana, sino que dice aquí, habiendo sido nacidos de nuevo, no por medio de una semilla corruptible, no por nacimiento humano, sino por una simiente incorruptible. ¿Cuál es esa simiente? La referencia es por medio de la palabra viva de Dios. Cuando enfatizas las Escrituras y dices, Dios, más que cualquier otra cosa, yo quiero aplicar tu palabra a mi vida, todo cambia. ¿No es así? ¿No es así? Todo empieza a cambiar. Cuando tú deseas y dices con sinceridad, Dios, yo quiero ser el hombre, quiero ser la mujer en quien tu palabra me ha llamado a ser, lo primero que ocurre es que empiezas a ver las cosas, tu perspectiva cambia y esa perspectiva cambia para darte oportunidades y verás oportunidades para servir a Dios. ¿Cómo ser de bendición para otros? ¿Cómo ministrar a otros? Verás esas oportunidades y de nuevo tienes que tomar una decisión. Por toda la Escritura, Dios siempre está llamando a su pueblo a tomar decisiones correctas. Así que tienes una perspectiva, un cambio de perspectiva, ves las cosas diferentes, ves oportunidades para servir a Dios. Y de nuevo debes tomar una decisión. ¿Quiero hacerlo? ¿Y voy a interrumpir mis propósitos y mis planes y todo lo que estoy haciendo en mi vida para comprometerme en la vida de otra persona? Cuando tú dices sí a Dios, entonces eso libera su provisión. Él empieza a moverse con el fin de equiparte para que haga su voluntad. Esto es de lo que Pedro estaba hablando aquí. Así que dice, habiendo sido nacido de nuevo, no de una simiente corruptible, sino de una que es incorruptible, es decir, mediante la palabra de Dios. ¿Qué está diciendo? ¿Por qué dice la palabra viva de Dios? Porque se hace viva en nuestra conducta y permanece. ¿Por qué? ¿Qué dice tu Biblia? Por la eternidad. Cada vez que veas la palabra eternidad, es otra palabra de reino. Lo más sabio que podemos hacer es subrayar las palabras en la Biblia que se relacionan con el reino. Y hacemos esto porque tenemos eternidad. Todos tenemos eternidad en alguno de dos lugares. Habrán personas, como vimos en ese relato de Lázaro y el hombre rico. No se sabe el nombre del hombre rico, pero sabemos cómo pensaba. Él tenía gran remordimiento en su vida. Y su único pensamiento era que aquellas personas que él amaba, que alguien fuese enviado a ellos para testificar, no cometan el mismo error de perspectiva que yo cometí. Una de las cosas que me encantan sobre ese relato, creo que es un hecho real. Nunca dice que es una parábola, yo no creo que lo sea. Pero el hombre rico, Lázaro, el Lázaro llegaba a la puerta del rico. Y tú puedes pensar, ¿sabía realmente el rico que él estaba allí? Pero en el Sheol, él miró a ese lugar, desde ese lugar de castigo, y lo llamó por su nombre. Dice, envía a Lázaro. Ahora, él nunca hizo nada para bendecir a Lázaro. Y hubiese sido muy fácil para él hacerlo. Pero en su necesidad, él quería que Lázaro lo bendijese a él. ¿Qué cambio de perspectiva? La perspectiva del reino lo cambia todo. Y esto es lo que Pedro estaba diciendo. Caminen en amor fraternal, en amor sincero, que es un resultado de un corazón puro, que se manifiesta a sí mismo al amar los unos a los otros de manera fervorosa. Sean regenerados, siendo regenerados, nacidos de nuevo, no de una semilla corruptible, sino de una incorruptible, por medio de la palabra de Dios viviente que permanece para siempre. Y veamos nuestros últimos dos versos. De nuevo, una cita de la Biblia hebrea, del Antiguo Testamento. Y todo esto busca darnos una perspectiva correcta. No vivan con una comprensión incorrecta, dice aquí. Por lo tanto, este término griego significa basado en lo que acabamos de aprender, como resultado de lo que hemos aprendido de Pedro, dice, por lo tanto, toda carne. ¿De quién está hablando? ¿Hay alguna excepción? No. Esta es una palabra que implica toda la humanidad. Dice, por lo tanto, toda carne es como la hierba. Y toda su gloria del hombre, toda la gloria del, toda la gloria del ser humano. Hay muchas personas que creen que Dios está allí en una esquina con el fin de ayudarles a hacer realidad su gloria humana. A Dios no le interesa eso. No lo motiva porque es un reflejo muy pobre de lo que se trata Dios. Él dice, toda carne es como la hierba. Toda la gloria del ser humano es como la flor de la hierba. ¿Y qué sucede? La hierba se seca y la flor se cae. Era gloriosa, era bonita, pero por muy poquito tiempo. ¿Cuál era el problema? No pudo permanecer. No podía durar. Lo diré de otra forma. No podía vencer las cosas de este mundo, porque eran de este mundo. Solamente cuando perteneces al reino, allí y solo allí, es que puedes derrotar y vencer las cosas de este mundo. Y en última instancia, ¿cómo podemos vencer las cosas de este mundo? Si tú eres retado a escribir una palabra, a esa pregunta, ¿qué escribirías? Resurrección. La resurrección cambia todo. No importa lo que ocurra aquí, ¿por qué? Esta no es mi morada eterna. Esto es altamente temporal. Bien sea que vivas 6, 80, 100 años, ¿cuál es la diferencia? ¿Cuál es la diferencia? Se acaba. es un vapor. Vivan por el reino. Tengan esa perspectiva eterna. Eso es lo que Pedro decía. La hierba se seca. Su flor se cae. Pero, último verso, 25. Pero, esto significa en contraste con, esto es lo que hace la gente, el pueblo de Dios. Viven en contraste con el mundo. Y eso es por esa razón el mundo nos odia. Y Dios está haciendo algo. Él es un Dios tan bueno. Él está produciendo un cambio. Un cambio que manifiesta realmente de qué se trata el mundo. Si me preguntas, ¿en qué se enfocan todos los que están pensando en el mundo? Ellos se enfocan en controlar. Eso es lo que vemos hoy en día. Vemos la manifestación de los deseos del enemigo por controlar. Y todo se resume en una pregunta muy sencilla. Lo mencionamos al principio de nuestra primera sesión, esa palabra, autoridad. ¿Quién es la autoridad en tu vida? Eso será retado más y más y más entre ustedes. ¿A quién van a doblar rodilla? ¿A quién se van a someter? ¿Aquellos que pertenecen al mundo o al Señor de señores y Rey de reyes? Cuando ustedes se enfocan en las cosas de este mundo, que son todas temporales, de hecho, ¿saben por qué yo creo que el juicio de Dios es como un tema que no se trata en la mayoría de los lugares? Porque el juicio de Dios, lean al final del libro de Apocalipsis, todas las cosas preciosas del mundo, Dios las destruirá en un momento. Pregúntate algo a ti mismo. ¿Estoy orando, estoy obrando por cosas que van a ser destruidas por el juicio de Dios? ¿He trabajado toda mi vida para estas cosas que en un momento serán destruidas? ¿O estoy obrando, sirviendo a Dios por aquellas cosas que son eternas? Y cuando venga el fin, serán perfeccionadas. Porque si yo, en las cosas que yo no haga perfectas para el reino de Dios, Dios las va a perfeccionar, las refinará y terminarán teniendo una forma perfecta para la eternidad en su reino. Último verso, 25. Pero la palabra del Señor, en contraste con la hierba y la flor, la palabra del Señor permanece para siempre. ¿Qué es la palabra para siempre? Una palabra de reino. Es la palabra del Señor. Y hay un cambio. Porque anteriormente, si regresas al verso 23, cuando habla sobre la palabra viviente de Dios, es una palabra diferente para palabra. Es un término, el término es rema, el cual es una proclamación, pero aquí está la clave. No es tu proclamación. Muchas personas se enojan. Está bien enojarse, pero bueno, mejor no entremos en detalles. Pero todas estas enseñanzas sobre proclamar y declarar siempre están arraigadas en el orgullo. Arraigadas en el orgullo. Yo declaro esto y lo otro. No. Todo está basado, debe estar basado en la proclamación de Dios. Yo escuchaba a una persona y decía, yo voy a proclamar salvación para tus hijos y los hijos de tus hijos. ¿Dónde está eso en la Biblia? ¿Queremos eso? Por supuesto que lo queremos. Pero ¿podemos simplemente proclamar y que por mi proclamación ocurrirá? No, en ninguna parte vemos eso en la Biblia, en la palabra de Dios. Y dice, pero la palabra del Señor permanece para siempre. Y esta es la palabra que os fue proclamada o predicada. Y esta palabra proclamada es literalmente la palabra que es evangelizar, que fue predicada, evangelizada a ustedes. ¿Por qué está la palabra evangelizar? Porque el término evangelización, esta palabra, todos sabemos que tiene que ver con buenas noticias, pero específicamente con buenas noticias sobre una redención de reino. El evangelio nos posiciona para una experiencia de reino. Y por eso es que esta es la palabra la cual ha sido evangelizada, está en pasivo. Ha sido evangelizada, y noten cómo concluye, para ustedes. Enfoquémonos en eso por un momento, para ustedes. El plan de Dios son buenas noticias para ti. La obra de Dios para ti es buena. Deja de pelear contra Dios. ¿Cómo puedo estar tan seguro de que todos ustedes están peleando contra Dios? Porque yo también en momentos he peleado contra Dios. No hay diferencia. Bien sea que tú estás sentado al lado o al frente o detrás de alguien. Espiritualmente, todos tenemos mucho en común, mucho en común. Todos debemos ser como Dios, como Don dijo hace unos momentos. ¿Debemos ser qué tipo de personas? Diferentes que los demás. Personas peculiares. Y la única manera de poder ser peculiares, diferentes, es salir de la oscuridad de este mundo y entrar en su luz maravillosa. Y el problema es, y lo que Pedro realmente enfatiza, y cerraremos con eso esta noche, es lo siguiente. No es que no sepamos cómo pararnos en la luz asombrosa y admirable de Dios. Es que estamos debatiendo. ¿Recuerdan a Elías lo que dijo al pueblo? ¿Por cuánto tiempo cojearás? ¿Qué significa eso? Que no están corriendo en la dirección correcta. Ellos siguen deteniéndose porque se enfocan en las vanidades del mundo. Todo en este mundo será destruido por el juicio de Dios. Lo único que escapará del juicio, esa destrucción, es aquello que ha sido redimido por la preciosa sangre del Cordero. Él no vino a redimir las cosas de este mundo. Vamos a ver cuando avancemos en Primera de Pedro, que Él nos enseñará sobre cuáles son las cosas de este mundo. Y el reto para ti es este. Bien sea que tú estés persiguiendo, aferrándote, persiguiendo aquellas cosas, o si vas a entender, y esto será un gran término mañana, si vas a entender el concepto bíblico de la libertad. Una de las palabras más pervertidas dentro de la comunidad de creyentes es esta palabra, libertad. Necesitamos conocerla desde una perspectiva bíblica. Dios, te amamos. Ayúdanos a caminar y en un amor que demuestre y que se demuestre a sí mismo por medio de la obediencia, que podamos ser un pueblo que dobla su rodilla delante de ti, que confiesa que tú y solo tú eres el Señor de nuestras vidas. Señor, oramos que traigas destrucción a aquellas cosas de nuestra vida que están en contra de tu propósito y de tu plan. Que nos veamos a nosotros traídos a convicción de todas esas cosas que tú odias, y que seamos personas que persiguen esas cosas que te agradan a ti. Sí, sí. Ayúdanos a demostrar el hecho de que somos nuevas criaturas en el Mesías, porque este es nuestro deseo a través de nuestro Salvador y Señor Yeshua. En su nombre oramos. Amén.
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¿Se han dado cuenta de que ustedes tienen una gran necesidad? Y esa necesidad tan importante es entender el libro de Apocalipsis. Debemos entender el mensaje de Juan en el libro de Apocalipsis porque, al acercarnos a los tiempos finales, este libro nos preparará para una vida de rectitud, tomando las verdades proféticas para aplicarlas a nuestra vida, mantenernos fieles y tener un testimonio agradable ante Dios. También sabemos que la persona que lea y escuche el libro del Apocalipsis, entienda su mensaje y lo ponga en práctica en su vida, esa persona será bendecida. Y uno de los propósitos de nuestra organización es que ustedes puedan vivir en fidelidad y reciban las bendiciones de Dios. Comenzamos esta serie la semana pasada y la hemos titulado Cortos del Apocalipsis, porque se tratará de videos más cortos en su mayoría que abordarán un solo tema en lugar de centrarse en un pasaje bíblico, a fin de ayudarnos a comprender algunas de las cosas principales que nos encontramos en el libro de Apocalipsis. La semana pasada hablamos de Babilonia, de ese misterio, y vimos que Babilonia era un imperio que quería traer destrucción a Judá, a Jerusalén, a las promesas de Dios. Babilonia tomó cautivo al pueblo judío, los sacó de su tierra y es allí donde Dios, a fin de cuentas, quería que estuviera su pueblo. Obviamente, fue por su desobediencia que Dios lo permitió, incentivando a Nabucodonosor a ir a Judá. Pero Nabucodonosor no lo hizo por obediencia a Dios, sino por su propia maldad. Y por eso, ese imperio fue castigado por Dios debido a sus actos en contra del pueblo judío. Hablamos de un término muy importante que tiene que ver con esta segunda entrega, porque este episodio de Cortos del Apocalipsis se titula La Bestia del Apocalipsis. Ahora bien, el término bestia, y esto lo vimos la semana pasada, representa a un imperio. De la misma manera que señalé la semana pasada al hablar del libro de Daniel, el cual es fundamental para entender el libro del Apocalipsis, Juan se inspiró y tomó muchos de esos conceptos que se encuentran en el libro de Daniel y en otras partes de las profecías para incorporarlos al libro de Apocalipsis. Y si consultan el capítulo 7 de Daniel, verán que Daniel tuvo una visión de cuatro bestias. Y lo que debemos saber es que ese pasaje del capítulo 7 de Daniel, esa visión de cuatro bestias, nos está hablando de cuatro imperios distintos. Igualmente, en nuestro estudio de Apocalipsis 13, donde se habla de la bestia, se refiere a un imperio, como ya veremos, que gobernará el mundo. Para los que no hayan visto el episodio anterior, la Babilonia de la que habla el libro de Apocalipsis es, de hecho, ese imperio final, esa bestia final en la que nos enfocaremos en este estudio. Hay una gran correlación, una fuerte cohesión entre Babilonia y la bestia. Y ambas cosas son una sola. Ambas se refieren a ese imperio final que será gobernado por el anticristo. En esta sesión tendremos una mayor claridad sobre la bestia. ¿Qué va a hacer? ¿Cómo afectará al cuerpo de creyentes, a los discípulos que estén vivos en los últimos días? Si alguien ha llegado a creer que antes de que el anticristo esté operando activamente, la comunidad de creyentes será removida, sepan que esto no es bíblico. Sé que hay pasajes de la Biblia que han sido interpretados de esa manera, pero sencillamente no es correcto. Busquen el capítulo 13 de Apocalipsis.
vamos a ver una presentación precisa de lo que dice este texto en su primera mitad, en los primeros 9 versículos de Apocalipsis 13. Te invito a leer esto en tu Biblia atentamente, y mi deseo es que recibas una traducción muy literal para que puedas ver el texto real. Y haciendo una traducción fiel del mismo, voy a leer desde el Textus Receptus en griego que tengo en mi mano. Voy a mirar el texto en griego y a traducirlo de la forma más literal posible. Comencemos. Apocalipsis capítulo 13, verso 1. Vemos al final del capítulo 12 que Juan está parado en la arena, es decir, en la orilla del mar, en la playa, mirando hacia el mar. Noten lo que dice en el versículo 1. Dice, y vi que del mar emergía una bestia. Tenemos a la bestia y sabemos que, según el capítulo 7 de Daniel y otros pasajes proféticos, la bestia en las Escrituras representa a un imperio. Y hay algo muy importante. Dice que esa bestia, de la que pronto sabremos más, emerge del mar, el cual también sabemos que en un sentido bíblico y profético nunca está en calma. Es algo que siempre está en movimiento y por eso el mar representa desorden, inestabilidad, una clase de caos que no refleja el orden divino. Entonces, ese imperio final se manifestará en un tiempo de desorden, en un tiempo de inestabilidad. Hay otra cosa que nos dice el libro de Apocalipsis. Cuando llegamos a la Nueva Jerusalén, esa expresión final del reino de Dios, noten lo que las Escrituras dicen al respecto. No habrá más mares. ¿Qué nos dice eso? En el reino de Dios no habrá nada que esté fuera de orden, que sea inestable o caótico. Todo será perfecto. Todo estará en concordancia con la voluntad de Dios. Pero volvamos aquí. Juan dice que vio emerger del mar una bestia. Así que ese imperio se manifestará en un tiempo de gran inestabilidad. Y la bestia tenía 7 cabezas y 10 cuernos. Más adelante veremos, específicamente en el capítulo 17, en el libro de Apocalipsis, que estos cuernos representan reyes, que son parte de una coalición que será conformada y liderada por este imperio. El número 10 puede representar totalidad, integridad, así que, aunque sean 10, pueden estarse refiriendo al mundo en su totalidad. Pero volvamos a la lectura, en la mitad del versículo 1. Tenía 7 cabezas y 10 cuernos, y sobre sus cuernos, 10 diademas. La palabra diadema, que aparece exactamente así en griego, y de donde deriva la palabra diadema en español, que viene del griego y suena muy parecido, significa corona real. No solo es una corona de victoria, una corona por un logro o una corona de poder, sino una corona de autoridad, como la que llevan los reyes. Una diadema es una corona de la realeza, una corona de reinado. Seguimos leyendo. Y sus nombres, vemos aquí, que eran nombres blasfemos. Una de las características de la bestia, ¿qué es la bestia? Ese imperio, el imperio final que gobernará el mundo, es que será blasfemo. Es decir, estará en contra de los propósitos y el carácter de Dios. Su carácter está, como veremos en un momento, relacionado con Satanás. Reitero, lo que les estoy diciendo se basa en lo que encontraremos más adelante.
Seguimos. Sobre sus cabezas habían nombres blasfemos. Luego dice en el versículo 2, y la bestia que vi era semejante a un leopardo. Ahora bien, ¿por qué es importante eso? Les mencioné que en el capítulo 7 de Daniel está la visión de Daniel de las cuatro bestias. Y aquí el orden es inverso. ¿Por qué? Muy simple. En el libro de Daniel vemos que él contemplaba estas cosas del futuro, pero Juan las está viendo desde la perspectiva del reino. Él las ve en un orden diferente. Y por eso las ve así. Habla de la bestia y dice que era semejante a un leopardo y sus pies como de oso y su boca como de león. Si leen en el capítulo 7 de Daniel, verán que aparece león, oso y leopardo. Aquí es leopardo, oso y león. El orden es inverso. Pero vemos esta estrecha relación. Y si leen el capítulo 7 de Daniel, verán que se desencadenará una guerra contra los santos y que la persona que liderará ese imperio, quien es el anticristo, será inspirado por Satanás, por el dragón. Y eso es lo que leeremos aquí. Vamos a la segunda parte del verso 2. Y el dragón, en referencia a Satanás, el diablo, el dragón le dio a él, y aquí vemos que el concepto de la bestia es reflejado en el pronombre él, como lo traduje. Vemos que el dragón le dio a él su poder, su trono, es decir, su reino, y gran autoridad. De modo que habrá un imperio, y solo con ver los textos tiene sentido que la bestia sea un imperio. Va en línea con lo que nos dice Daniel sobre esos imperios, y vemos todos esos imperios en el pasado. Van a manifestarse nuevamente en una coalición, en una confederación, y otra vez se opondrán a los propósitos de Dios. Permítanme decir esto, y creo que lo mencioné en el primer episodio. Vamos a ver una mejor descripción de la bestia en Apocalipsis, capítulo 17. No vamos a leerla ahora, pero ahí se dice que cinco de sus cabezas, recuerden que tiene siete cabezas, cinco de ellas han caído, ya no están. Y se refieren a Egipto, Asiria, Babilonia, los medos y los persas, fueron la cuarta, y los griegos. Esas son las cinco que ya no existían. Es obvio que en el tiempo de Juan gobernaban los romanos. Y dice que una está, pero existe otra, la séptima. Y en Apocalipsis 17 vemos que la séptima vendrá, pasará, y luego volverá. Y veremos la explicación de eso. ¿Cuál es su propósito en eso? Sigamos con la segunda parte del versículo 2. La palabra dice, y el dragón le dio a él, a la bestia, a ese imperio, su poder, su trono, es decir, su reino, y su gran autoridad. Versículo 3. Y vi una de sus cabezas. Uno de esos imperios, y yo sugeriría que se trata del séptimo, el que vemos en Apocalipsis 17, dice que son siete, y la clave está en el séptimo. Verso 3. Y vi una de sus cabezas como herida de muerte, pero su herida mortal había sido curada. Esto nos da mucha información. Algunas escrituras dicen que solo parecía haber sido herida de muerte. Eso no es correcto. Fue una adición al texto.
Lo que esto nos dice es que una de sus cabezas será herida de muerte. Es decir, que recibirá una herida mortal. Va a morir. Pero habrá una curación, una nueva manifestación de ese imperio. Esto se enseña muy claramente. No es una interpretación. Se enseña claramente en el capítulo 17 de Apocalipsis, donde dice que la bestia tenía siete cabezas, como dice aquí, también 10.

muerte. Es lo que dice literalmente. Y su herida mortal, una vez más, muerte, es una falsa resurrección. Dice que esa herida mortal había sido curada. ¿Y qué pasó? Por haber sido curada, y eso lo entendemos como un resurgimiento, como una nueva manifestación. Y debido a eso, se maravilló toda la tierra en pos de la bestia. Y hay quien agrega otra palabra y dice que siguieron a la bestia. Eso es cierto, pero fue el hecho de maravillarse, de asombrarse al ver esa curación, el resurgimiento de ese imperio, lo que causó gran admiración. ¿Cómo entender ese gran asombro? Fue impactante para la gente que ese imperio resurgiera. Así que debemos preguntarnos, ¿cuál imperio podrá ser? Era el séptimo. Había desaparecido y va a resurgir en los tiempos finales. Luego de sufrir una herida mortal, la herida fue curada y eso causará un gran asombro en el mundo, que irá en pos de la bestia. ¿Para hacer qué? Verso 4. Y adoraron al dragón. Así que está la bestia, el anticristo, quien es el líder de ese imperio. Recuerden que la bestia es un imperio. El mismo al que nos referíamos la semana pasada cuando hablábamos de Babilonia, solo que con otro nombre para ese imperio en los tiempos finales. Leemos en el verso 4. Y adoraron al dragón que le había dado autoridad a la bestia. Y adoraron a la bestia diciendo, ¿quién como la bestia? ¿Quién podrá batallar contra él? Bien, esto es importante porque habrá un sentimiento de desesperanza, de total desesperación. Si es capaz de resurgir de la muerte, ¿cómo podremos vencerlo? Los que pertenecen al mundo, y luego especificaremos eso mejor, los que pertenecen al mundo, los que se guían por sus ojos, sus sentidos, para tomar decisiones en lugar de guiarse por la palabra de Dios, las enseñanzas de Dios, esas personas irán en pos de la bestia, seguirán a la bestia y adorarán al dragón. Y el dragón es la fuente de su autoridad, y adorarán a la bestia diciendo, ¿quién como la bestia? ¿Quién podrá batallar contra él? Leamos el verso 5. Y se le dio. Recuerden que la fuente es el dragón, el diablo, Satanás. Y se le dio boca que hablaba grandes cosas y blasfemias. Es decir, varios tipos de blasfemia. Esta es la segunda vez que nos topamos con esa palabra. Y es muy significativa, porque ese imperio que surgirá ejercerá su dominio sobre todo el mundo y va a ser blasfemo, es decir, contrario al carácter, contrario a los propósitos, contrario a todo lo que tiene que ver con el Dios único y verdadero. Seguimos leyendo. Y se le dio boca que hablaba grandes cosas y blasfemias. Versículo 5. Y se le dio autoridad para obrar, funcionar, actuar. ¿Por cuánto tiempo? Por 42 meses. Y esto implica que durante 42 meses, que son 3 años y medio, es decir, 1260 días, actuará la mayor parte del tiempo sin restricciones. Pero al terminar esos 42 meses, que acabarán en abominación y desolación, en ese momento, en breve, Dios se moverá y comenzará su juicio para esa bestia, para Babilonia, el mismo imperio del que hablamos la semana pasada, el imperio del anticristo. Él comenzará, después de 42 meses, a destruir a la bestia,

0: a ese imperio. La buena noticia es que una vez que empiece el juicio de Dios sobre ese imperio, nosotros, los verdaderos creyentes, no estaremos allí. Pero noten lo que dice. Veamos al versículo. En Apocalipsis, capítulo 13, versículo 6. Y abrió su boca en blasfemias. Esta es la tercera vez. Abrió su boca en blasfemias contra Dios. Para blasfemar, ¿qué cosa? Su nombre. Se nos enseña que el nombre es sinónimo de carácter. Así que él blasfema el carácter de Dios. Él está en contra de la santidad, la justicia, la misericordia, la gracia, la verdad, todo lo que Dios representa, su santidad. Ese imperio estará en contra de todo eso. Bien, para aquellos de ustedes que están pensando, menos mal que yo no estaré aquí cuando esto empiece, deben leer este capítulo con mucha atención. Noten lo que dice aquí. Dice, y antes de que lleguemos al asunto principal, permítanme terminar el versículo 6. No solo va a blasfemar el nombre y el carácter de Dios, sino también su tabernáculo, es decir, su morada. Y, noten lo que dice aquí, los que moran en el cielo. Esto también es una pieza importante para entender el libro de Apocalipsis. En el libro de Apocalipsis se habla de dos clases de personas. Y hay distintas denominaciones para estos dos grupos de personas. Pero para esta sesión del día de hoy, se habla de los que moran en el cielo y los que moran en la tierra. ¿Qué significa esto? Los que moran en el cielo no se refieren necesariamente al lugar donde están ubicados actualmente. La mayoría del texto del libro de Apocalipsis tiene que ver con las personas que están vivas sobre la tierra, salvo algunas excepciones, algunas visiones, pero mayormente habla de los que están sobre la tierra. Así que los que moran en el cielo están aún en la tierra, pues esto se refiere es a su ciudadanía, a que su lealtad es para el cielo. Allí es donde pertenecen. Eso es lo que ellos representan, el reino de los cielos. Así que él está contra ellos, blasfema contra ellos. Noten lo que dice el verso 7. Y se le permitió hacer guerra contra los santos. Habíamos visto antes que se le había permitido hacer algo. Se le permitió hacer guerra. Hacer guerra. Ese es su propósito, hacer guerra. Aquí en el texto dice, contra los santos. ¿Quiénes son los santos? ¿Será el Israel no redimido? No es así. Son los creyentes. Y hay una pista en el texto. El último versículo que analizaremos en un momento lo confirma. Pero volvamos al versículo 7. Se le permitió hacer guerra. Pero la palabra guerra aparece primero que el verbo hacer. Para darle énfasis a esto, ese es su carácter. Su carácter es bélico. Dice, se le permitió guerra hacer contra los santos. Y no hay que ignorar esto. Y vencerlos. Eso es importante. De la misma manera que el Mesías fue a la cruz, él murió. Desde un punto de vista terrenal, el mundo creyó durante unos días que había sido vencido, derrotado. Pero la resurrección lo cambió todo. Una manifestación verdadera de resurrección, de victoria sobre el pecado y la muerte. De la misma manera, él nos dice que tomemos nuestra cruz y lo sigamos. Muchos serán vencidos por el enemigo, y esto simplemente significa que van a morir. Van a perder la vida, y eso está bien. Está bien perder la vida por la justicia, por la fidelidad, por luchar contra esas cosas que son blasfemias. Dios quiere que lo hagamos. Luchar contra esas cosas que se oponen a que seamos fieles, a que sigamos caminando con Él, en la verdad de Dios. Y si morimos en ese proceso, eso está bien. Porque mi esperanza no está puesta en algo que vaya a experimentar en este cuerpo. Él va a darme un nuevo cuerpo y es la resurrección la que me lleva al reino de Dios en su plenitud. Así que no me molesta que aquí diga que Él hará guerra contra los santos y que los vencerá. Y luego dice al final del versículo 7, y se le dio autoridad, presten atención, se le dio autoridad, esa palabra también significa poder, sobre toda tribu, toda lengua y todo grupo étnico, es decir, sobre toda gente. Algunos dicen naciones. Este es el versículo, y en muchas ocasiones la gente me ha dicho que en ninguna parte dice que el anticristo va a gobernar este mundo. Bien, este versículo dice exactamente eso. Este imperio va a gobernar sobre toda tribu, toda lengua y todo grupo étnico. Vamos al versículo 8. Dice, y todos los que moran en la tierra. Ese es el segundo grupo. El primer grupo son los que moran en el cielo. Y repito, no se refiere necesariamente a su ubicación física. Allí habla de personas situadas físicamente en la tierra, pero ¿en dónde residen? ¿Cuál es su hogar? Nuestro hogar está en el reino de Dios. Pertenecemos al Dios del cielo. Esa es nuestra ciudadanía. Somos extranjeros, estamos temporalmente en este mundo. Contra esos es que va a hacer guerra él. Pero en el versículo 8 leemos lo siguiente. Y todos los que moran en la tierra, ¿qué van a hacer? Ellos lo van a adorar a él. ¿Quiénes son los que moran en la tierra? Aquellos cuyos nombres no están inscritos en el libro de la vida del Cordero. Esos que no lo van a adorar a él. Son aquellos cuyos nombres están inscritos en el libro de la vida del Cordero. Aquellos que moran en la tierra, ellos pertenecen a este mundo. Sus nombres no están inscritos en el libro de la vida del Cordero. Y noten esto otro que dice sobre el Cordero. Es muy importante este término Cordero, que aparece a lo largo del libro de Apocalipsis en referencia al Mesías. Porque el Cordero se relaciona con la Pascua. La Pascua se relaciona con la redención. Y cuando habla del libro de la vida, es la vida que se obtiene por la redención del Cordero, por la sangre del Cordero. Volvamos al texto. Dice aquí, en el verso 8, y todos los que moran en la tierra, cuyos nombres no están inscritos en el libro de la vida del Cordero, van a adorar a esa bestia. Ahora bien, cuando habla del Cordero, vemos que al final del versículo 8 dice que el Cordero fue inmolado desde el principio del mundo. Eso significa que Dios siempre tuvo ese plan de redención, de crear un pueblo para Él. Y la única forma de que seamos el pueblo de Dios es experimentando la redención. Y es por esa redención que tu nombre se inscribe en el libro de la vida, el libro de la vida del Cordero. Es solo a través de su obra de redención al derramar su sangre que tú puedes convertirte en un ciudadano del cielo, un ciudadano del reino de Dios. Vamos al versículo 9, el último de hoy, que dice, si alguno tiene oído, que oiga. ¿Cuán importante es que este versículo aparezca precisamente aquí? Dirán ustedes por qué. Esa expresión, si alguno tiene oído, que oiga, aparece también en los capítulos 2 y 3 de Apocalipsis. Al final de los 7 mensajes para las 7 iglesias en el exilio, dice, al final de cada epístola a esas 7 iglesias de Asia Menor, al terminar cada una dice, si alguno tiene oído, que oiga lo que el Espíritu dice. Esta es una afirmación parecida a esa, para avisarnos que esto tiene relevancia. ¿Para quién? Lo que estamos aprendiendo tiene relevancia para el cuerpo de creyentes, la congregación de los redimidos, esos cuya ciudadanía está en el cielo. En otras palabras, la eclesia o la iglesia. Aquellos que forman parte de la congregación de los redimidos tienen sus nombres inscritos en el libro de la vida del Cordero y no se someterán al anticristo, a su imperio. Ellos se resistirán, hablarán y actuarán en contra de ese imperio del anticristo, ese que aprendimos la semana pasada que es llamado Babilonia, más adelante en el libro de Apocalipsis, y que aquí es llamado la bestia. Y la bestia es simplemente un imperio. Algo que deben saber es que estas bestias, recuerden lo que dice en Apocalipsis 17, y con eso cerramos. Allí habla de que cinco han caído: Egipto, Asiria, Babilonia, el cuarto son los medos y los persas, el quinto es Grecia, el sexto es el Imperio Romano, y luego tenemos al séptimo. Debe ser capaz de identificar cuál es el séptimo. Hablaremos de ese séptimo imperio en otro episodio, que es parte de estos eventos de los tiempos finales, y que será también el octavo. Es muy importante, es absolutamente necesario que sepan cuál es, porque eso les dará un gran entendimiento. Permítanme concluir con esto. Todos estos imperios tienen algo en común, y es que fueron perseguidores de Israel. Estaban en contra de los propósitos de Dios, del carácter de Dios. Todos fueron blasfemos en su naturaleza. Querían oponerse a la voluntad de Dios. Esto es lo que nos cuenta Juan. Esa bestia final es única, según el capítulo 7 de Daniel. Esa cuarta bestia es única, es distinta a todas las demás. ¿Por qué? Porque ciertamente recibirá todo el poder, toda la autoridad, toda la inspiración para todo lo que hará de parte del dragón. Así que la bestia es el imperio del dragón, el imperio de Satanás, la encarnación de Satanás, el anticristo que gobernará. Esa es la bestia. Cierro con esto y nos vemos en el siguiente episodio. Que Dios les bendiga. Shalom desde Israel. Shalom
1: 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Que el Señor te bendiga en Yeshua HaMashiach, Jesús el Mesías, mientras caminas con Él. Shalom desde Israel.
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2: En el estudio de esta semana del libro de Génesis, continuaremos con el capítulo 25 y vamos a ver allí una transición. La semana que viene, continuaremos hablando de Isaac, quien es el hijo primogénito de Abraham desde una perspectiva espiritual. Sabemos que Ismael fue físicamente su primogénito, pero esta semana veremos una transición de Isaac a Jacob o Jacob. Y es muy importante que comprendamos correctamente a Jacob. La razón de esto es que vemos en la Escritura que un término muy frecuente para mencionar a Dios es el Dios de Jacob. Y si no entendemos a Jacob como deberíamos entenderlo, esto perjudicará nuestra habilidad de percibir a Dios adecuadamente. Dicho esto, toma tu Biblia y ve conmigo al libro de Génesis, capítulo 25. Libro de Génesis, capítulo 25. De nuevo, se inicia con una genealogía. Vamos a hablar de Yitzhak, o Isaac, y su linaje. Lo que este pasaje presenta al lector es que el linaje de Isaac es por medio de Jacob. Y eso es muy importante porque aprendimos semanas atrás que el linaje de Abraham es por medio de Isaac. Así que vemos que hay una transición de la primera generación hacia la segunda y la tercera generación. El número 3 en la Biblia implica revelación, y lo que se revelará de parte de Dios al lector será por medio de Jacob. Él es una pieza clave, y una de las razones de esto es que esto pasó de Isaac a Jacob, pero, aquí está el detalle, a los hijos de Jacob. Esto no sucedió con Isaac. La bendición no pasó a los hijos de Isaac, porque eso incluiría a Esaú. Y tampoco pasó de Abraham a todos sus hijos, porque eso hubiese incluido a Ismael, y como aprendimos la semana pasada, a muchos otros hijos que tuvo después. Esto es algo único. De Abraham a Isaac, de Isaac a Jacob. Y de Jacob, descubriremos en las próximas semanas que el enfoque se posará sobre Bene Jacob, los hijos de Jacob, quien luego será conocido como Israel. La conclusión es simplemente esta. Cuando entendemos a Jacob o Jacob correctamente, entonces podremos entender a Israel y al Dios de Israel. Entonces, verso 19, libro de Génesis capítulo 25, versículo 19. Leemos. Y estas son las generaciones de Isaac, hijo de Abraham. Abraham engendró a Isaac. Bien, esto se nos ha dicho una y otra vez. E insisto, esto busca enfatizar que Isaac es el hijo de Abraham. Y el punto que la Escritura está haciendo es el siguiente. Él es el hijo favorito. Y ese hijo favorito es preferido no porque sea más agradable, o porque sea mejor, o porque sea más apuesto, ni porque tenga mayores habilidades. No, todo esto está conectado con una relación de pacto. El hijo favorito es preferido debido a una conexión de pacto. Isaac fue quien estaba conectado con el pacto y no Ismael. Y en el estudio de esta semana, veremos que será Jacob quien estará vinculado al pacto y no Esaú. Dios lo sabía, él lo vio de antemano, pero no causó que fuese así. Cuando entendemos la elección adecuadamente, esto nos revelará muchas cosas sobre el conocimiento previo de Dios y también nos enseñará fe. Una fe que viene de la sumisión, una que se halla mediante revelación, y esto se hará más claro dentro de unos minutos. Así que de nuevo, se enfatiza que Isaac es el hijo de Abraham. Pasemos ahora al verso 20. Y aconteció que cuando Isaac tenía 40 años de edad, esto es importante porque el número 40 comunica una transición. Y, como dijimos, estamos ante la presencia de una transición. ¿Qué transición será revelada en este capítulo? Bien, en esta segunda mitad, la transición va de Isaac a Jacob. Este número 40 sienta las bases, y por esto es que si alguien no está familiarizado con la literatura bíblica, y con esto me refiero a las técnicas que se hallan en la Escritura, esas técnicas son la forma como el Espíritu Santo inspiró, por ejemplo, a Moisés a escribir estos pasajes. Estas técnicas, estos recursos literarios, están en el texto para ayudarnos a sacar la conclusión correcta. Sin ellos, no podríamos. Sin ellos, tendríamos que confiar en nuestro propio intelecto, en cómo vemos las cosas, tomando nosotros las decisiones por el texto, y aquí está la clave, en vez de recibir la revelación que el texto contiene. Y les diré de manera muy firme, contundente y directa, que la vasta mayoría de los predicadores que se paran frente a un púlpito para compartir la palabra de Dios en una multitud de escenarios distintos, no están preparados ni han sido entrenados para manejar debidamente los indicadores bíblicos que les permiten recibir revelación. En cambio, lo que ellos hacen es imponer sus decisiones y sus puntos de vista por encima del texto. Eso es algo muy peligroso que conduce a fomentar personas sin poder, personas que no caminan en unción por revelación, sino que caminan en la carne, y cuyo resultado será carnal por naturaleza. Así que, una vez más, el texto enfatiza que Isaac tenía 40 años de edad cuando tomó a Rebeca, la hija de Betuel, el arameo, de Padán Aram, hermana de Labán, el arameo. ¿A qué nos referimos aquí? Bien, déjame preguntarte para ver qué tanto has crecido en tu habilidad de interpretar las Escrituras. ¿Qué te llama la atención de este verso? ¿Qué dice que a los 40 años de edad Isaac tomó a Rebeca como esposa? Bien, ya dijimos que el 40 nos habla de transición. ¿Una transición hacia qué? Bien, aquí se nos habla de que él tomó a una mujer. Y la Biblia dice que el matrimonio es un pacto, así que esta transición es una transición de pacto. Este pacto pasará de Isaac a Jacob. Puede que esto no te sorprenda, pero hay un obstáculo, hay un problema carnal. ¿Y cuál será el problema? Esaú. Y de nuevo el texto será muy claro al respecto. No tenemos que leer y adivinar lo que la Biblia quiere decir. No. Cuando utilizamos las técnicas correctas, descubrimos la verdad. Cuando somos ignorantes, o cuando lo ignoramos a propósito, como hace un individuo llamado Andy Stanley. Él, durante una entrevista, hablaba sobre la predicación exegética, sobre el estudio expositivo, y él decía, ¿saben? Eso es para gente perezosa, para personas que buscan hacer trampa. Palabras más, palabras menos, eso fue lo que él dijo. Y eso realmente es una tragedia. Que gente con tanta influencia utilice su propio intelecto, su propia personalidad, su propio carisma quizás, sus dones, sus talentos en la comunicación, para hablar cualquier cosa de su mente, en vez de confiar en la suficiencia y el carácter sobrenatural de este libro. Verán, lo que debería mover a la gente no es tu presentación, sino el poder de la palabra de Dios. Y si Dios consideró que la Escritura fuese desarrollada para nosotros en este orden específico, deberíamos seguir ese orden al enseñar su palabra, y no simplemente enseñar lo que nosotros pensamos y tratar de usar la Biblia como una ilustración que apoye lo que nosotros pensamos que es lo correcto. Esa es una dirección muy peligrosa de seguir. Si queremos la verdad, lo que debemos hacer es utilizar la palabra de Dios de la manera en que ha sido redactada para nosotros, verso por verso. Veamos de nuevo el texto. Estamos en el versículo 20. Encontramos que una transición es mencionada, 40 años, y luego vemos que se hace referencia a un pacto. Entonces es una transición de Isaac a Jacob. Y como dije, hay un problema. ¿Cuál es el problema? Bien, sigue leyendo. Encontramos al inicio del verso 21 que Isaac, y vemos una palabra singular, él oró. Pero esta palabra no implica solamente orar, sino que tiene más fuerza. Es una palabra que algunas Biblias traducen con el término rogar y conlleva un sentido de súplica. Es similar a alguien que va a la corte y dice, me están negando la justicia, el proceso no se ha ajustado a derecho. Isaac le está diciendo a Dios, estoy casado, pero no hay fruto que se produzca de este pacto. No hay heredero. La promesa de pacto que le has hecho a mi padre y a mi abuelo, con el fin de que esta nación sea fructífera y se multiplique y se vuelva vasta, no está ocurriendo. Así que él se casó a los 40 años y 20 años han transcurrido. Y ahora mira de nuevo el verso 21. Isaac intercedió, le rogó al Señor por su esposa. Literalmente dice, delante de su esposa. Lo que en mi opinión significa que él oró a Dios, pero Rebeca estaba allí con él. Él hizo esta oración, elevó esta petición delante de su esposa. Y leemos más adelante, porque ella era estéril, y el Señor lo aceptó para sí. Es decir, que Dios oyó esta súplica y estuvo de acuerdo con la perspectiva de Isaac, que el pacto no se estaba manifestando. El pacto no estaba funcionando, no estaba entrando en acción, y por lo tanto, él le pidió a Dios que se moviera en medio suyo. Cuando queremos las promesas de pacto y cuando queremos los resultados del pacto, podemos orar y estar seguros de que Dios respaldará. Y noten lo que ocurrió. Descubrimos que Rebeca, su esposa, concibió. Pero mira el verso 22. El verso 22 contiene una palabra muy significativa. Sabemos que ella concebirá. El texto dice que ya concibió. Pero todavía no sabemos que lo que espera ella son mellizos. Lo que ella está experimentando, hablo de Rebeca, la madre, leemos en el verso 22, Va'yit rot satsu habanin, que significa que sus hijos estaban luchando. Insisto, debemos hacer un buen estudio de esta palabra porque es muy singular. No la vemos con frecuencia en el texto, lo que significa, por una parte, es estar en competencia y significa pelear hasta la muerte. Esto nos da una clave hermenéutica para establecer el contexto. ¿Qué es lo que se dice aquí? Que hay una batalla desarrollándose entre sus hijos y que se inició desde el tiempo en que fueron concebidos en su vientre. Si eres un buen estudiante de la Biblia, sabrás que, obviamente, estamos hablando sobre Jacob y Esaú, Jacob y Esaú. Y aquí está lo más importante. Cuando miramos a otra transición, una transición de este mundo al reino de Dios, y me preguntarás, ¿dónde se menciona eso? Se menciona en la profecía de Obadía o Abdías, una profecía que consta de apenas 21 versículos. Es una profecía que, como digo con frecuencia, está destinada ¿a quién? A los gentiles, y nos habla de cómo el reino finalmente se convertirá en el reino de Dios. ¿Qué significa eso? Que habrá una transición y que este mundo se convertirá en el reino de Dios. ¿Es eso lo que deseas? Si eres sabio, responderás que sí. Y una de las maneras en las que esto se hará realidad es, de acuerdo con Abdías, el pueblo judío debe habitar en ciertos lugares, y esos ciertos lugares están en Israel, en Jordania, en Líbano, en lo que el mundo llama hoy día Egipto, y en zonas aledañas. No solamente dentro de las fronteras de Israel actual, sino fuera de ellas. Israel Ufratsta se extenderá, un término muy importante. Esto no es nada más para los israelitas que hablan hebreo, sino que la mayoría de los judíos, si son religiosos, conocerán este término, Ufratsta, que significa prorrumpir, extenderse, algo muy importante. Es un término de reino. Puedo mostrarles varios pasajes donde encontramos este concepto. Analizaremos uno de ellos en unas semanas cuando lleguemos al libro de Génesis, capítulo 28. Pero por ahora, comprendamos que de lo que estamos hablando es de algo importante, del reino. Y de la misma forma, en Abdías se habla sobre la batalla final. Si lees con detenimiento en Abdías, en esta batalla se enfrentarán los hijos de Jacob y los hijos de Esaú. Y vemos un adelanto de esa batalla que dará como resultado el inicio del reino de Dios. Y por cierto, ¿quién ganará? La respuesta es los hijos de Jacob. Eso es exactamente lo que veremos aquí. Y este es el origen de todo lo demás. Leamos de nuevo en el verso 22. Y los hijos en medio de ella, eso significa en su vientre, estaban luchando. Y este término para luchar, como ya dije, implica una pelea hasta la muerte. Y ella dijo, si esto es así, es decir, si estoy embarazada, entonces, ¿por qué tengo esto? ¿Por qué me pasa esto? Ella no entendía lo que estaba sucediendo. Ella no entendía, no podía percibir en su mente, en su carne, esta batalla. Ella no entendía el significado de ella, por lo que hizo algo muy sabio. ¿Qué hizo? Lo que todos debemos hacer cuando nos sentimos confundidos en la vida o cuando no sabemos cuál es el plan de Dios. Debemos orar. Y noten que otra palabra inusual se utiliza aquí. Si te fijas bien, al final del verso 22 dice, Va'talech let rosh et Hashem. ¿Qué significa? Va'talech, y ella fue. Y luego tenemos la palabra let rosh. Let rosh significa rogar, con gran fervor, con mucha intensidad. En hebreo moderno, esta palabra significa demandar algo. Ella fue y oró fuertemente porque quería, ahí está la clave, quería revelación. Así que te pregunto, ¿quieres revelación? ¿Quieres vivir de acuerdo con Dios? ¿Quieres afirmar las cosas que Dios afirma? Esto es lo que estamos estudiando hoy. Si lo haces por tu cuenta, según la forma como analizas las cosas, llegarás a la conclusión equivocada. Así que ella va y le pregunta esta palabra firme, intensa y fuerte para indagar algo. Ella le pregunta al Señor, ¿qué es lo que pasa conmigo? Verso 23. Y el Señor le respondió, dos naciones hay en tu estómago. Esta palabra también puede significar vientre, es un término del Antiguo Testamento. Betem, que significa estómago, abdomen o vientre. Y continúa diciendo, y dos, leumim, una palabra que es sinónima de nación. Entonces, esto va más allá de simplemente dos hermanos mellizos o gemelos. Dios sabe que se producirá una batalla final entre dos naciones. Y vemos un adelanto de esa batalla, el fundamento, el origen, allí mismo, en el vientre de Rebeca, en este versículo. Hagamos una pausa. Entendamos que esta es una profecía importante. Y si tan solo la miramos desde una manera simplista, desde un modo muy superficial, sin comprender las implicaciones espirituales para el futuro, lo que haremos es traer nuestra propia inteligencia, nuestra propia perspectiva, y nos perderemos el mensaje y tomaremos la decisión que ha tomado la mayoría de los cristianos y que resulta, en este caso, altamente ofensiva para Dios. Dios dice, en tu vientre hay dos naciones. En tu vientre, y utiliza otra palabra para naciones, pero en vez de vientre aquí dice, desde tus entrañas, ellos estarán divididos. Esto es importante. No está diciendo lo mismo. Dos naciones hay en tu vientre y dos pueblos, otro término. Y luego vemos otro término diferente también. Desde tus entrañas estarán divididos. ¿Qué significa este término divididos? Nos habla sobre una separación debido a una diferencia. No te pierdas el mensaje. Es un término que frecuentemente en la Biblia tiene que ver con clasificar cosas. Son dos pueblos, dos naciones, pero estarán divididas porque hay una diferencia que las separa. Insisto, si no estás estudiando bien la Biblia, es muy peligroso que te coloques en una posición en la que intentes influenciar a otros compartiéndoles la palabra de Dios. Eso toma tiempo, toma esfuerzo. Por esto, le digo con respeto al señor Andy Stanley, que llamar a alguien que enseña la Biblia, verso por verso, de manera expositiva, utilizando la metodología y la ley exegética, utilizando la hermenéutica adecuada, decir que esa persona está haciendo trampa, o es perezosa, o está buscando tomar un atajo, o no está edificando a los creyentes, eso es altamente ofensivo. No por lo que eso pueda significar en lo personal para mí, sino por lo que significa, una vez más, para la unción, la autoridad de la palabra de Dios. Les diré algo. Todos nosotros nos presentaremos ante el tribunal del juicio de Dios, que no es el juicio del gran trono blanco, pues ese no es para los creyentes, pero todos seremos juzgados. Y si me lo preguntas, yo quiero ser juzgado por mi convicción y por cómo compartí la palabra de Dios, creyendo que esta palabra es inerrante, que es inspirada por Dios, que es el aliento de Dios, que es ungida, poderosa, y que quiero asegurarme de compartir lo que dice la palabra de Dios y no lo que mi mente racional cree que dice. Debemos dejar nuestras opiniones, nuestra perspectiva y puntos de vista en la entrada, pero lo que realmente está de moda hoy en día es tomar algún libro, el pensamiento de alguien más. ¿Te gusta? ¿Lo lees? Estás en contacto con eso y dices, quiero enseñar esto. Esto será muy popular y puede que tu intención sea buena. Piensas que la gente necesita oír eso. Bueno, entonces renuncia al púlpito y conviértete en un gurú de autoayuda. Formalízate en ese oficio. Pero si te haces llamar a ti mismo un maestro de la Biblia, si tú representas, y este es un término importante, a la iglesia, a aquellos que han sido llamados fuera de este mundo hacia un reino, esa palabra que traducimos como iglesia, si estás en esa asamblea, en esa congregación, no tienes la libertad para compartir lo que tú crees que ayudará, sino que debes compartir la palabra de Dios. Esa es la descripción bíblica. Así que yo estoy plenamente consciente de que voy a tener que rendir cuentas. La Biblia dice que los maestros serán juzgados más severamente. Saber eso, creer en eso, hace que quiera presentarme ante Dios diciéndole, Dios, tú conoces mi corazón. Puede que me haya equivocado, puede que haya hecho un trabajo deficiente, pero tú sabes que yo no busqué apoyarme en mi propia lógica. No busqué compartir mis pensamientos, sino que honesta y sinceramente, mi deseo era revelar tu palabra. Júzgame por mi rendimiento, pero también toma en cuenta mi intención, la intención de mi corazón. Y esa fue compartir la verdad de las Escrituras, en vez de presentarte ante Dios diciendo, sabes que yo leí tu palabra, pero quise darle a la gente lo que yo consideré que ellos necesitaban. Esto es lo que yo pienso. Yo pienso que produce mayor beneficio para el andar espiritual de una persona, para su alma, para su esencia, para su futuro eterno, solo leer este libro, que darte lo que mi sabiduría, mi intelecto, mis años de experiencia, los libros que he leído, lo que todo eso te pueda decir. No. Cualquier sabiduría que el hombre pueda tener es minúscula comparada con la sabiduría de Dios. Y les digo algo más. Yo creo que hay tal unción en este libro que solo al leerlo, y lo que yo intento hacer es leer la Escritura, quizás avanzar 3, 4 o 5 palabras, regresar, leerla de nuevo y pasar así nuestro tiempo de estudio, leyendo y releyendo cada pasaje. Y si regresas cada video y revisas, ¿cuántas veces leímos el verso 1? ¿Cuántas veces leímos el verso 2? Te sorprenderás. Mi máximo deseo es hacer que la Escritura entre en ti. Y me preguntarás, ¿pero cuál es el beneficio de eso? Pues quizás no lo perciba tu mente, pero sí tu alma. La palabra de Dios es poderosa. Ella nos limpia. Así que cuando la leemos en voz alta, ella surte un efecto. Yo lo creo y soy testimonio de ello. Cuando leo las Escrituras, no la leo en silencio aunque esté solo. La leo en voz alta. Quiero que mis ojos y mis oídos la capten bien con el fin de que puedan lavar mi alma. Entonces leemos de nuevo este mismo verso. Ella se acerca y fervorosamente demanda una respuesta del Señor. El Señor la escucha y le revela que 2 naciones están en tu vientre. 2 pueblos desde tus entrañas estarán divididos. Y dice que una nación será fuerte. Es la palabra Yahamatz. La palabra omitz significa valentía y está relacionada con lo que podríamos llamar un poder o una fuerza espiritual interna. ¿Y qué hace esta palabra aquí? Yo entiendo que con la traducción que hice no es fácil captar el sentido, pero dice básicamente que de una nación, o en realidad dice que una nación de una nación será fuerte. Quiere decir que una será más fuerte, que una tendrá más valentía, más fervor y más celo por Dios. Y ahora nos revela cuál será. Dice, el Rav, el mayor o el más grande, servirá al menor. Nos habla sin duda alguna sobre el Rav aquí, que es Esaú, y el Zahir, que es Jacob. Zahir significa el más joven. Dios está revelando algo. Él dice, ¿sabes qué? De estos 2 hijos en tu vientre saldrán naciones. Ellos estarán divididos y tú podrás clasificarlos, porque uno tendrá omits, uno tendrá valentía. ¿Qué es la valentía, bíblicamente hablando? Es la fuerza que proviene de confiar o depender. Es el mismo término, por cierto, que se usa en hebreo moderno para adoptar un niño. ¿Qué significa esto? Significa traer un niño a tu seno, que tú tendrás la confianza de este niño, que tú tomarás a alguien que no es tu hijo para convertirte en su padre. Y de esa misma forma, cuando hablamos en este contexto, se trata de alguien que será separado para depender de Dios, para reconocerlo. ¿De dónde proviene esta valentía? De la seguridad de que Dios está contigo. Eso es lo que pasó con David cuando se dispuso a pelear contra Goliat. Él se sentía confiado. Él no tenía miedo. Cuando Goliat trató de intimidarlo diciéndole, «Alimentaré con tu cuerpo a las aves del cielo». David le dijo, «Así no terminará esto, sino que será justamente lo contrario. Tú morirás, y recuerden cuán furioso y fuera de control se volvió Goliat». Pero David no, él estaba tranquilo. ¿Y de dónde vino esa valentía? De su dependencia. Ese valor surgió de su dependencia. Y es lo que dice aquí. Uno de los niños hallará valentía en su dependencia de Dios. Ahora, recuerden esto, porque esto es a lo que se refiere esta palabra. Aleph Mem Zade. Bien, avancemos ahora al verso 24. Y cuando se cumplieron los días para su alumbramiento, he aquí, tal como lo dijo Dios, he aquí, mellizos o gemelos estaban dentro de su abdomen o de su vientre. Y el primero salió y estaba rojo, todo su cuerpo, como un vestido lanudo. Y llamaron su nombre Esaú o Esaú. Y así es como lo llama el mundo. Aquí dice que ellos, en plural, llamaron su nombre Esaú. Y después salió su hermano. Bien, noten el cambio aquí. No dice, y el segundo salió, sino que dice, después su hermano salió. Y noten lo que dice, y su mano estaba sujetando el talón de Esaú. Presten mucha atención a esta palabra, Akef. La palabra Akef significa talón, tiene la misma raíz de la que proviene el nombre Jacob. Entonces, vemos que Esav será llamado Esav porque era muy velludo. Pero descubriremos que Jacob fue llamado así porque estaba sujetando el talón de su hermano. Ahora debemos hacer una pausa, porque cuando lleguemos a Génesis capítulo 38, si no me equivoco, veremos algo. Vamos a ver otra historia que relata el nacimiento de mellizos, y recuerden que no hace mucho resalté la palabra Ufratza. Bien, ella proviene de la palabra Pérez. Y sucederá que uno de los niños emergerá o prorrumpirá primero. La mano de Sera salió primero. Recuerden que le ataron un hilo carmesí en su muñeca, pero él regresó al vientre, y el segundo bebé salió en su lugar. Por esta razón, ya no recompensamos este derecho, este privilegio de bajor del primogénito, hasta que, ¿qué parte del cuerpo sale? Bueno, en un parto normal, la cabeza sale primero, ¿y cuál es la última parte? El talón. La palabra talón proviene de un verbo hebreo que significa seguir detrás de alguien. Por eso, aquellos que dicen que el nombre de Jacob significa suplantador o engañador, eso es lo que dijo Esaú, pero Esaú lo percibió incorrectamente. Y cuando lleguemos a Génesis 27, hablaremos más al respecto. Pero por el momento les compartiré que el término talón tiene un contexto de victoria. ¿Por qué? Aquel cuyo talón salga primero es quien tendrá la victoria en cuanto al privilegio de la primogenitura. Y el contexto aquí, la ilustración es que Jacob juló Ulsei Libater, que significa que él no quería rendirse, por lo que él sujetó a su hermano e intentó regresarlo adentro. Pero él en su carne no tenía las fuerzas suficientes para lograrlo. Por este motivo, ¿qué pasó? Bueno, Esaú terminó siendo el primogénito. Pero noten que del mismo modo que la descripción física de Esaú como velludo, como una persona lanuda, y así se le llamó, noten lo que dice aquí. Y su hermano sujetaba su mano, estaba sujetando el talón de Esaú, y dice, y llamó su nombre Jacob. Aquí, este término Jacob en el texto no implica nada parecido a corrupto, suplantador, engañador, para nada. Lo que tenemos que hacer cuando hablamos de los nombres es utilizar el contexto en el cual ese nombre fue dado, por ejemplo, con los 12 hijos de Jacob. Cuando ellos reciben sus nombres, se basaba en lo que se decía en ese lugar donde se les daban sus nombres, su significado. Lo mismo pasa aquí. Es una violación y es gramaticalmente incorrecto decir que Jacob o Jacob significa suplantador, engañador o tramposo. Es falso. No existe asidero bíblico en el idioma hebreo o en la escritura per se para sacar semejante conclusión. Pero como la gente ha escuchado eso por ahí, luego simplemente repiten lo que oyen en vez de hacer un estudio serio y diligente de la Biblia. ¿Y qué hacen? Repetir los mismos errores. Muy descuidados y muy perezosos. Verán, estamos lidiando con algo que es muy importante, y me refiero a compartir la palabra de Dios. Ten paciencia, ten seriedad, ten disciplina, y entrénate para poder hacerlo de un modo que influencie a la gente con la verdad del reino. Y no te guíes por tu propia experiencia, por tu propio conocimiento y por tus propias vivencias humanas. Por esto es que hoy la iglesia se encuentra tan debilitada y muchísimas otras teorías ridículas han sido presentadas. Bien, no quiero salirme demasiado por esa tangente. Entonces lo llamaron, o su nombre fue llamado, o literalmente él llamó su nombre Jacob. Final del verso 26. Isaac tenía 60 años de edad cuando les nacieron ellos. Entonces, tenía 60 años cuando estos niños le nacieron a Isaac. Verso 27. Y los jovencitos, los Naharim, crecieron, y Esaú se convirtió en un hombre diestro en la cacería y en un hombre de campo. Él se hizo muy habilidoso en el tema del campo, la naturaleza y el mundo, pero dice que Jacob era Ishta. Y de nuevo, no puedes comunicar bien el mensaje de Dios si no le prestas atención a las palabras. Me dirás, pero yo no sé hebreo, yo no tengo eso en mi trasfondo. Y yo lo entiendo, pero hay herramientas como The Discovery Bible, como Bible Study Company, como Bible Hub. Existen muchas herramientas. Yo tengo mis favoritas, como estas que les acabo de mencionar, porque sus dueños son amigos míos y son excelentes herramientas. Tanto The Discovery Bible como Bible Study Company. Y la razón por la que ellas son tan buenas es porque incluyen la Biblia interlineal, de modo que puedas entrar para hacer una investigación más profunda. Uno de los problemas, y esto pasó hablando con una persona muy comprometida que ama al Señor y quiere hacer las cosas bien. Él me decía, sabes, a veces acudo a estos recursos que encuentro en Internet, pero ellos simplemente me muestran lo mismo que muestran todos los demás. Así que no puedes simplemente ir a un diccionario y creer que estarás seguro. Tienes que trabajar más, y me refiero a utilizar una concordancia, como las que tienen estos softwares, estas aplicaciones y programas que he mencionado, que te permitirán rastrear esa palabra en toda la escritura y verificarla. Quiero decirles algo que compartí con una persona cuando realizaba mis estudios teológicos. El profesor dijo, esto dice el glosario. Este es el significado de la palabra según el diccionario, su significado principal. Pero lo que

nacionales insertadas en una definición, por encima de otra definición. Y con muchísima frecuencia las hay. No debemos subestimar la importancia de ser diligentes a la hora de estudiar y enseñar la palabra de Dios. Mira de nuevo el verso 27. Dice aquí, y Jacob era un Ish-tam. La palabra tam, a veces en la Biblia, habla sobre una persona irreprochable, como por ejemplo en el relato de Yov o Job. Y vemos en otros lugares que se habla sobre personas irreprochables. Pero aquí la mayoría de las traducciones no lo colocan de la manera que usualmente aparece. ¿Por qué? Bien, porque si es un hombre irreprochable, ¿cómo podríamos tener un concepto tan negativo sobre él basado en lo que será dicho dos capítulos más adelante? Entonces, ¿qué hicieron? Con el fin de justificar eso, lo tradujeron de un modo inadecuado. La palabra tam, ¿te has percatado de que esta palabra también aparece para definir a un individuo tonto? Bien, si has visto nuestro estudio en inglés sobre el libro de Job, uno de los puntos que he compartido al respecto, de hecho, pensándolo mejor, eso lo tenemos en nuestro sitio web en hebreo, ni siquiera está en inglés, pero esta palabra tam puede significar alguien perfecto, irreprochable o tonto. Y me dirás, ¿cómo es posible? Bueno, la raíz es la misma, no cambia su sentido, pero el contexto puede darle una aplicación distinta. Y aquí está la naturaleza del problema. La palabra tam tiene que ver con alguien que reconoce su insuficiencia, su condición inadecuada. Así que, si yo sé, por ejemplo, que no puedo hacer algo, confiaré en otra persona que sí puede. Me adheriré a alguien que sé que tendrá éxito y me beneficiaré por su éxito, su ayuda, su provisión, por lo que él pueda lograr. Entonces, de esta persona que confía, el contexto implica que es una persona que depende de Dios. Y el que depende de Dios será irreprensible o irreprochable. ¿Por qué? Si confías en Dios, si dependes de Él y te apoyas en Él, obedeciéndole, el resultado será un resultado divino, un resultado de perfección. Pero, si un sujeto, pese a ser incapaz de cuidar de sí mismo, no confía en Dios, será alguien que actuará como un tonto. El término habla de alguien incapaz, pero la diferencia para saber si es una persona irreprensible o si es un tonto, estriba en cómo esa persona afronta su insuficiencia, su incapacidad, lo que carece. Él dirá, ¿qué importa? Seguiré adelante dando lo mejor de mí. Ese es un tonto. Pero el que reconoce su insuficiencia y confía en Dios, los resultados serán buenos, serán resultados divinos, y eso es lo que veremos sobre Jacob. El término Jacob está en futuro. Significa tal como el camino que va detrás de ti. Esta palabra, la'akov, aharei, significa seguir detrás de algo. La partícula que sigue está en el nombre. Yaakov está en futuro. Él seguirá. Él perseguirá. Y la palabra que vemos en la escritura para talón son tres letras que conforman su raíz. Puede ser un verbo, como dijimos antes, o también un sustantivo. Puede significar talón o resultado. Y si los resultados se basan en confiar en Dios, serán una recompensa. En algunos lugares, la palabra akev significa resultado, un buen resultado. Eso es lo que el nombre Yaakov significa. Cuando lo estudiamos con el entendimiento correcto, cuando utilizamos las herramientas lingüísticas adecuadas para descubrir la etimología de la palabra. Yaakov fue un hombre irreprensible que habitaba en tiendas. Y la mayoría de las veces cuando esta frase se utiliza, implica una búsqueda de Dios. Tiendas, como en el término Ohel Moed, la tienda de la reunión. Y por cierto, si tomas ese término Ohelim y modificas el orden de las letras, te habla sobre Dios. Es el mismo término Elohim. Solo hay que mover un par de letras. El punto aquí es que él estaba en las tiendas de Dios, estaba persiguiendo a Dios. Él no hizo lo que hizo simplemente porque se le ocurrió. Él lo hizo
porque estaba escuchando a

0: a Dios. Sigue leyendo. Verso 28. Isaac amaba a Esaú, y tenemos la razón, debido a la casa que estaba en su boca. Esto significa que le gustaba el sabor de su casa, o sea, de las presas que capturaba. Y Esaú era un cazador experto. Por tanto, él prefería a Esaú porque le traía animales para comer. Este es un motivo totalmente físico. Lo que vemos aquí es que Isaac es un hombre muy basado en lo físico. Y recuérdenlo porque vendrá otro término cuando lleguemos al capítulo 27 que nos ayudará a recordar esto. Nos dará información valiosa. Por esto es que es muy frustrante cuando alguien tiene una visión distinta de Jacob y dice que Jacob es un mentiroso, que es un engañador, es un sujeto perverso. Pero que Dios, como es un Dios de gracia, él era perverso, pero Dios lo enderezó. Pero que la Escritura lo describe como alguien malo. Eso es falso. Si te fijas en los indicadores bíblicos, jamás llegarás a una conclusión tan ajena al texto y desviada de la verdad. Entonces, descubrimos algo. Isaac amaba a Esaú debido a la casa que había en su boca. Pero Rebeca amaba a Jacob. Punto. Insisto, uno de los propósitos de nuestra enseñanza es que ustedes puedan aprender las técnicas y logren aplicarlas a su propio estudio. ¿Qué es lo que salta a tu vista en este verso? Bien, es muy sencillo. Dice, Isaac amaba a Esaú. Ki, que significa porque, y tenemos una razón. Pero Rebeca amaba a Jacob. Punto. Sin dar razón alguna. Si no se da una razón, usualmente se debe a que la respuesta ya ha sido dada. Y el amor, aquí, no es una emoción. El amor en este caso es un compromiso. Isaac, debido a su paladar mundano, a su deseo físico que en él era prioritario, era más unido e invertía más en Esaú, su primogénito. Pero encontraremos que Rebeca, basada en lo que Dios le había dicho, ¿dónde? Bien, regresemos. Lo que deberías estar buscando ahora está en el versículo 23. Cuando el Señor habló con Rivka, o Rebeca, y le dio una palabra profética, gracias a la cual ella supo que habían naciones en su vientre, y que serían separados, que serían clasificados de manera diferente debido a sus cualidades diferentes. Esaú era un hombre de tierra, pero Jacob era sensible para con Dios, habitaba en tiendas. Misma palabra que luego se usó para la tienda de la reunión. Entendamos lo que la Escritura comunica con esta selección de palabras. Rebeca, por tanto, invirtió más y se entregó más a su hijo Jacob. ¿Por qué? Porque la prioridad para ella era el plan de Dios. Entonces, ella amaba a Jacob. Y noten lo que encontramos después. Pasemos al verso 29. Y Jacob estaba preparando un potaje, una especie de estofado, y descubrimos que Esaú llegó del campo. Y ocurrió algo singular. Él sabía, como leímos un par de versos antes, que él era un hombre experto en cacería. En otras palabras, él tenía una habilidad excepcional para cazar. Pero este día, si te fijas, dice que él llegó del campo, Vehul Ayef. El término Ayef, en hebreo moderno, significa cansado. Anime od Ayef, anilou utzilavod, que significa, estoy muy cansado, no quiero trabajar. Y luego diríamos, lanuach, quiero descansar. Pero hay una diferencia a veces en el significado bíblico comparado con el idioma moderno. Les daré una escritura. ¿Recuerdan cuando les dije que parte de ser un buen estudiante de la Biblia consiste en hacer la tarea, perseguir el objetivo? Tienes que decir, bueno, necesito conocer la palabra de Dios. Así que estas palabras, estos términos, debo rastrearlos en la Biblia. ¿Será como dice la mayoría de las traducciones que Esaú llegó del campo cansado, exhausto, o agotado? ¿Es eso lo que significa? Bien, les daré un verso de la Biblia, y es solo uno de muchos ejemplos que podemos encontrar. Fíjense en el libro de Jueces 4:21. Allí encontramos la misma palabra, y tiene que ver con un hombre malvado, llamado Sísara, y una mujer piadosa, llamada Jael. ¿Recuerdan a Jael? Ella le dio la bienvenida a Sísara, este general que estaba en contra del pueblo de Dios. Ella le dijo, ven a mi casa, te daré algo de comer, te esconderé, seré buena contigo, puedes descansar. Así que Sísara dijo, muy bien, gracias, lo haré. Y estaba tan cansado que se acostó a dormir. Y esta mujer que le dijo, ven a descansar, te daré algo de beber, estás seguro en mi casa. ¿Qué hizo? Ella tomó una estaca de la tienda y un martillo y atravesó su cráneo y lo mató. Esto nos dice algo. ¿Es ella una mentirosa? Bien, mucha gente, con un entendimiento superficial de la palabra de Dios, dirá, ella mintió. Tú no puedes contarle a alguien tu plan si estás tendiéndole una emboscada. Solo debes tener un poquitín de entendimiento básico en lo que consistía su objetivo, un objetivo justo. No debes llamar mentirosa a Jael. Ella era una poderosa sierva. De hecho, ella obtuvo la gloria y no Barak, el general de Israel, porque él no tenía fe. Y la razón por la que elegí este verso, repito, Jueces 4:21, revisen lo que dice el glosario y vean si está bien basado en el contexto aquí. Porque después de que ella lo taladró o atravesó, después de que esta mujer piadosa clavó esa estaca en sus sienes, dice que él quedó aif. Y si puedes hacer un buen estudio y analizar el hebreo, verás que bíblicamente la palabra aif, mashmaud, shehamila, el significado de la palabra es goses, que significa muriendo. El término aif no significa nada más estoy cansado, sino que significa estoy al borde de la muerte. Este es el contexto. Regresemos. Final del versículo 29. Esaú regresa con las manos vacías y está muriendo. Verso 30. Y Esaú le dijo a Jacob, aliméntame, por favor, con ese estofado rojo, porque ki ayef anonji, yo me estoy ayef, me estoy muriendo. Por tanto, su nombre fue llamado Edom. Ahora, Edom, búsquenlo en la Biblia. Edom es el pueblo que descendió de Esaú, y nada bueno se dice de ellos. Dios los odiaba, los destruiría, y, si se fijan en Abdías, de quien hablamos hace poco, Abdías dice que Dios destruirá eternamente a Edom. Es muy significativo que Esaú aquí sea llamado Edom. Espera un segundo. Aprendimos anteriormente que a él lo llamaban Esaú, pero ahora está siendo llamado Edom. ¿Qué podemos concluir? Bien, cuando escuchas que se dicen dos cosas, su nombre es Esaú, y luego oyes que su nombre es Edom, esto nos está dando una manera correcta de entender el carácter. Nombre es sinónimo de carácter. Entonces es la forma correcta para entender el carácter de Esaú. Él es un Edomí, un edomita, a quien Dios odia. No te quedes atascado con la gente a quien Dios odia. Muy importante. Avancemos ahora al verso 31. Y Jacob le dijo, véndeme hoy. Urgencia. Si oyeres hoy la voz de Dios, no endurezcáis vuestro corazón. Entonces, hoy es un término importante. Hoy es el día que hizo el Señor. El día de hoy en la Escritura es algo significativo. Jacob dijo, véndeme hoy, en este día, tu primogenitura, el derecho que tienes como primogénito, o mejor dicho, tu primogenitura, véndemela. Conversaba con alguien no hace mucho tiempo y me dijo, Jacob, o Jacob, estaba aprovechándose de la situación. Pero no es así. Jacob estaba persiguiendo la herencia de Dios. Él quería lo que Esaú tenía. ¿Por qué? La Escritura lo responderá. pero no hay nada engañoso ni nada debajo de la mesa, por así decirlo. Es algo sumamente sencillo de comprender. Y hay algo más. Te pregunto algo. ¿Era esta una familia pobre? ¿Yitzhak y Rivka, Isaac y Rebeca eran pobres? Es decir, eran tan pobres que Esaú no tenía otra alternativa, sino que él tenía que comer ese estofado rojizo. Obviamente ellos eran muy adinerados, pero aquí está la enseñanza de las Escrituras. Esaú quiere lo que Esaú quiere, y lo quiere ahora, y está dispuesto a renunciar incluso al linaje espiritual de sus padres. Él está dispuesto a todo eso por un plato de comida. No es que él lo necesitara para vivir, sino que, en cambio, él quería esa comida, ese plato en particular. No se preocupaba por la vida y la muerte, sino que su preocupación, cuando él estaba muriendo, ¿en qué pensaba? Pensaba en su estómago. Les daré otra escritura que deben tener presente. Una es, y en total son dos los pasajes que les daré. El primero está en el libro de Hebreos, capítulo 11, verso 21. Dice allí que cuando Jacob estaba muriendo, él reunió todas las fuerzas que le quedaban, Jacob, para bendecir a los hijos de José. Entonces, cuando Jacob estaba cerca de morir, cuando estaba Ayef, cuando estaba muriendo, ¿qué hizo? Bendijo a otros. ¿Qué bendición les dio? Que continuaran con la herencia que él había recibido. Ella se transfirió de una manera especial al primogénito de Israel. Y si conocen la Biblia, sabrán que en Primera de Crónicas, capítulo 5, que los primogénitos de Jacob fueron los hijos de José, Efraín y Manasés. Muy importante. Por esto es que una miradita superficial a las Escrituras no es suficiente. Esaú, cuando creía que estaba muriendo, vendió lo más importante que Dios le había dado por un plato de comida. Cuando Jacob estaba muriendo, bendijo, reunió todas sus fuerzas. No dijo, déjenme tomar mi última cena. No, él quería bendecir y ser usado por Dios. Leamos aquí, dice en el verso 32. Y Esaú dijo, he aquí, yo voy a morir. Aquí tenemos un indicador bíblico de que el significado correcto del término Ayef es Gosés, que en hebreo significa muriendo. Y noten lo que dice, estoy muriendo. Lama zei li bejorav. ¿Qué es esto para mí? Es un modismo hebreo. Estoy muriendo y esto no está produciendo nada para mí. ¿En qué estaba enfocada la mente de Esaú? En sí mismo. Él dijo, esta primogenitura no significa nada para mí. Y es verdad, porque tu llamado es a ser de bendición para otros. Pero él no estaba interesado en ser de bendición para los demás. Él solo pensaba en lo que fuera beneficioso para él, físicamente, basado en sus deseos carnales. Así que, él dice eso, y veamos el verso 33. Y Jacob le dijo, júramelo, hoy. Y de nuevo, hoy o este día representa una oportunidad. Hoy significa un día para lo bueno. Y Jacob le dijo, júramelo, y él le juró. Es decir, Esaú vendió, leemos aquí claramente que Esaú vendió su primogenitura a Jacob. Y aquí hay algo más que entenderás en esta escritura. Noten que el nombre de Jacob, en el verso 33, es mencionado dos veces. Al principio y al final. Pero encontrarás que el nombre de Esaú no se menciona en lo absoluto. Y eso es significativo. Cuando un nombre es ignorado, frecuentemente demuestra desagrado. Entonces, dos veces encontramos en este verso, el 33, que dice, Vayomer Jacob, y Jacob dijo, y al final dice, Vayimker et Vejoroto, es decir, él, hablando de Esaú, aunque su nombre no está allí, le vendió su primogenitura a Jacob. Verso 34. Y Jacob le dio, él es un hombre de palabra, él honró su parte del acuerdo, y Jacob le dio a Esaú lechem en abundancia, pan y este potaje o estofado de lentejas. Y noten lo que dice, y comió y bebió, y se levantó y se fue. ¿Quién? Esaú. pero su nombre no aparece allí, sino que solo aparece al final. Vayibes, Esav, et Vejorá. Y Esaú despreció, consideró como algo sin importancia su primogenitura. Todo esto es muy importante porque nos brinda un fundamento. Cerraré con esto. Hemos tenido un largo programa hoy, así que simplemente diré, un buen estudiante de la Biblia sabe que con la primogenitura viene la bendición. Esaú, al despreciar su primogenitura y venderla por un plato de lentejas, también despreció su bendición. Ya no le pertenecía a él. Y debes recordar esto cuando lleguemos al capítulo 27. Yo se los recordaré cuando lleguemos allí. Cerramos con esto hasta la próxima semana, cuando iniciaremos un nuevo capítulo, el 26, enfocándonos una vez más en Isaac para brindarnos una información importante espiritualmente en el capítulo 26. Shalom desde Israel.
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0: Shalom, greetings, brothers and sisters.
1: Shalom y bienvenidos, hermanos y hermanas. Gracias por acompañarnos de todas partes del mundo. Nos contenta poder volver a grabar estos programas. Ha pasado un buen tiempo desde el último que hicimos, Baruch, pero antes que nada, por supuesto, una cálida bienvenida para ti. Bendiciones para ti también, Cristian, y para tu familia. Gracias. Vamos a comenzar de inmediato, Baruch. Como la gente sabe, normalmente hacemos estos programas tanto en inglés como en español para nuestra audiencia de habla inglesa y de habla castellana. Y ha sido notable que en los últimos meses han estado llegando varias preguntas en muchos idiomas, pero muchas de ellas muy similares. Así que hemos tratado de unir una buena parte de ellas para conocer respuestas bíblicas a cosas que están pasando en el mundo. Y otras preguntas en general, así que, Baruch, vamos directo a la primera. Una de las principales preguntas que la gente está haciendo es, ¿existen apóstoles en el mundo hoy en día? Apóstoles con A mayúscula. Antes de mirar algunas escrituras, Baruch, quiero repasar esta breve introducción aquí. La palabra apóstol significa el que es enviado. En el Nuevo Testamento se le atribuyen dos usos principales. El primero se refiere específicamente a 12 discípulos o los 12 apóstoles de Jesucristo, de Yeshua. El segundo se refiere genéricamente a otras personas enviadas como mensajeros o embajadores de Jesucristo. Antes de ver unos versículos, te doy la palabra para tus comentarios iniciales. Bueno, no creo que existan apóstoles hoy en día, en el mismo sentido en que existieron los primeros apóstoles. Como veremos en la palabra, ellos tuvieron una experiencia visual con el Señor. Estuvieron en su presencia. Ya llegaremos a un pasaje que habla de eso. Además, tenían una autoridad que no vemos hoy en la gente. Ahora, el término apóstol, si lo usamos en el sentido general, señala a alguien que es enviado, lo cual creo que es una excelente y muy literal comprensión. Entonces, un misionero puede ser visto como un apóstol, pero, insisto, no con la misma autoridad ni con el mismo trasfondo que los primeros apóstoles tenían. Así que, para responder la pregunta, realmente me resisto a que la gente hoy en día use el título de apóstol. Correcto, gracias. Y estamos de acuerdo porque vemos a muchos haciéndose llamar así. Apóstol. Tú ya lo dijiste y vamos a verlo un poco más a fondo ahora, Baruch, en términos de criterios bíblicos. Este tipo específico de apóstol no está presente en la iglesia hoy. Los requisitos para este tipo de apóstol eran, primero, haber sido testigo del Cristo resucitado, como dice primera a los Corintios 9. Segundo, haber sido elegido explícitamente por el Espíritu Santo, como dice Hechos 9. Tercero, tener la capacidad de realizar señales y prodigios, como vemos en Hechos 2 y 2 a los Corintios 12. La responsabilidad de los 12 apóstoles, quienes sentaron la base de la iglesia, también justificaría su singularidad. Mucha gente dirá, oh sí, pero hay quienes se llaman apóstoles y hacen señales y maravillas. Primero que nada, debemos ser muy cuidadosos, porque muchos de ellos realmente no hacen señales y prodigios. Y aquellos que lo hacen, debemos probar todo espíritu. ¿Viene realmente del Espíritu Santo? Y la gente olvida los criterios número 1 y número 2, que son tan importantes. Tus comentarios, Baruch. Creo que coincidimos en cuanto a esta pregunta que no existen apóstoles hoy en día con ese mismo llamado, esa misma autoridad. Y esos mismos dones que tuvieron los primeros apóstoles en la congregación de los redimidos, el cuerpo de Cristo, poco después de la ascensión del Mesías al cielo. Vemos también en Hechos capítulo 8 que los primeros apóstoles fueron enviados y al Espíritu Santo se le recibía mediante la imposición de sus manos. En la actualidad, cuando alguien llega a la fe, recibe al Espíritu Santo de una vez. No hace falta la imposición de manos de apóstoles. Creo que esa es otra indicación de que estamos en un tiempo diferente, y en mi opinión, no se debería usar el término apóstol hoy en día en la iglesia. Y hemos visto mucho de eso en la llamada Nueva Reforma Apostólica y en muchos círculos carismáticos. Hermanos y hermanas, esta es una palabra de advertencia para ustedes. Si llega alguien a su ciudad llamándose el apóstol fulano o la apóstol mengana, por favor, tengan muchísimo cuidado. Entonces, una vez más, no hacemos esto para causar división o por resentimiento. Baruch y yo siempre hemos dicho que lo único que importa es este libro, la Biblia. Así que tenemos que remitirnos a las Escrituras y si algo no está allí, entonces debemos tratarlo con mucho, pero muchísimo cuidado. ¿Debemos apoyar la pena de muerte? Esta es una muy buena pregunta que varias personas han hecho. Vamos a mirarla desde una perspectiva bíblica. En mi humilde opinión, creo que la Escritura sí la respalda. Pero te doy la palabra a ti, Baruch, para tus comentarios iniciales al respecto. La Biblia efectivamente habla de la pena de muerte en ciertas situaciones donde debe aplicarse, así que no tengo problema con eso. Los rabinos hoy en día, aunque no estamos bajo la autoridad rabínica, pero ellos han hablado de algunos requisitos adicionales para la pena de muerte, con los cuales yo no estoy necesariamente de acuerdo. Pero si buscamos en la Escritura, existe para ciertos delitos una sentencia de pena de muerte, y yo respaldo eso.
2: Muy bien, entonces veamos algunas escrituras. Analicemos este tema con un poco más de detalle. La ley del Antiguo Testamento ordenaba la pena de muerte por diversos actos. Asesinato, como lo dice Éxodo 21. Secuestro, Éxodo 21 también. Bestialidad, muy cerca también en Éxodo 22. Adulterio, en Levítico 20. Homosexualidad, también en Levítico 20. Por ser un falso profeta, algo que debemos subrayar, porque así como hablamos de que muchos se atribuyen el título de apóstoles, también muchísimos se hacen llamar profetas y han proclamado profecías falsas. Para ellos hay pena de muerte, de acuerdo con Deuteronomio 13, además de prostitución, violación y otros crímenes variados. ¿Quieres hacer algún comentario, Baruch, antes de citar más escrituras?
1: Excelente selección de escrituras que demuestran que, de hecho, bíblicamente, bajo esos criterios, si alguien era culpable de estas cosas, la pena de muerte podía y debía aplicarse.
2: Correcto. Recuerdo que hicimos un video hace un tiempo, Baruch, en el que hablábamos del aborto en caso de violación, y yo hice un comentario. Deberíamos salvar una vida, la vida del bebé, pero castigar al culpable del crimen, al violador, incluso si eso implica la muerte. Si alguien debe morir, pues pena de muerte al violador y no al bebé. Por ese comentario, un pastor me escribió y me dijo, «No estoy de acuerdo, debemos hablar con el amor de Cristo». Él hablaba más preocupado por la pena de muerte para el violador que por la víctima. Pero cuando leemos la Escritura, vemos que es muy claro. Hay casos en los que la pena de muerte está bien justificada. Primero debemos recordar que Dios instituyó la pena capital en su palabra. Dios tiene el estándar más alto de cualquier ser. Él es perfecto. Segundo, debemos reconocer que Dios le ha dado al gobierno la autoridad para determinar cuándo corresponde la pena de muerte, en Génesis 9 y también en Romanos 13. Es antibíblico afirmar que Dios se opone a la pena de muerte. Tus comentarios sobre esta afirmación, Baruch.
1: Estoy de acuerdo. No veo nada que lleve a una persona a concluir que la pena de muerte sea antibíblica. Si alguien lo afirma, creo que no está en línea con la Escritura ni con lo que la palabra de Dios demanda. Una vez más, con estos pecados tan graves, la Biblia habla de que la pena de muerte sí puede aplicarse.
2: Gracias. Como creyentes, ¿debemos cremar a nuestros seres queridos cuando mueren? Veremos una explicación un poco más adelante, pero hemos recibido muchas preguntas sobre esto, Baruch. Tus comentarios.
1: Bueno, creo que veremos una diapositiva que muestra que la Biblia no dice que la cremación está prohibida. Ahora, sí sé que bajo la ley judía la cremación no se practica. La razón es que se considera una falta de respeto hacia el cuerpo humano destruirlo de esa manera. Pero no vemos nada en la Escritura que prohíba la cremación. Yo creo que es una elección personal. No lo recomiendo, pero tampoco pienso que si alguien es cremado haya cometido un pecado, como he escuchado decir a otros. Para mí, es una elección personal.
2: Gracias. Y creo que muchas de las personas que hacen estas preguntas parten de una inquietud sobre el rapto. ¿Qué pasa si mi cuerpo es cremado? Así que vamos a verlo un poco más. Como dijiste, la Biblia no da ninguna enseñanza específica sobre la cremación. Hay casos en la Biblia de personas quemadas vivas. Algunos creyentes se oponen a la práctica de la cremación, argumentando que eso no va de la mano con que un día Dios resucitará nuestros cuerpos y los reunirá con nuestra alma o espíritu. Sin embargo, el hecho de que un cuerpo haya sido incinerado no dificulta que Dios lo resucite. Los cuerpos de los cristianos que murieron hace 1,000 años ya se han convertido completamente en polvo. Esto de ninguna manera impedirá que Dios pueda resucitar sus cuerpos. Él los creó en primer lugar y no tendrá dificultad alguna en recrearlos. Insisto, vemos que algunos creyentes murieron en el mar hace miles de años y, seamos honestos, prácticamente ya no queda nada de ellos. Pero nada es imposible para el Señor. Tus comentarios en cuanto a esto, Baruch. sí, me sorprende que haya personas que piensen que Dios no puede resucitar a alguien porque haya sido cremado o que de cualquier manera su cuerpo haya sido destruido. La Biblia dice que con Dios todo es posible, así que realmente creo que es un insulto a Dios y no pretendo exagerar, solo soy honesto, es un insulto a Dios pensar que si alguien fue cremado, Dios no puede resucitarlo y la persona no puede irse en el rapto. Totalmente antibíblico. No entiendo cómo alguien pueda sostener una idea que pretenda desafiar la omnipotencia de Dios.
1: Amén, gracias. Este tema se pone un poco sensible y necesitamos tratarlo con cuidado, pero aún así debemos responderlo. ¿Por qué la gente dice en los funerales, incluso en funerales no cristianos, que la persona está descansando en paz en el cielo? He asistido a funerales donde un pastor dice que el difunto está en paz en el cielo, aún sabiendo que esa persona que murió rechazó a Jesucristo. Esto es común verlo. Tus comentarios, Baruch.
2: Creo que es algo totalmente errado de parte de un pastor o de quienquiera que sea dar una esperanza falsa o incorrecta. Si esa persona que murió realmente rechazó el Evangelio, si no tenía una relación personal con el Mesías Yeshua, si no aceptó a Jesucristo, entonces no está en reposo. El reposo es un término muy importante en la Biblia y la única manera de tener reposo eterno es recibir el mensaje del Evangelio, poner nuestra fe en la obra del Mesías en la cruz, creer que murió, fue sepultado y que además Dios lo resucitó de entre los muertos. Es obligatorio creer en esto si queremos tener un reposo eterno. Es incorrecto que alguien que oficie un funeral brinde una esperanza falsa, un consuelo falso, diciendo que un incrédulo está descansando en el cielo. Si alguien rechazó el Evangelio, no está en el cielo, está en un lugar de tormento eterno. Entiendo que eso es difícil de escuchar para los seres queridos, pero no debemos dar una falsa esperanza ni un consuelo falso. Debemos hablar la verdad con amor y consideración, pero sin engañar a nadie.
1: Y como dijiste, no se trata de hacerlo de manera fría o insensible, sino con la esperanza de animar y motivar a los creyentes a seguir alcanzando a sus seres queridos que aún no han aceptado a Jesucristo como Señor y Salvador. Estamos hablando de la eternidad y no es algo con lo que se deba jugar ni tomar a la ligera. Veamos algunas escrituras que responden a esta inquietud. Podríamos usar muchos otros pasajes, pero por el tiempo leamos estos. Hechos 4:12. En ningún otro hay salvación, porque no hay otro nombre bajo el cielo dado a los hombres en quien podamos ser salvos. Juan 3:36. El que cree en el Hijo tiene vida eterna, pero el que rehúsa creer en el Hijo no verá la vida, sino que la ira de Dios está sobre él. Juan 14:6. Yo soy el camino, la verdad y la vida. Nadie viene al Padre sino por mí. Hebreos 9:27. Y de la manera que está establecido para los hombres que mueran una sola vez y después de esto el juicio. Incluí estas escrituras, Baruch, porque también hicieron algunas preguntas, como por ejemplo, tengo un amigo que es budista o musulmán. Es un buen hombre, pero si muere, ¿igual será salvo? Sabemos la respuesta, pero te cedo la palabra.
2: Bien, una vez más creo que seleccionaste escrituras muy claras que no dejan dudas. La primera es Hechos 4 y dice que no hay otro nombre. No hay nada ni nadie bajo el cielo en el que la humanidad pueda salvarse, sino por la fe en él, reconociendo su obra en la cruz como el único pago por nuestro pecado que produce redención eterna. Creo que estos versos que has compartido resumen muy bien la verdad que debemos creer. El problema hoy en día es que la exclusividad del Mesías Yeshua está siendo atacada por las religiones del mundo. Si tomas un curso en un seminario sobre religiones del mundo, de hecho, desde mi punto de vista es de los peores cursos en un seminario, porque con mucha frecuencia los profesores promueven la idea de una salvación universal, algo que la Biblia rechaza totalmente. Así que debemos, como dijiste, hacer que nuestra doctrina y creencias sean formadas por la Escritura y no por nuestros sentimientos o deseos de ser amables o comprensivos. No somos de bendición para la gente cuando les decimos algo que no es bíblicamente cierto.
1: Y en relación con eso, recuerdo una de las preguntas que era de alguien que creía en la reencarnación. Pero como ya citamos, Hebreos 9:27 es muy claro. Está establecido para los hombres que mueran una sola vez y después de esto el juicio. Tus comentarios, Baruch.
2: Absolutamente. Si alguien rechaza el Evangelio y muere, irá a un lugar de terror eterno. La Biblia dice que serán echados a las tinieblas de afuera, donde habrá llanto, esto es tristeza. Nos habla de miedo eterno, sufrimiento eterno. Y también la Biblia habla del crujir de dientes, que es un modismo que significa tormento eterno. Si rechazas el Evangelio, y nuestro deseo es ver que las personas llegan a la fe, es algo maravilloso. Es una bendición eterna porque no experimentarás la ira de Dios, sino sus bendiciones y sus promesas, finalmente, en el reino de Dios. Voy a estar enseñando el próximo fin de semana en un país de Asia, y esa congregación suele decir en sus servicios, «Pasarás la eternidad en el cielo o en el infierno». Pero eso no es correcto. La eternidad, según la Escritura, si eres salvo, pasarás la eternidad en la Nueva Jerusalén. Pero si no entras a la Nueva Jerusalén, la única alternativa que queda para ti será ese lago que arde con fuego y azufre. Así que los dos destinos eternos son la Nueva Jerusalén o el lago de fuego y azufre. Esos son los lugares donde la gente pasará la eternidad. No en el cielo o el infierno. Amén. Bien dicho, Baruch. Siguiente pregunta. Se nos dice en 1 Tesalonicenses 5:3 que mientras la gente diga hay paz y seguridad, entonces les sobrevendrá una destrucción repentina, como los dolores de parto a una mujer embarazada, y no escaparán. ¿Esta escritura habla del arrebatamiento o de la segunda venida de Jesús? Bueno, diré dos cosas. Primero, sabemos que si has recibido el Evangelio, nunca experimentarás, jamás te encontrarás con la ira de Dios. Ahora, según mi teología, cuando aquí en 1 Tesalonicenses 5:3 dice paz y seguridad, creo que esto es una falsa promesa que el anticristo hará al mundo. Y luego, cuando habla de destrucción repentina como dolores de parto, debemos mirar qué significan los dolores de parto en la Escritura. Estos dolores de parto, como a mujer embarazada, se refieren a un sufrimiento físico. Así que, en mi opinión, esto tiene mucho más que ver con el arrebatamiento que con la segunda venida. El arrebatamiento o rapto es para la iglesia. Si el tema es el rapto es para la iglesia. En cambio, la segunda venida es principalmente para Israel. Y también para un remanente de las naciones. Debemos recordar que en Zacarías 14 la Escritura habla de que incluso entre aquellos que subirán a Jerusalén para hacer guerra, sucederá que algunos de ellos, al ver la segunda venida del Mesías y la autoridad que él tiene, se volverán a la fe, se arrepentirán y reconocerán su error al hacer guerra contra Jerusalén. Y un remanente de ellos será salvo. Estoy muy agradecido por eso. Así que sí hay salvación después del rapto, pero la pregunta es, ¿recibe alguien un cuerpo nuevo después del rapto? No conozco ninguna escritura que prometa que los que lleguen a la fe después del rapto recibirán un cuerpo nuevo. No conozco ningún pasaje que enseñe eso o que sugiera eso. Muy bien, gracias Baruch. Número 6. Veamos este tema con mucho cuidado. Hemos visto varios casos parecidos. Muchas celebridades han fallecido recientemente. He visto artículos cristianos que dicen que están en el cielo porque apoyaron a Israel. La Biblia es clara, solo la fe en Jesús te salvará, no apoyar a Israel. Antes de darte la palabra, Baruch, quiero pedir discreción a toda la audiencia. No serán videos, pero sí unas imágenes perturbadoras como un ejemplo de lo que estamos hablando. Si hay niños presentes, pedimos a todos los padres que tengan precaución. Pasemos entonces a la siguiente diapositiva. Hace un tiempo, aún estaba vivo este hombre llamado Ozzy Osbourne, quien estaba básicamente ligado al heavy metal y a la adoración satánica. Aquí hay algunos artículos donde él declara su agradecimiento al Señor de la Oscuridad, al Señor Oscuro de las Tinieblas, diciendo que el satanismo lo protegió del COVID-19. Y en esta misma pantalla, del lado izquierdo, y esto no necesariamente es de una organización cristiana, pero sí hubo organizaciones cristianas que publicaron cosas similares. Más que una estrella de rock, Ozzy fue un verdadero amigo de Israel, que se opuso al antisemitismo. Tocó en Tel Aviv pese a los llamados al boicot. Visitó Yad Vashem y el Muro Occidental, apoyando a grupos judíos. su voz, su espíritu y solidaridad nunca serán olvidados. Que su memoria sea una bendición, dice este artículo. Antes de darte la palabra, Baruch, tengo un serio problema con esto. Porque cuando vemos cómo vivió su vida, todo lo hacía en contra de Cristo. Tenía un espíritu anticristo, extremadamente demoníaco. Por sus frutos los conocerán. Algunos dicen que era anglicano o que tuvo una conversión antes de morir. Ojalá sea cierto que se arrepintió y vino a Cristo en fe antes de morir, pero no podemos, hermanos y hermanas, celebrar la vida de alguien solo porque diga, yo apoyo a Israel. ¿Debemos apoyar a Israel? Absolutamente, al 100%. La Biblia es muy clara en eso. Debemos bendecir a Israel, estar al lado de nuestros amigos judíos, porque son la niña de los ojos de Dios. Son un pueblo especial al que debemos apoyar, hoy más que nunca, cuando el antisemitismo abunda. Pero debemos tener equilibrio. No porque alguien diga apoyo a Israel significa que entrará en la eternidad. Tus comentarios, Baruch. Bueno, creo que es muy claro. La única manera de entrar al reino de Dios y hallar perdón de pecados es aceptar la obra del Mesías Yeshua, de Jesucristo, lo que Él hizo en la cruz el día que se celebraba la Pascua, debido a que Él es nuestro Redentor. La Pascua está relacionada con la redención. Entonces, como dije, ¿es bueno apoyar a Israel cuando el mundo se ha volcado en su contra? Absolutamente. ¿Es bueno oponerse al antisemitismo? Claro que sí. Pero ningún lugar en la Escritura enseña que por apoyar a Israel, alguien será salvo. Así que sí, como dijiste, es bueno apoyar a Israel, es bueno oponerse al antisemitismo. Pero esas cosas no son la base de la salvación. La base de la salvación es únicamente la sangre derramada del Mesías, la cual derramó el día de la Pascua para convertirse en la fuente de nuestra redención eterna. Esto es algo muy claro. No sé mucho sobre Ozzy Osbourne. No sé si tomó una decisión antes de morir o no. Coincido contigo. Esperemos que sí, pero no hay ninguna base para pensar, como dicen aquí, que por ser amigo de Israel y oponerse al antisemitismo, eso garantice su entrada al reino de Dios. Correcto, y lo peor es que son organizaciones cristianas las que publican y replican esto. Eso manda un mensaje confuso. El mensaje debe ser Jesucristo, Yeshua, el Cristo crucificado y resucitado, no personas como esta. Tengan cuidado, hermanos y hermanas, con cosas como esta. Ahora, el arrebatamiento. Hemos querido publicar este video rápidamente porque hay mucha gente diciendo que el arrebatamiento ocurrirá el 23 o 25 de septiembre de este año. Lo relacionan con el aumento de terremotos, con la guerra entre Irán e Israel, con la Novilla Roja y lo que está haciendo el llamado Instituto del Templo. Estas son falsas profecías. Es un tema que hemos tratado ya varias veces y lo triste, Baruch, es que vemos incluso organizaciones cristianas grandes y reconocidas promoviendo la posibilidad del rapto en septiembre, vinculándolo a la fiesta de las trompetas, siempre insistiendo en la Novilla Roja y la posible construcción del tercer templo. Sé que tienes una opinión firme sobre esto y te doy la palabra, Baruch. Bueno, puedo decir enfáticamente que no hay ninguna razón para creer que el rapto ocurrirá este mes de septiembre. Si miramos la escritura, hay cosas que deben suceder primero, antes del arrebatamiento. Rechazo fuertemente la doctrina de la inminencia. De hecho, hice un video hace poco sobre esto. Simplemente invito a la gente a leer las escrituras que se presentan para apoyar esa doctrina. La doctrina de la inminencia enseña que el rapto puede ocurrir en cualquier momento. Pero cuando examinan esos pasajes que ellos ofrecen, realmente no enseñan eso que ellos afirman. Además, como saben, yo vivo en Israel y te puedo asegurar que no hay absolutamente nada en marcha en relación con la supuesta Novilla Roja aquí, ni hay nada en marcha en cuanto a la construcción del tercer templo. No hay nada preparándose para un evento que es clave en la profecía, y me refiero a la abominación desoladora. Debemos darnos cuenta de que en Mateo 24:15, el Mesías se dirige a los creyentes. Él habla con sus discípulos, pero se refiere a los discípulos en los últimos días. Él dice, cuando vean lo que habló el profeta Daniel, hablando de la abominación desoladora, entonces sabrán que el fin está cerca. Así que debemos instruirnos bíblicamente y no dejarnos engañar. Estoy totalmente de acuerdo contigo, Christian. Toda esta charla ridícula de que el rapto será en septiembre de 2025. Les garantizo plenamente que no ocurrirá. ¿Por qué? Por lo que la Biblia dice sobre los últimos tiempos y las cosas que deben suceder. No hemos llegado a esa convergencia de acontecimientos. El escenario aún no está listo. Así que no ocurrirá. Lo garantizo.
1: Gracias por aclarar eso, Baruch. Hermanos y hermanas, seguimos recibiendo correos. Una señora nos escribió diciendo que no va a seguir pagando su hipoteca. Usa la misma terminología de estos falsos maestros. Hagan las maletas, volaremos pronto. Ya no me importa la hipoteca ni pagaré mis cuentas. Están buscándose problemas por escuchar a estos falsos maestros. Insisto, sé que no dejamos de citar la Biblia, pero que así sea. Es lo único a lo que debemos prestar atención. Allí, a la palabra de Dios. Y ella es muy clara. Así que veamos una de las escrituras que mencionó Baruch con un poco más de detalle. Esto lo encontramos en 2 a los Tesalonicenses 2, del 1 al 4. Y aquí está hablando del rapto. Los que piensan que se trata de la segunda venida están equivocados. Dice, en cuanto a la venida de nuestro Señor Jesucristo y nuestra reunión con Él, este es el arpazo, el arrebatamiento, les rogamos, hermanos, que no se dejen fácilmente llevar por la inquietud ni se alarmen, ni por un espíritu, ni por palabras, ni por cartas que parezcan ser nuestras, en el sentido de que el día del Señor ha llegado, o que llegará este septiembre. Que nadie os engañe en ninguna manera, porque ese día no vendrá sin que primero venga la rebelión y se manifieste el hombre de iniquidad, el hijo de perdición, quien se opone y se exalta contra todo supuesto Dios u objeto de culto, de modo que él se sienta en el templo de Dios, haciéndose pasar por Dios. Tus comentarios, Baruch.
2: Varias cosas. Primero, aunque ahí dice el día del Señor, los mejores manuscritos en realidad dicen el día de Cristo. El día de Cristo es un término del Nuevo Testamento que aparece, creo, 6 o 7 veces y se refiere al rapto. Así que no es correcto decir el día del Señor, porque eso no es lo que aparece en los mejores manuscritos. Segundo, cuando habla de la abominación desoladora, que aquí se menciona, es muy parecido la escritura a la que se refiere Pablo cuando habla de aquel que se opone y se exalta a sí mismo por encima de todo lo que se llama Dios o es objeto de adoración. Esa declaración es muy parecida a Daniel 11:36, una profecía del anticristo, donde dice que se sentará en el templo de Dios, pero realmente no es la palabra templo, que en griego sería jirón, sino que realmente es el término neos, en la construcción gramatical neón, que significa el lugar santísimo, por lo que una mejor traducción sería el santuario en lugar del templo, en este caso. Así que este pasaje se refiere claramente a la abominación desoladora. Cuando el anticristo entrará al lugar santísimo y se sentará, la escritura claramente lo señala, él se sentará, y el lugar donde se sentará es en el propiciatorio, entre los dos querubines sobre el arca del pacto, donde habitaba la presencia de Dios. Es una escritura muy importante con respecto al rapto. En la primera parte habla de nuestra reunión con Él. En griego, la palabra para reunión lleva la preposición epi, que significa hacia. Y luego de esta preposición, esa misma preposición epi se repite para enfatizar que seremos reunidos hacia Él. Esto es una referencia al rapto, no a la segunda venida.
1: Muy bien. Me alegra que mencionaras eso, Baruch, porque algunos falsos maestros dicen que no se trata de un templo físico ni de un santuario, sino que esto habla de la iglesia, de los creyentes, porque el Espíritu Santo ahora es quien habita en nosotros. ¿Qué respondes a eso?
2: Sí, estoy totalmente en desacuerdo con ellos. Aquí habla ciertamente de un templo que será reconstruido. En mi opinión, esta escritura confirma firmemente que el último evento que verá la iglesia será la abominación desoladora. Después de la abominación desoladora, como dice Mateo 24 y los pasajes paralelos en Marcos 13 y Lucas 21, después de la abominación desoladora, el énfasis cambiará hacia Israel. Y la razón de esto es que Israel rechazará al anticristo. Allí el anticristo comenzará a perseguir a Israel y será el peor tiempo de persecución contra Israel en toda la historia humana. esto no habla de un evento pasado. Ojalá así fuera. Pero no. La peor persecución contra Israel está en el futuro y será obra del anticristo. Ese remanente de Israel que se menciona en Apocalipsis 7 será sellado con el fin de no sufrir la ira de Dios, pero dos tercios del pueblo judío serán asesinados por ese imperio del anticristo que se levantará. Y creo que ya estamos viendo el comienzo de ese imperio anticristo formándose en el mundo, en Europa, en Asia e incluso en Sudamérica. La evidencia de este imperio del anticristo se hace cada vez más clara si miramos las cosas proféticamente.
1: Correcto. Es excelente que mencionaras lo del pueblo judío, porque sabemos que hay también otros falsos maestros como John Hagee, que ha profetizado numerosas veces sobre el rapto y siempre se ha equivocado. Nunca se ha disculpado, pero además ha dicho, creo que en uno de sus libros, que el pueblo judío no necesita creer en Yeshua porque son automáticamente salvos. Pero con lo que dices, Baruch, que la Escritura muestra que muchos de ellos serán aniquilados, entendemos que tenemos que alcanzar al pueblo judío. Debemos compartir ese evangelio de Jesús porque el reloj avanza. Gracias por compartir algo tan importante, Baruch. ¿Está la iglesia en silencio y sin prestar atención a los problemas reales? Veamos unos ejemplos rápidamente. Aquí hay un artículo. Terroristas islámicos matan a 49 cristianos en una iglesia africana. Una horrible masacre. Otro titular dice que hay un pastor entre los 12 cristianos asesinados al sur de Siria. Otro titular dice que el nuevo ataque en Nigeria deja más de 200 muertos, al menos 218 asesinados y más de 6,000 desplazados tras devastadores ataques contra aldeas mayormente cristianas en el estado de Benue, en la región central del norte de Nigeria. Se sospecha que militantes Fulani islámicos están detrás de estos ataques dirigidos contra hombres, mujeres y niños. La pregunta que se hizo al respecto, Baruch, dice que si la iglesia, o la mayoría de ella, porque sabemos que hay grupos haciendo un trabajo excelente en alcance y ayuda tangible, pero ¿está la mayoría de la iglesia enfocada en cosas equivocadas, como estas falsas enseñanzas del rapto en septiembre, en lugar de estar orando y viendo cómo ayudar a los hermanos en el mundo que realmente están bajo una fuerte persecución, incluso perdiendo sus vidas? Mi respuesta es sí, Cristian. Creo que nos hemos desviado de las prioridades. No estamos prestando atención a lo que está pasando, y los medios tampoco comparten estas noticias ni cubren estas historias. De hecho, son temas que no les interesan porque no encajan en la narrativa que quieren presentar. Generalmente los medios seculares quieren mostrar a los creyentes como el problema. Nosotros somos considerados gente problemática, gente engañada que expresa opiniones incorrectas y demuestran una mala conducta. Si buscamos en los medios, no veremos cosas que creo que a Dios le interesan muchísimo. Debemos mirar en otros lugares. Hay organizaciones excelentes que enseñan que la persecución de cristianos se está disparando, y no solo disparando, sino aumentando en cantidad de países, y eso es algo importante que debemos ver. Y de nuevo, gran parte de la iglesia no quiere tratar con esto porque su escatología, su teología de los últimos días afirma que nunca vamos a sufrir. Según ellos, seremos sacados de aquí antes de eso. Pero cuando vemos lo que pasa hoy, la persecución de verdaderos creyentes en todo el mundo, en más y más lugares, sigue creciendo. Debemos ser conscientes de esto, orar por esto y tomar acciones para ayudar a esta gente y estar con ellos. Desafortunadamente, la mayoría de la iglesia no lo está.
2: Me alegra que hayas tocado este punto porque va al corazón de lo que dijiste. Muchos falsos maestros dicen, pronto nos iremos, no habrá persecución, y tuercen la escritura que dice que no enfrentaremos la ira de Dios. En eso estamos de acuerdo, pero hay una gran diferencia entre la ira de Dios y la persecución del enemigo. Te doy la palabra para tus comentarios finales y quizá quieras tocar también este punto.
3: Lo que acabas de compartir es muy importante, Cristian, porque en el griego del Nuevo Testamento hay dos palabras distintas. Una es telipsis, que se traduce por lo general como tribulación. Dios nunca le prometió a la iglesia que no experimentaría tribulación. Si estudiamos bien esa palabra, vemos que está muy relacionada con la persecución. La iglesia siempre ha sido perseguida y, en mi opinión, Mientras nos acercamos al fin de los tiempos, la persecución será cada vez más y más intensa. Aprecio lo que compartiste hace un momento y hay una gran diferencia entre la palabra telipsis y el término griego orgi, que significa ira. Sabemos que los que hemos aceptado el Evangelio nunca jamás experimentaremos la ira de Dios, el juicio de Dios. ¿Por qué? Y algunos lo ven como algo controversial, pero no debería serlo, porque lo que Cristo hizo al ser crucificado fue tomar el castigo completo, todo el juicio, toda la ira de Dios, para que nosotros nunca la experimentáramos. ¿Acaso juzga Dios el pecado? La cruz lo demuestra claramente, sí lo juzga. Pero si aceptamos la obra del Mesías, lo que Él hizo por nosotros, nunca experimentaremos el juicio de Dios. ¿Significa esto que no nos disciplina? La Escritura dice que el Señor disciplina a quien ama. Él disciplina a su pueblo. Eso puede ser doloroso, duro y hasta humillante. Pero no se trata de su juicio ni de su ira. Debemos hacer esa distinción. Te agradezco, Christian, que hayas señalado la gran diferencia que hay entre este término, la ira, y la persecución.
2: Gracias, Baruch. Nada más que añadir. Hermanos y hermanas, esperamos que hayan disfrutado el programa de hoy, con varios temas y preguntas respondidas. Gracias, Baruch, por el tiempo. Oramos para que haya sido de bendición para todos y que nos acompañen en un futuro programa. Baruch, desde Israel, y un servidor aquí en Sydney, Australia, les decimos shalom y bendiciones.

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Mateo capítulo 7, versos 7 al 14. Pidan y Dios les dará. Busquen y encontrarán. Llamen a la puerta y se les abrirá. Porque el que pide, recibe. Y el que busca, encuentra. Y al que llama a la puerta, se le abre. ¿Acaso alguno de ustedes sería capaz de darle a su hijo una piedra cuando le pide pan? ¿O de darle una culebra cuando le pide un pescado? Pues si ustedes, que son malos, saben dar cosas buenas a sus hijos, ¿cuánto más su Padre que está en el cielo dará cosas buenas a quienes se las pidan? Así pues, hagan ustedes con los demás como quieran que los demás hagan con ustedes, porque en eso se resume la ley y los profetas. Entren por la puerta angosta, porque la puerta y el camino que llevan a la perdición son anchos y espaciosos, y muchos entran por ellos. Pero la puerta y el camino que llevan a la vida son angostos y difíciles, y pocos los encuentran. 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

La sequía, como fenómeno natural, siempre ha tenido un profundo significado espiritual en la Biblia. Representa no solo la falta de agua física, sino también la escasez de fe y dependencia de Dios. En diversas historias bíblicas, la sequía nos enseña lecciones sobre la necesidad de buscar y poner a Dios como la prioridad en nuestras vidas. Uno de los pasajes más ilustrativos, más poderosos que habla de la sequía, es el de Elías durante el reinado de Acab. Te invito a que me acompañes, vamos a leerlo. Primer libro de Reyes, capítulo 17, versículo 7 en adelante. Pasados algunos días, se secó el arroyo porque no había llovido sobre la tierra. Vino luego a él palabra de Jehová diciendo: levántate, vete a Sarepta de Sidón y mora allí. He aquí, yo he dado orden allí a una mujer viuda que te sustente. Entonces él se levantó y se fue a Sarepta. Y cuando llegó a la puerta de la ciudad, he aquí una mujer viuda que estaba allí recogiendo leña, y él la llamó. Le dijo: te ruego que me traigas un poco de agua en un vaso para que beba. Y yendo ella para traérsela, él la volvió a llamar y le dijo: y te ruego que me traigas también un bocado de pan en tu mano. Ella respondió: vive Jehová tu Dios, que no tengo pan cocido. Solamente un puñado de harina es lo que tengo en una tinaja, y un poco de aceite en una vasija. Y ahora recogía dos leñas para entrar y prepararlo para mí y para mi hijo, para que lo comamos y nos dejemos morir. ¿Qué situación, verdad? Es una situación complicada, es una situación difícil la que menciona este pasaje del libro de Reyes. Vemos al profeta Elías con esta mujer, una mujer viuda que tenía un hijo y ya estaba preparando la última comida, porque la escasez, la sequía, estaba siendo tan abundante que prácticamente la mujer ya pensaba que iba a morir. Pero no solo había una sequía de alimentos, de aceite, había una sequía también de agua. En unos pasajes atrás, en este mismo libro de Reyes, primer libro de Reyes, capítulo 17, verso 1, Elías anuncia a Acab que no habrá lluvia ni rocío los próximos años, excepto por su palabra. Y esa sequía fue una consecuencia directa de la idolatría y la desobediencia del pueblo de Israel. El rey Acab y su esposa Jezabel habían llevado al pueblo a adorar a Baal, olvidando al Dios verdadero, el Dios que los había sacado de Egipto y les había dado la tierra prometida. Y en consecuencia viene una maldición de sequía a toda la tierra, que afecta también a esta mujer viuda. Durante esa sequía, Dios instruye a Elías a refugiarse junto al arroyo de Kerit, donde él provee agua para el profeta y le envía cuervos con alimento. Y esa provisión, en medio de la sequía, demuestra que incluso en tiempos de extrema necesidad, Dios cuida de aquellos que confían en él. La sequía terminó cuando Elías, en el monte Carmelo, desafió a los profetas de Baal y demostró que solo el Señor es el verdadero Dios. Y después de esa demostración del poder de Dios, el pueblo se arrepintió y la lluvia finalmente llegó. Esto lo puedes leer en el primer libro de Reyes, capítulo 18, verso 41 en adelante. Ahora estamos viendo la situación de esta viuda. Este pasaje, el versículo 7, empieza diciendo: pasados algunos días se secó el arroyo porque no había llovido sobre la tierra. O sea que la palabra de Dios se estaba confirmando. Por la maldición, por la idolatría de Israel, viene la sequía. Y llega la sequía no solo a las personas perversas, malas, como el rey Acab y su esposa Jezabel. No, también llega la sequía a otras personas que no tenían nada que ver con ellos. Y esto es una enseñanza, porque siempre van a haber daños colaterales. Las decisiones que tú tomes en tu día a día
no solo te van a repercutir a ti, sino que van a repercutir también a las personas más cercanas, en este caso, familiares. Vemos en la historia que no eran tiempos buenos. Había una gran sequía por causa de que no había llovido por mucho tiempo y el Señor manda al profeta Elías a la casa de una mujer viuda para que lo alimentara. Aquí podemos reflexionar en las bendiciones que pueden venir a la vida de una persona, a una familia, aún en tiempos difíciles. No solo llega la sequía a personas que no tienen nada que ver con personas malvadas, como Acab y Jezabel, los dos reyes de esta nación, que por su pecado y por incitar al pueblo a pecar hace que muchas personas también sean arrastradas por el juicio de Dios. Pero aún en medio de esas dificultades, vemos cómo Dios bendice a esta viuda. Aún en tiempos difíciles, vemos a una mujer que pone primero a Dios en su vida, es decir, que se atreve a poner como primera prioridad de su vida al Señor. Versículo 14, porque Jehová Dios de Israel ha dicho así, la harina de la tinaja no escaseará, ni el aceite de la vasija disminuirá hasta el día en que Jehová haga llover sobre la faz de la tierra. En esta historia también podemos reconocer qué es lo que en los tiempos de dificultad nos afecta para poner a Dios como el primero en nuestra vida. ¿Es Dios una prioridad para ti, para tu vida? En los tiempos de dificultad, el temor hace muchas veces que Dios sea una prioridad en nuestra vida. Cuando llegan las dificultades, es cuando más buscamos a Dios, ¿verdad? Cuando llega el miedo, el temor a nuestra vida, ¿qué hacemos? Buscamos a Dios. Para nosotros Dios se vuelve en una prioridad. No a todas las personas le pasa esto. Cuando llega la dificultad, para ellos Dios es una prioridad. Para otras personas, cuando llega la dificultad, Dios no es una prioridad. Entonces él se levantó y se fue a Sarepta, y cuando llegó a la puerta de la ciudad, he aquí una mujer viuda que estaba allí recogiendo leña, y él la llamó y le dijo, te ruego que me traigas un poco de agua en un vaso para que beba. A muchos cristianos les da temor apartar lo primero para Dios en sus finanzas, pensando que no les alcanzará, y por eso no le dan al Señor o le dan lo que les sobra. Y ese temor también afecta las decisiones que tienen que tomar. Pero tú y yo tenemos que saber que cuando vencemos el temor y decidimos poner a Dios primero, esta decisión le demuestra a Dios tres cosas. Y eso produce bendición para nuestra vida. Vemos tres actitudes en esta mujer con esta acción. Porque está dando de beber y de comer a un desconocido. Sí, era el profeta de Dios. Pero estaba guardando esos últimos recursos para ella y para su hijo. Estaban esperando la muerte, lo acabamos de leer. Pero Elías le dice a la mujer, no tengas temor. Mientras recogía leños para entrar y prepararlo para mí y para mi hijo, para que lo comamos y nos dejemos morir. Versículo 12. Y Elías le dice, no tengas temor, ve, haz como has dicho, pero hazme a mí primero de ello una pequeña torta cocida debajo de la ceniza y tráemela, y después harás para ti y para tu hijo. ¡Qué actitud, verdad! Uno diría, Elías, qué poco caballero es. Encima que entra en una casa que no es la suya, exige a una mujer viuda que está trabajando, que le prepare un vaso de agua y que después le haga una torta cocida debajo de la ceniza. Pero hazla primero para mí y después comerás tú y tu hijo. Vemos por medio de las actitudes de esta viuda de Sarepta cuáles son esas tres cosas que nuestras prioridades demuestran. Entonces ella fue e hizo como le dijo Elías, y comió él y ella y su casa muchos días,
y la harina de la tinaja no escaseó, ni el aceite de la vasija menguó, conforme a la palabra que Jehová había dicho por Elías. Esta es una primera enseñanza que nos deja la actitud de la viuda. Poner a Dios primero demuestra la fe que tenemos en Él, en su palabra. Esa mujer no tenía nada más que un puñado de harina, un poco de aceite, pero creyó y confió en la palabra de Elías. Y las tomó como palabras que venían de Dios. Es decir, que esa mujer tuvo fe para decidir servir a Dios primero, para dar lo único que tenía para alimentar al profeta del Señor. Y esa fe la salvó, no solo a ella, sino a su familia. Por esa fe, el milagro de provisión se hizo realidad en su casa. Y nosotros tenemos una palabra que nos invita a confiar y a vencer el temor para poner a Dios primero en nuestra vida. Ya no son palabras de un profeta, son palabras de Jesús. Buscad primeramente el reino de Dios y su justicia y todo lo demás os será añadido. Y estas cosas os serán añadidas. Esto habla de prioridades. Busca primeramente el reino de Dios y su justicia. Las cosas de Dios son prioridad. Y muchas veces dejamos las cosas de Dios para lo último. En pocas palabras, para nosotros Dios no es una prioridad. Y esta es una primera enseñanza que nos deja esta mujer, poner a Dios primero. Porque si lo hacemos demuestra la fe que tenemos en Él. Poner a Dios primero demuestra la obediencia que hay en nuestro corazón. Esa mujer no solamente creyó las palabras de Elías, sino que las obedeció. Su fe pasó a la acción y esa obediencia produjo bendición para su familia. En la palabra de Dios hay promesas de provisión de Dios, de bendición, de prosperidad para nosotros, para nuestra familia. Pero las promesas de Dios tienen una condición. No solamente hay que conocerlas, no solamente hay que creerlas, hay que obedecerlas. Mira lo que dice el profeta Malaquías. En su libro, capítulo 3, verso 10 en adelante, «Traed todos los diezmos al alfolí y hay alimento en mi casa». Y probadme ahora en esto, dice Jehová de los ejércitos. Si no, os abriré las ventanas de los cielos y derramaré sobre vosotros bendición hasta que sobreabunde. Reprenderé también por vosotros al devorador, y no os destruirá el fruto de la tierra, ni vuestra vid en el campo será estéril, dice Jehová de los ejércitos. Y todas las naciones os dirán, bienaventurados, porque seréis tierra deseable, dice Jehová de los ejércitos. Poner a Dios en primer lugar demuestra la obediencia que hay en nuestras vidas, en nuestro corazón. Poner a Dios primero demuestra la humildad que tenemos para con Dios. La mujer fue humilde para poner al Señor primero antes que todo en su vida, incluso a su propio hijo. Ella puso a Dios primero antes que a su hijo y que a ella misma. Y esa humildad es la que Dios quiere ver en el corazón de cada uno de nosotros para darnos sus bendiciones, aún en medio de la sequía, aún en medio de la dificultad. Porque Jehová es excelso y atiende al humilde, más altivo lo mira de lejos. Hay otros ejemplos en la Biblia que hablan de la sequía. Otro ejemplo podríamos decir el de José en Egipto, Génesis capítulo 41. Faraón sueña con 7 vacas gordas y 7 vacas flacas, y luego con 7 espigas llenas y 7 espigas delgadas. Y José interpreta el sueño explicando que habrá 7 años de abundancia seguidos por 7 años de gran hambre y sequía. Y gracias a la sabiduría que Dios le dio a José, Egipto pudo prepararse durante los años de la abundancia, almacenó alimentos para los años de escasez. Y este pasaje subraya cómo Dios, a través de la sabiduría y la provisión, puede guiar a su pueblo para enfrentar tiempos de dificultad. ¿Qué hizo la nación de Egipto? Obedeció las palabras de José. Obedeció lo que José decía de parte de Dios. Vienen años de sequía. Pues en los tiempos de abundancia vamos a guardar en los graneros. Vamos a guardar en las despensas para cuando vengan esos años de sequía,
tener el alimento. No pusieron excusas. Obedecieron. Y Dios prosperó a la nación de Egipto. En el libro de Jeremías, la sequía también se menciona como un juicio de Dios sobre el pueblo por su infidelidad. En Jeremías capítulo 14, versículo 1, el profeta describe la sequía en la tierra de Judá, donde no hay agua en las cisternas. Dice que el suelo estaba agrietado. Y esa sequía simboliza la desesperación, la necesidad de regresar a Dios. Y Jeremías clama al Señor en nombre del pueblo, reconociendo su pecado y pidiendo misericordia. Vemos como Malaquías, vemos como Jeremías, vemos como Elías, vemos como esta viuda ponen en primer lugar a Dios. Para nosotros Dios tiene que ser una prioridad. En el Nuevo Testamento, la metáfora del agua se usa para ilustrar la necesidad espiritual, la provisión de Dios. En Juan capítulo 4, verso 13 y 14, Jesús habla con la mujer samaritana junto al pozo de Jacob y le dice, «Cualquiera que beba de esta agua volverá a tener sed, pero el que beba del agua que yo le daré no tendrá sed jamás, sino que el agua que yo le daré se convertirá en él una fuente de agua que brote para vida eterna». Jesús se está presentando como la fuente de agua viva, el único que puede satisfacer nuestra sed espiritual de manera plena y eterna. A Él tenemos que acudir. A Él tenemos que acudir en todo momento. Jesús debe ser la prioridad número uno en nuestras vidas. Cuando viene el calor, ¿verdad? Cuando has trabajado arduamente, cuando has estado trabajando bajo el sol, acudes a una fuente, ¿verdad? Acudes a una nevera para refrescarte, acudes a la botella de agua. Esto llévalo a la parte espiritual. Cuando vienen esos tiempos duros, de dificultad, y no solo los de dificultad, también los tiempos buenos, qué bueno es acudir a Jesús, a la fuente de agua viva, refrescarnos en su presencia. En el Sermón del Monte, Jesús también destaca la importancia de poner a Dios en primer lugar. En Mateo capítulo 6, verso 33, dice, «Mas buscad primeramente el reino de Dios y su justicia, y todas estas cosas os serán añadidas». Jesús nos está recordando que cuando ponemos a Dios y su reino como nuestra prioridad, Él provee para todas nuestras necesidades, como hizo con esta viuda. Obedeció, fue humilde, puso a Dios en primer lugar y recibió la bendición. Hoy en día enfrentamos nuestras propias sequías, ya sean físicas, emocionales o espirituales. Podemos experimentar momentos de desesperación. Sentimos que nuestras fuerzas se agotan, nuestras esperanzas se desvanecen. Sin embargo, esas sequías son oportunidades para renovar nuestra fe y confianza en Dios. Así como el agua es esencial para nuestra supervivencia física, buscar a Dios y mantenerlo como nuestra prioridad es esencial para nuestra vida espiritual. En tiempos de sequía, podemos acudir a la fuente inagotable de agua viva que es Jesús. Y en Él vamos a encontrar toda la satisfacción, toda la provisión que necesitamos. Cuando ponemos a Dios en primer lugar, experimentamos su cuidado. Que en nuestras vidas, cuando tú y yo enfrentemos desafíos y dificultades, que nunca olvidemos la importancia de mantener una relación íntima con Dios. Así como el salmista lo declara en el Salmo 42, verso 1 y 2, como el ciervo brama por las corrientes de las aguas. Así clama por ti, oh Dios, el alma mía. Mi alma tiene sed, sed del Dios vivo. Que también nuestras almas busquen y anhelen a Dios con el fervor, con fervor, porque solo en Él vamos a encontrar la verdadera paz, la verdadera satisfacción, la verdadera vida. Solo con Él, solo en la presencia de Dios. Pero para eso, Dios tiene que ser una prioridad en nuestras vidas.
si en tu vida Dios no es una prioridad, luego no te lamentes, no te quejes de por qué las cosas salen mal. Nuestra sociedad ha decidido vivir alejado de Dios. Nuestra sociedad ha decidido apartar a Dios. Si tú y yo apartamos a Dios de nuestras vidas, va a venir tiempos de sequía. Y entonces, en esos tiempos de sequía, ¿qué harás? ¿Qué harás cuando venga la sequía a tu vida? No solo física, natural, a la espiritual. ¿Qué harás cuando te apartes de los caminos de Dios y Dios permita juicio a tu vida? Permita que vengan situaciones que te van a desafiar, te van a poner en un aprieto y vas a tener que decidir qué hacer, volverte a Dios o olvidarte de Él. Como siempre compartimos en Radio Solidaria, es una decisión. Tú sabes la respuesta. Tú decides.

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0: Shalom and welcome to
1: Israel. Shalom y bienvenidos a Israel. En este episodio de Cortos del Apocalipsis, nos enfocaremos en el Anticristo y mencionaremos algunos aspectos sobre el Anticristo, su carácter, cuál es su propósito y qué es lo que hará. Lo primero que debemos recordar es que en los últimos días habrán dos bestias de acuerdo al capítulo 8 de Daniel. La primera es llamada el Carnero, el cual emergerá de lo que se conoce como Parás Humidai. Estamos hablando del antiguo imperio de los Medos y los Persas. Hoy en día se encuentra en el área donde queda Irán, y se levantará una coalición de naciones que conformará este imperio. Este imperio conocido como el Carnero causará gran devastación, problemas e inestabilidad en el mundo. Sus acciones causarán una tremenda desesperanza y desesperación generalizada. ¿Pero qué ocurrirá? Habrá otra bestia que se levantará. Esta, según la Escritura, surgirá de Europa, y esta bestia es llamada el Chivo. Este imperio destruirá al Carnero, lo someterá y gobernará sobre el mundo entero. La gente inicialmente, y quiero enfatizar eso, el mundo inicialmente estará muy feliz por la llegada del Chivo. Pero esto es lo que debemos entender. Será a raíz del Chivo, de este imperio, que se originará en Europa, será de este imperio que el Anticristo asumirá el liderazgo. Así que él, no sabemos exactamente cuándo, pero sabemos que su imperio se levantará de manera inesperada y que gobernará el mundo entero. Y en algún punto, él asumirá el liderazgo y se convertirá en el máximo líder del imperio, en ese gobierno único mundial. Cuando hablamos de la bestia final, la que Daniel llama el Chivo, sabemos por el libro de Apocalipsis que habrá una ramera, y esa ramera se sentará sobre la bestia. ¿Qué significa eso? Bien, la ramera representa la idolatría, un espíritu de idolatría, es decir, un espíritu de egoísmo, un espíritu de orgullo, con el que la gente intentará justificar su propia conducta pecaminosa. Todos querrán hacer lo que les parece correcto ante sus propios ojos y hacer que la religión funcione de acuerdo a sus deseos, lo que les produzca placer. Esta es la ramera, y que la ramera se siente sobre la bestia significa que esta forma de pensar será la que dominará al mundo. Será aceptada y promovida por la bestia, por este gobierno mundial, por este imperio maligno. Pero será aceptada solo temporalmente. ¿Por qué lo digo? Porque llegará el día en el que el anticristo querrá destruir a la ramera, es decir, que él hará cesar el espíritu de la ramera. ¿Por qué? Pues la ramera es un espíritu religioso de idolatría, y sabemos que ese espíritu religioso dirá: hagan lo que quieran, adoren de la forma que quieran, tú estás a cargo y tu religión justificará cualquier acción que tomes. Pero el anticristo querrá ser adorado. Sabemos que el anticristo está conectado a un espíritu satánico de orgullo, y por tanto, cuando se sienta seguro en su posición de liderazgo, querrá que la ramera sea destruida, es decir, él buscará forzar al mundo a adorarlo a él. Hablaremos más al respecto en un momento. Avancemos al siguiente punto, y es el siguiente. El anticristo, ese término, se menciona en Primera de Juan, y vemos que en esa epístola el espíritu del anticristo será uno que negará la divinidad del Mesías Yeshua. Es decir, que el espíritu del anticristo no aceptará que el Mesías es el Hijo de Dios, el divino Hijo de Dios. Él lo rechazará, así que el espíritu del anticristo niega la divinidad del Mesías y por tanto niega la Trinidad. ¿Qué otra cosa sabemos con respecto al anticristo? Él es el hombre de iniquidad. Él se opondrá a la ley de Dios, los mandamientos de Dios. Él estará en contra de la Torá. ¿Y cuál es el mensaje principal de la Torá? Deberías saberlo, porque es algo fundamental en las Escrituras. El Mesías lo enseñó. Cuando le preguntaron al Mesías, ¿cuál es el mayor de todos los mandamientos? Él respondió, amarás al Señor tu Dios con todo tu corazón, con toda tu mente y con todas tus fuerzas. Entonces, corazón, mente, alma y fuerzas. Eso significa poner a Dios en primer lugar. Y dice, el segundo mandamiento es similar. Ama a tu prójimo como a ti mismo. Así que el primer y el segundo mandamiento en importancia que caracterizan a toda la ley tratan del amor, amar a Dios y amar al prójimo como a uno mismo. Luego, el resto de los mandamientos nos enseñan justo a hacer eso, a aplicar las instrucciones de Dios en nuestra vida con la guía del Espíritu Santo para caminar en amor. Así que el anticristo, siendo el hombre de iniquidad, no se interesará por el amor, por negarse a uno mismo, por bendecir a los demás. Él estará totalmente consumido por el orgullo. Inicialmente, luego de asumir el liderazgo de la bestia, de ese gobierno mundial, ese imperio único hará algo. Él sabe cuán importante es Israel para el plan de Dios. Él sabe que Israel debe llegar a la fe para que se cumplan los propósitos de Dios, y me refiero al establecimiento definitivo del reino de Dios. ¿Qué hará él inicialmente? Él hará muchas cosas aparentemente buenas para Israel, para el país y para el pueblo judío en general. Él querrá ser considerado una bendición para Israel, pero será solo con un propósito: hacer que Israel no obedezca a Dios. Sabemos algo más. Sabemos que él será rechazado por Israel, y llegaré a ese punto en breve. Otro elemento que quiero compartir es el siguiente: que él realizará muchos milagros. La Biblia dice, por ejemplo, en Apocalipsis, que él hará que fuego descienda del cielo. Habrá grandes señales y maravillas. Y ya que él estará empoderado por Satanás, quien es el padre de la mentira y del engaño, todos estos milagros que él hará tendrán justo ese mismo propósito: engañar a la gente. El espíritu del anticristo, ese espíritu de impiedad, está repleto de mentiras, de engaños y del rechazo de la verdad. Bien, ¿cuál será uno de sus eventos cruciales? Leemos en algunos lugares de la Biblia, como por ejemplo en el libro de Daniel, en el capítulo 9 y también en el 11, sobre un evento llamado la abominación desoladora. También vemos que esto es mencionado por el Mesías en el libro de Mateo 24, verso 15, al igual que por Pablo, dándonos información clara sobre lo que es en la segunda a Tesalonicenses, capítulo 2. Allí, Pablo dice que este hombre de impiedad, el hijo de perdición, hablaremos más sobre él cuando vayamos concluyendo este corto video en un momento, nos dice que el anticristo se querrá presentar a sí mismo como Dios. Ese es el espíritu satánico. Sabemos por el profeta Isaías que Satanás quiere establecer su trono sobre el trono de Dios. Él quiere ser el supremo y quiere ser adorado. Él quiere ser Dios, pero no lo es. Es un engañador y un mentiroso. Así que este anticristo entrará al lugar santísimo en el que la presencia de Dios, Shechinat Hashem en hebreo, la presencia del Dios viviente, la gloriosa presencia de Dios, habitaba entre los dos crubim, los dos querubines, y encima del trono de misericordia o propiciatorio del arca del pacto, en el lugar santísimo. Él entrará allí, él se sentará tal como si la presencia de Dios estuviese allí, y se proclamará a sí mismo como Dios, y todo el mundo tendrá que adorarlo a Él. Ahora, sabemos algo. La Biblia habla sobre Etzera, Gile y Jacob, el tiempo de angustia para Jacob, para Jacob, es decir, para el pueblo judío. Y eso sucederá precisamente porque Israel, el pueblo judío, rechazará al anticristo. La abominación desoladora será vista tal como eso, como una abominación, algo totalmente repulsivo. Y por lo tanto, como Israel rechazará al anticristo, él se abocará a perseguirlos de una manera intensa, el peor sufrimiento y la más dura persecución que Israel haya sufrido en su historia. Él hará la guerra y se enfrentará en guerra contra todos los que no se sometan a él, y buscará aniquilarlos. En segundo lugar, y ya aludí a esto, él buscará exterminar al pueblo judío y llevará a cabo sus deseos de la peor forma posible, matando a 2/3 del pueblo judío que esté viviendo en ese tiempo. Una situación atroz. Pero ese tercio que sobrevivirá llegará a la fe. Bien, concluiré este breve estudio sobre el anticristo diciendo lo siguiente. Él no solo es conocido como el hombre de iniquidad, sino que la Escritura también nos dice que él es el hijo de perdición. Una palabra que también significa destrucción. El anticristo será destruido, y en última instancia, él será arrojado en ese lago que arde con fuego y azufre. Él será abatido. Sabemos que él será destruido. Es el hombre de iniquidad, el hijo de la destrucción, mas el verdadero Mesías gobernará, gobernará sobre el trono de Dios por siempre y para siempre. No tengamos temor, tengamos fe. El anticristo, nos dice la Escritura, que es el espíritu del anticristo que ya está en el mundo, obrando. También sabemos que muchos podríamos decir, tipos de anticristo, aquellos que tienen el espíritu del anticristo, ya andan sueltos por el mundo. Pero el original, el único anticristo verdadero, aún no ha sido revelado. Y no será revelado hasta que primero él tome su asiento de liderazgo sobre ese perverso imperio conocido como la bestia. Espero que este corto estudio haya aclarado algunos puntos en cuanto al anticristo y que podamos estar conscientes de quién es, a qué se asemeja, qué pretende y cuál será su fin. Hasta nuestro próximo estudio de Cortos del Apocalipsis, me despido. Que Dios les bendiga y Shalom desde Israel. Shalom
2: 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Que el Señor te bendiga en Yeshua HaMashiach, Jesús el Mesías, mientras caminas con Él. Shalom desde Israel.
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La historia de Eutico, narrada en Hechos capítulo 20, versículo 7 en adelante, nos ofrece varias lecciones espirituales. Ante todo, os damos la bienvenida a este espacio de reflexión. Bienvenidos al espacio de los personajes bíblicos. Como siempre, gracias a toda la audiencia que está esperando estos espacios, a los que nos seguís a través de YouTube, gracias por vuestros comentarios, a los que nos seguís a través de iVoox, Spotify, Telegram, Facebook. Recordad que estos personajes también los puedes encontrar en la página web personajesbíblicos.com. Tenemos también canal de WhatsApp de Solidaria Media, ahí también podrás encontrar estos mensajes. Eutico era un joven que, mientras Pablo predicaba hasta altas horas de la noche, se quedó dormido en una ventana del tercer piso y cayó al vacío. Aunque parecía haber muerto, Pablo lo levantó declarando: "No está muerto, su vida está en él". Y ese evento no solo resalta el poder de Dios, sino que nos invita a reflexionar sobre nuestra vida espiritual y nuestra relación con el mensaje de Cristo. ¿Por qué te digo esto? Porque es importante estar atentos al mensaje de Dios. Yo soy el primero, ¿eh? Yo muchas veces, cuando veo que el mensaje se está extendiendo mucho, en un culto, en un evento, saco el móvil y me meto en WhatsApp. Me llega una notificación de Facebook o te llega una notificación, un mensaje, y lo primero que haces es mirarlo. Y eso te desconecta de la palabra. Cuando la palabra está siendo muy larga, muy densa, muchas veces desconectamos. Es normal. Cuando la palabra es buena, la palabra está edificando nuestras vidas, prestamos atención. Cuando el que predica nos está, entre comillas, entreteniendo, o sea, su presencia, lo que comparte, el mensaje sobre todo, prestamos atención. Pero cuando llevamos 40, 45 minutos, miramos la hora, pensamos que no vamos a llegar a la comida, o tienes ganas de terminar, desconectas. Imagínate a Pablo predicando hasta altas horas de la noche. Pues este joven se queda dormido y se cae. Tenemos que estar atentos al mensaje que Dios nos está dando. Eutico se durmió en medio de una enseñanza que tenía una profundidad espiritual. Y esto puede simbolizar cómo en ocasiones nos dejamos llevar por el cansancio, la rutina o las distracciones. ¿Qué sucede con esto? Que perdemos la oportunidad de recibir lo que Dios quiere hablarnos. En un mundo lleno de ruido, es importante mantenernos espiritualmente despiertos. Tenemos que estar atentos al llamado de Dios, porque su palabra va a impactarnos. Dios siempre nos habla. Y qué importante es que estemos atentos a lo que Dios quiere hablarnos. Aunque Eutico cayó al vacío, Dios a través de Pablo le devolvió la vida. Y esto es importante. Aunque a veces caigamos espiritualmente o nos alejemos de Dios, Él siempre está dispuesto a levantarnos. La gracia de Dios es más grande que cualquier caída. La gracia, la misericordia, el poder de Dios puede restaurarnos incluso en los momentos más oscuros. Dios es un Dios de oportunidades. Y Él está dispuesto a extenderte su mano y levantarte. Si tú lees la historia de Eutico, estos versículos, te das cuenta que la congregación, la iglesia, no abandonó a Eutico en su momento de necesidad. En este mensaje, Dios nos está llamando a estar atentos a quienes están espiritualmente dormidos o en peligro de caer. Y tú y yo, como cuerpo de Cristo, debemos velar unos por otros. Debemos fortalecernos mutuamente. Y cuando alguien cae, extenderle la mano para que vuelva a levantarse. No ponerle el pie en el cuello o en la cabeza. Extiéndele la mano para levantarle, como hizo Jesús con Pedro. Cuando Pedro empezó a caminar sobre las aguas, empezó a caminar, empezó a andar, pero cuando vio las olas, empezó a hundirse. Y el Señor tuvo que extender su mano y sacarle. Así tenemos que hacer nosotros con los que caen,
con los que están dormidos. Extenderle la mano para que vuelva a levantarse. Esa es tu responsabilidad. Esa es mi responsabilidad. Levantar al caído. Es interesante porque lo que le sucedía a Eutico ocurrió en medio de una reunión centrada en la predicación de la palabra de Dios. Donde la palabra esté presente, también está el poder transformador de Dios. La palabra de Dios es el alimento que necesitamos para mantenernos firmes. Si la palabra de Dios no te está tocando, si el poder de Dios no te está transformando, es que estás dormido. Y el Señor nos dice, despierta. ¿Cuántas veces se nos ha compartido sobre despierta iglesia, verdad? De hecho, creo que René González tiene una canción que habla sobre la iglesia. Hay varios artistas que han presentado canciones sobre despertar. La iglesia está dormida. Nosotros, como cuerpo, muchas veces estamos dormidos. Y lo creas o no, este pequeño mensaje de Eutico nos desafía a evaluar nuestra relación con Dios, nuestra disposición para recibir su palabra. ¿Estamos atentos o nos estamos quedando dormidos en las ventanas de la vida? ¿Estamos haciendo un Eutico? Yo esto lo he visto muchas veces. El Señor me ha dado la gracia, no solo a mí, a muchos, de compartir la palabra, y muchas veces estás en el púlpito y ves a la congregación y hay muchos que están dormidos. Y no te estoy hablando ahora de dormidos espiritualmente, dormidos físicamente, naturalmente. Les ves echando una cabezadita, les ves dormidos. Y esto es un problema. Y en varios vídeos, a través del canal de YouTube, lo hemos compartido. Y varias personas nos han criticado porque yo, por lo menos, estoy en contra de trabajos que te impiden congregarte. Siempre lo he dicho, siempre lo voy a decir. Hay muchas personas que no se congregan, que no van a la iglesia, porque están trabajando. Entiendo que no puedas ir a la iglesia entre semana por tu trabajo, pero que escojas trabajar un domingo que puedes ir a la iglesia y no lo hagas por tener un mejor sueldo, eso sí que no lo entiendo. Me atrevo a decir a que el Señor te ha abierto la oportunidad para trabajar incluso un sábado, pero te da la oportunidad de que puedas ir el domingo a la iglesia. O el Señor te está dando un trabajo que te permite congregarte entre semana, incluso te permite ir los domingos a la iglesia. Y por conseguir un mejor trabajo con un mejor salario, muchos no se congregan. Y ahora entiendo por qué muchas veces las personas en la iglesia están dormidas físicamente, porque trabajan hasta muy tarde y no tienen descanso. Por eso vuelvo a repetir, yo estoy en contra de los trabajos que nos impiden congregarnos en las iglesias. No lo entiendo y no lo voy a entender. La palabra de Dios dice que nos tenemos que congregar, pero hay muchos que no lo hacen. Si un trabajo te impide asistir a la iglesia entre semana y durante el fin de semana, ese trabajo no merece la pena. Lo estamos llevando a lo espiritual, pero llévalo también a lo familiar. Trabajar incluso los fines de semana te impide estar con tu esposa, con tu esposo, con tus hijos. Estás todos los días trabajando. Y hay muchas personas que no tienen ese altar familiar. Busca un trabajo. Pídele a Dios por un trabajo que te permita congregarte entre semana, miércoles, jueves o cuando haga tu iglesia culto. Pídele a Dios que te permita un trabajo que te facilite ir a la iglesia los domingos. Y el Señor te va a abrir puertas. Pero aquí entramos nosotros. A lo mejor el Señor te da un trabajo y ese trabajo te permite ir a la iglesia. Y luego se te abre la puerta de tener otro trabajo que te da mayor sueldo, pero ese trabajo te impide congregarte. Y esta es una decisión tuya. Por eso muchas personas están dormidas físicamente en la iglesia, porque trabajan hasta muy tarde. Pídele a Dios por un trabajo que te permita ir a la iglesia. Este es un mensaje que nos desafía.
Eutico cayó y el poder de Dios lo resucitó. ¿Estás confiando en el poder de Dios para levantarte? Si estás viendo a otros hermanos caer, ¿les ofreces apoyo? ¿Les extiendes tu mano? Eutico no es solo un joven que cayó y fue restaurado, es un símbolo de nuestra fragilidad, pero también de la fidelidad de Dios. Eutico, un joven que agotado por el día, la intensidad del momento, cayó en un profundo sueño mientras estaba sentado en una ventana. Esa somnolencia resultó en una caída desde un tercer piso y lo llevó a fallecer. Pero la historia no termina ahí. Pablo, lleno del poder de Dios, descendió, abrazó al joven y lo devolvió a la vida. Y ese milagro marcó la reunión y renovó el fervor de los creyentes. La pregunta que yo me hacía cuando leía este mensaje es ¿por qué Eutico se quedó dormido? Y hay varios comentaristas que han sugerido factores externos como el aire pesado, las lámparas que llenaban el aposento creando un ambiente denso, opresivo. Otros consideraban el agotamiento tras un día completo de trabajo. También se ha propuesto que su sueño podría simbolizar una pereza espiritual, una advertencia sobre el descuido de nuestra vigilancia en la fe. A lo mejor la explicación más probable es que era tarde y Eutico estaba física y mentalmente exhausto. Y eso nos recuerda nuestra vulnerabilidad humana. Yo en muchos cultos me he dormido. No me he dormido 15, 20 minutos, pero sí se me han cerrado los ojos. Y he tenido que despertar. Uy, que me estoy quedando dormido. Este es un mensaje para jóvenes también. No es solo para adultos, para jóvenes. Porque Eutico era joven. Eutico representa la realidad de nuestra condición humana. Todos enfrentamos limitaciones físicas, emocionales, incluso en momentos de gran fervor espiritual, como hemos compartido en días anteriores, después de una victoria espiritual tremenda, la de Elías. Al rato desea la muerte. Vino el bajón espiritual. Dios obra a través de nuestras debilidades para mostrarnos su poder. Qué importante también la iglesia, ¿no? La resurrección de Eutico no fue en un momento privado, sino algo que experimentó toda la iglesia. Lo experimentó la iglesia en Troas. Y ese milagro reforzó la fe de los creyentes y los unió a todos. Somos parte del cuerpo de Cristo. Y nuestra presencia fortalece a la comunidad. Qué importante es priorizar nuestro tiempo con Dios. Después de este milagro, los creyentes en Troas buscaron a Dios con todo su corazón. Aunque estemos teniendo presión del mundo, reserva tiempo para la oración, para la lectura de la Biblia. Congrégate. Es esencial para mantenernos despiertos espiritualmente. Eutico cayó dormido porque estaba físicamente agotado. Y cuando buscamos la excelencia laboral, académica, espiritual, no debemos descuidar el descanso. Por eso el Señor nos permite dormir, descansar. Una mente, un cuerpo descansado son herramientas efectivas en las manos de Dios. Porque cuando estás agotado físicamente, lo último que quieres hacer es orar o leer la Biblia. ¿Te ha pasado alguna vez? Yo me he quedado dormido en las noches del cansancio físico y de levantarme al día siguiente y decir, oye, yo estaba orando, y quedarme dormido. Necesitamos descansar física, emocional y espiritualmente. Y cuando digo espiritualmente, descansar en Dios, reposar en Él. También es importante que busquemos la ayuda de los hermanos en autoridad, de los ancianos de la iglesia, de los pastores.
Así como Pablo dedicó tiempo a enseñar y a equipar a los creyentes, los jóvenes también necesitan mentores que los guíen en su caminar con Cristo. La Iglesia Cuerpo de Cristo, por ejemplo, cada mes hace una reunión de jóvenes. Todas las iglesias Cuerpo de Cristo de la Comunidad de Madrid se reúnen para hacer esta reunión especial. Y es un momento precioso. Te recomendamos ver los vídeos que hacemos, los directos, para que veas cómo el poder de Dios se mueve. Muchos jóvenes son transformados. Muchos jóvenes tienen la oportunidad de tener ese encuentro personal con Dios. Eso es lo que debemos hacer. Ser mentores para jóvenes, para personas que están asistiendo a la iglesia. Pero para que el Señor se mueva con poder en nuestras vidas, para que Dios actúe, tenemos que despertarnos. Jesús advierte, Apocalipsis capítulo 3, verso 16, advierte contra la tibieza espiritual. Despierta. Dice la palabra que Dios va a vomitar a los tibios de su boca. O eres frío o eres caliente. A los tibios los vomitará de su boca. Este es el pequeño mensaje sobre Eutico. No sabemos más de él. Sabemos que era un joven que estaba asistiendo al mensaje que Pablo compartía. Se quedó dormido porque ya era muy tarde y se precipitó por la ventana. Y Pablo, lleno del poder de Dios, lo resucita. No sabemos más. No sabemos qué sucedió con Eutico, pero un milagro así hace que uno cambie su perspectiva. Cuando el Señor haga un milagro en tu vida, no te vayas a casa como si no hubiera pasado nada. Eso sucedió en los evangelios. 10 leprosos reciben sanidad. Solo uno regresa para dar la gloria a Dios. Los otros 9 desaparecieron. No sabemos nada de ellos. Se quedaron con el milagro. Pero este leproso que volvió a Jesús recibió el milagro y además recibió la salvación. Tuvo el encuentro personal con Dios. No te quedes solo con el milagro. Cuando el Señor obra en tu vida cambia por completo. Y me gustaría pensar, me gustaría imaginar que la vida de Eutico cambió en ese momento. Pero la palabra de Dios no dice nada más al respecto. No seamos como Eutico. Cuando estés en la iglesia, presta atención al mensaje que se te está compartiendo, porque a lo mejor es un mensaje dedicado exclusivo para ti. El Señor te quiere hablar, pero tenemos que despertar. Si no despertamos, vamos a morir espiritualmente. Y eso es lo que quiere el enemigo. Que te duermas. Le sucedió a varios discípulos, ¿verdad? Jesús les dijo, venid conmigo, vamos a orar. Y como era muy tarde, se durmieron. Y qué curioso, ¿cuándo prendieron a Jesús? En la noche. Aprovecharon en la oscuridad a prenderle. Y los discípulos dormidos. Es en los momentos de debilidad cuando el enemigo viene a atacarnos. Hemos compartido hace unos días atrás sobre el espíritu de Amalek. Cómo atacó por la retaguardia al pueblo, ¿verdad? Atacó a los cansados, a los que estaban débiles. Ese espíritu opera hoy en día. Ese es el espíritu de Satanás. Atacar a los débiles. Y Satanás va a atacar tus debilidades. No te va a atacar en las áreas donde tú eres fuerte. No, va a atacar en tus debilidades. Si tú eres débil en ciertas áreas, por ahí el enemigo te va a atacar. Es el momento de despertar. La iglesia tiene que despertar. Si no despertamos del sueño, moriremos espiritualmente. Así que despierta. Ahora es el momento. Un mensaje sencillo sobre Eutico, pero con una enseñanza importante para nosotros. Hay un refrán popular que dice, no te duermas en los laureles. Pues no te duermas, amigo. Ni en los laureles, ni y en lo que no son laureles. Despierta.
es el tiempo. Ahora hay que despertar.

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1: Shalom, bienvenidos a Via Haftash Israel, una frase hebrea que significa amarás a Israel. Esperamos que se queden con nosotros durante los próximos 30 minutos, ya que nuestro maestro, el Dr. Baruch, nos compartirá una enseñanza expositiva de la Biblia. El Dr. Baruch es profesor titular del Instituto Zera Abraham, con sede en Israel. Aunque todos los cursos del instituto se imparten en hebreo, el Dr. Baruch se complace en compartir este video semanal en inglés con doblaje al español. Para más información, por favor, visítenos en amarazaisrael.org. Aquí está Baruch y la lección de hoy. Con frecuencia la gente le huye a estudiar el libro de Apocalipsis, porque piensan que es difícil de entender. Pero una vez que comprendes la metodología que Juan usó al escribir este libro, cómo fue inspirado para hacerlo, el Apocalipsis no tiene que ser tan difícil. Una de las cosas que vemos es que Juan habla en orden cronológico sobre lo que acontece, pero algunas veces se detiene y regresa para compartir con nosotros una nueva perspectiva de lo que dijo con anterioridad, para que tengamos un mejor y más completo entendimiento del pasaje. La semana pasada vimos muy claramente que regresamos 2,000 años atrás, al tiempo del nacimiento del Mesías, y luego avanzamos hacia los últimos días. Una de las cosas que no hicimos cuando estudiamos el capítulo 12 de Apocalipsis fue que no estudiamos el último versículo. Y te preguntarás por qué. Una de las cosas que debes saber sobre nuestra Biblia es que en los manuscritos originales no habían capítulos ni versículos. Así que cuando finalizamos el capítulo 12 y comenzamos el capítulo 13 en nuestras Biblias, ¿quién determinó que ahí debían dividirse? El hombre lo hizo. Y lo que quiero que veas aquí es que cuando vemos el capítulo 12 en su último verso, el verso 17, siento que este versículo realmente tiene un propósito detrás de sí. El propósito de darnos entendimiento sobre lo que hablará el capítulo 13. Una y otra vez en esta sección central del libro de Apocalipsis, vemos a Dios volviendo para darnos una imagen mejor y más precisa, más información para hacer las conclusiones adecuadas y tener la perspectiva correcta para entender este libro. Así que mira el verso 17, capítulo 12, versículo 17. Este es una especie de pasaje resumen. Hemos visto que en los últimos días el enemigo, o sea, Satanás, perseguirá a Israel. Pero ahora, al final del capítulo 12, versículo 17, él quiere hacer una declaración. Noten lo que dice. Y el dragón se enfureció contra la mujer, hablando de Israel, y dice que fue e hizo guerra. Esto es importante porque ya hemos visto que ha hecho guerra en contra de Israel.

¿Por qué podemos estar tan seguros? Bueno, escuchen lo que dice Pablo en el libro de Romanos, capítulo 9, versículo 6, cuando dice que no todo Israel es de Israel. ¿Qué quiere decir eso? La primera vez que dice Israel, habla sobre el pueblo judío en un sentido muy genérico. No todos los judíos serán parte de Israel. ¿Y qué significa cuando dice Israel por segunda vez? Está hablando de la familia de Dios. Habla de la congregación de los redimidos, habla de la gente del reino. Encontramos luego en el libro de Romanos a Pablo diciendo que habrán dos tipos de personas en el reino. Aquellos que provienen de la descendencia natural de Jacob, pueblo judío, pero también habrá una porción de aquellos que son gentiles. Así que de lo que hablamos aquí es de aquellos individuos que son parte del reino, parte de Israel, que es el pueblo del reino en un sentido, pero que llegaron a esta relación como veremos a continuación. Una vez más, este dragón vendrá y hará guerra contra el remanente de su descendencia. ¿Quién es este remanente? Aquellos que guardan los mandamientos de Dios y quienes tienen el testimonio del Mesías Yeshua. Ahora, hay dos cosas que necesitamos ver aquí. Innegablemente estamos hablando de creyentes al final del verso 12. En segundo lugar, noten que hay una relación. Aquellos que guardan los mandamientos de Dios, o sea, caminan en obediencia a los propósitos, los planes, la voluntad de Dios, y esto manifiesta el testimonio de Yeshua. Entonces vamos a ver más y más cómo existe una relación entre el pueblo redimido de Dios y aquellos que caminan en obediencia a la palabra de Dios. Bien, ahora entremos al capítulo 13. Desde mi punto de vista, el capítulo 13 es uno de los capítulos más importantes en el libro de Apocalipsis, porque nos da una visión muy breve, pero clara, sobre lo que ocurrirá en los últimos días. Se enfocará primero, como dice en ese último verso, el verso 17 del capítulo 12, se enfocará ahora en la comunidad de creyentes. Entonces regresa en el tiempo, está haciendo un repaso. Miren el verso 1. Y yo estaba de pie sobre la orilla del mar. Aquí Juan, quien recibe esta visión, está de pie en la orilla del mar. Noten lo que sucede. Dice, miré y una bestia ascendió desde el mar. Lo que busca decirnos aquí Juan, quien está recibiendo visiones de Dios, está de pie sobre la orilla del mar, donde puede mirar y contemplar el mar. Ahora, compartí con ustedes que, empezando el capítulo 12, habría un énfasis, Dios presentaría de una manera única y especial este concepto del mar. La semana pasada aprendimos sobre el mar que continuamente se está moviendo. Con frecuencia las olas rugen, y lo que extraemos de allí es inestabilidad. Entonces, sobre la bestia, lo que hemos aprendido de la bestia es que es un imperio. Hablando de los últimos días, veremos que hay un imperio que se levantará y surgirá debido a la inestabilidad del mundo. Es muy importante que veamos esto. Noten una vez más en el verso 1. Y yo estaba de pie sobre la orilla del mar, y miré, y una bestia ascendiendo del mar, que tenía 7 cabezas, 10 cuernos, y sobre cada uno de estos cuernos había una corona, entonces 10 coronas. Esto es muy similar, pero lo que vemos aquí tiene relación con lo que vimos en el capítulo 12. En el capítulo 12 también vimos una bestia con 7 cabezas, y esto será probado cuando entremos al capítulo 17 de Apocalipsis, que esta bestia tiene 7 cabezas que representan 7 imperios diferentes, y que se manifiestan en tiempos diferentes. ¿De quiénes se trata? Repasémoslos brevemente y volveremos a verlos cuando estudiemos Apocalipsis 17. Se trata de Egipto, Asiria, Babilonia, luego los medos y los persas, es una alianza, medo-persa, el quinto es Grecia, el sexto es Roma, y luego el séptimo, el último, o aparentemente este último

0: imperio, es el séptimo. Desde el punto de vista de Daniel, es el más singular. Es el imperio más difícil de entender, aquel que resulta más terrible y temible para Daniel. Entonces vemos siete. También vemos que habrán 10 cuernos. ¿Qué son estos? Más adelante en el capítulo 17 veremos que son 10 reinos que se unen y conforman este imperio. Y cada uno de estos tendrán una corona, es decir, que habrá un reino de reinos. Eso es lo que trata de decirnos aquí. Mira algo más. Final del versículo 1. Dice, y sobre su cabeza de este imperio habían nombres blasfemos. Entonces, lo primero que vemos sobre este imperio es que la manera como gobierna es una manera blasfema. Este imperio, ya sea que hablemos de Egipto, o de Asiria, o de Babilonia, o cualquiera de los que nombramos, todos ellos se levantan en oposición a Dios. Y ellos manifiestan su oposición de una manera muy simple. Cuando hablamos de Egipto, Asiria, Babilonia, los medos, los persas, Grecia, Roma, de los que sean, ellos todos eran perseguidores del pueblo judío. Ellos todos querían expulsar al pueblo judío de la tierra de Israel. Porque este imperio, recuerden que está inspirado por Satanás. Satanás conoce la palabra de Dios, aunque no se somete a ella. Se rebela en su contra. Él entiende que la voluntad de Dios es que el pueblo judío habite en su tierra, y por tanto Satanás quiere expulsar al pueblo de allí. Y déjame compartirte algo hoy. En la época que vivimos actualmente, una de las cosas más controversiales es el pueblo judío que habita en la tierra de Israel. Cuando digo la tierra de Israel, no hablo solamente de la costa mediterránea. Si conoces las profecías, uno de los lugares donde el pueblo judío debe habitar antes de que el Mesías regrese, y no hablo sobre el rapto, hablo sobre la segunda venida, hablo del establecimiento del reino. Una de las cosas que los profetas dicen muy claramente es que el pueblo judío necesita habitar en las ciudades antiguas que fueron destruidas. ¿Dónde se encuentran? Están ubicadas en lo que el mundo llama las comunidades de asentamiento. Y estos habitantes son tan problemáticos de concebir para el mundo, desde el punto de vista de la Unión Europea, por ejemplo, si hay productos que son generados en estas comunidades de asentamiento, son prohibidos en muchos lugares del mundo. Hay un boicot en su contra. ¿Por qué? Porque hemos visto que el mundo va en oposición a la voluntad y propósitos de Dios. Entonces, mira de nuevo. Dice al final del verso 1, que esta bestia tendrá nombres blasfemos, es decir, cada uno de estos reinos, estos imperios, tanto Egipto, Asiria, Babilonia o los demás, todos blasfeman contra Dios. Esto será cierto también en los últimos días. Mira el verso 2. Y la bestia que vi tenía una apariencia de leopardo, y sus patas eran como patas de oso, y su hocico como el hocico de un león. Esto suena familiar. Recuerda, una de las cosas que vimos sobre el libro de Apocalipsis es que a Juan le gusta tomar cosas prestadas de los pasajes del Antiguo Testamento. Y lo que vemos aquí es a Daniel hablando de la misma clase de animales, un leopardo, un oso y también un león. Lo interesante es esto, cuando Daniel habla de ellos, él los nombra en el orden inverso. Daniel miró estas cosas hacia el futuro. Es decir, Daniel vio a los babilonios, luego vio a los medos y persas, y finalmente vio a los griegos. Y por eso los tenemos en ese orden. Pero desde el punto de vista de Juan, él los presenta en orden inverso. ¿Por qué? Porque para Juan, estas cosas están en su pasado, por eso tienen un orden diferente. Pero es muy significativo los términos que están siendo usados para que podamos comprender que lo que Juan está escribiendo es lo mismo que Daniel escribía en su profecía. En Daniel capítulo 7, por ejemplo. Avancemos a la segunda mitad del verso 2. Y le fue dada a esta bestia del dragón su poder y su trono y su gobierno. En otras palabras, este gran poder. Así que, una vez más, lo que dice es esto. Todos estos imperios, especialmente el que se encuentra en los últimos tiempos, serán satánicos en su esencia. Y Satanás se manifestará de una mayor manera en los últimos días. Veremos que Satanás hará señales y maravillas para engañar. Él se presentará de una manera única, como no lo hizo nunca en Egipto, Asiria o Babilonia. Pero lo hará en los últimos días con esta última cabeza con la que se manifestará. Miremos ahora el verso 3. Juan, todavía recibiendo visiones, dice, «Miré, y he aquí una de las cabezas fue herida con una herida mortal». Literalmente dice, «fue una herida hasta la muerte». ¿Por qué eso es importante? Vamos a ver que esta última cabeza, la cabeza que fue herida con este golpe mortal, que es literalmente lo que dice, este será el séptimo imperio. Ahora, quizás recordarán cuando estudiamos en otro tiempo Daniel capítulo 8, hablamos del hecho de que esa bestia en Daniel 8, el segundo imperio que se levanta, será sobrenatural. Cuando vemos una herida que es mortal, pero luego la persona se sana, es una especie de resurrección, lo que estamos viendo aquí. Entonces, dará una falsa impresión. Lo que el anticristo, y de él estaremos hablando en unos minutos, lo que el anticristo hará es dar una falsa impresión. Mencionamos que él entrará al lugar santísimo como el Mesías haría. Él proclamará ser Dios como el Mesías es Dios. Así que una y otra vez, en este pasaje, vamos a ver una conexión entre cómo ese último imperio es del anticristo. Y esto será muy claro en la segunda mitad del capítulo 13. Pero mira de nuevo en el verso 3. Juan hablando dice, «Miré, y he aquí una de sus cabezas», luego descubriremos que es la última cabeza, «fue herida con un golpe mortal, y fue un golpe de muerte que le fue dado». Y dice que fue sanado. Y debido a eso, toda la tierra estará maravillada y seguirá a la bestia. Entonces, debido a un poder sobrenatural, el mundo será engañado. Esto simplemente va de la mano con lo que Dios nos dice en otra parte, en el Nuevo Pacto, donde dice que en los últimos días Él enviará una fuerte ilusión, con el fin de engañar, si fuera posible, incluso a los elegidos. ¿Qué significa eso? Significa que solo las personas que tienen una relación de pacto con Dios, que ven las cosas desde la posición de la verdad y entiendan la relación entre el pacto y la verdad, solo aquellos que siguen la verdad no serán engañados. Entonces, descubriremos algo. Sigamos leyendo en el versículo 4. Dice que ellos harán algo. Ellos se postrarán ante el dragón, que le dio poder o autoridad a esta bestia, y adorarán a la bestia y dirán, ¿quién es como la bestia? O sea, serán testigos de algo sobrenatural y por tanto sacarán una conclusión errada, que cualquier cosa sobrenatural debe ser Dios, y no es el caso. Ya hemos hablado sobre una guerra que habrá en los cielos, ¿correcto? Y será una guerra sobrenatural, de origen espiritual. Y debido a que Satanás será vencido por Dios, descenderá a la tierra. Pero él tiene poder sobrenatural. Y aquellos que no están conscientes de lo que dice la Escritura, y será muy específica en cuanto a lo que hará este anticristo, esta bestia, aquellos que no son expertos en las Escrituras, quienes no están preparados para los últimos días, que no saben qué esperar, serán engañados fácilmente por el enemigo. ¿Y qué hará el enemigo? Bueno, debido a que los engañará, los acusará y será un instrumento por su engaño para que la ira, el juicio consumidor de Dios, caiga sobre ellos. Eso es lo que él quiere. Satanás sabe que ha sido derrotado. Él sabe que no saldrá triunfante. Y lo que quiere hacer es traer la mayor cantidad de muerte y destrucción sobre todos los que pueda. ¿Por qué? Es su naturaleza. Él se deleita en el sufrimiento de otros. Esto es lo que escuché de un teólogo. Si Satanás supiera, y lo sabe, quién es el Mesías, para lo que fue enviado al mundo, ¿por qué participó en la muerte del Mesías? O sea, ¿por qué entró en Judas? ¿Por qué actuó de la manera como actuó para llevar al Mesías a morir en el madero? ¿Qué representa la base de la victoria y redención para nosotros? Porque él fue tentado por su amor y pasión por el sufrimiento. No pudo refrenarse a sí mismo, fue consumido por su deseo de ver a Yeshua sufrir, aunque esto significara su propia derrota. El teólogo preguntó, ¿pueden entenderlo? Absolutamente sí. Durante muchas ocasiones en mi vida y seguramente también en la tuya, sabes que hacer algo está mal, sabes que si lo haces será desagradable y deshonroso ante Dios, pero ¿qué pasa? Como tu carne lo desea con tanta fuerza, tú vas y caes. De eso es lo que hablamos aquí. Entonces Satanás será engañado por sus propias pasiones lujuriosas para lograr lo que desea y a lo cual es adicto, y eso es el sufrimiento y dolor de otros. Veamos de nuevo el versículo 4. El mundo adorará al dragón que le dio a la bestia su poder y autoridad. Lo adorarán y dirán, ¿quién como la bestia? ¿Y quién será capaz de hacer guerra en su contra? ¿De qué habla aquí? Muy simple. Una vez más, si regresamos al libro de Daniel, capítulo 8, cuando esta bestia se manifieste a sí misma, la segunda, que Daniel llama la cabra peluda, habrá un sentimiento de impotencia. Se escuchará decir, ¿cómo podemos hacer guerra? ¿Cómo peleamos en su contra? Porque es sobrenatural. Pero lo que necesitamos entender es esto. Tenemos al Señor de señores y al Rey de reyes de nuestro lado. Nuestra guerra no es contra carne ni sangre, pero tenemos acceso a armas espirituales que son capaces, como aprendimos en Efesios capítulo 6, de derrotar, extinguir y destruir los dardos encendidos de Satanás. Así que nosotros, quienes estamos ungidos con el poder y la verdad de Dios, seremos capaces de pararnos en victoria. Y aun si somos consumidos físicamente, esa no es nuestra derrota, y esto lo veremos en unos minutos. Avancemos ahora a la segunda mitad del versículo 5, o mejor al inicio del versículo 5. Dice, se le fue dado a esta bestia una gran boca para hablar blasfemias, y autoridad le fue dada para hacer guerra por 42 meses. Eso es importante porque 42 meses, recuerden, la semana 70 de Daniel, está hecha de dos periodos de 42 meses o dos periodos de 3 años y medio. Y lo que vemos aquí es que la bestia hablará blasfemias en contra de Dios. Y mira en el versículo 6. Y abrió su boca y blasfemó contra Dios. Blasfemó el nombre de Dios. Blasfemó contra el tabernáculo, su tabernáculo, o sea, el de Dios. Y contra aquellos que habitan en los cielos. ¿Qué significa habitar en los cielos? Aquellos que están comprometidos con el reino de Dios. Noten que él blasfemó contra Dios y el nombre de Dios. ¿Qué significa nombre? Lo hemos dicho muchas veces. Él blasfemó contra el carácter de Dios. Ven, lo que debemos anhelar más que cualquier cosa es que el carácter de Dios pueda ser nuestro carácter. Que podamos manifestar las características de Dios en nuestras vidas. Y Satanás se opone en contra de eso. ¿Qué hará él? De nuevo, estamos hablando de los primeros 42 meses. Porque hay una persecución de creyentes. Esto lo podemos apreciar desde el versículo 7. El versículo 7 es muy importante para entender correctamente Apocalipsis 13. La razón la leemos aquí, verso 7. Y le fue dada, eso significa le fue permitido a esta bestia hacer guerra contra los santos. Y esto se refiere a seguidores del Mesías Yeshua. Le fue dada autoridad para hacer guerra contra los santos e incluso de derrotarlos. ¿Qué significa? Significa que nos van a matar. Eso no es un problema, y se los voy a explicar. Si se fijan, cuando el Mesías hablaba sobre los últimos días y decía que seríamos librados inclusive de la muerte, pero que ni un cabello de nuestra cabeza sería dañado. Entonces, podemos ver que nuestra vida física se nos es quitada, Pero eso no es una derrota, porque la carne y la sangre no heredarán el reino de Dios. No nos preocupemos por el bienestar de nuestra carne. Preocupémonos por el bienestar de nuestras almas. Así que, aunque Él pueda derrotar nuestra existencia física, sabemos que no podrá tocar el futuro espiritual que tenemos con un nuevo cuerpo, al cual nuestra alma, esta alma, entrará. Es un alma redimida por la sangre del Mesías. Entonces dice aquí que esta bestia nos derrotará y le fue dado el gobernar sobre todas las familias de la tierra, sobre cada lengua, sobre cada tribu o pueblo. ¿De qué está hablando aquí? Bueno, ahora vemos que llegará este único gobierno mundial, este imperio que gobernará. Y necesitamos ver lo siguiente. Él comenzará su gobierno debido a la inestabilidad que habrá en el mundo. Y esto sigue exactamente lo que el Mesías dijo. Si te fijas, por ejemplo, en Mateo 24, y miras desde el versículo 6, el contexto aquí es el Mesías en el Monte de los Olivos hablando sobre los últimos días. Y en los versos 6, 7 y 8 dice que habrá guerra y rumores de guerra, pestilencia y hambrunas, dificultades, pero estas cosas deben suceder. Entonces, desde el versículo 9 habla sobre persecución a los creyentes. Persecución a los discípulos, sus discípulos. Y luego encontramos que al final de este tiempo de persecución, algo diferente ocurrirá. Allí habla sobre cómo el final de esta era no sucederá hasta que el Evangelio sea predicado. Y entonces lo que ocurrirá es que llegará un tiempo, la segunda mitad de la semana 70 de Daniel, en la que Israel será perseguida. De esto ya habíamos hablado. Entonces, lo que debemos ver es con cuánta precisión lo que Juan está diciendo aquí en Apocalipsis 13 sigue el mismo orden que detalló Yeshua en Mateo 24, Marcos 13 y Lucas 21. Entonces, no se trata de una revelación diferente, sino simplemente diferentes descripciones de los eventos, para que podamos entenderlos de una manera clara y más acertada. ¿Por qué esto es tan importante? Noten lo que dice. Él gobernará sobre todo el mundo. ¿Y cuál será el resultado para nosotros? Eso es exactamente de lo que hablaremos la próxima semana cuando continuaremos con Apocalipsis capítulo 13.
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1: Queremos iniciar esta noche con una verdad sencilla, y esa verdad comienza con el nombre del profeta, porque Jeremías es ciertamente un profeta para nuestros días. Su nombre significa el Señor exalta, y eso es lo que Dios quiere hacer con su pueblo. Dios nos ama. Dios es un Dios de bendición y Él quiere levantarnos. Pero la única manera de que esto se haga realidad es si nos sometemos a Él y a su verdad profética. Si me preguntas, uno de los mayores problemas en la actualidad con el pueblo de Dios es que no estamos educados proféticamente. No sabemos qué esperar sobre los últimos días. Porque fue a los profetas de Israel a quienes Dios dio la verdad para que nosotros podamos entender los propósitos de Dios, para que estemos listos para su actividad cuando cumpla lo que ha prometido hacer y lo que el Mesías enseñó con frecuencia. Y me refiero al establecimiento del reino de Dios. Toma tu Biblia y ve conmigo al libro de Jeremías. Vamos a comenzar en Jeremías capítulo 7. Vamos a leer los primeros 10 versículos y luego vamos a avanzar a uno de los lugares más significativos en toda esta profecía. Comencemos pues en Jeremías capítulo 7, desde el versículo 1, que dice: La palabra que fue dada a Jeremías de parte del Señor diciendo. Este versículo introduce una revelación. Dios siempre desea darle la verdad a su pueblo. Y cuando vemos las Escrituras, vemos esto. Dios dice que Él no hará nada sin primero revelarlo a sus profetas. Y estamos hablando de los profetas de la Biblia, aquellos que fueron ungidos por el Espíritu Santo para poner por escrito la palabra de Dios. Cuando estudiamos la palabra de Dios proféticamente, vemos que es una palabra que causó que la gente se arrepintiera. Y eso simplemente significa dos cosas. Lo primero es que tenemos el deseo de volvernos a Dios. Y te pregunto, ¿tienes ese deseo de alejarte de todo lo demás con el fin de experimentar la intimidad de Dios en tu vida? Que es, por cierto, fundamental para el arrepentimiento. El segundo aspecto del arrepentimiento es simplemente cuando entramos en acuerdo con Dios. Y eso es lo que los hijos de Judá no estaban dispuestos a hacer. Entrar en acuerdo con la verdad que Dios reveló al profeta Jeremías. Y lo que vamos a ver en la tercera y última sesión de esta conferencia Dios mediante, lo que vamos a ver es que incluso en ese tiempo tardío, después de que todo lo que Jeremías profetizó se cumplió, y fue claro que todos los demás profetas eran falsos, incluso en ese tiempo tardío, cuando todo lo que Jeremías dijo fue confirmado, el pueblo aún tenía un espíritu rebelde. Supongo que debemos comenzar esta noche viniendo delante del Señor individualmente, pidiéndole a Dios que nos examine y que nos confirme si hay algo de rebeldía en nuestra vida. Cualquier área en la que no estamos dispuestos a someternos a sus propósitos y planes. Dios quiere que seamos un pueblo humilde, un pueblo que esté listo para servirle. Así que vemos ese primer versículo, que la revelación vino de parte del Señor a Jeremías. Y noten lo que Dios le dijo a Jeremías que hiciera. Mira ahora el versículo 2. Le dice, párate, y es un mandamiento, párate en la puerta de la casa del Señor. Así que vemos que Jeremías recibe un mandamiento de Dios para que se posicione en un lugar muy importante, en la puerta. Debemos detenernos justo aquí porque la palabra puerta en hebreo siempre tiene un significado específico. Esto realmente nos da el contexto de lo que trata esta profecía. Como mencioné antes, nuestro Dios es un Dios de gracia y de bendición, un Dios amoroso y perdonador. Pero si queremos recibir todas esas bendiciones de Dios, si queremos que Dios nos exalte, entonces debemos entender algo. Debemos entender que nuestro Dios es santo. Él es justo. Es un Dios de verdad. Y por lo tanto, Él juzgará. Esto es lo que vemos aquí, porque una puerta en la Biblia es un lugar de juicio. Así que la revelación profética de Dios, dada a Jeremías, lo primero que le dice que haga es ir a la puerta. Eso nos indica que Dios está disgustado con el pueblo, que Dios va a traer juicio sobre ellos. Tengan la certeza de algo. Estamos en el capítulo 7, pero si comenzáramos en el capítulo 1, veríamos una lista de reyes que estaban en el trono durante el tiempo del ministerio profético de Jeremías. Y cuando vemos esa lista de reyes, notamos algo. Notamos que Jeremías no profetizó solo por unas pocas semanas o por un mes o incluso por unos años, sino que profetizó durante 40 años, llamando al pueblo a cambiar, llamándolos a alejarse de su idolatría y a renovar su relación con Dios. Y esa renovación significa ser fieles a esa relación de pacto. E insisto, debemos hacer de esta conferencia algo personal. Por eso, pregúntate lo siguiente. ¿Estoy yendo de camino al juicio? Recuerden lo que aprendemos en el Nuevo Testamento. Dios dice que su juicio comienza en la casa del Señor. Ahora, si miramos a los eruditos rabínicos, ¿saben qué dicen ellos al respecto? Que el juicio de Dios comienza con su pueblo. Que Dios quiere purificar a su pueblo, llevar a su pueblo a una relación correcta con Él. No solo estableciéndola, sino con su pueblo testificando de esa relación correcta, haciendo que demuestren su fe, demostrando la verdad de Dios. Y seré muy claro en esto. La palabra hebrea para fe es emuná, y se deriva de la misma palabra hebrea que significa verdad. Así que la fe no es solo creer en algo. La fe es cuando vivimos de acuerdo con la verdad de Dios, demostrando que realmente Dios es nuestro Señor. Y demostramos este compromiso mediante la humildad, mediante la sumisión y mediante un compromiso con los propósitos de Dios. Algo que considero muy relevante en esta profecía es que el pueblo de Dios estaba muy alejado de eso en los días de Jeremías. La gente escuchaba a profetas que les decían justo lo que querían oír, lo que les complacía el oído. Y si recuerdan, en el Nuevo Testamento leemos que en los últimos días surgirán maestros que saciarán la comezón de oído. Es decir, hablarán de una forma que agradará al pueblo, en lugar de hablar verdaderamente la revelación de Dios, sin comprender que lo que Dios está a punto de hacer constituirá un verdadero juicio. ¿Pero por qué razón? ¿Por qué nuestro Dios es un Dios de juicio? Muy sencillo. Porque el juicio de Dios da como resultado el orden de Dios. Y solo cuando el pueblo de Dios se conduce conforme al orden de Dios, es que puede recibir su amor, sus bendiciones, su bondad, su poder y su provisión. Lo que vemos aquí, mira de nuevo el verso 2, donde se le dice a Jeremías, «Párate en la puerta de la casa del Señor». Obviamente, Bet Adonai se refiere al templo, y el aspecto principal del templo es la adoración, una adoración sacrificial. Lo que Dios revela aquí es que el pueblo no estaba demostrando una adoración sacrificial. Vamos a ver algo. El pueblo tiene un espíritu idólatra. No está siguiendo la verdad de Dios, sino que sigue a dioses falsos. Se han apartado. Y el profeta Jeremías lo ha advertido una y otra vez, ¿recuerdan? No ha sido profeta solo por unas pocas semanas o meses. Él ha profetizado por muchos años, incluso en este punto. El pueblo conoce la verdad, pero la rechazan. Dios les muestra el camino que deben seguir. Él quiere revelarles el camino correcto por donde viajar, pero ellos no quieren tomarlo. Vemos que el pueblo es rebelde. ¿Por qué? Muy sencillo. Porque ellos quieren lo que quieren. Y no están dispuestos a renunciar a lo que les agrada. En lugar de ser personas que caminan en el Espíritu, lo que andan es caminando en la carne. Así que, no es sorprendente aquí que se le diga a Jeremías que se pare en la puerta de la casa del Señor. Noten lo que se le dice que debe proclamar allí. Y la palabra allí en hebreo, sham, es importante porque nos indica que la puerta está siendo enfatizada. Para proclamar allí esta palabra, y debes decir, noten la siguiente palabra, shem'u, que significa oír. Pero esa palabra para oír exige una respuesta. Dios está llamando al pueblo, no solo a oír, sino a oír y responder a su revelación. Dice, oye la palabra del Señor. Y fíjense en esto, toda Judá. En este punto, debemos recordar que la nación de Israel está dividida. Por un lado, el reino del norte, que era llamado con ese nombre, Israel, ya había sido llevado al exilio, lo que significa que esas tribus del norte, las 9 tribus más una porción de la tribu de los levitas, ya no existían. Su nación dejó de existir. Israel, ese reino del norte, fue derrotado por los asirios y ahora estaba en el exilio. Un exilio que continúa en vigor incluso hasta nuestros días. Y solo será en los últimos días que ese exilio terminará. Lo que quiero compartirles, y que Jeremías menciona con frecuencia, es una profecía importante porque la estamos experimentando ahora mismo. Pues Dios ha prometido que en los últimos días Él restaurará esa monarquía dividida y la traerá de vuelta a la unidad, trayendo de vuelta a la gente de todas las naciones donde han sido dispersadas, tanto del Imperio del Norte, llamado Israel, como lo que veremos más adelante, también el Imperio del Sur, llamado Judá, devolviéndolos a todos a la tierra de Israel. Y eso está ocurriendo ahora mismo. Eso es lo que Dios está haciendo, trayendo al pueblo judío de vuelta a la tierra. ¿Por qué? Bueno, recuerden algo. Y esto es algo que me resulta muy problemático dentro de la iglesia actual, porque gran parte de la iglesia, personas que dicen ser seguidores del Mesías, no entienden la verdad profética de lo que está sucediendo. Vemos que gran parte de la iglesia, y ciertamente la mayor parte del mundo, está a favor de Palestina. Esa no es la voluntad de Dios. Eso es anatema para Dios. ¿Por qué? Dios dice que en los últimos días, podemos ver, por ejemplo, más adelante en Jeremías capítulo 23, también en Ezequiel 37 y en Isaías capítulo 54, en muchos lugares, Dios dice que traerá al pueblo de vuelta a su tierra en los últimos días. ¿Por qué? Bueno, recuerden lo que hizo. Vamos a ver que este Dios santo, este Dios de juicio, es un Dios fiel. Cuando el pueblo es desobediente, Dios es fiel para juzgar. ¿Por qué? ¿Porque odia al pueblo? Claro que no. Él nos ama, pero Él los juzga con el fin de enseñarles, y su juicio tiene un propósito. Bien, lo que vemos aquí en el libro de Jeremías es que este exilio, lo que conoceremos como el exilio babilónico, durará 70 años. El número 7 habla de propósito. El número 10 habla de algo completo, algo íntegro y sin carencias. Así que Dios está total y completamente comprometido con sus propósitos y puso al pueblo de Judá en el exilio por 70 años con el fin de que cambiaran. El propósito del exilio no era destruir al pueblo, sino traerlo de regreso, pero, oye bien, traer de regreso a un remanente. ¿Por qué? Bueno, el pueblo regresó de Babilonia exactamente en el momento adecuado, cuando Dios dijo que lo harían, y fueron llevados de regreso a la tierra con un propósito, el de preparar todo para la primera venida del Mesías durante su nacimiento. Eso se confirmó porque vemos que hubo tres hombres, a los que yo llamo sabios, tres sabios judíos que vinieron del oriente, es decir, de Babilonia. Ellos vinieron porque vieron una verdad profética revelada en la Torá, una gran estrella que brillaría, una gran estrella que aparecería para guiarlos. Ellos sabían que esa estrella estaba relacionada con el Mesías. Así que volvieron desde Babilonia para presentar

hable de cómo los palestinos están bíblicamente relacionados con Edom. Y en Ezequiel capítulo 35 y en muchos otros lugares de la Escritura, Dios va a revelar en los últimos días cómo juzgará a Edom. ¿Por qué? Porque históricamente este pueblo siempre se ha opuesto a los planes de Dios. Lo que resulta tan triste hoy en día es que muchas personas que afirman ser seguidores del Mesías no están de acuerdo con los planes y propósitos de Dios. Y déjenme decir simplemente que eso tiene que cambiar. Ese es el propósito de esta conferencia, traer un cambio entre nosotros, los que amamos a Dios, los que queremos servirle y ser usados por Él. Bien, noten lo que dice el versículo 2. Leemos. Escucha la palabra del Señor, toda Judá, los que pasan por estas puertas. ¿Para qué? Para postrarse ante el Señor. Ahora, postrarse, lehish tahavot, es una palabra que indica adoración. Postrarse con el fin de adorar a Dios. Y noten lo que dice aquí. ¿Ellos pasan por dónde? Bueno, es la segunda vez que aparece la palabra puerta y está en plural. ¿Por qué razón? Porque Dios está sumamente airado con la adoración que están realizando allí. Veremos la razón al concluir esta primera sesión. Leamos ahora el versículo 3. Así. Y la palabra de Dios dice, así dijo, está en pasado, no dice así dice el Señor, sino así dijo el Señor de los ejércitos, el Dios de Israel. Jeremías con frecuencia utiliza este término, el Dios de Israel. Pero recuerden lo que les compartí hace unos minutos. Israel, aquel reino del norte, ya no existe. Los asirios lo destruyeron. Mas Jeremías sigue usando esta frase, el Dios de Israel. ¿Por qué? Porque es una expresión de esperanza. Pero ¿por qué tenemos esperanza? Tenemos esperanza porque Dios es fiel. Eso es lo que debemos captar con ese término, el Dios de Israel. Y hoy en día vemos un fuerte espíritu anti-israelí en todo el mundo, en la mayoría de los gobiernos. De hecho, justo ayer, el líder de Francia, ¿qué pidió? Pidió un embargo contra Israel. ¿Por qué? Porque cortar el suministro de armas a Israel favorecerá al enemigo. ¿Cuál enemigo? Los terroristas. Bueno, es interesante porque cualquiera con un poco de inteligencia entiende que Irán es una gran fuente de inestabilidad en el mundo. Irán está operando en el Líbano, en Siria y, como sabemos también, en Gaza. Al mismo tiempo vemos la influencia de Irán, y no es una influencia positiva, en Yemen, en Irak y en más y más países. ¿Por qué razón? Porque Irán ama la inestabilidad. ¿Por qué? Les he compartido antes que la inestabilidad es un catalizador para el cambio. Irán quiere traer inestabilidad a este mundo porque ellos quieren ver un cambio. Quieren ver un imperio islámico gobernando el mundo y creen que la mejor manera de lograrlo es generando inestabilidad en el mundo. Por eso son el apoyo mundial número uno del terrorismo. ¿Y qué quiere el presidente de Francia? Él quiere castigar a Israel, que está luchando contra estos terroristas. Él quiere castigar a Israel y la única conclusión que una persona en su sano juicio puede sacar de esto es que su castigo a Israel es para apoyar lo que está sucediendo con estos grupos terroristas a los cuales Irán apoya. E insisto, le digo esto a los creyentes, despierten, vean cómo tantas cosas en este mundo, tantos gobiernos, tantas instituciones mundiales como las Naciones Unidas,

0: como la Unión Europea. Y seamos muy claros, cada vez que digo lo que voy a decir, recibimos numerosos correos electrónicos y les voy a confesar algo. Estamos en el 2024 y yo tengo 60 años. Mi esposa podrá decirles algo que pasa con los hombres al cumplir los 60. Y es que nos volvemos un poco tercos e irritables. No somos las personas más fáciles con quienes tratar y nos hacemos además un poco rígidos en nuestras rutinas. Es muy difícil cambiar a un hombre de 60 años. Yo no estoy cambiando y no me importa lo que la gente piense, pero despierten y comprendan que la administración actual de Biden en la Casa Blanca está tomando decisiones insensatas para la seguridad del mundo. Como compartí en una transmisión en vivo no hace mucho, una y otra vez oímos alto al fuego, cese al fuego, una y otra vez cuando Israel avanza para atacar y destruir alguna organización terrorista. Entonces todas esas instituciones claman por un alto al fuego. Por favor, tengamos un mínimo de sentido común. Las cosas no se están moviendo hacia un cese al fuego. La situación está escalando en el Medio Oriente y todo va a empeorar antes de mejorar. Debemos entenderlo. Un verdadero líder querrá estar a favor de la justicia y la rectitud y en contra del terrorismo. Para mí es una decisión tan simple, pero aún así, vemos que todas estas instituciones en el mundo ven las cosas de manera diferente. ¿Por qué? Porque no están tomando decisiones basadas en la verdad profética. Están tomando decisiones basadas en lo que les conviene a ellos, según su perspectiva. Y ellos tienen una perspectiva que ha sido trastornada por el enemigo. Miren lo que dice Jeremías a Judá. A ese reino del sur les dice, hagan buenos sus caminos. Bien, el término aquí es en efecto el término bueno. Me doy cuenta de que muchas Biblias lo traducen de otra manera, pero simplemente es la palabra para hacer algo bueno. ¿Y qué es lo bueno? Es la voluntad de Dios. A eso es a lo que Dios llama a su pueblo a hacer, a entrar en acuerdo con su voluntad y a cambiar sus caminos. Entonces dice, hagan buenos sus caminos y sus obras. Y si lo hacen, noten lo que Dios ofrece. Dice, y yo habitaré con ustedes. ¿Dónde? En este lugar. Este lugar es Jerusalén. Este lugar es un lugar de adoración. Y Dios está diciendo que pueden experimentarlo a Él a través de la adoración. Creo que en la actualidad, mucha de la supuesta adoración que se realiza en este mundo es una adoración falsa. Es una adoración carnal. Es una adoración que imita al mundo en lugar de procurar la santidad, la justicia y la rectitud del Dios de Israel y de su Hijo unigénito, el Mesías Yeshua. Leamos el versículo 4. Él advierte al pueblo. Dice, no confíen en las palabras de la falsedad. Ahora, estas palabras de falsedad tienen una fuente. Y esa fuente es un grupo de profetas, a los que Jeremías se refiere con mucha frecuencia, y que eran falsos profetas. En la actualidad, y esto no debería sorprendernos, porque la Escritura dice, y estoy hablando del Nuevo Testamento, que en los últimos días habrá falsos profetas, y lo que se enfatiza son los falsos maestros. Recuerden lo que dice Pedro en 2 de Pedro, capítulo 2, que así como hubo falsos profetas entre los hijos de Israel, y aquí hay un buen ejemplo de eso, también habrá falsos maestros. ¿Cuándo? Especialmente en los últimos días. Y lo vemos. Vemos que hay falsos maestros que viven hablando de misterios, secretos ocultos y cosas por el estilo. Ellos suben videos con este tipo de contenidos y reciben medio millón de vistas en un día o dos. pero los ministerios que se enfocan en la verdad solo obtienen unos pocos cientos o miles de vistas. ¿Por qué? Porque la gente está corriendo detrás de lo que quieren escuchar. Lo que les interesa es la emoción y no la santidad. Prefieren escuchar lo que dicen los falsos profetas en lugar de oír las palabras justas de la palabra de Dios. Por eso pasa lo que pasa en este mundo. Vayamos de nuevo al verso 4. No confíen en las palabras falsas que dicen. ¿Qué decían los falsos profetas? Decían, el santuario del Señor, el santuario del Señor, el santuario del Señor. Estas son palabras falsas. No dice el templo, sino la palabra que se usa en hebreo es Heijau, que en mi opinión se refiere al lugar santísimo. Y eso es lo que decían los falsos profetas. Decían que, como Dios habita con el pueblo, como entre ellos está el santuario donde Dios habita, nunca piensen que sufriremos daño alguno. Nunca piensen que el enemigo podrá derrotar a Judá y destruir y dejar en ruinas a Jerusalén. Porque el santuario, es decir, la presencia de Dios, está con el pueblo. Eso es lo que ellos pensaban, pero no era verdad. Veremos sin duda alguna, y lo sabemos por nuestra historia, que Dios efectivamente trajo destrucción a Judá. Ese imperio fue exiliado. Jerusalén quedó en ruinas y el templo también fue destruido. Mira ahora el verso 5. Dice, porque si ustedes realmente hacen buenas sus obras y sus caminos, ¿y qué significa hacer buenas sus obras y sus caminos? Continúa diciendo, si decididamente hacen justicia entre el hombre y su vecino, y fíjense lo que le preocupa. A Dios le preocupa el extranjero. ¿Quién es ese? Se trata de alguien de otro país que ha decidido vivir en la tierra de Israel. Y recuerden lo que dice la palabra de Dios. Me refiero a la Torá. Allí dice, ustedes fueron extranjeros en Egipto. Por lo tanto, recuerden a los extranjeros entre ustedes. En el presente, Israel no está haciendo muy buen trabajo en ese aspecto. Hay refugiados que están sufriendo cosas terribles en África. Israel debe recordar que ellos estuvieron en África, en Egipto, donde pasaron tiempos muy difíciles. Mas Dios los sacó por su gracia, misericordia y por la sangre del Cordero. Por tanto, debemos ser misericordiosos, debemos tener gracia para con esos pueblos. Mientras tanto, vemos que los terroristas hacen justo lo contrario. De hecho, Israel tuvo un papel importante al liberar a una niña. Oigan con cuidado. No sé si vieron esto en las noticias, pero gracias a Dios, Israel no obedeció el engañoso clamor del mundo que pedía un alto al fuego. ¿Por qué digo esto? Porque hace 10 años, una pequeña niña de solo 11 años de edad fue secuestrada por ISIS. Pasó por distintos grupos terroristas y agencias. ¿Y dónde fue a parar? Fue a parar en Gaza. Piensen en eso. Una niñita de 11 años. ¿Y qué la obligaron a hacer? A casarse. Con apenas 11 años. ¿Casada? Eso es enfermizo y bárbaro. Lo que descubrimos es que fue gracias a que Israel no obedeció el alto al fuego, a que no se detuvieron frente al clamor del mundo, gracias a esa determinación, esa niña de 11 años fue rescatada. Por supuesto, ya tiene 21 años, pero gracias a Israel fue reunida con su familia. Así que, hay cosas buenas sucediendo gracias a que Israel no ha aceptado ese alto al fuego. Insisto, ¿Dónde está el rendimiento de cuentas? ¿Dónde está el llamado a la justicia y a la rectitud? No oímos eso. Todo lo que oímos es cese al fuego. Lo que debería estar pidiendo el mundo es que se imponga la verdad, y aquel que no abrace la verdad, que reciba juicio. Ese es el contexto de este pasaje. Dios dice que cuidemos al forastero, a ese extranjero, al huérfano, a la viuda. Dice, a estos no opriman, ni derramen sangre inocente en este lugar. Y a otros dioses no sigan. Porque si lo hacen, ¿qué pasará? Dice literalmente en hebreo, leirá lahem, que significa que vendrá, y ese término ra literalmente significa el mal. ¿Qué es el mal? Es exactamente lo opuesto a lo bueno. Lo bueno es la voluntad de Dios, pero cuando recibimos el mal, ra, nos alejamos de la voluntad de Dios. Eso fue lo que le pasó al pueblo, porque no fueron bondadosos, no tuvieron compasión del extranjero, de los huérfanos, de las viudas. Fueron opresivos. ¿Por qué? Porque se alejaron de la verdad de las Escrituras, de la ley de Dios. Y comenzaron a seguir falsos dioses, como Dios les advirtió que no hicieran. Y por tal razón, en vez de recibir la voluntad de Dios, recibieron lo malo y fueron llevados al exilio. ¿Y qué pasó? Noten lo que Dios quería hacer. Leamos el verso 7. Y habitaré con ustedes en este lugar, en la tierra que di a sus antepasados, desde ahora y para siempre. Esta palabra, olam, para siempre, es una palabra de reino. Lo que Dios está diciendo es, si tan solo se arrepintieran, ¿qué haría Dios? El pueblo no tendría que ir al exilio, y Dios podría seguir con sus planes. Pero como rechazaron la palabra de Dios, no fueron proféticamente sensibles, como no tenían formación en cuanto a lo profético, como rechazaron las palabras de los profetas y prefirieron oír a falsos profetas, ¿qué pasó? Fueron enviados al exilio. Y en vez de ver un cambio, sabemos que nuestro Dios es un Dios de cambios, y Él puede hacer cambios rápidamente. De hecho, todos conocemos el versículo que dice que para el Señor, un día es como mil años, y mil años son como un día. ¿Qué significa eso? Bueno, según los rabinos, lo que creemos que tomará mil años, Dios puede lograrlo en un día. Y lo que creemos que sucederá en un día, Dios puede hacer que todo se demore y se extienda por mil años. Esa expresión apunta a la soberanía de Dios, que Dios tiene el control. Pero cuando somos rebeldes, cuando somos tercos, cuando no nos humillamos ni nos sometemos, entonces entendamos que la bondad de Dios que podríamos recibir hoy se pospondrá por mil años al futuro. Esto es lo que estaba experimentando el pueblo de Israel. Leamos ahora el verso 8. Dice, he aquí, ustedes, habla en plural refiriéndose al pueblo, ustedes están confiando en palabras de falsedad que no son, y vean cómo termina el verso 8, es el término jo'il, palabras que no son productivas, que no producen nada, que no ayudan, que no traen un cambio de Dios a la vida de la gente. Estamos aceptando la falsedad en vez de basarnos en la verdad profética para formar nuestras opiniones, nuestras doctrinas espirituales. La profecía debería ser nuestro fundamento. Hoy en día sabemos algo. Al ver la iglesia moderna, el lugar de la Biblia que menos se estudia hoy por hoy son los profetas. ¿Por qué razón? Bueno, cuando estás comprometido proféticamente, cuando te interesan los profetas de Israel, tendrás una mentalidad de reino. Pero si no te interesan los profetas de Israel, como Isaías, Jeremías, Ezequiel, profetas como Oseas, Joel, Amós y todos los demás profetas menores, cuando no estás consciente de cuál es su mensaje, no estarás interesado en el reino. Y si no te interesa el reino, no estarás listo para vivir en el reino. No estarás listo para desarrollar el carácter del reino. No darás testimonio del reino. ¿Y qué sucederá? Bueno, Dios te juzgará. Dios te traerá dificultades, como está profetizado aquí, porque Él quiere un cambio de rectitud en el pueblo. Leamos ahora el versículo 9. Dice, el que roba y asesina y comete adulterio y jura en falso y quema incienso a Baal y sigue a otros dioses que no conocían. Es decir, Dios nunca reveló estas cosas. Todo esto es contrario al carácter de Dios. Lo diré con otras palabras. Todas estas cosas son contrarias a los mandamientos de Dios. Y de nuevo, sé que esto no es popular y está bien, pero si te comprometes con el reino de Dios, con el plan del reino de Dios, entonces te interesarán los mandamientos de Dios. Ahora, podemos relajarnos porque sabemos que los mandamientos no nos salvan. Nadie es salvo por las obras de la ley. Eso está muy claro. La ley nunca fue dada para salvarnos. Lo que descubrimos es un hermoso paradigma. Fue después de la redención de Israel que sucedió, ¿cómo? Por la sangre del Cordero. Ellos salieron de la esclavitud, salieron de Egipto. Y Egipto simboliza al mundo. Salieron y 50 días después. El 50 representa libertad. Ellos fueron liberados por la sangre del Cordero para que 50 días más tarde Dios les diera sus mandamientos. Pero ahora pensamos que sus mandamientos ya no son importantes, que han sido abolidos. Esa doctrina carece de autoridad bíblica. De hecho, lo que descubrimos bíblicamente es que hay una conexión entre el reino y la ley. Cuando hablamos del reino milenial, ¿quién será el rey en ese reino milenial? El Mesías Yeshua, Jesucristo. Debemos entender eso. ¿Y cómo administrará él su reino? Tal como lo dice Isaías, porque la ley saldrá de Sion y la palabra del Señor de Jerusalén. ¿De qué hablamos aquí? De cómo la ley y la palabra de Dios operan juntas con el fin de establecer una experiencia de reino, una administración de reino sobre la que Yeshua gobernará. Todo lo que estoy diciéndoles es algo muy extraño para la mayor parte de la iglesia, y por eso el tema de nuestra conferencia es este, Jeremías, un profeta para nuestros días. Tenemos que entender la revelación de Jeremías. Avancemos ahora y leamos el verso 10. Esto es lo que el pueblo pensaba. Ellos sabían lo que sucedió bajo la dirección de Moisés. ¿Cómo salieron de Egipto? Lo que Dios hizo por ellos. Pero noten a dónde los llevó ese pensamiento. Leamos el verso 10. Y vienen y se paran delante de mí en esta casa, es decir, en este templo, donde mi nombre es invocado sobre él. Y ustedes dicen, presten atención aquí, este es el corazón de la gente. Ellos entendían que Dios los había redimido por la sangre del Cordero, pero decían, hemos sido rescatados para que podamos hacer todas estas abominaciones. Bueno, ¿de qué nos habla esto? Que ellos sabían que Dios los había rescatado, que los había liberado y sacado de Egipto. Pero ellos decían, influenciados por falsos maestros, que Dios hizo todo aquello para que pudieran disfrutar, ¿qué? Todas estas abominaciones. ¿Qué abominaciones? Las que vimos en el verso 9. Robar, asesinar, adulterar, hacer juramentos en falso, quemar incienso a Baal, seguir a otros dioses. Para eso decían que habían sido redimidos, que para eso Dios los rescató. Todo eso era mentira, pura falsedad. Pero quiero que vean algo. Este era el corazón del pueblo de Judá. Un corazón que no cambiaría fácilmente. Dios iba a castigarlos. Y a castigarlos de la manera más severa posible. ¿Con quién? Con los babilonios. Si conoces bien el libro de Jeremías, no te atreverías a concluir que Babilonia fue un siervo fiel de Dios. No. Todo lo que Babilonia hizo, lo hizo debido a sus propios deseos malvados. Lo que descubrimos es algo muy diferente. Dios, si se fijan, trajo su juicio sobre los babilonios y sobre el rey Nabucodonosor. ¿Por qué? Nada de lo que hicieron fue por obediencia a Dios. Concluyamos. Vayamos al versículo 16. Jeremías 7, versículo 16. Aquí Dios le habla directamente a Jeremías. Hemos visto los pensamientos de Dios con respecto al pueblo de Judá. Y creo que hoy, de manera muy similar, cuando vemos gran parte de la iglesia, observamos ese mismo espíritu rebelde y egoísta. Una adoración que no agrada a Dios, una adoración que está más enfocada en atraer a las multitudes que en glorificar a Dios, exaltarlo y adorarlo, y hablar de que Él es digno, mientras nosotros indignos. Noten lo que Dios le dice a Jeremías, versículo 16. Y tú, no ores a favor de este pueblo, ni levantes por ellos ningún clamor, ni ninguna plegaria. Tampoco intercedas ante mí, porque yo no te escucharé. Bien, esto es significativo, porque cuando analizamos esta palabra para escuchar en hebreo, si te fijas, está en tiempo presente. Siempre que el tiempo presente se usa en hebreo bíblico, es para enfatizar algo. Dios enfatiza aquí que no escuchará a Jeremías. En esencia, le dice a Jeremías que ya no ore por este pueblo. Me rehúso a escuchar. No intercedas. No levantes nada ante mí en relación a este pueblo. ¿Por qué? Bueno, mira nuestro último verso, el verso 17. Nuevamente le habla a Jeremías y le dice, ¿no ves lo que están haciendo? ¿Dónde? En las ciudades de Judá y en las calles de Jerusalén. Su actividad, ¿qué actividad? Bueno, insisto, el verso clave aquí es el verso 9. ¿Qué está haciendo la gente? Están robando, están asesinando, están cometiendo adulterio, están haciendo juramentos falsos, están quemando incienso a Baal y están siguiendo a otros dioses. ¿Por qué? ¿Por qué hacen esto? Porque son un pueblo egoísta. Están involucrados en idolatría porque no están obteniendo lo que ellos quieren de Dios. Porque Dios es un Dios santo. Así que se buscaron otros dioses, eligieron falsos profetas para sí mismos, rechazaron la ley de Dios, los mandamientos de Dios, la justicia de Dios. Vivían de una manera contraria al carácter de Dios. ¿Por qué? Porque están plenamente comprometidos con los deseos de su carne. Y una vez más, hagamos esto personal. ¿Qué hay de ti? Tu vida de oración, ¿es simplemente intentar que Dios te dé lo que tú deseas? ¿O es tu vida de oración una búsqueda por oír de Dios y discernir lo que Él quiere? Verás, si hemos sido redimidos por la verdadera sangre de Cristo, entenderemos que somos sus siervos. Óyelo bien, nosotros somos sus siervos. No se trata de nuestra voluntad, nuestros deseos y necesidades. De eso no se trata la oración. Así es como vivía esta gente y así es como adoraban. Eso era una abominación para Dios. Debemos pedir que lo podamos escuchar. Oh Dios, ¿cuáles son tus deseos? ¿Cómo puedo servirte? ¿En qué quieres que te obedezca? ¿Cómo puedo mostrarte sumisión? Esto es lo que piensa un verdadero discípulo del único Salvador, del verdadero Mesías Yeshua de Nazaret. Así es como piensa un creyente verdadero que adora a Dios. Queremos obedecer, servir, someternos y cumplir sus propósitos y su voluntad. La adoración no es acercarse a Dios para obtener lo que queremos o pensamos que necesitamos, lo que creemos que es nuestro destino. No, nuestro destino como siervos de Dios es obedecer a Dios. Oigo todo el tiempo a la gente hablar del destino y que Dios cumplirá mi destino. A Dios no le interesa eso. Eso es una mentira. Es falso. No es diferente de lo que vemos en este primer pasaje, en el capítulo 7. Son falsedades. Dios no dice eso. Lo que Dios quiere que hagas es que entregues tu vida, que comprendas que fuimos llamados a ser un sacrificio vivo, que se fundamenta en sus propósitos, sus planes y no en los nuestros. La verdadera espiritualidad comienza con estar de acuerdo con Dios, persiguiendo la mente de Dios, entendiendo la voluntad de Dios, para que tengamos el privilegio y el honor de participar en la voluntad de Dios. De eso se trata la espiritualidad. Bueno, el pueblo de Judá estaba muy alejado de la voluntad de Dios, muy alejado de la verdad profética. Eran rebeldes, eran tercos, tenían un corazón obstinado. Pídele a Dios que haga un cambio en ti. Ese es el propósito de esta conferencia. Dios es perfecto. Su Hijo unigénito, nuestro Mesías, es perfecto, justo y santo. Somos tú y yo los que necesitamos ser transformados. Y solo cuando estamos comprometidos con la voluntad de Dios, entonces y solo entonces, esa unción del Espíritu Santo comenzará a obrar en nuestra vida para traer un cambio de Dios. ¿Me acompañarías a orar? Oremos juntos. Padre Dios, venimos ante ti en este momento. Venimos ante ti dándonos cuenta de que nosotros también somos un pueblo que puede estar muy alejado de ti. Aunque hemos sido salvados por gracia, mediante la fe en el Evangelio, por lo que te alabamos, debemos confesar, Señor, que hay cosas en nuestra vida que no te agradan. Muchas veces pensamos como no debemos. Por lo que pedimos, Dios, que nos cambies. Queremos que obres en nuestra vida y nos prepares para que podamos ser tus siervos fieles. Que podamos ser un instrumento totalmente comprometido con tu verdad, con tu voluntad y con tu plan. Así que, Padre, oramos para que esta conferencia pueda ser una conferencia de cambio personal para cada uno de nosotros. Esta es nuestra oración en el bendito nombre de nuestro Señor y Salvador, el Mesías Yeshua. A Él sea la gloria hoy, mañana y siempre. Amén.
1: Amén. Esperamos que te hayas edificado con el mensaje de hoy y lo compartas con otros. 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Que el Señor te bendiga en Yeshua HaMashiach, Jesús el Mesías, mientras caminas con Él. Shalom desde Israel.
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1: Shalom desde Israel. Nos contenta mucho que nos estés acompañando el día de hoy para esta corta entrevista. Estoy del otro lado de la mesa. Usualmente Christian es la persona que hace las preguntas y me permite responderlas. Pero ya que varios de ustedes han pedido más información sobre Christian, cómo inició nuestra relación y cosas así, pensé que sería una buena idea, como algunos sugirieron, que yo lo entreviste a él. Y eso es lo que haremos en el programa de hoy. Así que, Christian, en primer lugar, debo decirte buenas tardes. Calculo yo que son tardes por allá en Sydney, Australia.
2: Sí, así es. Buenas tardes y buenos días para ti en Israel. Creo que a manera de introducción, estoy bastante sorprendido en que a alguien le pareciera interesante una sesión de preguntas y respuestas conmigo. Me siento muy honrado e indigno de algo así. Creo que será de los videos con menores vistas en todos nuestros canales digitales, pero gloria a Dios. Así que, listo para empezar.
1: Solo quiero decirle a nuestra audiencia que hago muchos videos de estudios expositivos de la Biblia, pero los videos que arrojan más vistas, y no solo más vistas, sino que reciben más comentarios y mensajes, diciendo que son de bendición para ellos, que aprendieron más y cosas así, son los que hago contigo, Christian, y me alegro mucho por esto, ya que queremos ministrar. Queremos ser de bendición para las demás personas. No se trata de Christian ni se trata de mí. No se trata de nuestra organización, sino del privilegio de ser partícipes en los planes de Dios. Y sé que tú sientes lo mismo, Christian.
2: Sí, correcto. Y me honra ser parte de Love Israel. Hablaremos sobre eso más adelante. Y quizás algo que quiero decir antes de iniciar este breve programa es que me honra ser mencionado en ciertos comentarios, tanto en inglés como en español. Son comentarios muy amables en los que me llaman Pastor Christian. Pero yo debo dejar claro que no soy pastor. Solo soy un humilde siervo del Señor y mi papel aquí es simplemente edificar a los creyentes como pueda y cuando pueda. Apoyar a Baruch y al ministerio de Love Israel y servir a Yeshua de la mejor manera posible. Así que solo quería dejar eso en claro al inicio. No soy pastor, solo soy un siervo.
1: Bien, te amamos, Christian, y a tu esposa Margarita y a toda tu familia. Ha sido una gran alegría para nosotros poder visitarte, estar en tu casa y llegar a conocer a tu familia, a tu hermana Erika y a tu madre Marina, y nada más al conocerles y saber que su fe no es algo que encienden y luego apagan, sino que está con ustedes todo el tiempo, esa es la base de lo que eres tú, de lo que es tu familia. Así que estoy muy agradecido por todo eso.
2: Gracias, y he sido recientemente bendecido, ya que mi hermosa hija Vanessa ha dado luz a su propia hermosa hija, Yasmín, por lo que ahora soy abuelo. Y, ¿sabes? Ha sido una gran bendición para nosotros ver a esa preciosa pequeñita llegar a nuestras vidas.
1: Amén, amén. Nos gozamos por esa nueva adición a tu familia. Bien, iniciamos. Tengo algunas preguntas que me gustaría hacerte, Christian. Ninguna de estas, por supuesto, serán demasiado personales, pero iniciemos con esta. Christian, ¿dónde naciste y te criaste?
2: Nací en Santiago de Chile, en un sector pequeño llamado El Salto. La gente de Chile sabrá dónde está ubicado. No es precisamente la zona más lujosa de Santiago. Está ubicada junto a una base del ejército, un regimiento. Y cuando era pequeño, yo nací en Chile, pero principalmente fui criado aquí en Australia.
1: Bien, pero antes de entrar en Australia, ¿cómo fue la vida para ti en Chile?
2: Difícil, porque mi familia era muy pobre. Y mis padres, especialmente mi papá, trabajaba muy duro para asegurarse de que siempre hubiese comida sobre la mesa. Por lo que nunca pasamos, ¿sabes? Nunca nos faltó nada para comer. Era un vecindario difícil también, como dije. La gente que vive en Chile sabrá lo que significa El Salto en Recoleta. Es un sector algo peligroso, pero siempre fuimos felices como niños, creciendo con mi hermana, así que era una niñez buena dentro de todo. Pero cuando tenía 6 años, emigramos para Australia.
1: 6 años de edad. Y mencionamos que tienes hermanos. Ya nombré a Erika, pero ¿cuántos son en total?
2: Solo somos mis padres, mi hermana y yo. Es una familia pequeña. Mi familia extendida sí es numerosa. Creo que tengo como 42 primos entre los dos lados de la familia, pero no tengo comunicación frecuente con la mayoría de ellos, pero sí, es una familia numerosa. Bien, ahora tengo otra pregunta, y es algo que siempre he querido saber. ¿Cuál fue el catalizador para mucha gente mudarse a otra región de su mismo país? Eso implica grandes cambios, pero ustedes se mudaron una gran distancia. ¿Cuál fue el catalizador para esa migración? ¿Cuál fue la motivación que los llevó a Australia?
0: Sí, como dije, éramos una familia muy pobre y mis padres querían darnos una buena vida a mi hermana y a mí, en términos de educación y calidad de vida. Así que teníamos una tía aquí en Australia que fue quien nos ayudó a mudarnos, inmigrar, y yo básicamente considero a Sydney, Australia, como mi hogar. Es un país maravilloso, muy bendecido. A pesar de que recientemente han pasado ciertas cosas que han revuelto todo un poco. Pero es un país muy bendecido y quiero recalcar que amo a Chile con mi corazón. Y cuando la gente me pregunta, yo me identifico como chileno. Pero aún así, Australia ha sido mi hogar desde los 6 años de edad.
2: Muy bien. Ahora, tú sirves a Dios de muchas formas distintas, pero ¿qué tipo de trabajo realizabas antes de llegar al ministerio? Háblanos un poco sobre ese aspecto de tu carrera profesional.
0: Seguro, tengo algunos roles distintos. Actualmente sigo dentro del negocio familiar que tenemos, CBM Group, que es un pequeño negocio familiar en el que hacemos adquisiciones, manejo de proyectos, oportunidades de inversión a muy pequeña escala. Es un pequeño negocio de la familia, pero muy bendecido por el Señor. Además de eso, he trabajado en una infinidad de posiciones en ventas, operaciones, y llegué a escalar hasta gerente general y gerente ejecutivo de varias compañías diferentes.
2: Bien, quiero preguntarte sobre tus funciones ministeriales, pero antes, una pregunta muy importante. ¿Cuándo y cómo llegaste a la fe en Yeshua?
0: Bueno, por el año 1991, mi madre, mi hermana y mi esposa llegaron a la fe en Yeshua primero y empezaron a orar sin cesar por mí, día y noche. Dios las bendiga por eso, porque era un hombre sumamente malvado. No me avergüenza decirlo, tenía un trasfondo muy fuerte desde niño en artes marciales, que es algo muy demoníaco. Y quizás sea un buen tema para uno de nuestros videos a futuro. Y siempre me involucraba con personas de mala fama. Así que oraron mucho por mí. Y yo veía que ellas seguían de cerca el ministerio de Derek Prince y sus enseñanzas. Así que cada vez que ellas colocaban uno de sus videos en el viejo reproductor de VHS, yo pasaba por la sala y me burlaba de ellas. Y, ¿sabes? Solía decirles cosas terribles. Pero ellas fueron fieles y siguieron orando. Una noche tuve una fuerte experiencia sobrenatural en la que llegué a oír la mismísima voz del enemigo. No entraré en detalles, pero el enemigo ciertamente sabía que el Mesías me estaba llamando, que Jesús me estaba llamando, y me hizo la guerra. Esa noche fue una intensa batalla, y mi esposa y mi madre oraban por mí, leían la palabra, y era una especie de guerra espiritual muy real que estaba produciéndose allí. Pero al día siguiente, entregué mi vida a Yeshua, y ha sido lo más maravilloso que he hecho en toda mi vida.
2: Y mencionaste a tu esposa brevemente, y mucha gente quizás no lo sepa, pero mi esposa y yo hemos tenido el gozo, el privilegio y la oportunidad de visitarte a ti y a tu familia y conocerles, nosotros cuatro, conocerles bastante bien. Y quizás quieras contarnos un poco cómo conociste a tu esposa, cuánto han estado casados y cualquier otro detalle que quieras compartir.
0: Seguro. Conocí a mi esposa Margarita. Bueno, estuve aquí en Australia por muchos años, pero regresé a Chile por un tiempo para terminar la escuela, el equivalente al grado 12, el último año de la secundaria. En América se le dice bachillerato o secundaria. Conocí a mi esposa allí, pues era una escuela mixta. Estábamos en el mismo salón de clases. Ambos teníamos 17 años de edad.
2: Ella era, por supuesto, mejor estudiante que tú, ¿cierto?
0: Mucho mejor estudiante, mucho mejor. Y yo, a decir verdad, no le gustaba a ella en lo más mínimo, y no la culpo. Yo era muy arrogante, muy maleducado, grosero para hablar, y ella me lo dejó muy en claro. Pero ciertas cosas pasaron y recuerdo que una vez, proféticamente, y uso ese término como chiste, proféticamente le dije, porque ella estaba saliendo con otro joven iniciando el año escolar, y yo le dije,
2: muéstrame una foto de tu novio. Me la mostró y le dije, tú vas a terminar con este chico y te vas a enamorar de sí. Pues yo era así de arrogante. Pero de algún modo fue profético porque al final terminamos juntos. Así que, sí, así fue que le conocí a Margarita. Y hemos tenido nuestros altibajos como toda pareja. Pero por la gracia de Dios ella ha sido muy paciente, una excelente amiga, una esposa maravillosa y una compañera inigualable.
1: ¿Por cuánto tiempo han estado casados?
2: Estaré confesando mi edad, pero hemos estado casados por más de 33 años ya.
1: Casi igual que nosotros. La razón por la que te lo pregunto es porque hemos estado casados casi al mismo tiempo. Quizás nosotros les llevamos uno o dos años más, pero son matrimonios muy similares.
2: Así es, maravilloso.
1: Bien, antes de hablar sobre Love Israel, cuéntame, ¿estuviste involucrado en el ministerio en el pasado, antes de que te conociéramos? ¿Pudieras compartir algo al respecto?
2: Sí, claro. Siempre he sido parte de una iglesia, una hermosa iglesia en un suburbio llamado Newtown, aquí, ubicado en el corazón del CBD de Sydney, el centro de la ciudad. Y mi pastor en ese entonces era Wayne McGee, un hombre espléndido que invirtió mucho tiempo en mí. Él creó un grupo llamado Grupo de Timoteo, el cual básicamente buscaba animarnos y edificarnos en la fe. Y allí empecé a servir en el ministerio. Yo no era muy bueno en el ministerio de calle porque, tristemente, mi temperamento no era ideal o adecuado para el ministerio de calle, en el que la gente te dice cosas feas e insultos de toda clase. Así que mi pastor me decía, tú sabes que no estás hecho para el ministerio de calle, pero me dio la oportunidad de involucrarme en el ministerio de liberación también. Y cuando digo liberación, quiero enfatizar un poco de cautela en cuanto a ello. Baruch y yo hemos denunciado muchos falsos ministerios que dicen que son ministerios de liberación, pero no es realmente el Espíritu Santo quien opera allí. En nuestro caso era un ministerio realmente bíblico, y sí, efectivamente he podido ver una serie de cosas y tener la bendición de que Dios me ha usado como instrumento para orar por la gente y ayudarles mediante este ministerio de liberación.
1: Muy bien, y la siguiente pregunta que alguien me envió tiene que ver con ¿cómo llegaste a trabajar con Love Israel o Amarás a Israel?
2: En el año 2018 estaba viendo Daystar, una cadena cristiana de televisión, y tristemente no hay muchos creyentes, ni programas ni ministerios legítimos en este canal. Pero cambiando de canales en la televisión me topé con tu programa y me sentí realmente, sentí un impacto por la simplicidad de tus enseñanzas expositivas de la Biblia. No habían luces estroboscópicas, no habían conciertos de rock, nada de eso. No percibí que tus enseñanzas se conformaran a lo políticamente correcto, y eso realmente tuvo un impacto en mí. Y pensé, eso es lo que el mundo necesita en estos días, una verdad bíblica que no se doblegue ante el mundo. Luego de ver tu programa, quizás unas 3 o 4 veces, es decir, más o menos un mes después, porque tu programa se transmite aquí semanalmente los domingos, el Señor realmente puso en mi corazón el contactarte, comunicarme contigo y ver si estarías dispuesto a venir a Australia, visitarnos y celebrar una conferencia aquí. Así que, tú sabes, gracias a Dios aceptaste. Y desde entonces tenemos 2 conferencias anuales aquí. La pandemia, por supuesto, afectó eso, pero estamos Dios mediante con planes de continuarlas este año. Y he sido muy honrado también, sinceramente honrado y bendecido al poder grabar algunos videos contigo, Baruch, sobre una amplia variedad de temas. Y hemos recibido algo que me ha bendecido mucho, y son la gran cantidad de comentarios y testimonios de personas bendecidas por estos videos. Uno de los videos que YouTube eliminó había alcanzado 1 millón de visualizaciones. Tristemente fue removido, pero continuaremos en la lucha, sin negociar nuestros valores. Y para mí ha sido una bendición poder respaldar tu ministerio.
1: Nosotros nos sentimos muy agradecidos por eso. La amistad que se ha desarrollado entre nosotros ha sido, bueno, desafortunadamente vivimos muy lejos, pero no solo hemos podido ir a visitarte a Sydney, sino que tú has venido a Israel en más de una ocasión, varias veces. Y así pues, ha sido genial ver cómo nuestra amistad crece y cuánto nos parecemos. Creo que las bases de nuestra amistad es ese compromiso que tenemos para con la palabra de Dios.
2: Amén. Amén. Así es.
1: Bien, la siguiente pregunta. Alguien pregunta por lo sobrenatural. ¿Has visto o has experimentado a Dios obrando de manera milagrosa? más allá de salvarte y quizás obrar en tu familia y todo eso, pero quizás a través del ministerio y en tu vida. ¿Cómo podrías responder a esta pregunta sobre lo sobrenatural, Cristian?
2: Seguro, y como bien dijiste, el mayor milagro es la salvación. Y creo que cada vez que veo que alguien es salvo, es un gozo increíble y abrumador que sentimos. Pero sí, he estado trabajando en el Ministerio de Liberación, orando en ocasiones por la sanidad de las personas. No es algo que yo haga, todo lo hace Dios, solo el Señor en su misericordia. He visto a algunas personas ser sanadas, de manera milagrosa, como mi propia madre. El año pasado fue diagnosticada con un tumor canceroso en el páncreas. Perdió 36 kilos de peso. Para ser honesto, pensé que había llegado el momento de que partiera con el Señor. Pero mucha gente oró, la ungimos con aceite, le impusimos manos y creímos, solamente confiando en Dios. Milagrosamente, el doctor mismo dijo que estaba en shock. No es un doctor cristiano, pero aún así dijo, esto es un milagro. El tumor desapareció. Así que he visto varios casos como ese, y cada vez que soy testigo de eso me quedo sin palabras, porque solo por la misericordia de Dios y su gracia es que llegamos a experimentar señales como esas en ocasiones. Así que han sido experiencias maravillosas.
1: Así es. De hecho, conozco personalmente a la madre de Cristian, y nos sentimos muy tristes cuando supimos sobre su diagnóstico. Recuerdo que hablaba con Cristian cuando grabábamos una de estas discusiones, y al finalizar, él me compartió lo que era la perspectiva médica, profesional, en cuanto a su madre, según la cual ella estaba al borde de la muerte. Eso fue hace más de un año atrás, y hoy en día ella está perfectamente bien.
2: Está genial para la gloria de Dios, ha recobrado su peso. Y en este momento está viviendo con nosotros, lo cual es una bendición grande. La honramos en casa y a la vez ella nos ayuda de muchísimas maneras. También tenemos un grupo de oración por Zoom que se reúne cada 2 o 3 semanas, para el cual también quiero extender la invitación a todo el que quiera unirse. Es un grupo compuesto por gente de distintas partes del mundo que apoyan a Love Israel, y mi madre está involucrada en el grupo también. Así que ha sido una gran bendición ver cómo el Señor le ha extendido el tiempo, y nos alegra ver que ella esté utilizando muy bien esta segunda oportunidad.
1: Ahora quiero hacerte una pregunta personal. No está en el guión, pero me acaba de venir a la mente y quiero preguntártela. ¿Puedes pensar en cualquier otra cosa que no fuese la mano de Dios que haya producido la sanidad de tu madre? ¿Tienes alguna otra explicación médica posible?
2: Absolutamente no. Incluso los doctores me dijeron que era imposible. Ellos le dieron apenas unos días de vida. Agendaron una operación, pero aún así, lo que le pronosticaban era pocos días de vida. Así que esto fue 100% el toque de Dios y su misericordia en su vida. No hay duda de que ha sido un milagro del Señor.
1: Poderoso, quisiera enfatizar eso, porque cuando Dios se mueve de una manera tan milagrosa en respuesta a las oraciones, como lo hace con frecuencia, es importante darle alabanza, como Cristian lo ha hecho en tantas ocasiones conmigo y con otros que te han oído. Qué importante es decir sí a Dios. Quiero agradecerte. Y es una gran oportunidad para hacer justo eso. Bueno, otra pregunta. Si no tuvieses la profesión que tienes, ¿en qué otro tipo de profesión o actividades te hubieras querido desenvolver?
2: Bien, como mencioné previamente, yo estuve engañado en el mundo de las artes marciales desde los 6 años de edad. Así que, durante buena parte de mi vida, yo quise convertirme en un profesional de esa disciplina. Pero, hablando realistamente, gracias a Dios no era lo suficientemente bueno. Gracias a Dios no pude convertirme, pues de verdad no era tan bueno. Ni tampoco para hacerme basquetbolista profesional, para lo cual tampoco tenía ni las habilidades ni la estatura suficientes. Pero siempre me interesó mucho. Gracias a Dios que Él hace su obra como mejor le parece y estoy agradecido porque Él me ha traído a donde me encuentro hoy.
1: ¿Tienes libros favoritos? ¿Y cuáles son tus versos favoritos de la Biblia? Con frecuencia cuando oigo el libro favorito de alguien o algún verso favorito,

0: una que utilizo mucho en las grabaciones contigo, Baruch, Lucas 21:28. Cuando vean que estas cosas empiezan a ocurrir, levanten su mirada y sus cabezas porque su redención está cerca. Maravillosas escrituras. Así es, y acercándonos al final, quiero preguntarte, ¿qué te gustaría compartir? Si alguien te dice que tienes la oportunidad para hablar ante quizás miles o decenas de miles de personas, a veces nuestros programas llegan, como lo mencionaste, casi a 1 millón de vistas un solo video. Así que, ¿qué les quisieras decir? ¿Qué mensaje tienes y te gustaría compartir o comunicar al que te está viendo ahora mismo? Bien, primero me considero muy privilegiado de poder formar parte de este ministerio. Quiero recalcar eso para empezar. Y sabes, estamos viviendo tiempos sin precedentes. Vemos una convergencia de eventos globales ocurriendo y la profecía bíblica revelándose ante nuestros ojos. Así que lo primero que quiero transmitir es ánimo para que sigamos perseverando. Son tiempos realmente muy difíciles. Sabemos bíblicamente que las cosas empeorarán. No obstante, debemos estar alertas, vigilando. Necesitamos evitar ser engañados, jamás comprometer nuestros valores ni nuestra fe. Debemos adorar al Señor en todo tiempo porque Él es simplemente digno de toda adoración. Él es fiel y debemos colocar nuestra confianza en Él, especialmente en los días que estamos viviendo. Él nunca nos dejará ni nos abandonará. Y compartía contigo, Baruch, que ciertamente como familia estamos pasando pruebas duras en este momento, en los que Dios nos está probando de verdad. Sin embargo, no nos enfocamos en las pruebas, sino que nos enfocamos en el Señor, en que Él es fiel, Él es nuestra roca y fortaleza. Así que, ¿sabes? Solo animo a todos a que hagan lo mismo y esperemos con el mayor de los anhelos nuestra esperanza bendita. Sí, y creo que eso que dices es clave, ¿sabes, Christian? Mucha gente enseña que cuando caminas en la voluntad de Dios, te lloverán cosas buenas, prosperidad, todos tus problemas se irán. Pero tú y yo sabemos bien, Christian, que cuando caminamos en obediencia, el enemigo se molesta. Tú mencionaste el término pruebas, que es una palabra fina quizás, pero otra palabra que podríamos utilizar es ataques. La gente que sirve a Dios sufre los ataques del enemigo, ataques que pueden venir de una variedad de fuentes y por medios distintos. Pero, ¿podrías compartir algunas ideas en cuanto a esto? Cuando nos acercamos al final de este programa, algunos pensamientos sobre lo que tiene que ver con los ataques que sufren los verdaderos creyentes.
1: Absolutamente. Así es, Baruch, como dices, los ataques vienen en distintas presentaciones, y he sido testigo de eso durante toda mi vida como creyente. Y el enemigo conoce nuestras debilidades, pero en nuestra debilidad, el Señor se hace fuerte, y Él es nuestra fortaleza. Y sí, puede que le demos la espalda a Dios, y déjame compartirlo con toda franqueza, es parte de mi testimonio con el Señor. Durante una parte de mi vida, me alejé del Señor. Incluso llegué a coquetear con el ocultismo. Pero por la gracia y la misericordia de Dios, Él me guardó de llegar a ese punto. Y solo se debe a que Él es fiel. Y estaré eternamente agradecido con el Señor por no haberme permitido caer en esos caminos tan necios e insensatos que consideré por un momento. Y ahora solo lo alabo y le doy toda la gloria porque Él merece toda gloria por eso. Solo por su misericordia estoy aquí hoy. Y señalabas, Baruch, que estamos en una guerra espiritual. El enemigo sabe que sus días están contados y que nosotros estamos en el lado ganador. Yeshua dijo, consumado es. Jesús dijo, consumado es. Tenemos que caminar en esa victoria y les animo a todos a que hagan lo mismo. Amén. Siempre que hacemos estos videos, aunque tenemos un esquema de temas, siempre queremos dejar la oportunidad para que el Espíritu Santo nos lidere y nos mueva, para que haga algo quizás diferente, por así decirlo. Así que, al cerrar este programa especial, quiero darte las gracias, Christian, por tu disposición a participar. No puedo decir que él lo sugirió, pero cuando se lo pedí, él estuvo de acuerdo. Este programa no fue su idea, sino mía, en respuesta a los emails que he recibido. Pero, Christian, quiero concluir con dos cosas. Te pediré primero si puedes cerrar formalmente este tiempo con una palabra de oración, una corta oración. Y cuando termines, realizaré una corta declaración y habremos terminado. ¿Te parece? Seguro.

0: Gracias. Padre Celestial, te damos gracias por este tiempo. Gracias, Señor, te doy personalmente por poder dar mi testimonio brevemente aquí para tu gloria. Oro para que muchos hermanos y hermanas en el mundo entero que puedan estar pasando tiempos difíciles, oro que esto los anime, que sean guiados por tu Espíritu Santo a través de tu poderosa palabra, que es más aguda que espada de dos filos. Tu palabra es eterna y tus promesas son fieles, Señor. Dios, oro que bendigas a todo el que vea este video, que les animes, les fortalezcas, desates gozo en sus vidas, porque el gozo del Señor es nuestra fortaleza. Y te damos toda la gloria, todo el honor, toda la alabanza en el nombre poderoso de Yeshua. Amén. Amén. Culminaré diciéndote, Cristian, que eres una bendición para Love Israel. Estoy agradecido por tu amistad. Ha pasado mucho tiempo desde la última vez que pudimos estar juntos debido a todas las restricciones del COVID y todo eso. Estamos anhelando que llegue el día en el que podamos volver a encontrarnos, bien sea en Australia o aquí, en Israel, como sea que Dios quiera. Pero te doy gracias por ser una parte tan integral de lo que hacemos. Que Dios te bendiga a ti, a Margarita, a toda tu familia, a tu pequeña nieta Yasmín, a tu madre Marina y su salud, y a toda tu familia. Gracias y ya espero la próxima vez que nos reunamos para una nueva discusión. Muchísimas gracias. Cerramos con esto hasta la próxima. Shalom desde aquí, desde Israel y... Cristian, ¿quieres cerrar y decir adiós?
1: Gracias, Baruch, por este tiempo. Espero no haberles aburrido demasiado con este programa, pero le damos gloria a Dios por todo. Como siempre digo, sigan atentos, hermanos y hermanas. Levanten sus cabezas porque nuestra redención está cerca. Shalom.
2: Shalom. Amén. Esperamos que te hayas edificado con el mensaje de hoy y lo compartas con otros. 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Hasta el próximo programa. Que el Señor te bendiga en Yeshua HaMashiach, Jesús el Mesías, mientras caminas con Él. Shalom desde Israel.
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1: Shalom y bienvenidos a Vía Haftah Israel, una frase hebrea que significa amarás a Israel. Esperamos que se queden con nosotros, ya que nuestro maestro, el Dr. Baruch, nos compartirá una enseñanza expositiva de la Biblia. 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Aquí está Baruch y la lección de hoy.
2: ¿Cuándo fue la última vez que oraste? Dios, enséñame a caminar en tu santidad. Dios ha hablado numerosas veces, tanto en el Antiguo como en el Nuevo Testamento, acerca de sus propósitos y su voluntad para nuestras vidas. Y es únicamente cuando maduramos que nos estaremos moviendo en la dirección de su voluntad. Y a eso lo llamamos santificación, un proceso en el que nosotros menguamos, mientras que el poder y la presencia y el Espíritu de Dios crecen en nuestra vida. Esa es la santificación e involucra que nosotros sigamos el propósito de Dios. Santificación es un término derivado de la palabra santo, tanto en hebreo como en griego. Y como dije, es un proceso en el cual crecemos, maduramos y nos rendimos más y más a la voluntad de Dios. Así que, insisto, ¿cuándo fue la última vez que oraste, Dios, ayúdame a cumplir tu voluntad en mi vida? Dame tu revelación para que pueda rendirme a lo que tú quieres que haga. Debemos ofrecernos a nosotros mismos ante su altar y convertirnos, como dice Pablo en Romanos 12, en un sacrificio vivo, uno que complazca total y plenamente a Dios. Dicho esto, toma tu Biblia y ve conmigo a Primera a los Tesalonicenses, capítulo 4. Vamos a empezar este capítulo y esta lección, y la completaremos la semana que viene, Dios mediante. Y observa lo que Pablo dice y escribe. Por tanto, hermanos, pero inicia con otra frase, y es el término que muchas Biblias traducen como finalmente. Pero literalmente, si lo vemos, tiene que ver con el último tema del cual Pablo quiere hablar. Él está iniciando este cuarto capítulo, el penúltimo de la epístola, y lo que ha dicho hasta el momento ha venido preparando el terreno para esto, para lo que viene a continuación, y usualmente lo que queda para el final es el tema central, la verdad principal que Pablo quiere compartir en una epístola. Así que dice, finalmente, por tanto, hermanos, les rogamos y les animamos. Pero realmente es una palabra más fuerte. Es literalmente exhortar. Significa alentar con gran intensidad, poner presión en alguien, y aquí está la clave, para que haga lo correcto, para que rechace las cosas del mundo, el pensar del mundo, y que acepte los propósitos de Dios. Así que finalmente, por tanto, hermanos, les rogamos y exhortamos, ¿cómo? En el Señor Yeshua. Ahora, yo no creo que sea un accidente que el término usado aquí antes de Yeshua sea Señor. Necesitamos crecer y madurar para reconocer que Yeshua no es solamente mi Salvador, que lo es, sino que también, como me ha salvado, yo lo reconozco como el Señor de mi vida. Ahora, no estamos hablando, y quiero dar un término porque muchas veces las personas usan este término incorrectamente. Es un término que ya hemos mencionado antes recientemente y es el término señorío. Y muchas veces he visto personas que hablan sobre la salvación por el señorío, y esta es una doctrina incorrecta. La salvación por el señorío enseña que para ser salvo debes demostrar su señorío en tu vida. Entonces, se convierte en una justicia basada en obras, una salvación por tu desempeño, y no estamos hablando para nada de eso. Eso sería herejía. De lo que estamos hablando es de reconocer y entender que Él es Señor y desear someternos a su señorío sobre nuestras vidas. Eso es madurez y está relacionado a lo que Él se enfocará ahora. Y me refiero a la santificación. Lo veremos en un momento. Continuemos. Dice, a mitad del primer verso, tal como ustedes han recibido de nosotros, acerca de cómo es necesario que ustedes caminen. En realidad, no traduje una de las palabras y la razón es porque es difícil traducirla a nuestro idioma. La palabra que no traduje es el artículo definido. ¿Cuál es el artículo definido? Es simplemente la palabra él. Ahora, puede que no sepan esto, pero en griego hay 24 opciones diferentes para traducir este artículo definido. Y eso demuestra que puede ser muy específico. En este caso, se usa la palabra él, donde habla de cómo es necesario para ustedes que caminen. Caminar es una palabra relacionada a la conducta. Habla de tu estilo de vida. Y ese término caminar es usado en hebreo para referirse a la ley judía, es decir, lo que la palabra de Dios demanda que haga una persona con el fin de ser obediente. Así que es un estilo de vida. Y dice aquí que la razón por la cual este artículo definido aparece es que Él está siendo preciso. Él nos está diciendo, recibieron de nosotros cómo específicamente, cómo es necesario de una forma específica que ustedes se conduzcan, que ustedes vivan. ¿Y cuál es el objetivo? Es solamente cuando específicamente seguimos esa manera de vivir, ese estilo de vida, que vamos a, noten cómo termina esta frase, dice, vamos a agradar a Dios. Y esto se resume así. ¿Quieres complacer a Dios? Si es así, solo hay una manera de hacerlo. Y estoy hablando de ese estilo de vida que Pablo y los demás apóstoles han descrito para ellos. Y se trata de rendirse, como veremos en un momento, rendirse a los propósitos de Dios para tu vida. No se trata de que Dios cumpla tus deseos. No es que Dios bendiga el sueño que tú tienes para tu vida, sino que se trata de ti crucificándote a ti mismo y a todos tus deseos, lo que tú crees que debería ser tu vida. Date cuenta de una simple verdad. Nadie se tropieza con la voluntad de Dios. Nadie nunca ha dicho, Dios, esto es lo que yo creo que es mi propósito en este planeta. ¿Y por qué me creaste? Déjame compartir contigo, Dios, cuál es mi propósito. Y entonces Dios le dice, tienes razón, ese es exactamente mi plan para tu vida. Eso nunca pasa. ¿Por qué? La verdad de Dios solo viene a la humanidad a través de la revelación. Así que nadie se tropieza con el plan de Dios para su vida. Nadie dice, esto es lo que he estado haciendo toda mi vida, este es mi momento y Dios lo tiene para mí. Herejía. Falso. Se siente bien, acaricia el oído, se siente bien en la carne, pero no es bíblicamente sano. Así que tu plan nunca es el plan de Dios, y ese plan de Dios nunca lo conocerás hasta que Él te lo revele a ti. Hemos hablado de esto antes. La única manera para que Él te lo revele es que empieces a obedecer sus revelaciones generales. ¿Qué quiero decir con eso? Los teólogos hablan de una revelación general y una revelación especial. ¿Cuál es la revelación general? Son las instrucciones que encontramos escritas en la palabra de Dios. Cuando yo me someto a sus instrucciones, a lo que Dios me ordena hacer, cuando obedezco su palabra, esa obediencia traerá una revelación especial. Es decir, Dios empezará a moverse a donde Él quiera que esté, revelándome cosas que yo necesito saber personalmente. Tal vez con quién me casaré, dónde debo vivir o lo que debo hacer en mi vida. Todas estas cosas personales no se encuentran en la Escritura. No vas a leer, cásate con fulano, debes vivir en tal ciudad, anda y acepta tal trabajo. Nada de eso verás allí. Esto viene solo por revelación especial, por dirección de Dios. Esta es la persona que Él tiene para ti. Este es el lugar donde Él quiere que estés. Este es el llamado que Él te está dando. Todo eso viene al obedecer la verdad de la Escritura. A través de esa obediencia, Dios nos da esa guía, esa dirección personal para nuestra vida. Así que dice, ustedes ya saben, recibieron de nosotros cómo, y vemos este término específico, cómo específicamente es necesario, noten esa palabra, es necesario que ustedes se conduzcan, que ustedes caminen en este mundo. ¿Cómo? Con el fin de que agraden a Dios. ¿Y cuál es el beneficio de eso? Dios es muy bueno. Él dice, yo les revelaré a ustedes, por medio de Pablo, a esta congregación, de qué manera es necesario, de forma específica, que ustedes se conduzcan, de manera que me agraden a mí, es decir, a Dios. ¿Cuál es el resultado de vivir de esta manera? Aquí lo dice. Sigue leyendo al final del verso 1. Con el fin de que, y esto implica que no hay otra forma, con el fin de que ustedes abunden, todos ustedes, todos los creyentes, todos ustedes abunden más y más. Esta palabra para abundar nos habla, obviamente, de abundancia, nos habla de algo que se desborda, que va más allá de nuestras expectativas, de lo que podamos imaginar. Hoy estaba conversando por teléfono con alguien. Quiero decir, el día que grabamos este video, obviamente, y esta persona lo entiende bien. Ella me decía, ¿sabes? Cuando yo me rindo a Dios, Él ordena mi vida. Mi vida se vuelve una aventura. Veo a Dios moviéndome, y Él es un Dios bueno, un Dios que ordena las cosas de una forma que produce gozo. Yo sé muy bien que Dios está viviendo y actuando en mi vida, y eso le da a esta persona gozo, paz y esta abundancia de la que Pablo nos está hablando aquí. Avancemos al verso 2. Dice, porque ustedes conocen que ciertas instrucciones les hemos dado. ¿Cómo? Por medio del Señor Yeshua. Ahora, ¿por qué dice aquí por medio del Señor Yeshua? Nos quiere comunicar algo que no es nuevo. Solamente será cuando yo me comporte, aunque no somos salvos por nuestro comportamiento, pero el comportamiento es importante para Dios. Comportarse de una manera correcta, de una manera que lo agrade a Él, trae grandes beneficios. Noten lo que dice, él escribe aquí. Ustedes saben que ciertas instrucciones les dimos a ustedes por medio del Señor Yeshua, y cuando nos sometemos a ellas, se desarrollará una actividad divina. Su poder, la unción del Espíritu, la revelación que necesitamos para tomar decisiones sabias, tener ese discernimiento de Dios para ver las cosas correctamente. Eso solo viene cuando demostramos que Él es el Señor de nuestra vida. Él es llamado Señor con mucha frecuencia en el Nuevo Testamento, ¿no es así? Pero una de las cosas que quiero decirte es que cuando yo les hablo sobre seguirle a Él como Señor, reconocerle a Él como Señor, no se imaginan la cantidad de mensajes negativos que me llegan por esa causa. Y todos dicen lo mismo. Estás enseñando que la salvación es por obras. Nunca he enseñado que la salvación sea por obras. Es por gracia, es un regalo inmerecido. Él lo hizo todo. Él lo hizo todo de manera perfecta y suficiente, con el fin de que podamos tener salvación eterna. No se basa en nada de lo que hagamos. Nosotros simplemente lo recibimos, y el hecho de recibirlo no juega ningún rol en la obra de salvación. Es un regalo al cual accedemos por fe, no por obras. Pero habiendo sido salvos, somos llamados, y jamás dejaré de decirlo porque es una clara enseñanza de la Biblia. Habiendo sido salvos, somos llamados a demostrar que Él es el Señor de nuestras vidas. O sea, Él es mi autoridad, y yo hago lo que Él me ordena hacer. Y vivir así, en ocasiones causará que camines solo, pues verás las cosas de manera diferente. Verás, esta es una de las grandes bendiciones de cuando dices, Él es el Señor, Él es mi autoridad y yo tomo decisiones que le complacen a Él y se alinean con su voluntad. Nunca tendrás que preocuparte por decisiones difíciles. ¿Por qué? Porque ya han sido tomadas. Dios es fiel. Él ya decidió claramente, basado en la revelación de su palabra, lo que es correcto y lo que es incorrecto. Nosotros somos llamados a practicar la justicia. Siempre debemos estar del lado de la justicia. Escuché a una persona que estaba hablando de la supuesta tensión que existe entre la gracia y la verdad, pero no existe tensión entre la gracia y la verdad. La gracia me impulsa a vivir de acuerdo con la verdad. Cuando él hablaba de esto, estaba enseñando sobre la homosexualidad y lo noté confundido por esto, pues dijo, «Queremos sentir gracia por los homosexuales, yo también, compartirles la verdad, que ese estilo de vida está mal, que no habrá bendición en ello, que no es el camino correcto, no es lo que Dios está hablando sobre esta manera específica en la que es necesario que vivamos. No lucho con lo que debo decir porque Dios ya lo ha revelado. La gracia nunca compromete a la verdad». La gracia nunca, de ninguna forma, perjudica nuestra posición en defensa de la verdad. Yo sé lo que es la verdad. ¿Por qué? Porque puedo leerla. La palabra de Dios me muestra la verdad. Cuando veo lo que Dios dice sobre esta conducta, yo sé que está mal. No es el plan de Dios para esa persona. Dios no bendecirá a esa persona y ella no experimentará paz ni gozo. Ha sido engañada. Por tanto, la gracia me impulsa a decir la verdad. La gracia nunca está en conflicto con la verdad. Y este es el problema para la mayoría del cristianismo moderno, que está confundido en cuanto a la gracia. Ellos creen que la gracia siempre significa ser humanamente amables, no ofender a nadie. ¿En serio? La cruz es el instrumento de la gracia y Pablo nos enseña que la cruz es una ofensa para muchas personas. Así que debemos entenderlo bien. Y es muy triste que la gente lucha con esto. Están ciegos ante lo que significa la verdadera gracia bíblica. Pero leamos el verso 3. Y ahora llegamos al corazón de lo que Pablo está diciendo. En este cuarto capítulo, leamos el versículo 3. Porque esta es la voluntad de Dios. Esto lo deja bien claro. Esta es la voluntad de Dios. ¿Y cuál es? Vuestra santificación. Insisto, la santificación, si analizas el término, es un término que habla sobre un proceso. Pero la palabra fundamental, y lo dije hace unos minutos, la palabra fundamental es santo, santidad. Es un proceso en el cual yo demuestro santidad. Y como he dicho en múltiples ocasiones, la santidad siempre está conectada con los propósitos de Dios. Y la gracia me da dos cosas. La gracia me da el entendimiento de cuál es la voluntad de Dios y me brinda el poder para llevarla a cabo. Y me dirás, pero la gracia también me salva. Por supuesto, pero estamos hablando aquí con creyentes. No necesitamos siempre enfatizarle a los creyentes que por gracia han sido salvos. Eso es verdad, lo somos. Pero debemos entender como creyentes, y a ellos es a quien Pablo les escribe aquí, que la gracia obra para producir obediencia a los propósitos de Dios, para que nos sometamos a la verdad de Dios. La gracia nos enseña a negarnos a nosotros mismos, a nuestros deseos, a negar los deseos de la carne, con el fin de decirle sí a los mandamientos de Dios. Y te digo algo, si eres parte de una iglesia donde te enseñan algo así, debes someterte a los mandamientos de Dios, cuidado. No estamos hablando sobre observar la Torá de acuerdo con lo que Moisés escribió. ¿Por qué? Porque sabemos algo. Hoy en día no existe el templo. No podemos llegar, por ejemplo, al templo para celebrar la Pascua conforme al mandamiento, por lo que literalmente es imposible guardar la Pascua. Y si es imposible guardar la Pascua, es imposible guardar el Shabbat y todas las otras fiestas. De hecho, si analizas la ley de Moisés, hallarás de 250 a 300, casi la mitad de todos los mandamientos, que son imposibles de guardar hoy en día. ¿Qué nos dice esto? Que caminamos en el Espíritu y por tanto cumplimos el Espíritu y la intención de esa ley. Y al hacerlo, cumplimos la justicia de la ley, no de acuerdo a la letra de la ley, pues es imposible, sino de acuerdo con el objetivo, el propósito de la ley. El Espíritu de Dios nos capacita para hacer eso. No es legalismo. ¿Qué es entonces? Es fidelidad. Obedecer la palabra de Dios, aplicar la verdad de Dios, sus instrucciones a nuestra vida, es algo bueno. Pero demasiadas personas piensan que eso va en contra de la fe y de las enseñanzas del Mesías. ¡Qué triste realidad! Leamos de nuevo el verso 3. Porque esta es la voluntad de Dios. ¿Cuál es? Vuestra santificación. ¿Qué es santificación? Ya lo dijimos. Santificación es vivir, caminar y conducirnos de acuerdo con los propósitos e instrucciones de Dios. Pero noten lo que dice al final del verso 3. Dice, que ustedes se abstengan del mal. Ahora, el término usado aquí, con frecuencia se refiere a inmoralidad sexual. Y vemos que, de hecho, este es el contexto del pasaje, porque lo dirá más adelante. Entonces, abstenerse significa, no le den la bienvenida a eso en sus vidas. No reciban esas cosas en su vida. Absténganse de ellas. Díganle de frente que no, pues está mal. La santificación siempre implica rechazar aquello que no está de acuerdo con los mandamientos de Dios. La instrucción de Dios, tanto en el Antiguo como en el Nuevo Testamento. Volviendo a este mensaje que oí de una persona sobre el supuesto conflicto entre la gracia y la verdad, no hay conflicto, ya lo dijimos. Absténganse de la inmoralidad sexual, es fácil decirlo. ¿Es difícil para muchos llevarlo a cabo? Obviamente. La gente lucha en esa área en una multitud de formas. Luchan con la forma correcta de satisfacer sus necesidades, la manera correcta que Dios creó para que manejásemos ese aspecto importante de nuestra vida. Debemos someternos a la estructura de Dios para esto, el tiempo de Dios para esto, la manera de Dios para esto, que la sexualidad se desarrolle en santidad, en justicia, en pureza, de una manera que glorifique a Dios. No la perviertas. No hay nada confuso en lo absoluto. La gracia no produce confusión. ¿Qué debería decirle a esa persona? Queda muy claro, ¿no es así? Dice, absténganse, deben abstenerse de la inmoralidad sexual. Y leamos el verso 4. ¿Por qué tradujimos esa palabra como inmoralidad sexual? Es porque luego dice, que cada uno conozca a su propia vasija, es decir, a su propio cuerpo. Algunos traducen que lo posea es un término para dominar algo, una palabra que nos habla sobre gobernar apropiadamente. ¿Cómo? En santidad, con santificación y en honor. Aprendamos algo. Estas dos palabras, de nuevo el término santificación, se deriva de santidad. Debemos aprender a controlar nuestros cuerpos de una forma que esté de acuerdo con los parámetros de los mandamientos de Dios. Sus mandamientos me indican qué es aceptable en esta área de mi vida y qué no es aceptable. Y queda muy claro, solo es permisible esta acción entre un hombre y una mujer, quienes han entrado bajo un pacto de matrimonio. Es un acto muy exclusivo. Y esta exclusividad se delimita únicamente al pacto del matrimonio. Que una iglesia se sienta confundida por esto es algo muy triste. Y no solo triste, perdónenme, pero me enferma que no podamos entender esto correctamente. Y eso solo demuestra la influencia del enemigo. Me refiero al diablo. Su influencia en mucho de lo que el mundo mira y cataloga como cristianismo. Mucha gente dentro de ese mundo, y pueden analizar denominación por denominación, han aceptado este estilo de vida alternativo. Eso es trágico y es una abominación ante Dios. Debemos afirmar esto. No queremos ser tímidos en nuestra declaración al respecto. Debemos ser claros y firmes por la verdad de Dios. Y les digo algo, una vez que tú decidas esto, mis pensamientos se basarán en la Escritura. Yo quiero cumplir las cosas que le agradan a Dios. Una vez que tomes esa decisión, se hará muy fácil responder a preguntas y dudas que surjan frente a ti. porque tendrás esa revelación. Sabrás lo que dice la Biblia. Tomarás decisiones basadas en la verdad de Dios y no permitirás la influencia del enemigo, de toda esa propaganda humana, lo que presentan los medios y que desafortunadamente cada vez más y más supuestamente gente religiosa está aceptando. Pero no dejamos que eso nos influencie. ¿Por qué razón? ¿Qué dice aquí? Que cada uno de ustedes debe conocer su propia vasija, es decir, su propio cuerpo, cómo dominarla en santidad y en honor. Y aquí está la clave. En cuando yo sé cómo dominar mi conducta, mi cuerpo, lo que hago con él, de una forma que esté alineada a la descripción, a la estructura, al marco, a la definición de lo que Dios considera santo. Entonces, el resultado que obtendré es que honraré a Dios. Mi cuerpo se convierte en un instrumento para honrar a Dios. Tu cuerpo siempre honrará a alguien. ¿Tu cuerpo va a honrar al Dios de Israel y a su Hijo el Mesías Yeshua con la unción del Espíritu Santo, el Espíritu de Dios? ¿O tu cuerpo estará comportándose no en santidad, sino en impureza, siendo engañado para honrar al enemigo y no a Dios? Desafortunadamente, demasiadas personas sostienen esta Biblia, aunque ya ni siquiera la Biblia sostienen, porque la tienen en un teléfono móvil. Utilizan traducciones que están bien distanciadas de lo que el verdadero texto comunica. Permiten que la influencia de la sociedad y la cultura impacten la traducción que ellos utilizan. Y eso es vergonzoso. Así que ellos están siendo desviados, y creo que muchos lo saben, pero están más preocupados en complacer al hombre que en honrar a Dios. Ahora, noten lo que dice en la siguiente parte de nuestro pasaje. Veamos el verso 5. Se supone que sepamos dominar nuestros propios cuerpos en santidad para darle honra a Dios. Y luego dice, no en las pasiones de sus deseos, tal como también las naciones. Bien, este término para las naciones con frecuencia se traduce como los gentiles. ¿Cómo debemos entenderlo? Cuando él habla de gentiles, no está hablando de judíos y no judíos, sino de aquellos que no han entrado en una relación de pacto con Dios. Ese es el problema. Hasta que uno no entre en un pacto con Dios, no tendrá disponible los recursos, la revelación, el poder y la unción. No podrás discernir la verdad hasta que entres en ese nuevo pacto que produce un cambio, produce que seas una nueva criatura. Leamos el verso 5. No en la pasión de los deseos, como lo hacen los gentiles, los que no han entrado en un pacto, los que no conocen a Dios. Ellos no conocen a Dios, y este es el mensaje. Tú, y presta mucha atención aquí, la palabra aquí para conocer a Dios lleva implícito un sentido de experiencia, no de teoría, sino de práctica. Así que tú no puedes conocer a Dios, no puedes experimentar a Dios ni sus beneficios en tu vida hasta que entras en un pacto con Él. Si no eres parte de ese nuevo pacto, no puedes conocer a Dios. Puede que sepas que Dios existe, pero no puedes experimentarlo. No te beneficiarás de esa provisión de Dios para tu vida, porque el primer paso es entrar en esa relación de pacto, y la única manera es por el Evangelio. Avancemos ahora al versículo 6. Venía diciendo que estos no conocen a Dios y por tal razón viven de manera inapropiada. Nos está advirtiendo, hablando con creyentes, y dice con respecto a nuestro estilo de vida, dice, no en iniquidad, ni explotando los asuntos de su hermano. Me detendré un momento para que nos enfoquemos en un punto. Pablo está haciendo algo. Está trayendo un contexto de la Torá a esta sección. ¿Por qué digo que es un contexto de la Torá? Bien, si bajamos un poco al punto que estudiaremos la semana que viene, pero solo quiero hacer una breve referencia. Noten lo que dice Pablo en el verso 9. Allí habla sobre el amor fraternal. ¿Existe algún mandamiento que nos hable sobre amar a nuestro hermano, sobre amarnos unos a otros? Sí existe. Viajafta al areja camoja. Y el Mesías enseñó que amar a tu prójimo como a ti mismo es el segundo mandamiento más importante y es semejante al primero porque se relaciona con el amor. Esto es lo que él dice. Cuando tú caminas en tu santificación, cuando estás viviendo esa vida santa, no vas a explotar lo que has sido llamado a hacer. Y esa es tu obligación para con tu hermano. ¿Cuál es mi obligación para con mi hermano? Amarle, ministrarle, bendecirle, tener una influencia sobre él que agrade a Dios. Pablo hablará, como ya adelanté, del verso 9, sobre el amor fraternal. Y para leerlo, vayamos de vuelta al verso 6, que dice, no basado en iniquidad y no explotando. Y luego tenemos una palabra aquí. Puede que se traduzca como el asunto de su hermano. Pero este término para asunto o problema, no sé cómo lo traducirán en tu Biblia. Muchos, mientras compartía este pasaje no hace mucho tiempo en otro país, su traducción ni siquiera tiene una palabra para ese término. Simplemente lo ignoran. Pero, ¿cuál es el término? Bien, es la palabra griega pragma. ¿Por qué es importante? Lo buscamos y dice justo eso, pragma. Está expresado como pragmati, en esa forma. Pero no es más que pragmático. ¿Y qué es eso? Algo pragmático es algo útil y también algo principal. Se basa en haber estudiado enteramente un asunto, compilando toda la información con el fin de tomar una decisión pragmática. Y lo que está diciendo es lo siguiente. Cuando tú comprendes la santificación, ¿cuál es la clave? Bien, primero que todo, sí, con el fin de entrar en el proceso de santificación, primero debes ser salvo. Debes oír esto muy bien. La santificación no puede iniciarse en la vida de una persona hasta que primero esta persona sea salva. Así que, somos salvos por la gracia de Dios, por medio del mensaje del Evangelio, no por obras para que nadie se jacte, sino que es un don gratuito por la gracia de Dios, la obra de la cruz que hizo el Mesías, en nuestro lugar, para salvarnos y pagar el precio del pecado de la humanidad. Cuando yo recibo la salvación por la fe y no por obras, esa salvación va a producir un resultado. Habrá un producto de esa experiencia de salvación. ¿Y cuál será? Bien, todos conocemos la Escritura que dice, ejerciten su salvación con temor y temblor. Eso no significa que nosotros jugamos un papel en ejercitar nuestra salvación. Lo que dice es que con temor y temblor, la salvación necesita ejercitar algo, y tú eres responsable por eso. ¿Tú solo? No. El Espíritu Santo juega un rol protagónico, pero debemos someternos a estas cosas pragmáticas, a estas cosas fundamentales, a estos asuntos que producen la unción, el poder, los recursos del Espíritu Santo. En vez de apagar al Espíritu Santo, debemos someternos a él. La sabiduría de Pablo nos dice esto. Nos resume toda la Torá en una frase. Lo dice en Gálatas. ¿Cómo se resume toda la Torá en una frase? Ama a tu prójimo como a ti mismo. Así que conforme yo comprendo basado en todos los mandamientos, ¿cómo puedo amar a mi prójimo? En primer lugar, hasta que no ame a Dios con todo mi corazón, alma, mente y fuerzas, jamás podré amar a mi prójimo. Solo cuando esté a cuentas con Dios, podré tratar correctamente a mi prójimo. Todo se inicia con su influencia en mi vida. Y entonces, decimos en hebreo, Ashir Karishanu Bamit Soltov, que nos ha santificado, no dice salvado, sino santificado con sus mandamientos. Cuando yo estudio y aplico, bajo el liderazgo del Espíritu Santo, los mandamientos a mi vida, en el Espíritu, en la novedad del Espíritu, estaré proyectándome y avanzando en mi santificación. Y aquí dice, no ignoren, no exploten esas cosas fundamentales. ¿Cuáles son? Las obligaciones pragmáticas, las obligaciones básicas. ¿Para con quién? Para con su prójimo. Porque el Señor, noten lo que dice, debemos tomar esto muy en serio, porque el Señor se venga. Él es el vengador frente a todas estas cosas y habla de todas estas cosas que constituyen una violación a la obligación que tenemos de amar al prójimo como a nosotros mismos. Tal como ya les hemos dicho de antemano a ustedes y hemos testificado exhaustivamente, Pablo le dice a esta iglesia, les he dicho esto antes, he testificado extensamente que debemos ser personas que caminan en sumisión, no explotando la gracia de Dios, no fallando en entender la gracia de Dios, no viviendo de una manera que proyecte iniquidad o injusticia, sino en cambio, en la santidad de los propósitos de Dios. ¿Y dónde conozco los propósitos de Dios? En sus mandamientos. Una de las razones, oye bien, una de las razones por las que los creyentes, y digámoslo de esta forma, la iglesia, no ejerce mucha influencia en el mundo, es debido a que no tiene poder. ¿Dónde hallamos poder? En la santificación. ¿Cómo hallamos la santificación? Cuando entendemos cómo, por la fe, bajo el liderazgo del Espíritu Santo, aplicamos las instrucciones de Dios a nuestra vida. Ahora, me resulta tan triste en lo personal, pero si tú dices, somos llamados bajo su liderazgo a aplicar e implementar las instrucciones de Dios en nuestras vidas, la gente dirá, sí, me parece bien. Pero si usas el término mandamientos, que hemos sido llamados a aplicar los mandamientos de Dios a nuestras vidas, te gritarán, legalista. Pero la palabra Torah y la palabra Joraot, instrucción, vienen de la misma raíz. Escuchamos Torah y decimos ley, algo pesado. Pero la palabra Torah se deriva de la misma raíz que significa instruir. Alguien que enseña la Torah es Torah Morá. Escuchen la similitud, la misma raíz, Torah Morá. La T en Torah es una Tav, la convierte en un sustantivo, tal como Mem convierte en sustantivo a la persona que enseña. Entonces, ¿qué enseña esa persona? Enseña la Torah. Por esto, la palabra para maestro y para ley se deriva de la misma raíz. Debemos entenderlo bien. Hemos sido llamados a ser discípulos de las instrucciones de Dios. Es lo que la Escritura nos enseña. Así que Dios, cuando no caminamos en santidad, cuando no cumplimos con sus expectativas y sus instrucciones, dice, Dios, por tanto, vengará, Él traerá venganza con respecto a todas estas cosas que están violando su palabra, tal como les he dicho de antemano y he testificado exhaustivamente. Veamos ahora el verso 7. Este verso lo hemos usado en nuestros tiempos de adoración y dice, porque Dios no nos ha llamado para impureza, es decir, para algo que es inmundo. Entiende que existen dos opciones. O bien vas a caminar, a comportarte de una manera inmunda, o en santidad. Así de simple. La Biblia no nos brinda ninguna otra posibilidad. Así que estaremos caminando en impureza o en pureza. La pureza está relacionada con la santidad. La palabra pureza tiene que ver con algo que Dios bendice, y cuando estamos en su voluntad, obedeciendo sus instrucciones, somos transformados en esa pureza que Dios bendecirá. No estamos hablando de una declaración de pureza ni de una declaración de justicia. Estamos hablando de una justicia demostrada en tu conducta. Escucha con atención. Aquí no estoy diciendo eso de lo que muchas veces me acusan sin razón. Uno es justificado por la fe. Y cuando digo justificado, así sí somos declarados justos. La justicia del Mesías es imputada en nosotros. Entonces, cuando Dios nos ve, Él ve su justicia y obviamente nos recibe. Esa es una justicia declarativa. Y es lo más importante. Es la salvación. Es glorioso. Alabado sea Dios porque todo esto viene por su gracia, mediante la obra del Mesías en la cruz, y la resurrección lo confirma. Maravilloso. Pero luego de ser declarado justo, viene lo que estoy hablando ahora, que es vivir justamente. Y viviremos justamente con la unción del Espíritu Santo, con el fin de obedecer las instrucciones de Dios. Ahora, si eso te parece controversial, tengo que decirte que tú no eres creyente. Así de simple.

0: Espíritu Santo, Dios Espíritu Santo, para que podamos vivir en su justicia y cumplamos esas cosas que son importantes para Dios. ¿Cómo sé que lo son? Porque el Mesías dijo, «Vendré para darle a cada uno conforme a sus obras». ¿Somos salvos por las obras? No lo somos. ¿Seremos juzgados por nuestras obras? Sí lo seremos. La Escritura lo dice. La gente puede ignorarlo, puede rechazarlo, y eso quedará entre ellos y Dios. Pero yo quiero testificar de acuerdo con la palabra de Dios lo que la Escritura revela. Así que dice aquí, verso 7, «Porque Dios no nos ha llamado a impureza o a inmundicia, sino que, lo dice de nuevo, sino que nos ha llamado a santificación en las instrucciones de Dios, en sus propósitos y en santidad». Un verso más y terminamos. Verso 8. Esto llega al corazón de lo que hemos venido hablando, y me refiero a que si alguien no está de acuerdo con esta declaración, si piensa que es legalismo, que estamos atacando la gracia de Dios, que es una justicia basada en obras, el que yo diga que aquellos que son salvos por la gracia son llamados a obedecer la palabra de Dios, sus instrucciones y mandamientos, lo que leemos en las Escrituras, aplicarlos bajo la guía del Espíritu Santo, si eso es problemático, les diré lo que Pablo dice en el verso 8. Por tanto, aquel que rechaza, el que desecha esto, no está desechando al hombre, sino que, ¿a quién está desechando? A Dios. Y noten cómo concluye. Él rechaza a Dios, aquel que también nos dio su Espíritu Santo. A nosotros. Literalmente, en nosotros. La pregunta que debes responder es, ¿por qué menciona aquí al Espíritu Santo? Acababa de hablar sobre la santificación, la santidad, y dice, si no estás comprometido con la santidad, si tu enfoque no está en vivir una vida santificada, la manera como la Biblia revela sus instrucciones y mandamientos, no me estás rechazando a mí. No me estás rechazando a un hombre, sino que estás rechazando a Dios. Y Él es aquel que te ha dado a ti su Espíritu, su Santo Espíritu, que está en ti. Así que esto lo deja muy claro. ¿Por qué menciona el Espíritu Santo? Porque el Espíritu Santo es aquel que obra en nuestra vida y nos da su poder para que tengamos discernimiento. Eso significa que entendamos la revelación de Dios para tener sabiduría y poder aplicar la verdad de Dios, su conocimiento, a nuestra situación y que podamos tener un testimonio de justicia. Una cosa es ser declarado justo por la fe, gloria a Dios por eso, y tenemos seguridad de que por esa declaración de fe somos declarados justos y la justicia del Mesías ha sido imputada a nosotros. Nada cambiará eso y eso es maravilloso. Pero estamos aquí ahora, todavía en este mundo, en este cuerpo, de manera que podamos vivir justamente. ¿Qué dijo Pablo? Él dijo, porque por gracia han sido salvos, pero también dijo que esa gracia que ha venido a salvarnos también nos enseña a rechazar la impiedad y a caminar justa y sobriamente. ¿Dónde? En este mundo. Y eso es lo que Pablo enfatiza. Vamos a ver la relación entre lo que estudiamos en esta lección y lo que él dirá la semana que viene cuando nos hable sobre la revelación de nuestra esperanza bendita, el rapto. Estas dos cosas están estrechamente relacionadas. Cierro con esto hasta la próxima semana. Shalom, desde Israel.
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1: Shalom, bienvenidos a Via Haftash Israel, una frase hebrea que significa amarás a Israel. Esperamos que se queden con nosotros durante los próximos 30 minutos, ya que nuestro maestro, el Dr. Baruch, nos compartirá una enseñanza expositiva de la Biblia. El Dr. Baruch es profesor titular del Instituto Zera Abraham, con sede en Israel. Aunque todos los cursos del instituto se imparten en hebreo, el Dr. Baruch se complace en compartir este video semanal en inglés con doblaje al español. 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Aquí está Baruch y la lección de hoy. Siempre que alguien lea o estudie las profecías, un concepto con el que se encontrará una y otra vez es el de tribulaciones, pruebas o sufrimientos. Y un sabio estudiante de las Escrituras preguntaría, ¿cuál es la fuente de la tribulación? Porque la respuesta a esa pregunta nos permite saber a qué tiempo de la historia se refiere dicha profecía. Como he mencionado varias veces, la palabra de Dios promete que nosotros no experimentaremos la ira de Dios. Pero la palabra de Dios en ningún momento promete que no pasaremos por tribulaciones. Y lo que hemos visto en el estudio de Apocalipsis 6 es que los primeros cinco sellos no tienen nada que ver con la ira de Dios, sino con una persecución hecha por Satanás en contra de los creyentes y con sufrimiento en general. Ahora estamos listos para el sexto sello. Toma tu Biblia y mira conmigo Apocalipsis capítulo 6 y empecemos con el verso 12. Vamos a ver unas claves bíblicas muy importantes que nos ayudarán a entender e interpretar esta profecía, de modo que nos posicionemos en el lugar correcto, es decir, en obediencia a la palabra de Dios. Verso 12. Miré, y cuando abrió el sexto sello, he aquí, en ese momento vemos algo importante. Dios, de un modo muy particular, está buscando captar nuestra atención, porque dice, he aquí que hubo un gran terremoto. Un terremoto en la Escritura tiene un par de mensajes diferentes en su connotación. Siempre que vemos un terremoto, primero que nada, tiene implicaciones en todo el área alrededor de ese terremoto. Es decir, que lo que estudiaremos tiene implicaciones de alcance mundial, o sea, afectará a todos en todas partes. En segundo lugar, un terremoto anuncia algo. Entonces, dos cosas. Dios quiere captar nuestra atención para anunciar algo que tiene implicaciones a nivel mundial. Mira de nuevo el verso 12. He aquí que un gran terremoto y algo más sucedió, y el sol se volvió oscuro como silicio, y la luna se volvió como sangre. Una vez más, necesitamos prestar mucha atención a toda la escritura en Apocalipsis. Dentro de la profecía especialmente se nos ha dado pistas y claves con el fin de ayudarnos a entender la conclusión adecuada. Por ejemplo, si en algún momento miras el libro de Mateo capítulo 24, alrededor del verso 30 y 31, vas a ver algo similar, pero diferente. Y eso es importante. Es similar porque describe algo que es muy, muy parecido a lo que hemos estudiado, pero hay una diferencia fundamental. ¿Y cuál será? Bueno, en Mateo 24 se habla sobre el sol volviéndose negro como silicio. Además, la luna no brinda su luz. Esto no es lo que se dice aquí. En Apocalipsis, la luna se vuelve roja como sangre. Dos diferentes construcciones del texto para dos propósitos muy distintos. En otras palabras, estas dos cosas se refieren a dos situaciones distintas que ocurrirán. En Mateo 24, cuando habla del sol oscureciéndose como silicio y la luna dejando de brindar su luz, es un anuncio del segundo regreso del Mesías, es decir, su segunda venida. Y lo que quiero que veas es esto. Cuando vuelva por segunda vez, y no estamos hablando del rapto en Mateo 24, versículos 29, 30 y 31. Estamos hablando de su segunda venida con el propósito de establecer su reino. no el rapto, sino su segunda venida. Es muy importante que un estudioso de la Biblia sepa distinguir entre la segunda venida, cuando las nubes se abrirán y el Mesías vendrá, como lo vemos en Apocalipsis 19, montando un caballo blanco y los santos con él. Y vendrá a derrotar al enemigo y establecer su reino. Cuando la Escritura dice que el sol se hace negro como silicio y la luna roja como sangre, hablamos de diferentes eventos en momentos distintos. Permítanme destacar aquí que un sol que se hace negro y la luna roja como sangre es mencionado por primera vez en la Escritura en el libro de Joel, en español, capítulo 2, hacia el final, en hebreo, capítulo 3. Y este evento anuncia la ira de Dios. De hecho, en el libro de Joel se habla básicamente de la última oportunidad para arrepentirse y clamar al nombre del Señor antes de que la ira de Dios caiga. En Joel capítulo 2 en español, capítulo 3 en hebreo, el sol que se hace negro y la luna roja como sangre es un anuncio de la gran cercanía del rapto, es decir, del regreso del Mesías, no su segunda venida, sino su regreso a los cielos para reunir a todos los que han sido redimidos por su sangre. Miremos de nuevo este texto, el verso 12, segunda mitad. Y he aquí sucedió un gran terremoto, y el sol se volvió negro como silicio, y la luna se convirtió en sangre. Bien, esto es lo que se conoce como luna de sangre, pero hay algo muy importante. Muchas personas señalaron que en el año calendario Tavshin Ain Dalit y Tavshin Ain Hei, es decir, 2014 y 2015, indicaron que habrá un eclipse tanto en la Pascua como en la fiesta de los tabernáculos, en ambos años, es decir, cuatro veces. Y habla de cuatro lunas de sangre. Aquí está el problema. Un eclipse, al que en inglés llamamos Blood Moon o luna de sangre, no es la luna de sangre a la que se refiere en la Escritura. Es muy peligroso pensar que lo que ocurrió tanto en 2014 como en 2015 se relacionó con el fenómeno bíblico del cual hemos estado hablando hoy, cuando la luna se vuelva roja. Esto es algo totalmente diferente en este pasaje. No se trata de un eclipse y no es lo que ocurrió dos veces en los años 2014 y 2015. Estamos hablando de algo, una luna de sangre, una luna de sangre bíblica que anuncia la ira de Dios. Ahora, ¿cómo sabemos eso? Bueno, es exactamente lo que dice el libro de Joel y lo que nuevamente revela el libro de Apocalipsis. ¿Por qué lo enseño? Miremos nuevamente el versículo 12. Ocurrió un gran terremoto anunciando un evento mundial. El sol se hará negro como silicio. Esto es una señal de arrepentimiento. El silicio en la Escritura siempre se refiere a arrepentimiento. Y la luna haciéndose roja, roja como sangre. Es una conexión del arrepentimiento que lleva a la redención. ¿Qué más? Verso 13. Y las estrellas del cielo caerán a la tierra, mientras que el viento, un fuerte viento, soplará, y la higuera la moverá, y arrojará sus higos al suelo. Aquí de nuevo vemos una referencia a lo que toma lugar en el libro de Joel. Y si miras ahí, Joel está anunciando la venida de la ira de Dios, la última oportunidad de clamar al nombre del Señor para escapar de su ira. Y eso es exactamente lo que Juan quiere que nosotros también hagamos. Él está anunciando la ira de Dios. ¿Por qué lo digo? Avancemos al verso 14. En este versículo tenemos que los cielos fueron movidos. Veamos de qué forma. Dice aquí, fueron movidos como un libro que se enrolla. Y también las montañas y los mares fueron movidos de su lugar. De lo que Dios habla aquí es de una transición, un cambio, algo que tendrá un efecto en el mundo entero. Déjenme decirles algo. Mucha gente querrá decirte, y es una mentira del mismísimo infierno, ellos te dirán que todo lo que narra el Apocalipsis ya ocurrió, que fueron los acontecimientos que rodearon la destrucción del segundo templo, antes y después del año 78 después de Cristo. Eso está totalmente disociado de la simple comprensión de este texto. Es decir, no puedes interpretar el libro del Apocalipsis a menos de que entiendas que todo lo que ves es simbólico y uses una metodología que vacíe toda la escritura. Si usas esa metodología en cualquier otro lugar, hará que todo el resto de la escritura pierda relevancia en lo absoluto. Entonces, leemos aquí, mira el verso 14. Dice que habrá un cambio. Montañas e islas serán removidas de sus lugares, y los reyes de la tierra, y esos que son líderes poderosos, líderes de miles, y gente rica y poderosa, y todo sirviente, y todo hombre libre, ¿qué harán todos ellos? La descripción aquí quiere decir que no hay diferencia. Pueden ser ricos o pobres, fuertes o débiles, aquellos que tienen estatus o ningún estatus, aquellos que no tomaron en serio las palabras de Joel con respecto a clamar al nombre del Señor, ¿qué pasará con ellos? Noten lo que ocurre aquí y lo que estos individuos hacen. Dice que se esconden en las cuevas y bajo las rocas de las montañas, y le dicen a las montañas y a las rocas, caigan sobre nosotros y escóndanos de aquel que se sienta sobre el trono y de la ira del Cordero. Lo que vemos aquí, y esta es la primera indicación de ello, es que no es sino hasta llegar a este sexto sello que la ira de Dios empieza a nombrarse. Y de nuevo, aún en este punto no ha sucedido. Lo que vemos es que la ira de Dios es inminente. Vemos que la ira de Dios está en un horizonte cercano, que gente de todo el mundo, cuando vean los eventos en los cielos, cuando resuene ese terremoto, cuando todas estas cosas sucedan, ellos sabrán lo que viene. Es decir, que la ira de Dios es inminente. ¿Y qué harán? En vez de hacer lo que ordena Joel, arrepentirse y clamar al nombre del Señor con el fin de poder ser salvos de la ira de Dios, como lo promete 1 de Tesalonicenses 5:9, ellos tratan es de esconderse y le dicen a las montañas y a las grandes rocas, caigan sobre nosotros y cúbrannos, escóndannos de aquel que se sienta sobre el trono, ese es Dios el Padre, y de la ira del Cordero, ese es Dios el Hijo. Y noten lo que dice verso 17, porque el día de la ira, ese gran día de la ira, ha llegado. ¿Y quién será capaz de mantenerse en pie? Vemos entonces que este sexto capítulo termina con una descripción de la inminencia de la ira de Dios. Ahora avancemos al capítulo 7. En el capítulo 7 observamos un cambio para ver ahora a otro grupo de personas. Antes del sexto sello, hablo del quinto sello, vimos a aquellos que fueron asesinados debido a la palabra de Dios y por su testimonio, porque su vida reflejaba que vivían basados en la palabra de Dios. Ellos fueron perseguidos, eran creyentes, perseguidos por su fidelidad. Pero ¿qué más vemos aquí? Lo otro que quiero destacar es sobre Israel. Vamos a ver, al avanzar al capítulo 7, que Dios no se ha olvidado de Israel. Con el fin de que la segunda venida suceda, y ya lo hemos dicho, Israel tiene que arrepentirse. Israel tiene que venir a la fe en el Mesías Yeshua. Entonces, vamos a revelar algo. Antes de la ira de Dios, el rapto tendrá que suceder. Inmediatamente antes de que la ira de Dios suceda. Hasta ahora, al final del capítulo 6, la ira de Dios solo ha sido anunciada. Hemos visto las señales proféticas de que la ira de Dios está cerca y las instrucciones bíblicas de clamar al nombre del Señor para ser salvos. Y ahora hay una transición. Miremos el capítulo 7, verso 1. Y después de estas cosas miré, y habían cuatro ángeles de pie en las cuatro esquinas de la tierra, y ellos detuvieron los cuatro vientos de la tierra. ¿Qué vemos repetirse una y otra vez? Se trata del número cuatro. Cuatro ángeles, cuatro esquinas de la tierra y cuatro vientos de la tierra. ¿De qué hablamos? Bueno, como lo vimos semanas atrás, el número cuatro tiene que ver con el mundo. Y lo que Dios dice aquí es que su ira caerá sobre todo el mundo entero. Miremos de nuevo. Después de estas cosas, miré, y cuatro ángeles estaban de pie en las cuatro esquinas de la tierra, y detuvieron los cuatro vientos de la tierra, con el fin de que el viento no soplara sobre la tierra, sobre el mar o sobre los árboles. Y este viento es el viento de la ira de Dios. Encontramos aquí que habrá una proclamación que retrasa la llegada de este viento de la ira de Dios sobre el planeta. Leemos en el verso 2. Y miré, y otro ángel procedente del este. En nuestro estudio del libro de Jonás vimos que hay una relación bíblica entre el este y la llegada del juicio de Dios. Y con esto en mente vemos llegar a este ángel que viene con una tarea. Él sabe que la ira de Dios es inminente, pero ¿qué pasa? Veamos de nuevo el verso 2. Y miré, y otro ángel procedente del este, en su mano traía el sello del Dios viviente. Este es un tipo diferente de sellos. Este es un sello que implica ser el dueño de algo. Un sello que demuestra propiedad. Necesitamos entender el contexto. Al final del capítulo 6, vemos que la ira de Dios es inminente. Luego están estos cuatro ángeles que están listos para hacer soplar los cuatro vientos de la tierra desde las cuatro esquinas de la tierra y traer la ira de Dios. ¿Pero qué pasa? Hay una demora. Dios dice, y no te lo pierdas, mira por favor el verso 2. Este ángel, con el sello del Dios viviente, en la mitad del verso 2, llama con una gran voz a los cuatro ángeles a quienes se les había dado el poder para dañar la tierra y el mar, y dice, no dañen la tierra o el mar o los árboles hasta que algo suceda. Así que una vez más, la ira de Dios es inminente, el juicio del Cordero está listo para derramarse sobre todo el globo terráqueo. ¿Pero qué sucede? Un ángel dice, esperen, algo tiene que ocurrir primero. Antes de que la ira de Dios pueda caer, y esta ira que será derramada sobre la tierra será en forma de plagas, muy similar a lo que vimos en el libro del Éxodo. ¿Qué sucede en el libro de Éxodo? El libro de Éxodo trata sobre la redención del pueblo de Dios, el pueblo de Israel, esas 12 tribus que fueron traídas a una relación de pacto con Dios. ¿Qué sucederá en los últimos días? Algo muy parecido. Dios usará su juicio, estos juicios, esta ira, con el fin de traer a Israel de vuelta a una relación correcta, una relación nueva de pacto con Él. No se pierdan también algo más. Del mismo modo que en la primera redención, es decir, durante el éxodo de Egipto, de la misma manera como Israel salió y trajo consigo una amplia multitud de gentiles, igualmente habrá un remanente de las naciones que llegarán a la fe en el Dios de Israel y en su Redentor, el Mesías Yeshua, Jesús de Nazaret, en estos últimos días. Dios está permitiendo, está moviendo, está haciendo que estas cosas sucedan para que un número mayor de personas, tanto judías como gentiles, puedan ser salvas y parte de su reino. Si hubiera cualquier otra forma de hacer que más personas se salvaran, Él lo haría. Pero esto es lo que pasará. Esto es lo que es requerido. Así que una vez más dice en el verso 3, no causes daño a la tierra o al mar o a los árboles hasta que sean sellados los siervos de nuestro Dios en sus frentes. Entonces, ¿qué es lo que sucederá? Este ángel vendrá y se moverá de una manera única. Y es interesante dónde este sello se colocará, sobre las frentes. Quiero que notemos que hay paradigmas en la Escritura. Dios ubica algo que ya pasó, lo toma y aplica esa misma verdad, ese ejemplo, y lo usa en un lugar distinto para traer esa enseñanza y sabiduría a un nuevo contexto en la Escritura. Recordarán que en el jardín del Edén, después del pecado, Adán y Eva fueron expulsados. Fueron expulsados en su condición de caídos. Tuvieron hijos y recordarán que Caín mató a Abel. ¿Qué pasó? Vemos que había una marca, un sello, por así decirlo, que fue colocado sobre Caín, con el fin de que nadie lo matara. De esta misma manera, no fue porque Caín fuera justo, no fue porque él se haya hecho merecedor de eso, fue por un llamado en su vida. Debido al propósito de Dios, de la misma manera, Dios tiene en su providencia, en su soberanía, Él ha creado a Israel, Él ha llamado a Israel, Él ha puesto a Israel en este mundo para ser su instrumento con un propósito. Y estamos viendo las implicaciones de esto con Israel al ser sellado. Ahora avanzamos al verso 4. Escuché el número de esos sellados, 144,000. Ahora, hay un par de maneras distintas como pudiéramos interpretar este número, 144,000. Primero que nada, vemos que habrán 12,000 de cada una de las 12 tribus. Entonces, 12, el número 12, y el número 1,000 son muy instrumentales para sumar 144,000. Hay quienes quieren tomar este número de manera literal y dirán que habrán literalmente 144,000 de las 12 tribus de Israel, que serán sellados y que Dios los usará de una manera única en los últimos días. Quizás ese sea el caso. Otros dirán que el número 12 se refiere a las 12 tribus, el pueblo de Dios, el pueblo judío. Y el número 1,000 habla de completación. Entonces, no es un remanente del pueblo judío, sino todo el pueblo judío en los últimos días a quien Dios preservará cuando su ira y su juicio caigan sobre este mundo. Que este sello colectivo sobre Israel será usado como un testimonio para las naciones. Ahora, vamos a lidiar con las implicaciones de ambas interpretaciones cuando veamos de nuevo este número, 144,000, en el capítulo 14 del libro de Apocalipsis. Digamos por los momentos, en nuestro primer encuentro con él, lo que podemos decir con seguridad. Son cosas interesantes. En primer lugar, tenemos 12 tribus, pero hay algunos cambios. Al dar un segundo vistazo, encontrarás que la primera tribu que se menciona es Judá. Eso no debería sorprendernos por causa del león de la tribu de Judá. Judá tendrá liderazgo y preeminencia entre las tribus en los últimos días. Así que 12,000 de la tribu de Judá, 12,000 de la tribu de Rubén, 12,000 de la tribu de Gad, 12,000 de la tribu de Aser, 12,000 de la tribu de Neftalí, 12,000 de la tribu de Manasés. Ahora, esto es interesante, porque una tribu ha sido dejada fuera. ¿Y cuál es? Dan. Bien, Dan no es mencionada acá por una razón. La mayoría de los estudiosos del Nuevo Testamento entienden que Dan, si lo buscas en el libro de Josué y también en el libro de Jueces, cuando las tribus están recibiendo su porción de tierra como herencia, a Dan se le entregó el territorio de los filisteos, y él se rebeló en contra de eso, y se fue al norte de Israel, donde había una tierra que, a su parecer, era mejor, una tierra que era más fácil de conquistar. Y debido a que Dan no estaba comprometido con la herencia de Dios, los propósitos de Dios, la tierra designada por Dios para él, muchos eruditos dicen que por eso no se le menciona aquí. En segunda instancia, vemos que a quien sí se le menciona es a uno de los hijos de José. Y si miras aquí al final del verso 6, verás que se trata de la tribu de Manasés. Manasés es el primer hijo de José. Recordarán que en el libro de Génesis, capítulo 48, era el segundo hijo, el hijo menor de José, Efraín, quien recibió esa bendición especial. José dijo, así no, padre mío, pero Jacob hizo lo que quiso. Entonces, ¿por qué no es Efraín sino Manasés? Porque estamos lidiando ahora con un reino. Habrá un cambio, una transición de vuelta al plan original de Dios. En todo esto hay un orden específico, y por esa razón es mencionado Manasés. Seguimos leyendo y vemos que se menciona a Simeón, Leví, Isaacar, todas las tribus, Zabulón, José y Benjamín. Todas estas tribus son mencionadas, y lo que quiero decir al concluir este estudio es que Apocalipsis capítulo 7, la primera mitad de este capítulo, es muy importante para enseñarnos que Dios no ha reemplazado a Israel. Dios no ha olvidado a Israel. De hecho, ha sellado a Israel para el propósito de redención y la usará de manera poderosa en los últimos días. Bien, se me acabó el tiempo. Hasta la próxima semana cuando avanzaremos en Apocalipsis capítulo 7.
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3: Vimos la semana pasada que Yeshua murió sobre la cruz. Pero antes de avanzar más, debemos entender algo que es realmente vital, porque hay personas que quieren atacar la autoridad de la Escritura, la inspiración de la Escritura, y ellos señalarán que cuando alguien muere por la crucifixión, realmente sufren la muerte debido a que se debilitan demasiado para respirar, se sofocan. La pregunta es, ¿murió Yeshua en la cruz? Sí, así fue. ¿Pero murió debido a que fue crucificado? Y la respuesta es no. ¿Por qué lo digo? Bueno, saquen sus Biblias y vayan conmigo al libro de Juan, capítulo 19. Vimos la semana pasada, cuando concluimos nuestro estudio, que Yeshua habló y dijo, «Consumado es», e inmediatamente entregó su espíritu. Algunas personas dirán, «Si Yeshua murió por la crucifixión, no hubiera sido capaz de hablar». De hecho, en otro evangelio se nos dice que él gritó a gran voz y dijo, «Consumado es». Pero, ¿cómo podría alguien que murió por la crucifixión hablar con fuerte voz? La respuesta es, científicamente no se podría. Pero esto es lo que quiero que vean. Yeshua murió sobre la cruz. Yeshua fue crucificado, pero él no murió por la crucifixión. No, lo que produjo su muerte, la causa fue la siguiente. Descubrimos que Pablo nos dice que Yeshua se hizo pecado en representación nuestra. En otras palabras, vemos en la Escritura que tu pecado y mi pecado, los pecados del mundo, fueron colocados sobre él. Hay una relación, bíblicamente hablando, todos lo sabemos, entre el pecado y la muerte. Fue debido a que el pecado fue colocado sobre él que él murió. No debido a que fue crucificado. Fue crucificado, pero no murió por esa razón. Bien, sabemos algo que confirmará esto. Vamos a ver que esos que fueron crucificados con él, y la Escritura enfatiza esto, a ellos tuvieron que romperles las piernas debido a que estaban vivos y seguirían estando vivos por al menos 2 o 3 días más. Bueno, para descubrir lo que estamos hablando y conocer la razón bíblica, saquen sus Biblias y vean conmigo el Evangelio de Juan, capítulo 19, versículo 31. Dice, «Por tanto, los judaístas, ya que era la preparación, es decir, la preparación para la Pascua, es el día de la Pascua, con el fin de que el cuerpo no permanezca sobre la cruz en el sábado». Entonces, ellos estaban preocupados porque el sábado se aproximaba. Por esta razón, muchas personas enseñan que, como el sábado se acerca, y ellos no quieren que los cuerpos sigan en la cruz en Shabbat, por lo tanto, el Shabbat, el sábado, es el séptimo día de la semana, entonces este tuvo que ser el quinto día de la semana, el viernes. Eso suena lógico hasta que entiendes la Torah y entiendes lo que fue escrito en el Nuevo Testamento. Encontramos que Yeshua no fue crucificado el Viernes Santo. Esa es una falsa enseñanza. ¿Por qué puedo estar 100% seguro? No solo fuertemente confiado en ello, sino absolutamente seguro. Porque la Escritura nos dice dos cosas. Primero que nada, él fue crucificado el día de la preparación, el día 14 de Nisán. El día 15 de Nisán es el primer día del pan sin levadura. Y si miras en Levítico capítulo 23, con el fin de entender el Evangelio de Juan, realmente debemos entender las fiestas de Israel. El Moadín, los tiempos señalados, todas estas festividades. Y muchas de estas fiestas, como el Yom Turruá, la fiesta de las trompetas, el primer día de la fiesta de los tabernáculos, Shemeni Etzeret, la asamblea de los ocho días, y también el primer día del pan sin levadura y el último día del pan sin levadura y la fiesta de Pentecostés, Shavuot. Todos esos días, así como Yom Kippur, todos esos días, no importa qué día de la semana caigan, son los que se conocen como Alto Shabbat. Es decir, no es el séptimo día regular de cada semana, el sábado, sino que es un día que es tratado como un Shabbat, aunque caiga cualquier día de la semana. Y cuando leemos en la Escritura, mira de nuevo el verso 31, por tanto, los judaístas, ya que era preparación, con el fin de que los cuerpos no permanecieran sobre la cruz, en el día Shabbat, noten lo que dice, porque un gran día era el Shabbat. Ahora, esta expresión, aquí de nuevo,
4: en gar megelin e hemera e krono tu sabbatu.
3: Eso en griego nos dice que no es el día normal, el séptimo día o sábado, sino que es un alto Shabbat, que es una manera coloquial de llamar a un día festivo. Ahora, ¿de qué día festivo están hablando aquí? Queda muy claro. Están hablando del día 15 de Nisan. Hemos dicho una y otra vez que todo esto está ocurriendo en la preparación, la Pascua. El día siguiente es un alto Shabbat. Es el primer día del pan sin levadura. Y si vemos en otras partes de la Escritura, encontramos que después del Shabbat, o sea, del alto Shabbat, las mujeres fueron y compraron y prepararon especias y luego descansaron en el séptimo día, el sábado. Y entonces no fue sino hasta el día siguiente, el primer día de la semana, cuando ocurrió la resurrección de Yeshua y las mujeres llegaron y vieron la tumba vacía. Quiero que ustedes estén en lo correcto. Cuando la Escritura dice aquí, con el fin de que el cuerpo no permanezca allí durante el Shabbat, porque ese Shabbat era un día alto, hablando del día 15 de Nisan, el primer día del pan sin levadura, y no importa qué día caiga, sería tratado y llamado como un Shabbat. ¿Qué ocurre? Estos individuos, los judaístas, le pidieron algo a Pilato, que las piernas de estos hombres fueran rotas y sus cuerpos removidos, con el fin de acelerar la muerte. Lo que podían hacer era esto. Cuando alguien era crucificado, con el fin de respirar, ellos tenían todo el peso de su cuerpo sobre sus brazos. Y con el fin de respirar, necesitaban expandir sus pechos y eso exige la habilidad de tener la fuerza suficiente para poder respirar. Ustedes pensarán, ¿es fácil respirar? Sí, para nosotros. Pero cuando estás bajo un dolor tremendo y sufrimiento y el peso de tu cuerpo está sobre tus brazos, es difícil respirar. Por tanto, lo que ellos harían sería empujar hasta un lugar en el que pudieran levantarse y luego empujar de nuevo con el fin de aliviarse, quitar el peso de tus brazos y poder respirar con más facilidad. Entonces, esto es lo que ellos hacían. Pero cada vez que colocaban el peso sobre sus pies, recuerden, tenían un largo clavo que atravesaba sus tobillos. Y cada vez que ponían más presión sobre este, causaría gran dolor. Por tanto, iban de un lado a otro, entre el dolor de sus tobillos que subiría por las piernas, y la presión y el estrés y el dolor de los brazos. Iban de un dolor de tortura al otro, y eso sería agotador. Bueno, con el fin de acelerar el proceso de su muerte, les romperían las piernas. Por tanto, no tenían ningún control con el fin de empujarse hacia arriba para hacer posible respirar y se sofocarían rápidamente. Bueno, eso fue lo que hicieron con los dos criminales que fueron crucificados a la derecha y a la izquierda de Yeshua. La Escritura dice que él estaba en el medio. Su muerte era donde estaba el enfoque. Una vez más, le pidieron a Pilato que ordenara que sus piernas fueran rotas y los cuerpos pudiesen ser removidos. Por tanto, los soldados vinieron y al primer hombre le rompieron sus piernas y así al segundo que había sido crucificado con él. Pero, miren el verso 33, pero en cuanto se acercaron a Yeshua, se dieron cuenta de que él ya había muerto y no le rompieron sus piernas. ¿Por qué fue eso? Aquí de nuevo, con el fin de que la Escritura fuese cumplida. Pero uno de los soldados hizo algo. Él tenía una lanza y su lanza, él clavó en un costado de Yeshua y de inmediato salió, y esto es importante porque esta palabra para salir está también relacionada con redención. Es la palabra griega que usaríamos para salir de Egipto, para avanzar. Es una indirecta para redención. Y noten lo que dice, sangre y agua salieron. Entonces, este soldado vino con su lanza cuando Yeshua aparentemente ya estaba muerto. Le clavó la lanza para ver si se movería o si en verdad estaba muerto. Y luego de que lo hizo, sangre y agua salieron de él. Esto nos enseña algo. La sangre es el elemento necesario para la redención. Y de nuevo, necesitamos ser precisos. Algunas personas enseñan que la sangre de Yeshua no es tan importante, sino solo su muerte. Bien, su muerte es vital, pero hay una conexión entre sangre y muerte. No es suficiente decir que el derramamiento de la sangre es solo una forma poética de llamar a la muerte del Mesías. Hay poder en la sangre. La sangre es necesaria. Un animal podía ser sacrificado, podía morir, pero si la sangre no era dispuesta y colocada apropiadamente, no se hubiese concedido el perdón. Entonces, la sangre es una parte muy importante del sistema de sacrificios. Y la sangre de Yeshua es vital. No basta decir, solo su muerte es importante. Eso no es verdad. La sangre del Mesías es vital. Y dice que su sangre salió, una manera coloquial de aludir a la redención, y también agua. Bien, esta agua es también significativa. Se ha dicho que es agua purificadora a través de la redención, que nos otorga pureza. Pero también si vemos en Zacarías capítulo 14, donde se habla del agua, también se relaciona con el Espíritu. Entonces podemos ver que no se trata del uno o del otro, sino que es un entendimiento más completo de esta expresión. A través del trabajo redentor del Mesías, es decir, el derramamiento de su sangre, no solo tenemos pureza, sino que también tenemos el otorgamiento del Espíritu Santo. Hay una conexión entre la redención y recibir al Espíritu Santo. Vemos, por ejemplo, esta enseñanza en el libro de Isaías, capítulo 59, versos 20 y 21. Entonces le clavaron la lanza a Yeshua, y sangre y agua salieron de él. Y aquel que vio esto da testimonio, y su testimonio es verdadero. Quien quiera que esté escribiendo esto, el Evangelio de Juan, quien quiera que vio esto y lo escribió, su testimonio es verdadero, y él sabe que está diciendo la verdad. ¿Y por qué hace esto? Miren al final del verso 35, con el fin de que ustedes también crean. Todas estas cosas el autor las presenció. Todas estas cosas fue inspirado a escribirlas por medio del Espíritu Santo. Y todo esto tuvo lugar por una razón, y esa razón es que tú y yo podamos creer. No ignores la cruz. No olvides los sufrimientos del Mesías. No rechaces el derramamiento de su sangre, ese precioso regalo para el perdón de nuestros pecados. Cree en él y permite que esa fe transforme tu vida. Ese es todo el propósito de Yeshua. Ese es todo el propósito de la Escritura. Y es la razón por la cual transmitimos estos mensajes. Vidas puedan vivir de una manera loable ante Dios, manifestando su gloria a otros. Veamos ahora el verso 36. Estas cosas sucedieron con el fin de que la Escritura fuera cumplida. Es decir, una y otra vez vemos cuán importante es que cada cosa que le sucedió a Yeshua, todo lo que dijo, todo lo que hizo, tenía el fin de que la Escritura fuese cumplida. Y si eres sabio, querrás que tu vida, todo lo que digas, todo lo que pienses, todo lo que hagas, sea para que la palabra de Dios se cumpla a través de tu vida. Verso 36, segunda mitad. Y un hueso, es decir, su hueso, no fue roto. Y de nuevo, para que la Escritura se cumpliera, que mirarán a aquel que fue traspasado. Ahora, el contexto señala la lanza del soldado romano. Mucha gente quiere culpar al pueblo judío colectivamente, pero no. Todos somos culpables. no fue el pueblo judío de algún modo especial, esa es la base del antisemitismo. Pero no es el caso. La humanidad es culpable de la sangre del Mesías. Pero una vez más, vemos dos escrituras adicionales cumplirse. De los Salmos, ni un solo hueso suyo fue quebrado, aunque sí los de los otros dos hombres. ¿Y Yeshua? ¿Por qué él tenía autoridad sobre su muerte? ¿Por qué entregó su espíritu exactamente en el momento en el que lo hizo? Con el fin de que él muriera antes de que sus huesos fueran rotos como los de los otros dos, ya que si hubiese sido así, la escritura habría sido violada. Él no hubiese podido ser ese siervo sacrificado. En segundo lugar, dice, y mirarán a aquel que fue traspasado. Eso nos dice que él es el vencedor. Si miras el contexto del cual esta escritura es tomada, Zacarías capítulo 12, verso 10, busca mostrarnos que él es de hecho el Mesías. Verso 38. Y después de estas cosas, José de Arimatea le pidió a Pilato, como era un discípulo de Yeshua, pero escondido, es decir, que su fe no era conocida públicamente, sino que estaba encubierto, debido al temor a los judaístas. Ahora bien, este es un ejemplo perfecto de que si tomamos esta palabra y la traducimos como los judíos, como el pueblo judío en general, no tendría sentido porque él mismo era un judío. Así que José no podía tener miedo de sí mismo. Él teme al liderazgo judío, pero no al pueblo judío en general. Entonces, debido al temor a este grupo de líderes, los judaístas, debido a que él mismo era un discípulo, él fue y preguntó si podía quedarse con el cuerpo de Yeshua. Y él recibió permiso, o sea, Pilato le dio permiso. Por lo tanto, fue y tomó el cuerpo de Yeshua y fue también Nicodemo. ¿Quién es este Nicodemo? Es el mismo hombre del cual hablamos en Juan capítulo 3, este que vino a Yeshua por la noche, en el inicio de su ministerio. Y él trajo una mezcla de mirra y aloe como de 100 litros. Bien, es muy importante que el número 100 esté aquí. ¿Por qué? Bueno, el número, ya sea 10 o 100 o 1000 o 10,000, el número 10 y sus distintos múltiplos demuestran que algo está completo. Y ellos van a lidiar con la muerte del Mesías, lo van a sepultar. Y lo hicieron así, entendiendo que lo que el Mesías hizo, lo hizo completo. Es decir, perfectamente cumplió la voluntad de Dios con su sacrificio. Miren el verso 40. Por tanto, tomaron el cuerpo de Yeshua y lo envolvieron en lino con todo tipo de especias, tal como lo dicta la tradición judía para la preparación fúnebre. Verso 41. Y este lugar donde él fue crucificado tenía un jardín, y en el jardín había una tumba nueva. ¿Cuál es la importancia de esto? Bueno, se nos dará información atestiguando el hecho de la ubicación del sepulcro de Yeshua. Se ha señalado con toda precisión y se nos ha dicho que cercano al lugar donde Yeshua fue crucificado, primero que nada, fue un lugar muy público. ¿Por qué? Ya se dijo que muchos de los judaístas pasaban por este lugar y serían testigos y leerían esa inscripción que estaba colocada sobre la cruz. Yeshua, rey de los judíos. En segundo lugar, sabemos algo más. Cerca del lugar donde fue crucificado, muy cerca, había una tumba. Y no cualquier tumba, sino una tumba nueva, lo cual podría significar también una tumba que no estaba terminada, una que nunca antes había sido usada, que no estaba completa. Y también se nos dice al final del verso 41, solo este hecho, nadie nunca había sido colocado allí. Bien, vemos sin duda una tumba nueva. Y hay otra razón por la que tenemos este término, una tumba nueva, la palabra nuevo. Y he compartido esto muchas veces con ustedes y lo quiero repetir. Esa palabra nuevo es una palabra que se refiere al reino. ¿Por qué lo digo? Bueno, lo digo porque si ves en el libro de Apocalipsis, cuando habla sobre la nueva Jerusalén, hablando sobre el reino, dice, he aquí, todas las cosas son nuevas. Entonces, debido a eso, vemos una conexión entre el concepto de nuevo y el reino de Dios. Del mismo modo, el pacto que el Mesías estableció, una de las razones por las que la sangre no es solo una palabra coloquial para muerte, verán, muchas personas dirán, oh, Yeshua derramó su sangre, eso significa que él murió, es todo. Es una falsa enseñanza. No digo que todo lo que ellos enseñan sea falso, pero en este aspecto es falso. Sabemos que Yeshua enfatiza su sangre en la noche que fue traicionado y en la víspera de su crucifixión. ¿Por qué lo digo? Porque Yeshua tomó la copa después de la cena y dijo, este es el pacto que se ha establecido en mi sangre. La sangre no solo significa muerte, la sangre es necesaria para ratificar un pacto. Entonces, fue la sangre de Yeshua la que ratificó su pacto. ¿Y por qué eso es tan importante? Bueno, hablamos del término nuevo. Cuando miramos las Escrituras, Yeshua usó esto, el Antiguo Testamento lo dice bien en Jeremías 31, cuando habla sobre la sangre de Yeshua ratificando un pacto, llamado el Nuevo Pacto. Y eso significa que es un pacto de reino. Entonces, la muerte de Yeshua, él fue colocado en una tumba nueva, significando que su muerte se relaciona con el establecimiento del reino. Y hubo una preferencia aquí, porque él fue la primera persona colocada allí. Él tenía lo que llamaríamos una prioridad. Está relacionado al mismo concepto de recién nacido y todo lo que tiene que ver con una superioridad que Yeshua tiene con respecto al reino. Él es el Señor del reino, el Rey del reino, él es el camino al reino y los medios para vivir una vida de reino. Una vez más, verso 41. Y en el jardín había una tumba nueva en la cual nadie había sido colocado. Por tanto, de cara a la preparación, o sea, a la preparación para la Pascua de los judaístas, dice, por esta causa, como la tumba estaba cerca, ellos colocaron a Yeshua en ella. Bien, ¿qué hemos logrado? Hemos logrado algo importante al entender el marco de referencia de la crucifixión de Yeshua. Yeshua no fue crucificado en cualquier día. Él fue crucificado en la Pascua, la fiesta de la redención. Y eso se relaciona con lo que su muerte produciría. Y quiero hablar sobre la redención por algunos minutos. Porque si fallamos al entender la redención, no podemos apreciar la muerte del Mesías. Verás, redención es una palabra muy rica en el lenguaje bíblico. En griego es la palabra geulá, y es una palabra de gozo, porque se relaciona con el cambio. Si tú eres sabio, desearás muchos cambios en tu vida. Porque por ti mismo, tu vida reflejará a este mundo. Tus deseos serán deseos mundanos, tus pensamientos serán pensamientos mundanos. Tu vida vivirá para alcanzar metas mundanas. Tú necesitas cambiar, necesitas tener un cambio redentor que te conecte con el reino. Tu vida necesita ser movida por el reino. Tú necesitas una perspectiva de reino. Tú necesitas perseguir las cosas del reino. Y es solo la redención la que logra eso. ¿Por qué lo digo? Bueno, esta palabra redención involucra una transacción, una transferencia. Hubo un pago realizado, esa es la transacción, y ese pago fue la sangre del Mesías. La Escritura dice que sin derramamiento de sangre no hay redención, no hay remisión de los pecados. Entonces, es la sangre del Mesías la clave para remover el pecado de tu vida, las consecuencias eternamente, pero también el poder y la autoridad que tiene el pecado sobre tu vida. Entonces, hay una transacción, un pago que se entrega, y luego una transferencia. Ya tú no le perteneces más al pecado, sino que ahora por la redención, por la muerte del Mesías, su derramamiento de sangre, te has convertido en posesión comprada por Dios. Él te redime. Ahora, ¿cuáles son las implicaciones de esto? Bueno, recuerden lo que dice Pablo en 1 Corintios. Ustedes no son de sí mismos, sino que han sido comprados por un precio. ¿Cuál es el precio? La sangre del Mesías. Entonces, por la redención ya no me pertenezco a mí mismo. Literalmente, nunca fue así. Porque yo estaba atado al pecado, estaba atado por Satanás, o sea, iba a sufrir el mismo destino que Satanás. Pero ahora, por la redención, por este pago a través de la muerte del Mesías y el derramamiento de su sangre, he sido transferido para ser una preciosa posesión del Dios Todopoderoso. ¿Y qué es lo que dice aquí? Pablo dice que ya que hemos sido comprados con un precio y ya no nos pertenecemos, glorifiquemos a Dios, sirvámosle a Él. Y esa es la gloria de la cruz. Produce un cambio por el cual la gente que estaba atada al pecado ahora son libres. Aquellos que no podían hacer nada más que vivir una vida vergonzosa. Verán, todo aquel que no haya recibido al Mesías se presentarán ante Dios desnudos, es decir, en vergüenza. Ellos son culpables ante Él. Pero a través de la cruz, por el pago de su sangre, somos transformados y le pertenecemos a Él. ¿Y saben lo que Él hace? Él nos viste con vestiduras blancas. Eso significa pureza, y el blanco, además, en los días antiguos, representaba aceptación. Esas vestiduras blancas serán para las personas que son recibidas. ¿Y dónde seremos recibidos? En su misma presencia. Ahora, la redención tiene que ver con la intimidad de Dios. ¿Por qué lo digo? Bueno, los sabios de la antigüedad enseñaban que existe una palabra muy importante que encontramos siempre que se menciona la redención en la Escritura. ¿Sabes cuál es? Es la palabra hebrea em, la cual significa con. Verán, la redención, su resultado es que nos lleva a una posición donde estamos con Dios. Y eso debe darnos un gozo eterno, porque no estaremos separados de Él, sino que ahora, gracias a la muerte del Mesías sobre la cruz y el derramamiento de su sangre, estaré con Él por la eternidad. Y por eso es que el Mesías dice, sí, yo me voy, pero regresaré, para que donde yo estoy, ustedes también estén. ¿Por cuánto tiempo? Para siempre. Y por eso es que, si amamos a Dios, si creemos que es un Dios bueno, un Dios santo, estaremos prestos a recibirlo en nuestra vida, al confesar nuestros pecados y confiar en la muerte del Mesías, el derramamiento de su sangre para la expiación de nuestros pecados, que podamos ser salvos eternamente y así darle a Él la alabanza eterna. Se terminó el tiempo. Hasta la próxima semana, cuando empezaremos con Juan capítulo 20.
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2: God is moving.
3: Dios se mueve a través de su pueblo. Él quiere usarte para llevar a cabo sus propósitos y que tú puedas tener esas promesas, esas bendiciones que Dios desea darte.

en el tiempo que vendrá. Como dice el libro de Hebreos, Dios no es injusto, Él es justo. Él no es injusto para olvidarse de esas buenas obras que hemos hecho en su nombre. Él las recordará y nos recompensará de manera adecuada. El mismo Mesías lo dijo, «Vengo pronto y mi galardón conmigo, para pagar a cada uno según sus obras». Hagamos obras que nos traigan grandes recompensas. Eso es lo que hace un verdadero creyente. Toma tu Biblia y busca conmigo 1 Timoteo, capítulo 1. Iniciamos el estudio de este libro y queremos retomar ese pasaje de la Escritura. La semana pasada empezamos con los primeros 11 versos. Y ahora vamos a continuar con la segunda parte del capítulo 1. Iniciando por el verso 12. Y recuerden, estamos estudiando la primera epístola que Pablo le escribió a Timoteo para darle ánimos, para darle instrucciones, consejos, asesoramiento, para que Timoteo pudiera servirle a Dios de la manera correcta. Así que te haré una pregunta. ¿Cuándo fue la última vez que oraste así? Dios, ayúdame a servirte de la manera correcta. Esto es lo que desea un verdadero sirviente de Dios, que su amo, su Señor, esté complacido con su comportamiento. Bien, 1 Timoteo capítulo 1, iniciando por el verso 12. Quiero leer esto literalmente antes de explicar cómo entenderlo. Dice literalmente, «Y gracia tengo». Sé que en la gran mayoría de las traducciones aparece «tengo gratitud» o «doy gracias al que me fortaleció». Todo eso está bien. Yo no estoy en desacuerdo. Pero quiero que sepan que esta palabra literalmente significa gracia. Y cuando recibimos la gracia de Dios, vamos a tener gracia. Cuando analizamos la palabra gracia en forma verbal, esta puede relacionarse con el perdón. Y uno de los resultados de la gracia es que produce agradecimiento en tu vida. Te hará ser una persona agradecida. Sentirás gratitud. Así que es la palabra gracia, pero en este contexto, Pablo estaba dándole gracias a Dios. ¿Por qué? Leamos de nuevo. Y gracia, gratitud o agradecimiento tengo hacia el que me fortaleció. Y ahora nos revelará quién es ese. Es el Mesías Yeshua, nuestro Señor, aquel que me consideró fiel, poniéndome, designándome o nombrándome, como quieran traducir esta palabra, para el ministerio, para el servicio. Vemos que hay algo estrechamente relacionado con la gracia. Si solo usamos la palabra gratitud, nos perdemos de ver la conexión teológica bíblica entre el agradecimiento y el servicio. El concepto de gracia siempre está conectado con la voluntad de Dios. Lo que la Escritura nos dice es lo siguiente. Pablo ha recibido la gracia. Él es un recipiente de la gracia, es decir, él la tiene. Y esa gracia va a obrar en su vida para capacitarlo de modo que él pueda llevar a cabo la voluntad de Dios, para hacer su ministerio, para servirle a él. Cuando recibes la gracia, esta te transforma en un servidor. Y por la gracia, ¿cuál es una de las obras que hace el Espíritu Santo? El Espíritu Santo, que es el Espíritu del Mesías, te capacitará para ese ministerio. Es porque recibes la gracia y eres capacitado por el Mesías Yeshua, que Dios te considerará como fiel para que le sirvas. Es la gracia de Dios la que nos impacta y nos transforma en servidores del Dios viviente en vez de servirle al pecado. Y esto es lo que él le decía a Timoteo. También debes tener agradecimiento porque el Mesías te ha capacitado. Y aquí hay una moraleja para nosotros. Si no soy capacitado por el Mesías para hacer las cosas, no podré hacerlas en

0: la carne. No podré hacerlas con mis propias capacidades, con mi propia sabiduría, con mi propio conocimiento, con mi propia habilidad. Nada de eso me prepara para servirle a Dios. Solo lo que el Mesías hace a través de su Espíritu, el Espíritu Santo, puede capacitarme para ser considerado como adecuado, como fiel para el servicio a Dios. Noten otra cosa que dijo Pablo en el verso siguiente, verso 13. El que anteriormente, él se refería a su pasado, antes de que fuera capacitado por el Mesías, antes de haber recibido la gracia de Dios. El que anteriormente era un blasfemo y perseguidor. Y esta palabra que sigue la traducen en muchas Biblias como insolente, pero es una palabra que es más violenta, está relacionada con rebeldía. Es una palabra fuerte. Y Pablo usó tres palabras fuertes al decir, yo era un blasfemo, yo era un perseguidor y yo mostraba violencia contra las cosas de Dios. Pablo antes pensaba como un fariseo. Él le servía a Dios, pero estaba en oscuridad espiritual. Él había sido engañado. Él conocía muy bien las Escrituras, pero como él no veía las Escrituras de la manera correcta, él no salía de esa oscuridad. Él estaba dejando que el engaño del judaísmo farisaico lo cegara. Noten lo que dijo. Primero que todo, él dijo, anteriormente, yo era un blasfemo. ¿Él blasfemó a Dios? Es decir, ¿a Dios el Padre? ¿Al Dios de Israel? No. Al que él blasfemó fue a Yeshua. Y el hecho de que el Espíritu Santo escogiera esa palabra para que fuera usada aquí, nos habla y nos revela la divinidad del Mesías. Uno blasfema a Dios. Puedes decir cosas despectivas de otros, pero el término blasfemia normalmente se reserva a Dios. Así que él aquí estaba diciendo, yo estaba blasfemando a Yeshua, yo no reconocía su divinidad. Y todo el que no reconozca la divinidad del Mesías es un blasfemo. Y cuando no reconoces quién es el Mesías, estarás obrando en su contra. Por eso él dijo aquí que era un perseguidor. Y por último, él habló de esa rebeldía, de esa violencia que él mostraba en su vida, porque no conocía la paz de Dios. Dice, pero, y ahora él hablará de lo que cambió, lo que transformó a Pablo. Pero, habiendo recibido misericordia, porque sin saber, lo hice. Y la implicación es, hice todas esas cosas. Sin saber, hice eso en la incredulidad. Pablo estaba revelando que, antes de llegar al Mesías, él era un incrédulo. Entiendan que Pablo sabía mucho sobre el judaísmo, pero eso no lo había llevado a un lugar cercano. Él necesitaba al Mesías para que todo encajara en su lugar. Pablo nos dice aquí que ningún aspecto de su comportamiento demostraba fe. Y recuerden que la fe está relacionada con el concepto de la verdad. Pablo no estaba caminando en la verdad. Pablo estaba muy alejado de lo que Dios quería para él. Veamos lo que dice aquí. Tenemos la frase, sin saber, pero literalmente, no es solo la frase sin saber, la frase es en contra del saber. La palabra ignorante en español no es tan fuerte como en griego, pues significa no estar dispuesto a saber, estar en contra de saber. ¿Qué nos revela eso? Bueno, muchos eruditos han señalado esto. Se trata de alguien que se compromete con la idea de estar en contra de conocer a Dios. Y este es el mensaje. Él estaba confesando todo esto. Nosotros nos beneficiamos de eso, pero principalmente, él estaba comunicándole esto ¿a quién? A Timoteo, a fin de equiparlo para el llamado de Dios en su vida. Verso 14. Habíamos mencionado que Pablo recibió misericordia, y esa misericordia está conectada con la gracia. No pueden usarse indistintamente, pero hay una relación muy cercana entre la misericordia y la gracia. Es solo cuando recibimos la gracia de Dios que recibiremos también su misericordia, pero la gracia no se limita a la misericordia. Noten lo que dice aquí. Él había hablado de misericordia, pero ahora veamos lo que dice el verso 14. Empieza con un par de palabras en griego, una que significa algo incontable y luego otra que significa sobreabundante, algo en exceso. Y están las dos juntas debido a la incontable gracia de Dios que sobreabunda, es decir, que sobrepasa todas las cosas. Es un énfasis en la gracia. Leamos de nuevo. Debido a la gracia sobreabundante de nuestro Señor. No creo que fuese por accidente que aquí Pablo hablara de recibir la inmensa gracia de Dios. Su gracia incontable, esa gracia que sobrepasa todas las cosas, todos nuestros pecados, nuestras transgresiones, nuestra rebeldía. La gracia de Dios es más grande. Noten que cuando recibimos la gracia de Dios, esta nos hará reconocer a Yeshua, no solo como Salvador, no solo como Dios, no solo como Redentor, sino que también lo reconoceremos como Señor. Y no sé por qué será, pero cuando hablamos del señorío del Mesías Yeshua, hay muchos que enseguida gritan, ¡legalismo! Hay mucha gente que no entiende lo que es el legalismo desde un punto de vista teológico. El legalismo significa que debes obedecer ciertas cosas para poder ser salvo. Y nosotros no estamos hablando de eso. Estamos hablándole a personas que ya son salvas. ¿Cómo? De manera gratuita, como un don bondadoso que viene de la obra del Mesías. Lo recibimos por fe. No hemos hecho nada nosotros. Pero tras recibir ese don gratuito, esa gracia que entra en mi vida, recuerden que les dije que hay una relación entre la gracia y la voluntad de Dios. La gracia de Dios trabaja en la vida de una persona para que pueda cumplirse la voluntad de Dios. Queremos servirle de la manera correcta y cumplir su voluntad. La gracia nos pone en una posición desde la cual podemos servirle a Dios de la manera correcta. De modo que aquí Pablo estaba diciendo que la gracia de Dios es sobreabundante y es incontable porque es tan maravillosa, tan poderosa y excesiva. Esa gracia se moverá en mi vida para que yo reconozca el señorío de Yeshua sobre mí, por lo que yo quiero entonces servirle a Él. La gracia nos hace tener el deseo de servirle a Dios. Este es el problema actual de lo que el mundo llama cristianismo. Y es que creen que Dios está allí para mí, que Él resolverá mis problemas, que Él me ayudará a mí con lo que yo quiero. Él me ayudará a lograr mis metas. No es así. Dios tiene metas totalmente diferentes. Alguien me escribió diciendo, ¿cómo sabes tú que las cosas que yo deseo para mi vida no son los deseos de Dios? Y así es como le respondí. ¿Tenías estos deseos desde antes que llegaras a la fe? Y la persona me dijo, sí, desde que era un niño pequeño, yo creo que este era mi destino. Ese no es el destino de Dios para ti, porque el propósito de Dios para tu vida solo te será revelado después de que llegues a la fe. No sabrás las cosas maravillosas que Dios tiene para ti, cómo Él quiere usarte, y las implicaciones de eso, desde la perspectiva del reino, mientras seas un rebelde que vive en pecado. Estás a oscuras. Es solo después de llegar a la fe que tendrás claridad respecto a lo que Dios quiere que hagas. No conocerás los propósitos de Dios en un estado de pecado, rebeldía, oscuridad, sin haber sido regenerado todavía. Eso es lo que Pablo nos está revelando. Dice aquí en el verso 14, la gracia sobreabundante e incontable de nuestro Señor. Y esa gracia va a trabajar con, ¿qué dice aquí? Con fe y amor en el Mesías Yeshua. quiero que veas que en este texto hay una conexión entre la fe y el amor. ¿Por qué esto es importante? Cuando camino en la fe, estaré compartiendo el amor de Dios. Cuando camino en mis propios deseos, estaré compartiendo egoísmo. Estaré compartiendo lo que yo quiero. No me comportaré de manera amorosa. Lo que Dios está revelando aquí a través del apóstol Pablo, y recuerden que nosotros nos beneficiamos al oír esta instrucción, pero estaba dirigida principalmente a Timoteo. Timoteo tenía un llamado para su vida, y Pablo lo estaba ayudando a equiparse para eso, y quería que él supiera algunas verdades. Seguimos leyendo. Con la gracia de nuestro Señor, cuando reconocemos su señorío, vamos a estar caminando en la fe y expresando el amor que hay en el Mesías Yeshua. Luego dice en el verso 15, la palabra que es fiel. Esta es una palabra fiel y verdadera que Él quiere que sepamos. ¿Y cuál es? Y esa palabra fiel también es digna de aceptación. Debemos recibirla, aceptarla. Es digna. ¿Y qué es? Que el Mesías Yeshua vino al mundo para los pecadores salvar. Es lo que dice literalmente. El énfasis está en los pecadores. ¿Para qué vino al mundo? Para salvar a los pecadores. La intención de Dios estaba en salvar a esas personas, ya que sabía a dónde se dirigían. El tema principal del texto es que la salvación es fundamental y debía ocupar un puesto central en el rol y el liderazgo de Timoteo, teniendo en cuenta que el propósito principal de Yeshua era a los pecadores salvar. Luego dice, casi al final del verso 15, de los cuales el principal soy yo. Literalmente la palabra principal en griego es protos, de la cual se deriva el término prototipo, que significa primero. Pablo dijo, el primero soy yo. Esta era la mentalidad de Pablo. Él pensaba en su vida antes de llegar a la fe, y decía que si se hiciera una lista de los pecadores, él estaría encabezándola. No es allí donde queremos estar. Pero Pablo se conocía a sí mismo. Yo me conozco a mí mismo. No creo que otras personas tengan los mismos pensamientos que yo. Deben ser mejores que los míos. Tiene que ser así. Pablo estaba pensando en lo que él había hecho, en cómo había blasfemado, cómo había perseguido a otros y se había puesto en contra de los propósitos de Dios de manera violenta. Por tanto, él dijo, yo me conozco. Y yo soy el principal, el número uno, en la lista de pecadores. Pasemos ahora al verso 16. Pero a cuenta de esto, dice, es la misma palabra por segunda vez. He recibido misericordia. En griego, es una sola palabra. Es un término que significa misericordia. Misericordia siendo dada, pero está en voz pasiva, así que es misericordia siendo recibida. Pablo dice aquí, a cuenta de esto, habiendo recibido misericordia, para que yo mismo, para yo poder ser el primero en hacer qué, en manifestar al Mesías Yeshua, quien es todo paciencia, un ejemplo para, y coloqué una nota al margen en mi Biblia, en la cual escribí la palabra hebrea, Tafnit. Quizás, en vez de la palabra ejemplo, sería mejor decir un modelo. Él dijo, soy un modelo perfecto de lo que el Mesías puede hacer. Soy el principal pecador, pero cuando la gracia de Dios llegó a mi vida, cuando Él me salvó a mí, un pecador, eso produjo un cambio, dice aquí. Para que en mí, primero, Yeshua fuera manifestado, quien es todo paciencia, para ser un modelo. Pablo estaba diciendo que eso es lo que es él, un modelo para los que habrían de creer a futuro en él para vida eterna. Espero que sepan lo que voy a decir ahora. Quiero que entendamos el término vida eterna de manera bíblica. Lo más común es que entendemos un solo aspecto de ese término vida eterna, que es vivir para siempre. Y eso es cierto. Ese es un aspecto. Debemos considerar la vida eterna como vida de reino, creer en la experiencia de una vida de reino, y eso no empieza necesariamente al morir. Pablo estaba diciendo, yo soy un ejemplo, un modelo de eso ahora. Yo estoy viviendo conforme a la verdad del reino. Y eso es lo que todos los creyentes están llamados a hacer. Una vez más, a fin de ser un modelo o un patrón para los que llegarán a la fe, que llegarán a creer en Él, en el Mesías, para vida de reino, para vida eterna. Verso 17. Gracias a esa obra tan maravillosa que Dios ha hecho a través de su Hijo unigénito, Yeshua, Pablo declara una bendición, una alabanza. Antes de iniciar el estudio bíblico, estábamos adorando con este pasaje. Él dijo, y al Dios que es eterno, incorruptible, en algunas Biblias dice inmortal, invisible, el único, y la implicación es el único Dios sabio. A Él, dice aquí, honor y gloria por los siglos de los siglos. Amén. Y el motivo por el que digo a Él, aunque esa frase no aparece, es porque está en modo dativo, que implica la preposición a, por lo que es a Él, sea el honor y la gloria, por los siglos de los siglos. Amén. Verso 18. Este mandamiento, ahora Pablo pasó a un tema muy específico. Él le iba a encargar algo a Timoteo, y era con el propósito de darle ánimos. Era con el propósito de darle revelación, de revelarle algo a Timoteo para que él se comprometiera con eso. Así debemos estar nosotros. Debemos estar comprometidos con un mandamiento de Dios. Ese mandamiento es algo que Dios ha puesto en vigor, que Dios ha puesto en acción. Así que presten atención al verso 18. Dice, este mandamiento que te ha sido encargado, y luego usó el término hijo Timoteo. En muchas Biblias, en inglés, se usó el término para hijo varón en vez de hijo en forma neutra, y eso es incorrecto. Si analizamos esta palabra en griego, vemos que siempre aparece en neutro. Lo correcto en inglés es usar la forma neutra porque los otros términos tienen otros significados. ¿Qué quiere decir esta palabra neutra para hijo en griego? Cuando estudiamos Primera de Juan hablamos de esto, porque Juan usa mucho ese término. En griego el término neutro hijo tiene que ver con dos cosas. Una es que está en un contexto de afecto y de amor, y la otra es que nos habla de una relación familiar. Eres parte de esta familia y por eso eres amado. Sentimos un gran cariño por ti. Es un término que denota un gran afecto, casi como le hablarías a un niño pequeño. Timoteo es joven, pero no es un niño. Por eso él estaba usando este término, para comunicar su amor por él, y también porque siente un amor de padre. Dice, este mandamiento yo te lo encargo, hijo Timoteo, conforme a... Y luego tenemos una palabra que significa ir antes. Y esa palabra está en la misma construcción gramatical en la que se encuentran las palabras en griego que siguen en el texto, profecías. Pablo estaba hablando de esas profecías anteriores, de ti, es decir, que eran acerca de Timoteo. Así que se había profetizado que Dios iba a usar a Timoteo de esta manera. Y Pablo le estaba encargando que se comprometiera con esas cosas que Dios había revelado mediante la profecía que otros habían hecho sobre Timoteo. Con el fin de que, y esto creo que lo mencionamos la semana pasada, muchas personas llaman pastorales a las epístolas primera y segunda a Timoteo, junto con la epístola a Tito, porque Timoteo y Tito supervisaban congregaciones. Por tanto, lo que estamos aprendiendo en Primera a Timoteo y lo que aprenderemos en unas semanas cuando estudiemos Segunda a Timoteo es muy relevante para la construcción y edificación de una congregación local. Noten que él hará uso de palabras que tienen que ver con la guerra. Y esto es muy informativo. ¿Por qué? Porque es muy frecuente que haya conflictos dentro de la congregación local. El enemigo está allí, y él se valdrá de nuestro orgullo, nuestro egoísmo, nuestros propios deseos, toda actitud que no sea sumisa ante Dios, que esté bajo su autoridad. El enemigo puede usar a gente buena para fines muy malos. Teniendo eso en cuenta, Pablo dijo lo siguiente: este mandamiento que te ha sido encargado, hijo Timoteo, conforme a esas profecías anteriores acerca de ti, todo eso fue dado con el fin de que tú milites por ellas. Habría cosas por las que Timoteo sería llamado a batallar. Una de ellas la comentamos la semana pasada. Batallar en favor de la doctrina piadosa, de la doctrina y la teología correcta, de la verdad de Dios. Este concepto de batalla es muy significativo. Le dijo: recuerda esas profecías que oíste sobre ti, sobre lo que Dios iba a hacer con tu vida, con el fin de que milites por ellas. Y luego dice: buena milicia, buena batalla. Es la misma palabra para batallar, ser un soldado fiel. A esto se refería él en este pasaje. Ahora viene el verso 19. Teniendo fe y buena conciencia. Vemos la palabra fe. Recuerden qué cosa se relaciona con ella. La verdad. Así que es la verdad la que nos da una buena conciencia. Tenemos una conciencia, la cual fue dada por Dios, pero él dijo aquí que la verdad es la que hace que esa conciencia funcione bien. Esto es lo que él quiere que entendamos. Batallar por la doctrina correcta con el fin de que la verdad de Dios pueda darnos una conciencia que funcione bien. Luego dice, la cual algunos han rechazado. Esto es importante porque no es la misma palabra para desviarse de o salirse del rumbo. A veces uno va conduciendo hacia un lugar y nos desviamos del rumbo. Tomamos la senda equivocada. Hay una bifurcación en el camino para seguir derecho en la autopista o para salirte. Y a veces no salimos cuando debimos haber seguido derecho. Es simplemente una desviación. Pues en este caso, él no usó esa palabra. Esta palabra es mucho más fuerte. Significa repeler, rechazar algo. Y eso es lo que él quiere decir aquí, que hay algunos que han rechazado la fe. Se habla de que al rechazar esa fe verdadera, hacerla a un lado, rebelarse contra ella. ¿Qué sucedió? Respecto a la palabra que sigue, ¿conocen la palabra náutico? Es esa palabra y otro término que significa romper o destruir algo. Muchas veces lo traducen como naufragio. Él estaba diciendo aquí, tienes que tener la verdad para que tu conciencia funcione bien, para que recuerdes cuál es tu llamado y batalles, luches por la doctrina correcta, porque no quieres ser como algunos que han rechazado la verdad y su fe se ha convertido en un naufragio. Y luego dijo, y con esas personas, solo hay una cosa que se puede hacer. Pasemos ahora al último verso. Con esas personas que son, y luego dice nombres. Casi siempre procuro no mencionar nombres, pero cuando la persona es muy famosa y tiene muchos seguidores, y es un falso maestro, nos incumbe a nosotros pronunciarnos al respecto, hacer la advertencia y quizá lograr que esa persona se arrepienta. Y ya sé, me llegan muchos correos que dicen que eso es soberbia. Cuando alguien está tan alejado de la verdad y el discernimiento, no hace falta ser muy maduro en la fe. Con un poco de discernimiento puedes ver que esas personas son peligrosas. Y esto es algo que pongo en oración. Hay veces que es necesario decir el nombre de esas personas. Unos dicen, eso no es de Dios. Bien, díganselo a Pablo. ¿Qué hizo él aquí? Verso 20. Dice, hay algunos, hablando de forma abstracta, hay algunos que han rechazado y ese rechazo ha causado que su fe se convierta en un naufragio. Pero en el verso 20 él los nombra. Estos son, y dijo la palabra, Himeneo y también Alejandro, dos personas a quienes Timoteo conocía. Y recuerden que eso iba a circular. Fue una carta dirigida a Timoteo, pero se hizo circular entre los creyentes de esa área y fuera de ella. Y ahora es parte de las Escrituras Sagradas. Y en este relato de la palabra de Dios, tenemos a estos individuos. Himeneo y Alejandro, a quienes he entregado, a quienes he dado a Satanás. ¿Por qué? Bueno, si estaban enseñando una doctrina abominable, deben conocer al que origina todo eso, a Satanás. Estoy seguro de que muchas personas quizá no enseñen la verdad, quizás cometan un error aquí y allá. Pero, ¿entregarlos a Satanás? Sí, Pablo estaba revelando que la falsa doctrina tiene un origen común, y ese es Satanás. Todos podemos cometer errores, podemos decir algo que no es verdad, pero dense cuenta de que eso es grave. Y lo que está detrás de eso es nuestra propia pereza, nuestra falta de disposición a orar lo suficiente, a estudiar lo suficiente, a buscar a Dios. Y cuando no hacemos esas cosas, Satanás lo aprovecha. Entiendan que Él es el padre de toda mentira. Él está presente cuando se dice cualquier cosa falsa. Por eso, Pablo dijo que esos dos individuos a quienes entregué a Satanás para que, ¿cuál finalidad? Para que ellos, y la palabra que sigue es la misma que describe a una persona que es médico de niños. Se refiere a tomar a una persona inmadura para sanarla. Eso es lo que Pablo dijo allí, para que ellos sean cambiados, para que conozcan y entiendan a quién les sirven, a quién están aceptando, por quién están hablando, para que ellos escarmienten, para que maduren, crezcan, y a todo esto se refería Pablo, para que no blasfemen. Yo creo que la frase para que no blasfemen es muy informativa, porque tiene que ver con Satanás. Y esto lo vemos, por ejemplo, en las epístolas de Juan, donde dice que si alguien desconoce la divinidad del Mesías, es un blasfemo. Yo creo que Pablo le advertía a Timoteo que debía ser duro y batallar contra los que negaban la divinidad del Mesías. Y quisiera decirles algo. En mis numerosos viajes, a medida que conozco a más personas que dicen ser creyentes, veo un número creciente, sobre todo en el movimiento mesiánico, que se están apartando, es decir, que están rechazando esa doctrina sumamente importante del entendimiento correcto del Mesías, de que Él es el Hijo unigénito, el único Hijo divino de Dios Padre, que Él es eterno y que es apropiado adorarlo. Todas esas personas que ponen en duda su divinidad, que no quieren adorar al Mesías y son blasfemos, están conectados con el enemigo. Tienen una influencia satánica en sus vidas. Este asunto es serio. Bien, hemos terminado el capítulo 1. La próxima semana empezaremos el capítulo 2, un capítulo muy importante que es bastante controversial, no porque sea difícil de entender, sino porque a la gente no le gusta la verdad de Dios. no son lo bastante fieles para creer que lo que Dios dice es lo correcto y que estamos llamados a someternos a eso. La próxima semana veremos un tema muy controversial, pero se trata sencillamente de la verdad pura y simple de la palabra de Dios. Cierro con eso hasta la próxima semana. Que Dios les bendiga. Shalom desde Israel.
1: 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Que el Señor te bendiga en Yeshua HaMashiach, Jesús el Mesías, mientras caminas con Él. 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
1: Shalom y bienvenidos a Vía Haftag Israel, una frase hebrea que significa amarás a Israel. 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
2: Do you truly love others?
3: ¿Verdaderamente amas a los demás? ¿Amas a otros creyentes como amas a tu familia? La Escritura nos habla sobre cómo dos personas de diferentes trasfondos, distintas culturas y que incluso hablaban idiomas diferentes, ahora pueden ser uno por medio del mensaje del Evangelio, siendo transformados en nuevas criaturas. La Biblia habla de cómo Dios está edificando un templo, que no está hecho de materiales físicos, sino un templo hecho de personas, que Él va encajando en armonía para que podamos reunirnos en unidad, manifestando que somos el pueblo de Dios en este mundo, dejando a un lado todo eso que el mundo utiliza para dividirnos, para separarnos, dejando a un lado las diferencias para ser un solo pueblo en la verdad, con la unción y el liderazgo del Espíritu Santo. Hoy vamos a estudiar un pasaje de la Escritura en el que Pablo y aquellos que se encuentran con él declaran y demuestran su amor para con otros creyentes. Y, dicho esto, les invito a tomar su Biblia y a leer junto a mí la primera carta de Pablo a los Tesalonicenses, capítulo 3. Primera carta de Pablo a los Tesalonicenses, capítulo 3. Pablo aquí demuestra con sus palabras y con sus deseos ese fuerte amor que siente por otros creyentes, aunque Pablo era judío, mientras esta congregación en su mayoría estaba compuesta por gentiles. Pero eso no obstaculizó ni impidió el amor de Pablo ni su habilidad de poner en práctica la verdad de la Torá, amar al prójimo como a uno mismo, y demostrarlo por medio de su fe en el Mesías. Primera a los Tesalonicenses, capítulo 3, verso 1. Por tanto, no pudiendo, y la palabra que vemos aquí que aparecerá dos veces en nuestro pasaje de hoy, es una que significa no ser capaz de soportar algo. Es un término negativo que significa no ser capaz de algo. Nos habla de soportar, pero en este caso es una situación en la que no puedes continuar de la misma forma. Lo que Pablo compartirá, no una, sino dos veces, es que él desesperadamente quiere saber qué está pasando con los hermanos de Tesalónica, cómo están físicamente, pero más importante, dónde están ellos espiritualmente, cómo se encuentran ellos en la fe. Y él lo averiguará. ¿De qué manera? Leamos el verso 1. Por tanto, no pudiendo soportarlo más, consideramos que sería bueno habernos quedado en Atenas. Y luego vemos la palabra solo, pero se encuentra en plural. En inglés y en otros idiomas no puedes hacer eso. No existe plural para el término solo, pero aquí en griego, al igual que en hebreo o en español, puedes decir solos en plural. ¿Y qué importancia tiene esto? Afirmar que Pablo está con otras personas. Él no está solo ni separado, sino que otros creyentes están con él allí en Atenas. ¿Y qué han decidido hacer? Miremos ahora el verso 2. Y enviamos a Timoteo. Bien, si no estás leyendo una versión de la Biblia basada en el Textus Receptus, verás que una pequeña frase ha sido omitida. Leamos de nuevo el verso 2. Y enviamos a Timoteo, nuestro hermano, y el Textus Receptus dice, servidor de Dios y colaborador nuestro en el Evangelio del Mesías. Vemos en esta primera parte del verso 2 que Pablo y quienes lo acompañaban tomaron una decisión en Atenas. Debido a que no podían soportar más, necesitaban saber cómo se encontraba esta congregación. Así que decidieron enviar a Timoteo, un hombre joven, pero aún así, un fiel colaborador de ellos en el Evangelio del Mesías. ¿Y con qué misión lo enviaron a Tesalónica? Leemos aquí. Para fortalecer, y esta palabra podría significar también establecer. Dentro de ella está el término griego rizo, del que obtenemos la palabra raíz en español. Significa entonces ser fortalecidos, arraigados o podríamos decir establecidos. Así que una vez más, ellos querían asegurarse de que esta congregación estuviese caminando fielmente y enviaron a Timoteo para ayudarles en estos asuntos, con el fin de fortalecerles, dice Pablo, y animarles con respecto a vuestra fe. No se trata solo de verificar en qué estaban creyendo, sino que estoy muy seguro de que Pablo buscaba cerciorarse de que ellos estuviesen poniendo su fe en acción, que estuviesen demostrando su fe, que su fe era un factor decisivo en cómo vivían y en cómo manifestaban su sumisión ante Dios por creer en el Mesías. Les diré algo. Siempre creer en el Mesías conducirá a que nos sometamos a la palabra de Dios. No por obligación, sino con alegría.

nuestra gratitud por ser salvos de la ira de Dios y estar en un pacto eterno con el Dios viviente. Él quería fortalecer y establecer a esta congregación y animarles con respecto a su fe. Pasemos ahora al verso 3. Dice: esto está escrito en modo dativo y significa por el bien de o con este objetivo. Así que podríamos traducirlo así: con el objetivo de que nadie sea movido. Y aquí estamos entrando a una parte muy significativa de la Escritura que nos revela algo que debemos saber, y es lo siguiente. Es maravilloso que los creyentes, y conozco muchos que están muy preocupados por el bienestar de Israel, por el bienestar material y también por el espiritual, pero ciertamente por el bienestar material del pueblo judío. De hecho, algunos envían donativos porque han leído sobre la angustia de Jacob, pero esto es lo que les diré. La angustia o tribulación de Jacob, de la que leemos en Jeremías 30, versículo 7, vendrá después del rapto. Así que lo que debemos entender es lo siguiente, que antes de que llegue la angustia de Jacob, se presentará un intenso tiempo de persecución contra los creyentes. Esto ya ha empezado y se pondrá peor. De hecho, oigan bien, esto se volverá mucho, pero mucho peor para los creyentes. No solo en países islámicos, no solo en países comunistas, sino también en las democracias del mundo. La situación se volverá mucho peor para los creyentes, pues una persecución muy intensa se aproxima. Les digo esto, pues miren lo que dice Pablo en el verso 3. A fin de que, o con el objetivo o propósito de que nadie sea movido o se inquiete por las tribulaciones, por estas tribulaciones, se utiliza la palabra griega delipsis. La tribulación es una palabra muy pesada teológicamente, especialmente cuando hablamos de los últimos días. Y por esta razón, ya que mucha gente quiere decir que el rapto sucederá antes del período de tribulación, antes de estos últimos 7 años, ellos intentan evitar pasajes como este. Y en vez de traducir literalmente delipsis, que significa tribulación, cambian su sentido a distintos adjetivos o palabras que ocultan la verdad, pero literalmente es esa misma palabra. Dice que por estas tribulaciones, porque ustedes mismos saben que para esto, ¿para qué? Para tribulación, para sufrimiento, para persecución. Y noten cómo termina el verso. Dice, ustedes, y el término que viene significa posicionar, o literalmente la mejor manera para entender esta palabra es poner algo en un lugar. Yo no estoy en desacuerdo con algunas personas que traducen esto como destino, queriendo decir que Dios tiene un destino, un propósito, un plan, y que es parte de lo que Dios ha declarado que tiene que suceder. Y me refiero a que seremos colocados en tribulaciones, así, en plural. Tenemos que atravesar tribulaciones. Y cuando los términos aparecen así en plural, nos hablan sobre muchas, abundantes, un gran número, una gran cantidad. Y eso es lo que dice aquí. Debemos entender que los creyentes estamos destinados a la tribulación, a una intensa y abundante tribulación. Para esto hemos sido posicionados y establecidos. Verso 4. Porque también, cuando con ustedes estábamos, Pablo dice al escribirle a los tesalonicenses, básicamente, ustedes recuerdan que cuando estábamos con ustedes, hicimos algo. Hablamos de antemano. Les dijimos con antelación que, y utiliza una palabra relacionada con el futuro, y dice que en el futuro habrá tribulaciones. Hay un futuro que se aproxima y lo leemos en la primera persona plural, nosotros. Entonces hay un futuro para nosotros,

que nos habla de tribulaciones que vendrán. Pablo, guiado por el Espíritu Santo, mucho más cercano que cualquiera de nosotros a la mente de Dios, un hombre que recibió tanta inspiración y escribió tantos libros del Nuevo Testamento, y sin embargo, Pablo, sensible a las cosas de Dios, pensó que quizás este cumplimiento de todas estas cosas podría ocurrir mientras él vivía. Pero es que todos, y lo diré de nuevo, todos deberíamos vivir con la idea de que podríamos presenciar el fin. Debemos estar listos y preparados para el fin. Por esto Pablo les enseñaba a los tesalonicenses acerca de este tiempo venidero de tribulaciones, que vendrá contra nosotros, es decir, en contra de los creyentes. Pasemos ahora, por favor, al final del verso 4, que dice, tal como también nos ha acontecido a nosotros, es decir, ustedes saben lo que nos ha pasado también a nosotros. Ellos sufrían, estaban atravesando persecuciones. Entonces les dice, les dijimos que esto empeorará, les dijimos que vamos a sufrir, que vamos a enfrentar gran oposición, y ustedes han oído de esto, ha sido confirmado y saben que es verdad. Todos debemos saber que esto también es verdad para los últimos días. Verso 5. Por lo cual también yo, no pudiendo contener ya o soportar más, la misma palabra que estudiamos y que aparece ahora por segunda vez. La primera vez fue en el verso 1 y ahora también en el 5. Dice, por esta razón, nosotros sufrimos, somos perseguidos, hay gran oposición contra nosotros, y a estos son llamados todos los creyentes. Pablo dice, ya no lo soporto más, necesito saber cómo les está yendo a esta congregación, cuál es su condición espiritual, cómo están viviendo y demostrando su fe. Así que dice, por esta razón, yo tampoco pude soportarlo más. ¿Qué hizo entonces? Está comentando sobre lo que dijo en el verso 1. Dice, envié para conocer, es literalmente lo que dice, con el fin de conocer vuestra fe. Bien, ellos han dado testimonio. Ellos han hecho una proclamación. Ellos son una congregación de creyentes. Entonces, ¿por qué Pablo les dice que quiere conocer su fe? ¿Acaso quiere ir para escuchar un reporte sobre su fe, tener por escrito cuál es su fe? No, de lo que él habla aquí es sobre su fe y, como mejor podríamos entenderlo, es en la práctica. ¿Cómo se estaba traduciendo su fe en acciones, en hechos, a la luz de esta creciente oposición al mensaje del Evangelio? Eso es lo que Pablo buscaba saber. Y avanza más para decir, no sea que aquel que tienta o prueba. Este es un personaje y nos habla del enemigo, que quiere tentarnos y buscar que hagamos aquello que es incorrecto. Otra palabra que podríamos usar para decir esto es seducirnos, es tentarnos con malicia. Entonces dice, no sea que el tentador, habiéndoles tentado, y si así fuera el caso y ellos cayesen víctimas de la tentación, dice, y que en vano nuestro trabajo haya sido. Les dice, quiero escuchar, no que ustedes están sufriendo porque han sucumbido ante la tentación, que han sido tentados y han caído frente al enemigo, sino que les dice, no queremos eso. Esa no es nuestra expectativa. Nuestra esperanza es que el trabajo que hemos hecho en esta congregación no sea en vano, que ustedes hayan permitido que las dificultades, pruebas y tentaciones les hayan desviado. Eso es lo que les preocupa y, por tanto, anhelan saber cómo se encuentran. En ese sentido, ¿qué hacen ellos? Verso 6. Simplemente nos confirma lo que ya sabemos y que se dijo en el verso 1. Leemos, pero ahora Timoteo. Bien, Timoteo había sido enviado, pero este joven, cuando Pablo escribe esta carta, ya había regresado con un reporte. Pablo y sus acompañantes en Atenas ya sabían cómo se encontraba esta congregación, así que escribe, pero ahora Timoteo ha vuelto con nosotros.